0: Dice, verdadero es este sueño y fiel su interpretación. Daniel termina su discurso y entonces noten lo que pasa. Verso 46. Nabucodonosor es este gran rey, a quien recientemente llamaron el rey de reyes. Y después de oír dos cosas, el sueño y la revelación del sueño, la cual fue dada a Daniel por Dios, ¿qué hace él? Pues miremos el verso 46. Entonces Nabucodonosor, el rey, cayó sobre su rostro en el suelo y se postró o adoró a Daniel. Esto en un sentido es problemático, ¿no es así? Porque los hombres no deberían adorar a otros hombres. Pero no te pierdas lo que la Escritura busca enseñarnos. Y es que Daniel es una tipología del Mesías en este pasaje. Y por tanto lo que apunta es a esto, que el Mesías será adorado, pues no solo Nabucodonosor se postró ante Daniel, sino que dice que también ordenó que se le trajeran Midja y Ketora, es decir, una ofrenda e incienso. Entonces tenemos aquí imágenes de adoración que confirman que el Mesías será adorado. Verso 47. Y el rey respondió a Daniel y le dijo, verdadero es este asunto que su Dios, noten que dice su Dios en plural, es decir, vuestro Dios, se refiere a Daniel y también a sus amigos Ananías, Misael y Azarías, a estos cuatro individuos. Y dice, su Dios, porque busca enfatizar a los hijos de Judá, el Dios que recibe alabanzas. Dice en el verso 47, verdadero es este asunto que su Dios, Él es el Dios de dioses y Señor de señores, y Él revela los secretos, porque tú has sido capaz de revelar este secreto. Entonces dice, por esto es que has sido capaz de revelar el secreto. Verso 48. Y el rey levantó la cabeza de Daniel. ¿Qué significa eso? Bueno, es un término de promoción, pero también una palabra de reconocimiento, que nos busca decir lo siguiente. El rey Nabucodonosor reconoció a Daniel y lo separó de todos los demás sabios de Babilonia. Entonces, el rey levantó la cabeza de Daniel y le dio grandes obsequios, muchos obsequios, y le dio poder sobre la provincia de Babilonia. Y lo estableció como la cabeza de todos los sabios de Babilonia. Entonces, ahora no solo Daniel fue puesto en este grupo de los sabios, sino que fue nombrado su cabeza, fue nombrado líder sobre todos ellos. Verso 49. Y Daniel solicitó del rey, le requirió, que el rey asignara a Sadrach, Mesach y Abednego sobre los negocios del país de Babilonia. Y Daniel permaneció en la corte del rey. Ahora, les pregunto, ¿pueden pensar en alguien más que haya permanecido en la corte de algún rey? Y esa persona es Mordecai, en el libro de Esther. Y por cierto, la razón por la que esta frase está allí, que él permaneció en la corte del rey como Mordecai, es porque si eres un buen estudiante del libro de Esther, al final encontramos que Mordecai también es una tipología del Mesías, del rey Mesías, y fue promovido a una posición de liderazgo sobre las grandes provincias de ese imperio. Ahora, revisemos solo un momento lo que pasó. Vemos una cosa como fundamento de todo esto. Daniel y estos tres hombres, nadie más entre los hijos de Judá, solo estos cuatro hombres, ellos fueron aquellos designados a una posición distinguida, ¿por quién? Por Nabucodonosor. Y Nabucodonosor fue lo suficientemente sabio para ponerlos a cargo de los asuntos de su país. ¿De cuántos hombres hablamos? hablamos de cuatro individuos, Daniel y sus tres amigos. ¿Qué hicieron ellos? ¿Por qué se distinguieron? Aquí está la respuesta. Debido a que no se contaminaron. Ellos no se asimilaron. Fueron hombres que escogieron los mandamientos de Dios. Ahora, lo que tenemos que responder antes de avanzar al siguiente capítulo es una verdadera identificación del carácter con estos cuatro individuos. Porque algunas personas dirán, bueno, Daniel requirió, él pidió permiso para no contaminarse al comer comida no kosher. Pero, ¿qué tal si la respuesta del jefe de los eunucos hubiese sido, no, Daniel, esto es lo que el rey ha ordenado? Esto es lo que él me instruyó que le diera a ustedes. Y si no lo comen, si no se someten, si no cambian sus hábitos, si no abandonan lo que aprendieron en Israel, es que ya no están en Israel, están en Babilonia. Por lo tanto, abandonen estas cosas, olvídense de todo eso y háganse fieles a la cultura babilónica, fieles a la perspectiva babilónica. Dirían Daniel y sus amigos, pues lo siento, sí, nosotros pedimos permiso, pero no tenemos intenciones de abandonar nuestras costumbres. Esa es una pregunta que no sabemos responder porque ellos nunca fueron puestos en tal situación. ¿Por qué razón? Porque Dios se movió para darles favor, para extender su gracia y misericordia antes de que tuvieran que tomar una decisión sobre si obedecerían o no. Ellos dijeron, te pedimos, déjanos comer esto. Y debido a que hubo un acuerdo, hubo un permiso, no sabemos qué habrían hecho si el permiso no se les hubiese otorgado. Esta es una pregunta importante y es una pregunta que analizaremos la semana que viene cuando entremos en el capítulo 3, cuando veamos la respuesta a tal pregunta, porque es así. Una cosa es decir, ¿puedo yo? Y cuando te dicen, no, no puedes, tú dices, ok, está bien, y te sometes. Pero ¿son estas cosas tan importantes para ti que estarías dispuesto a morir por ellas? ¿Que estarías dispuesto a sacrificar tu vida con el fin de no obedecer principios paganos? ¿Estás dispuesto a tomar ese tipo de posturas? ¿Estás dispuesto a demostrar ese tipo de obediencia? Ahora, habrán algunos que dirán, bueno, todo gobierno es un gobierno puesto por Dios. Por tanto, Dios quiere que siempre, ante cualquier circunstancia, obedezcamos al gobierno. Esa es una declaración falsa. Es una interpretación errada de Romanos 13. Romanos 13 habla de un tipo de gobierno que utiliza la espada para el bien, que castiga a aquellos que hacen el mal y premia a aquellos que hacen el bien. ¿Qué tal si tuviéramos un gobierno diferente? Uno en el que nuestra fe y el gobierno no chocasen. Deberíamos ser buenos ciudadanos, de hecho, deberíamos ser los mejores ciudadanos. Pero en estos lugares, y este es un principio que debemos aprender para los tiempos finales, para los últimos días, cuando venga un gobierno en el que las leyes de Dios y las leyes de ese gobierno choquen, ¿qué tenemos que hacer? Nosotros debemos obedecer a Dios. Y cualquier consecuencia, cualquier castigo, cualquier cosa que debamos atravesar, incluso la muerte, ¿qué importa? Perder tu vida en este mundo no significa mucho si tú tienes la vida eterna. Esta vida es apenas un vapor, dice Santiago. Naces hoy y parece que unos días después te mueres, 80, 90 años, lo que quiera que alcances. Eso es nada comparado con la eternidad. Entonces, lo que vamos a ver en el capítulo 3, que empezaremos la semana entrante, es una respuesta a través del ejemplo, a través de un ejemplo real de lo que estos tres hombres harían, Sadrach, Mesach y Abednego, lo que ellos harían si son puestos en una circunstancia en la que el rey les dijera, lo siento, no me importa lo que diga su Dios, tienen que hacer lo que yo digo. ¿Cómo responderías? ¿Cómo te comportarías en una situación como esa? Shalom, desde Israel.
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1: We want to be a faithful people.
2: Queremos ser un pueblo fiel. Queremos demostrar nuestro amor y lealtad por nuestro Salvador. Y la manera que el Mesías nos enseñó a hacerlo es demostrando su amor a otras personas. Cuando miramos la palabra de Dios, encontramos que hay una relación inherente entre amar a Dios y guardar sus mandamientos. Y en los últimos días, veremos que guardar sus mandamientos, obedecer a Dios, nos llevará a una confrontación con el gobierno. Toma tu Biblia y ve conmigo al libro de Apocalipsis, capítulo 3. Vamos a comenzar esta sesión final mirando a esta congregación situada en un lugar llamado Filadelfia. Y leemos en el verso 7. Y al mensajero de la iglesia en Filadelfia escribe: estas cosas dice el santo y verdadero, el que tiene la llave de David. Hay ciertas palabras en la Biblia que se relacionan con el reino de Dios. Y una de ellas es esta palabra, David. Dios hizo un pacto con David con respecto a uno de sus descendientes, que se convertiría en rey de reyes. Y cuando hablamos de la llave de David, estamos hablando de acceso al reino. Y lo que aprendemos de este primer verso es que este que es santo, eso se relaciona con los propósitos de Dios, y este que es verdadero, eso tiene que ver con la revelación de Dios. Entonces, si queremos ser obedientes a los propósitos de Dios, dependerá de nosotros aferrarnos a su verdad. Él es el que tiene la llave de David. Y noten que habla sobre su autoridad absoluta sobre el reino. Aquel que abre y nadie cierra, y cierra y nadie abre. De lo que se está hablando aquí es que no hay manera de entrar al reino aparte de él. No se trata nada más de decir, yo creo en él, sino reconocer quién es él en realidad. Si no reconoces, y esto es fundamental, si no reconoces su divinidad, no lo conoces en verdad. No te has enterado de que el Evangelio consiste en que Dios mismo se ha convertido en nuestra salvación. Eso es lo que aprendemos de Isaías, y por lo tanto, cuando lo vemos proféticamente, especialmente enfatizando lo que dice el idioma original, es muy poderoso en hebreo ver que Dios se ha manifestado a sí mismo total y completamente a través de su brazo. La palabra es Zeroa. Es una palabra importante porque vemos que Isaías habla del brazo del Señor. Pero en hebreo tenemos además un nombre diferente para la parte inferior del brazo. Esta parte superior se relaciona con una porción de sacrificio. Es decir, esta parte superior es admitida o permitida para el sacrificio. Es la porción principal. Y por lo tanto, cuando el Mesías es llamado el brazo del Señor, esa misma palabra para brazo se relaciona con hijo. Se puede traducir igualmente como el hijo del Señor. Esa palabra se utiliza para significar que Él será sacrificado por nosotros y que ese sacrificio tiene implicaciones de redención y reino. ¿Por qué lo digo? Bueno, si alguna vez celebras la Pascua, y te animo a que lo hagas, y miras ese plato del seder de Pascua, la porción que se relaciona con el cordero, hoy colocamos comúnmente un hueso de cordero, la pata. Y se llama Zeroa. De la misma manera encontramos esa palabra en Isaías en relación con aquel que traerá la salvación. Así que nos habla de su autoridad absoluta para llevar a cabo un sacrificio que produce redención eterna en su pueblo, y a través de la redención tenemos acceso al reino. Dice en el verso 8, conozco tus obras. He aquí, he puesto delante de ti una puerta, y me encanta esto, una puerta que ha sido abierta. ¿Quién la abrió? Él lo ha hecho, para nuestro beneficio. Si exploras lo que dicen muchos eruditos, dicen algo que me gusta mucho. Me gusta su interpretación porque una puerta abierta se relaciona con una invitación. Se nos está invitando a experimentar esta realidad del reino que viene a través de esta llave de David. Él es la autoridad absoluta de ello. Él ha puesto delante de nosotros una puerta que ha sido abierta y que una vez más nadie puede cerrar. ¿Y por qué razón la ha abierto? Dice, porque tú tienes poco poder. ¿Por qué consideramos que esta es una palabra de aliento? ¿Tú tienes poco poder? Lo que está revelando en este verso es que lo que sea que nos falte, Él está dispuesto a suplirlo para que podamos experimentar la eternidad en el reino. Buenas noticias. No pongas excusas. Es que no tengo esto, es que no tengo suficiente de aquello. Eso no tiene validez. Cualquier cosa que te falte, Él es capaz de resolver ese problema. Leemos aquí, a mitad del verso 8. A pesar del hecho de que tienes poco poder, dice, has guardado mi palabra. Y noten algo. Guardar su palabra da fruto. Hay un resultado de ello. Y no has negado mi nombre. Entonces, ¿notas el principio? Cuando analizamos la Escritura y la manera como ha sido ensamblada por inspiración del Espíritu Santo, ella nos enseña principios. Y cuando nosotros guardamos su palabra, el cumplimiento de su palabra funcionará en nuestra vida de una manera que producirá que nunca, jamás, lo neguemos a Él. Pero si no guardas su palabra, terminarás por negarle. La palabra produce poder para resistir y manifestar un testimonio piadoso. Dice el verso 9. He aquí, y recuerden, nuestro Dios es un Dios de justicia. Él es un Dios de retribución. ¿Por qué lo digo? Lee con cuidado el verso 9. Pondré, y la implicación es a aquellos. Pondré a aquellos de la sinagoga de Satanás. Estamos viendo repetirse este término. Aquellos que dicen de sí mismos que son judíos, pero noten, no lo son. ¿Qué son entonces? Mentirosos. ¿Y qué hará Dios con ellos? Él los humillará a ellos y nos exaltará a nosotros. Dios está buscando, si conoces bien tu Biblia, Él está buscando a personas a quienes Él pueda exaltar y a la vez está muy consciente de aquellos a quienes Él humillará. Debemos tomar una decisión. ¿En qué grupo voy a estar yo? No te estoy preguntando en qué grupo quieres estar. Eso es irrelevante. Todo se basa en tu comportamiento. Se basa en lo que haces con su palabra y cómo testificas y te conduces en medio del enemigo. Él promete esto. Él dice, he aquí. Esto significa presta atención. Pondré a aquellos de la sinagoga de Satanás, que se llaman a sí mismos judíos, pero no lo son. Son mentirosos. He aquí. haré que ellos

Hará un remanente de Israel que llegará a la salvación, un tercio de ellos según la profecía de Zacarías. Pero también habrá un remanente de las naciones. ¿Por qué razón? Porque el llamado y los dones de Dios son irrevocables, como dice Pablo. Él tiene un plan bueno, y ese plan es usar a Israel para bendecir a las naciones. Y cuando Israel, en los últimos días, llegue a la fe, todos conocemos ese verso, que 10 hombres de toda nación se aferrarán a los tzitzit de los flecos de las ropas de un judío, y le dirán, hemos oído que Dios está, ¿qué dice tu Biblia? Contigo. Una palabra muy informativa, la palabra con, porque los rabinos enseñan, y estoy de acuerdo con ellos, que esta palabra con es una palabra de redención. La única manera en que podemos estar con Dios es mediante la redención. Y por lo tanto, esas personas que se aferrarán de los flecos van a entender que la redención de Dios ha llegado mediante ese remanente de Israel. Y vamos a ver una experiencia de Pascua. De la misma manera que en Egipto, 3,500 años atrás, salieron los hijos de Israel junto a una multitud mixta, y el Talmud afirma que esa fue la primera redención, así también será la redención final. Es decir, no solo se tratará de Israel. Creo que todos nosotros sentimos un amor especial por esa nación de Israel. Pero también vemos que Israel será usada por Dios para cumplir su llamado, el cual es ser una bendición para las naciones. Y lo que revelan las Escrituras aquí es que habrá un remanente que creían ser judíos, o al menos proclamaban serlo, pero estaban mintiendo. Y Dios los forzará, hará que ellos vengan y adoren ante tus pies, y ellos sabrán que yo, ¿qué? Que yo te he amado. El amor de Dios produce un cambio. Si puede producir un cambio en estos individuos que pertenecen a esa sinagoga de Satanás, puede producir un cambio en cualquier persona. Y somos llamados, ¿cuál es nuestro propósito como creyentes? Demostrar el amor de Dios a los demás. Pero el amor de Dios no es un amor que compromete la verdad, sino que el amor de Dios obra en tu vida de la misma manera que obra en mi vida. Para hacernos celosos, llegaremos a esa palabra en un momento, ser celosos de su verdad. Nunca creas que el amor nos hará ser descuidados con las cosas de Dios o desechar cosas que están en la Biblia. El amor de Dios es una pasión por la verdad. Dice aquí, verso 10. Porque has guardado mi palabra, ¿de qué? De paciencia. Una y otra vez vemos que en los últimos días el mensaje del Mesías para el cuerpo de creyentes es un mensaje de paciencia y perseverancia. Ahora, si tú tienes una teología que dice, sabes, algún día las cosas volverán a la normalidad y vamos a ser removidos, ¿para qué le estaría entonces diciendo a la iglesia que deben tener un espíritu de paciencia y perseverancia? Llegará un tiempo para que los creyentes demuestren paciencia, que den testimonio de que somos aquellos a quienes Él ha amado y a quienes Él ha capacitado para demostrar justicia en medio de un mundo sin ley. Ese es nuestro propósito. A medida que las cosas se corrompen más y más,

0: ¿No puedes ver que eso está sucediendo hoy? A medida que se vuelve más y más corrupto, en otras palabras, a medida que se hace más y más oscuro, tu luz puede brillar más. Esa oscuridad puede ser usada para la gloria de Dios, con el fin de que te vean más claramente. Ese amor, esa rectitud, ese compromiso con la verdad de Dios. Y eso llevará a un remanente hacia Él. Él usará esos tiempos oscuros, esos tiempos corruptos, para su gloria. Dice, mira de nuevo el verso 10. Porque has guardado mi palabra de paciencia, yo también te guardaré de la hora de la prueba o del juicio que viene sobre el mundo, sobre el mundo entero. Ahora, ¿a qué se refiere él con este tiempo de prueba o juicio? Si lees cuidadosamente el libro de Apocalipsis, encontrarás que Juan habla de dos grupos de personas. Habla de aquellos que están en el cielo, a pesar de que físicamente no están en el cielo. Ellos simplemente pertenecen al cielo, al reino de Dios. Tienen ciudadanía celestial. Y habla de aquellos que habitan sobre la tierra. ¿Quiénes son esos? Son los que pertenecen a este mundo. Y este tiempo de pruebas del que él está hablando, lee cuidadosamente, verso 10. Dice, y te guardaré de la hora del juicio que viene sobre todo el mundo para probar, y aquí está, a aquellos que habitan sobre la tierra. En el libro de Apocalipsis, la frase los que habitan sobre la tierra hablan de quienes no pertenecen a Dios, no pertenecen a la congregación de los redimidos. Aquellos que habitan sobre la tierra tienen mentalidad terrenal. Son personas mundanas y ellas experimentarán el derramamiento de la ira de Dios. En el libro de Apocalipsis hay dos expresiones del juicio de Dios, de su ira. Cuando vemos los juicios de los sellos en Apocalipsis 6, presta mucha atención. Todavía no estamos hablando de la ira de Dios. Es solo en el sexto sello que la ira del Cordero, un término interesante, ¿no te parece? Que la ira del Cordero se menciona, pero aún no ha llegado. En el capítulo 7 vemos a un ángel diciendo, no hagan daño a la tierra, a los árboles, ni a nada en ella, hasta que hayamos sellado a los siervos de Dios. Y está hablando de esos 144,000 que estarán en la tierra y que se relacionan con las 12 tribus de Israel. Es solo después del sellado. Y en Apocalipsis, capítulo 7, versículos 9 y 10, creo que tenemos una descripción de lo que se alude aquí. Él dice, te salvaré, te guardaré del tiempo que viene, de este tiempo de mi juicio, este tiempo de mi ira. Creo que de lo que está hablando aquí es de la promesa del arrebatamiento. Y en Apocalipsis capítulo 7, versos 9 y 10, creo que tenemos una descripción de ese evento. Él dice, mira el verso 11. He aquí, vengo pronto. Aférrate a lo que tienes para que nadie pueda quitarte tu corona. Nuevamente, termina bien. Llega al final con fidelidad. Sé un siervo hasta el día que mueras. He aquí, vengo rápidamente. Aférrate a lo que tienes para que nadie pueda quitarte tu corona. a aquel que venciere, le daré, y me encanta esto, le daré o lo pondré como una columna en el santuario. Eso es lo que dice. No dice templo, sino el santuario de mi Dios. Ahora, ¿por qué diría eso? Quiero asegurarte algo. Yo quiero ser esa columna. ¿Por qué? Si lees el segundo libro de Crónicas, capítulo 3, versículo 17, hay un énfasis. Y estamos hablando del templo de Salomón. Hay un énfasis en ese verso sobre dos columnas. Y estas columnas tienen nombres. ¿Por qué? Bueno, estas dos columnas se llaman Yajín y Boaz. Los nombres tienen significado en la Biblia. El término Yajín significa él preparará, él establecerá. Y Boaz, de hecho, tuvimos una reunión de hombres ayer y estudiamos a Boaz. Y espero que todos esos hombres que estuvieron allí recuerden lo que significa Boaz o Boaz. Hay mucho silencio. Significa con poder. ¿Qué nos promete aquí? Que él nos convertirá en una columna en el santuario de mi Dios. Él está prometiendo establecernos con poder. Eso es lo que él hará. El poder de Dios nos transformará, nos convertirá en esa columna en el santuario. Y subrayo que dice santuario y no templo, porque si fuera templo sería la palabra griega jirón, pero aquí tenemos neos. Está hablando del lugar santísimo. ¿Por qué es importante? Sabes, sería maravilloso ser una columna en el templo, pero es una posición muy superior ser una columna en el santuario de Dios. ¿Por qué? Porque allí es donde Dios está presente de una manera especial. En ese lugar, y puedes leer al respecto en Números 7:89, cuando Moisés entra en el lugar santísimo con el fin de hacer algo, para santificar el Mishgandi, el tabernáculo. Y mientras entra, se acerca al arca del pacto detrás del velo. Escucha la voz de Dios hablándole. Entre los dos querubines del propiciatorio. Y el mensaje es este. Te haré una columna en el santuario de Dios. Está hablando de que nosotros seamos establecidos con poder para que podamos estar, oye bien, para que podamos estar en su presencia. ¿No son noticias geniales? Dios nos posicionará con poder para que podamos estar en su presencia. Y dice, afuera, y afuera, Él no saldrá. Es decir, vamos a llegar allí y nos quedaremos allí por siempre y para siempre. Y dice, escribiré sobre él el nombre de mi Dios y el nombre de la ciudad de mi Dios. ¿Cuál es esa ciudad? La Nueva Jerusalén. Recuerden, nuevo es un término de reino. Y me encanta hablar sobre esta palabra, Jerusalem. Verán, los nombres, no solo los nombres de personas, sino los nombres de lugares, tienen significado. Y ese nombre Jerusalén significa heredar, tomar posesión. Viene de la palabra loeshet, tomar posesión, y la palabra shalom, como hemos discutido ya. Shalom está relacionado con el cumplimiento de la voluntad de Dios. Vamos a tomar posesión del plan cumplido de Dios. ¿Y cuál era su plan? Solo tienes que retroceder a Génesis 12, a ese pacto abrahámico con el que Dios desea hacer una cosa y es bendecir a las familias de la tierra. Ese es nuestro Dios. Nuestro Dios es un Dios que se deleita en bendecir. Ahora, hay un contraste, ¿verdad? Porque Satanás está dispuesto a sacrificarlo todo con tal de que sufras para siempre. Mientras que Dios el Padre estuvo dispuesto a hacer sufrir a su Hijo unigénito con el fin de poderte bendecir por la eternidad. ¿Ves la gran diferencia? No caigas en la mentira. Si vives engañado, si no tomas en serio este libro y no lo aplicas a tu vida, vas a ser engañado, vas a ser derribado y vas a conocer las profundidades de Satanás y vas a experimentar lo que el Mesías advierte. Él dice afuera, recuerden la terminología, vean cuidadosamente la escritura. Dice a mitad del verso 12, y afuera, no saldrás afuera. He revisado las traducciones en inglés y ninguna tiene esa frase, afuera, dos veces, pero en el griego original aparece así. ¿Por qué? Bueno, es lo mismo que dice el Mesías, que a menudo es ignorado por las traducciones. Dice que afuera serán echados afuera. Lo dice dos veces, donde hay tres cosas que serán oscuridad, llanto y crujir de dientes. Habrá miedo, porque eso es lo que implica la oscuridad, llanto, que es tristeza, y el crujir de dientes, que es tormento, dolor. Y estas cosas son eternas. Aquellos que son engañados por el enemigo experimentarán esa eternidad. Pero aquellos que se humillan, que confiesan al Mesías, que creen en su sangre, que fue sacrificada para darnos redención eterna, esas personas serán herederas de las promesas de Dios. En otras palabras, tomarán posesión de las bendiciones eternas de Dios y no estarán afuera, en la oscuridad, sino que estarán en la gloria de Dios. Dice, no saldrán afuera, afuera, nunca más, porque escribiré sobre ellos el nombre de mi Dios, el nombre de la ciudad de mi Dios, la Nueva Jerusalén, la que desciende del cielo, de mi Dios. Y el nombre, mi nuevo nombre, lo escribiré sobre ellos. Aquel que tiene oído, que oiga lo que el Espíritu dice a las iglesias. Verso 14. Ahora llegamos a la séptima y última congregación. La congregación en Laodicea. Vamos a ver que hay un problema grave con esta congregación. Veamos cuál es. Leamos el verso 14. Y al mensajero de la congregación de Laodicea, escribe. Estas cosas dice el Amén. Esta palabra, Amén, se relaciona con la verdad. Es un llamado a creer y a creer en Él, porque Él es el testigo fiel y verdadero. Podemos traducir esa palabra porque en griego es la palabra martus, de donde obtenemos la palabra en español para mártir. Él es el mártir fiel y verdadero. Él lo experimentó. Fue odiado, fue perseguido, y nosotros, como discípulos, sufriremos la misma persecución. Y algunos de ustedes, si están vivos en esos últimos días, serán ejecutados. También se le menciona aquí como el... Y las Biblias traducen esta próxima palabra de manera diferente, pero aprendamos primero. Todos hemos oído hablar del término arcángel. Ahora, arc significa gobernante. Bíblicamente solo hay un arcángel y es Miguel. un arcángel, un ángel que gobierna. Y aquí básicamente dice, algunas Biblias dicen el principio, pero en hebreo, la palabra Bereshit, en el principio, viene de la palabra para cabeza, y es un término de autoridad. Así es como realmente deberíamos entender esto, porque Él es la autoridad, Él es la cabeza de la creación de Dios. De hecho, Pablo nos dice en Colosenses capítulo 1 que Él es el creador. Nunca fue creado, jamás hubo un tiempo, oye con atención, jamás hubo un momento en el que el Mesías no existiera. Él es eterno y Él es la cabeza sobre la creación de Dios. Y este, que ha creado todas las cosas y en quien todas las cosas subsisten, dice, conozco tus obras, que no eres ni frío ni caliente. Ojalá fueses frío o fueses caliente. Pero como eres tibio, y tú, como tú eres tibio, y no eres ni frío ni caliente, estoy a punto de vomitarte de mi boca. Palabras bastante fuertes, palabras muy descriptivas. ¿Cuál es el problema con la iglesia de la Odisea? Les falta celo. No tienen un compromiso que sea agradable para Dios. Ahora, estamos en el mes bíblico, el sexto mes, que es llamado Elul. Y Elul es un mes especial, porque cada día de ese mes, excepto en Shabbat, se toca el shofar. Y el shofar, para muchas personas, se trata de arrepentimiento. Bueno, este mes es el mes del arrepentimiento, pero el shofar realmente trata de algo más. Cuando escuchamos el shofar, se nos llama a recordar lo que Dios ha provisto para la vida. Recuerden que Él proveyó ese carnero que estaba trabado en el arbusto por sus cuernos. Ese es el shofar. Y cuando escuchamos ese sonido único del shofar, se nos llama a recordar su provisión para la vida. Y si realmente hemos recibido su provisión, ¿cuál provisión? La sangre de su Hijo. Si realmente hemos recibido su vida, que nos da vida eterna, la evidencia de eso es que vamos a ser personas comprometidas y celosas por las cosas de Dios. Y de esto es de lo que Él está acusando a la iglesia de la Odisea. Porque no son fríos, no son calientes, sino que son tibios. Son indiferentes a las cosas del reino. Y eso se manifiesta por la falta de voluntad de aplicar la verdad a sus vidas. No es casualidad que el Mesías diga, yo soy el mártir fiel y verdadero, porque demostró con su vida el compromiso que tenía. ¿Lo demuestras tú también? Esta iglesia era indiferente al sacrificio del Mesías y a la vida del Mesías que se les llamaba a demostrar con su nueva vida. Leemos, porque eres tibio y no eres ni frío ni caliente, estoy a punto de vomitarte de mi boca, porque tú dices, soy rico y me he enriquecido y no tengo necesidad de nada. Esa es su perspectiva. Se han enriquecido con las cosas de este mundo, hasta el punto en que, al evaluarse a sí mismos, de eso se trata este mes de Elul, de evaluarnos. Usamos el término Heshbon Nefesh. Heshbon significa, ¿sabes? Cuando vas a un restaurante y al final te dan la cuenta, hacen una sumatoria. Eso es Heshbon, en hebreo, un cálculo de lo que debes. Y luego se te invita a hacer las paces, Lei Shalem, derivado de Shalom, hacer las paces con esa cuenta. ¿Y cómo haces las paces? Pagando la cuenta. Y solamente después de pagar es que estarás en paz y podrás marcharte. De la misma manera, en este mes, en cada sinagoga del mundo, se nos llama de manera única a leer el Salmo 27, que habla de cómo Dios y solo Dios puede ser nuestra luz y nuestra salvación. Y que necesitamos considerar quiénes somos y los cambios que debemos hacer, o que Dios tiene que hacer en nosotros, que Él provea lo que nos hace falta, pero ¿cómo lo ve esta congregación? Dicen, nos hemos vuelto abundantes, no necesitamos nada. Esa es su perspectiva, pero el Mesías los evalúa y dice, pero tú no sabes qué eres, y esta es su evaluación. Que eres desgraciado y miserable. ¿Ves la dicotomía? Se miran al espejo, se evalúan a sí mismos y dicen, no necesito nada. Pero el Mesías los mira y utiliza dos palabras. Una de ellas probablemente se traduce muy bien con la palabra miserable. Y ellos no lo saben. Están tan alejados de la verdad. ¿Por qué? Porque están tan alejados de la palabra de Dios. No tienen ese barómetro. No tienen ese lente para verse a sí mismos desde una perspectiva divina. Y dice que son pobres, ciegos y desnudos. ¿Qué significa desnudos? Que no tienen buenas obras. Esa desnudez se relaciona bíblicamente con el concepto de vergüenza. Y si no tenemos las obras, la evidencia que documenta nuestra fe, eso es lo que debemos tener. Te levantas y no sabes qué se supone que debas hacer hoy. Documenta tu fe. Demuéstrale al mundo que eres un creyente. Y cuando le dices, Dios, abre mis ojos, no quiero ser ciego. Abre mis ojos para ver oportunidades donde pueda mostrar a otros que te pertenezco, que estoy en este nuevo pacto, en este pacto de reino, y que me comporto de manera diferente, que tengo una perspectiva diferente, que vivo comprometido con tu justicia. Cuando oras a Dios y le dices, ayúdame a demostrar tu justicia a través de mí, Dios se activa en tu vida. Dios comenzará a revelarte oportunidades para servirle, que de otra manera pasarías por alto, que simplemente ignorarías. Dice aquí, pero no sabes que eres miserable y desgraciado, que eres pobre, ciego y desnudo. Y por lo tanto dice, Él no se ha rendido con ellos, Él tiene la solución. Mira el versículo 18. Es una palabra de consejo. Mi experiencia es la siguiente. Dios está siempre dispuesto a aconsejarnos. De hecho, no sé ustedes, pero tengo un maravilloso consejero. Y Él siempre está allí para aconsejarme, para revelarme la verdad. Pero hay una condición, porque Él quiere guiarme hacia la justicia. Y si ese no es mi objetivo, si no es con lo que estoy comprometido, entonces Él estará en silencio. Pero cuando oro con sinceridad, Dios, quiero comprometerme rectamente, porque mi mayor deseo, mi celo, mi alegría es manifestar tu gloria a través de la justicia. Te diré algo. Dios comenzará a guiarte, a dirigirte. Él te dará revelación y proveerá lo que te falte para que puedas demostrar su verdad y su justicia a través de tu vida. Leemos, te aconsejo que, muchas Biblias dicen que compres, que adquieras, es un término que habla de poseer algo. Dice, te aconsejo que compres de mí oro. Oro que ha sido refinado por fuego, eliminando así toda impureza, para que seas rico. Y no está hablando de ser rico financieramente. Está hablando de ser, y me gusta este término, completamente equipado. Tú tendrás los recursos que se requieren para cumplir su voluntad. No tu voluntad, sino su voluntad. Aprende un principio. Nos estamos acercando a las fiestas de otoño, y es triste que la gente ignore estos días. Son fechas señaladas por Dios, ¿verdad? Y si miras esa palabra, muchos de ustedes la conocen, Moed. Lo que puede que no sepan es que en esa palabra, Moed, está implícita la palabra para destino. Si vuelas en aerolíneas israelíes, El Al, ningún otro avión puede hacer esto. Si subes a un vuelo de El Al, verás una pantalla que te dirá tu destino. Y tiene esa misma palabra, Ya'ad, derivada de la palabra Moed. Y lo que la Biblia nos dice es que a través de los Moedim, estos días señalados por Dios, a través de ellos y de su reconocimiento y comprensión, te podrán ayudar a llegar al destino que Dios tiene para ti. Y si los ignoras, por ejemplo, ¿crees que es por casualidad? ¿Crees que es por coincidencia que el Mesías fue crucificado en la Pascua? ¿Crees que fue por casualidad que Él resucitó de entre los muertos en otro día especial llamado Rashid en hebreo? Ese primer día, o sea, el primer día de la cosecha de la cebada. ¿Y crees que es por casualidad o accidente que derramó su espíritu en la fiesta de las semanas? Muchos en la iglesia no saben que Pentecostés se celebraba desde el monte Sinaí. No sabemos realmente qué es Pentecostés desde una perspectiva del Antiguo Testamento. Y por lo tanto pensamos que empezó en Hechos 2, pero no es así. Es solo cuando comprendes esa fiesta de las semanas, desde una perspectiva del Antiguo Testamento, que realmente puedes entender lo que Dios hizo en ese capítulo 2 de Hechos, esa obra de restauración, y quién es el restaurador. Todas estas cosas Él nos enseña para que podamos llegar a donde Él quiere que estemos. Así que dice, te aconsejo que adquieras de mí este oro que ha sido refinado por fuego para que seas abundante. Bien. La Biblia enseña algo que es tradición leer durante la fiesta de Yom Kippur. La historia de Jonás el profeta. ¿Tenía Jonás el deseo de servir a Dios? No. Y en cuanto a lo que hizo, Dios le dio un llamado, pero él no estaba comprometido con eso. Y si lees cuidadosamente en hebreo, lo que dice de Jonás es que él descendió a Yafo. Él descendió al barco. Descendió al área más baja del barco. Luego descendió al agua. Y finalmente descendió al Seol. Cuando no vives comprometido con la voluntad de Dios, con su instrucción para tu vida, estarás descendiendo. Jonás quería huir de la presencia del Señor. Y cuando descuidamos las instrucciones de Dios, ya sea que lo sepamos o no, estamos huyendo de la presencia del Señor. Cuando seguimos nuestro propio camino, todo estará a nuestro cargo. Es decir, nosotros pagamos por todo. Pero cuando seguimos el camino de Dios y estamos comprometidos con sus propósitos, Dios proveerá. Él proveerá todo lo que necesitamos para servirle a Él. Y dice aquí, para que seas rico y tengas vestiduras blancas, para que estés envuelto o vestido con vestiduras blancas, y esto es lo que Él quiere hacer, para que la vergüenza de tu desnudez no sea manifiesta. ¿Qué está diciendo? Hazlo a tu manera y prepárate para que tu vergüenza sea manifestada. Esa es tu manera. O sométete al llamado de Dios para tu vida y Él va a proveer para todas tus necesidades, no para tus deseos, sino para todas tus necesidades, para que puedas vivir una vida victoriosa que demuestra su verdad y su justicia y manifiesta su gloria. Aquí está la lección. Hazlo muy simple. No importa quién seas. Cuando llegue el fin, o vas a manifestar tu propia vergüenza, o vas a manifestar la gloria de Dios. No hay posición intermedia. Y solo quienes vivan apasionados y comprometidos con su palabra y sus propósitos, serán instrumentos de su gloria. A mitad del verso 18 leemos, no solo que compre este oro, sino que también dice, porque necesitamos visión. Y aquí nos encontramos con una porción de las Escrituras que me molesta. Y me molesta no por lo que está escrito, sino por lo que tantos comentaristas dicen al respecto. Si hacen un estudio de esta iglesia, encontrarán que los comentaristas cristianos dicen que una de las mejores escuelas de medicina en todo el mundo estaba ubicada en Laodicea. El problema es este. Yo nunca he podido verificar eso de una fuente no cristiana. No he podido encontrarlo. No digo que no esté allí, pero no pude discernirlo. Y luego hablan de este colirio, que en esta escuela de medicina eran conocidos por su capacidad para tratar la ceguera. Busca los comentaristas cristianos. Lo que hice fue que investigué esta palabra. Esta palabra para este tipo único de algo que normalmente se traduce en tu Biblia como colirio. El problema es que cuando miramos esta palabra, encontramos algo único. Esta es una especie de grano, y esto me pareció interesante, pueden buscarlo. Es un tipo de grano sin levadura. Algo importante. Y no pude encontrar ninguna fuente extra bíblica, es decir, algo que no venga de una perspectiva cristiana, que hablara de eso como colirio. Lo que encontré es que era algo que la gente podía comer, que no tenía levadura y que les daría fuerza, les daría sustento. Y creo que lo que el Mesías está diciendo es que Él ha elegido esta palabra no por algún colirio hecho de este grano, sino que lo que está enfatizando, este grano sin levadura, es que debemos aplicar a nuestra vida y que tenemos que ser un pueblo sin levadura para poder ver claramente. Ahora, sabemos que el hecho de estar sin levadura se relaciona con algo que no está contaminado o manchado por el pecado. La levadura representa el orgullo. Y cuando caminamos en orgullo, estamos apagando el Espíritu de Dios. Cuando actúas con orgullo, Dios te saca del juego al banquillo de suplentes, y así es como funciona. Solo cuando tú te comprendes a ti mismo y cómo Dios te ve, lo cual implica humillarnos, es que serás utilizado por Dios, serás equipado por Dios y llevarás a cabo los propósitos de Dios. Pero todo comienza con que te veas a ti mismo correctamente. Así que dice, de la misma manera, adquiere este grano sin levadura y unge tus ojos para que puedas ver. Porque yo, recuerden que aquí habla el Mesías, a todos los que amo, los reprendo y los castigo. Por lo tanto, dice, por lo tanto, sé celoso. ¿Y a qué te conduce ese celo? Al arrepentimiento. Cuando eres celoso por las cosas de Dios, naturalmente vivirás una vida arrepentida. ¿Qué significa eso? ¿Que ahora estarás cómo? De acuerdo con Dios. Puedo prometerte algo. Nunca te meterás en problemas si estás de acuerdo con Dios. Nunca. Cada vez que dices, sí, Señor, te estarás ubicando en el camino a la victoria. Pero cada vez que intentes que Dios esté de acuerdo contigo, estarás espiritualmente frustrado. Encontrarás que la provisión de Dios no llenará tu vida. Así que, sé sabio, sé humilde y entra en acuerdo con Dios. Verso 20. He aquí, recuerda que eso significa presta atención. He aquí, estoy a la puerta y estoy golpeando. E insisto, esta es una invitación amplia y comienza con oír. Verás, la mayoría de las personas en este mundo no están abiertas a escuchar a Dios. Quieren escuchar a cualquiera que les diga lo que quieren oír. Y, ¿sabes quién está esperando la oportunidad de decirte de manera engañosa lo que tú quieres oír? Ese es el mentiroso, el padre de las mentiras. Y él siempre, siempre podrá hacerte creer, si estás comprometido con tu voluntad y no con la de Dios, siempre podrá hacerte creer lo que él quiere que sepas, lo que él quiere que pienses. En otras palabras, él es excelente engañando. Si buscas en algún momento Segunda a los Tesalonicenses capítulo 2, verás un principio. En cuanto a aquellos que serán engañados, la Escritura dice esto, que Dios va a traer, y tu Biblia puede que diga, un fuerte engaño. Pero no dice eso. En el lenguaje bíblico, dice que Dios permitirá o causará la obra del engaño. ¿Por qué? ¿Por qué Dios permitiría el fruto, los resultados, para que tú seas engañado? Nos lo dice. Porque no creíste la verdad. El principio es este. Cuando le dices no a la verdad, serás engañado cada vez más por el enemigo. Y en este pasaje, ¿qué dice? Estoy de pie a la puerta llamando. Quien sea, no importa quién, quien quiera que escuche mi voz y abra la puerta, ¿qué está buscando él? A personas que respondan a él. Responder significa reconocer su verdadera identidad. Él dice, he aquí, estoy de pie a la puerta y llamo, y quien quiera que escuche mi voz y abra la puerta, yo entraré a él y cenaré. Y de nuevo tenemos la palabra con él. Esa palabra con habla de redención. A través de la redención podemos tener comunión. De eso es de lo que se trata, cenar. Cenaré con él y él conmigo. Y esta comunión, esta fraternidad que tenemos con el Mesías, producirá algo. ¿Qué será? Sigue leyendo a mitad del verso 21. Y aquel que supere, ¿cómo podemos traducirlo también? El que logre la victoria. Solo lo harás a través de esa intimidad con Él, que solo viene a través de la redención. Y debes responder a su voz. La fe viene por el oír, es lo que dice la Biblia. Cualquiera que oiga mi voz, dice, entraré a Él, cenaré con Él, y Él conmigo. Y a este que vence, que supera, una y otra vez se nos llama a ser vencedores. Le daré, me gusta esto, el sentarse conmigo sobre mi trono. Si conoces el libro de Apocalipsis, este libro pasa por un proceso en el que el Mesías primero se sienta delante del trono, luego al lado del trono y finalmente se sienta sobre el trono con su Padre. Habla de un proceso de intimidad por el cual aprendemos quién es Él en verdad. Se sienta sobre el trono de Dios. ¿No te transmite eso algo sobre su identidad? ¿Y qué sucede? Él nos llevará a tener intimidad con Él. Vamos a tener su autoridad. Por eso es que recibimos este nuevo cuerpo, para que podamos gobernar y reinar con Él. Y Él dice, y yo le daré la victoria, y que se siente conmigo, porque yo he tenido, disculpen, de nuevo el verso 21, y si yo he tenido victoria y me he sentado con mi Padre en su trono, nosotros vamos a tener esa misma experiencia con el Mesías, que seremos llevados a una intimidad con Él y vamos a tener la victoria. ¿Qué tipo de victoria? Una victoria eterna. Último verso, verso 22. Él concluye exhortándonos a ser personas que escuchan. Que escuchan su palabra. Leemos. Aquel que tiene oído, que oiga lo que el Espíritu dice a las iglesias. Así que, quisiera concluir preguntándote, ¿estás escuchando al Espíritu? ¿Qué nos revela el Espíritu? Bueno, si volvemos a Génesis 1, el Espíritu de Dios es quien produce el orden de Dios. Cuando miramos la creación, vemos que estaba desordenada, vacía y sin forma. En hebreo, tohu vevohu. Le faltaba orden. No manifestaba la gloria de Dios. Y fue solo por el Espíritu. Y de otra cosa, Dios habló. Es a través del Espíritu y la palabra. Recuerda eso. Es a través del Espíritu y la palabra que podemos encontrar el orden de Dios. ¿Y cómo es el orden de Dios a sus ojos? Tov meod, muy bueno. La pregunta es esta. Te queda un tiempo limitado de vida. ¿Qué harás con él? ¿Serás un buen mayordomo? ¿Usarás todos tus recursos como aquel mayordomo injusto de Lucas 16, donde se nos exhorta a aprender de él? ¿Por qué? Porque él usó todo lo que pudo para asegurarse a sí mismo el futuro que quería. Y el Mesías está diciendo, utiliza todos los recursos que tienes actualmente. Utilízalos. Sé un buen mayordomo de ellos. Porque lo que hagas con ellos determinará tu futuro eterno. No solo determinará dónde vas a estar, lo cual es un asunto del Evangelio, sino qué experimentarás en ese reino. quiero recordarte que en ninguna parte de la Biblia dice que la experiencia de ese reino será igual para todos los creyentes. No es así. Debemos entender que solamente cuando utilizamos su palabra, su verdad, su unción, es que podremos tener una experiencia en el reino que será una total bendición. Este es el problema. Oigo muchas veces a la gente decir esto y creo que es una de las declaraciones más insensatas y deshonrosas contra Dios que he oído. La gente suele decir esto, ¿sabes? Con tal de que entre en el reino, todo lo demás no importa. Tonterías. Porque la Escritura dice que es necesario que todos comparezcamos ante el tribunal ¿de quién? De Cristo. ¿Y qué pasará allí? Ese juicio no se trata de dónde pasaremos la eternidad. Ese juicio es para evaluar qué ha logrado nuestra vida desde el día en que creímos. ¿Qué hemos hecho con nuestra vida en pro del reino? Y todas estas recompensas que espero que tengas acumuladas manifestarán tu amor por el Mesías. Pero si careces de recompensas, si estás vacío, sí, tú entrarás al reino de Dios, pero no tendrás nada que manifieste tu amor por Él. No seas un creyente egoísta y malagradecido. Haz una determinación hoy de que quieres vivir una vida que le demuestre a Él y a todos los demás tu amor grande y duradero y tu gratitud por el amor del Padre, quien envió a su Hijo a este mundo para morir una muerte humillante y de gran agonía, con el fin de asegurarte la eternidad en la presencia de Dios. Haz de este Shabbat uno muy especial. Hazlo uno en el que te sentarás a reflexionar en el hecho de que un cambio de reino llegó a tu vida. Antes de concluir, sería descuidado. Dije anteriormente que, muy probablemente, la gran mayoría de ustedes son creyentes. Pero tal vez haya alguien aquí que no ha recibido aún el mensaje del Evangelio, que nunca ha confesado, soy un pecador, y confío en la sangre del Mesías que fue derramada en la Pascua para asegurarme la redención eterna. Mencionamos el libro de la vida. Más precisamente dice, el libro de la vida del Cordero. Y si tu nombre no está escrito en el libro de la vida del Cordero, no tienes esperanza y no experimentarás las bendiciones del reino. Estarás afuera, afuera, en tinieblas, donde está el llanto y el crujir de dientes. Hoy puedes cambiar eso para siempre. Oremos. Padre Dios, te agradecemos que eres verdaderamente Salvador. Y para cualquiera que no te haya recibido, Señor, que te oigan llamando a la puerta de sus corazones y que respondan a tu voz ahora mismo. Oramos para que confiesen que no son perfectos, que han sido destituidos de tu gloria y que han pecado, pero que ahora mismo confían en tu promesa, que aceptan por fe la muerte del Mesías y el derramamiento de su sangre, la cual compró para ellos la redención eterna. Todo aquel que diga, quiero eso, que confiese sus pecados y crea en el Mesías que murió, fue crucificado y resucitó de entre los muertos, puede recibir esa nueva vida, esa vida eterna, ahora mismo, diciendo simplemente, yo recibo a Yeshua en mi vida como mi Salvador. Creo que Él murió por mis pecados, creo que resucitó de entre los muertos, significando que Él tiene una vida eterna para darme. Padre Dios, te alabamos porque eres un Dios santo, un Dios amoroso, un Dios fiel, y te agradecemos por este Shabbat. En el poderoso nombre del Mesías Yeshua oramos. Amén.
1: Amén.
2: 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Que el Señor te bendiga en Yeshua HaMashiach, Jesús el Mesías, mientras caminas con Él. Shalom desde Israel.
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Saludamos a toda la audiencia de Radio Solidaria que nos está escuchando en este día. Os damos la bienvenida a este espacio de reflexión. Bienvenidos a la sección de personajes bíblicos. Te invito a que me acompañes. Nos vamos a meter en la máquina del tiempo. Vamos a viajar

0: al Antiguo Testamento y nos vamos a encontrar con un profeta de Dios. Nos vamos a encontrar con el profeta Eliseo. Segundo libro de Reyes, capítulo 4, versículo del 1 al 7. Una mujer de las mujeres de los hijos de los profetas clamó a Eliseo diciendo: Tu siervo, mi marido, ha muerto, y tú sabes que tu siervo era temeroso de Jehová, y ha venido el acreedor para tomarse dos hijos míos por siervos. Y Eliseo le dijo: ¿Qué te haré yo? Declárame qué tienes en casa. Y ella dijo: Tu sierva ninguna cosa tiene en casa, sino una vasija de aceite. Él le dijo: Ve y pide para ti vasijas prestadas de todos tus vecinos, vasijas vacías, no pocas. Entra luego y enciérrate tú y tus hijos, y echa en todas las vasijas, y cuando una esté llena, ponla aparte. Versículo 5. Y se fue la mujer y cerró la puerta, encerrándose ella y sus hijos, y ellos le traían las vasijas y ella echaba el aceite. Cuando las vasijas estuvieron llenas, dijo a un hijo suyo: Tráeme aún otras vasijas. Y él dijo: No hay más vasijas. Entonces cesó el aceite. Vino ella luego y lo contó al varón de Dios, el cual dijo: Ve y vende el aceite y paga a tus acreedores, y tú y tus hijos vivid de lo que quede. En los tiempos difíciles que enfrentamos en nuestra vida, esta historia de la viuda de Sarepta nos da varias lecciones. Su fe y su sabiduría en medio de la crisis nos enseña cómo enfrentar los desafíos con confianza en Dios. En primer lugar, una de las enseñanzas que podemos encontrar de esta historia es que tú y yo no debemos hacer locuras, que tú y yo no debemos desviar nuestra mirada de Dios. En medio de la crisis es crucial evitar tomar decisiones precipitadas que pueden empeorar la situación. Una de las cosas que hacemos cuando llegan momentos de crisis es desviar nuestra mirada de Dios. Es buscar solución al problema por nuestras propias fuerzas. La viuda demostró sabiduría al no ceder al pánico, buscar una solución que es la que tú y yo deberíamos buscar. Muchas veces tú y yo en medio de situaciones difíciles buscamos soluciones desesperadas. Esta mujer, esta viuda, no lo hizo. En lugar de ello, debemos confiar en Dios y esperar en su provisión. ¿Qué lección nos está dando esta mujer? Que en medio de una crisis de hambruna total, además los acreedores pedían a sus hijos como siervos. No tenía economía en su casa. Seguramente tú y yo en ese momento nos hubiéramos desesperado. Hubiéramos tomado decisiones a la ligera, desesperadas, y la cosa hubiera empeorado. Esta historia nos invita a ti y a mí a no hacer locuras, a buscar la solución en el lugar adecuado. Otra lección que podemos encontrar es que esta viuda buscó a Dios. En tiempos difíciles debemos buscar la guía y la ayuda de Dios en lugar de confiar únicamente en nuestros propios recursos. La viuda acudió al profeta Eliseo en busca de dirección. Esta viuda mostró confianza en la intervención de Dios. ¿Buscamos a Dios en medio de las dificultades? ¿En medio de los problemas? ¿Buscamos a Dios? La mayoría de las personas lo hace cuando llega la época de crisis. Cuando llegan los momentos duros de la vida es cuando se busca a Dios. Pero cuando todo va bien, ¿buscamos a Dios? Esta mujer también nos da una lección de humildad. Humildad ante todo. Reconocer nuestra necesidad de ayuda y aceptarla con humildad es fundamental en los tiempos de crisis. Muchas personas no quieren buscar apoyo, consuelo, dirección de otras personas. El orgullo, la soberbia se lo impiden. Debemos humillarnos. Debemos reconocer ante Dios que tenemos un problema. Estamos pasando por una situación difícil. Debemos reconocer también...
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3: The end times are very important.
4: Los últimos días son muy importantes. Todo aquel al que le interesa el reino de Dios y quiera ser hallado fiel cuando el Mesías regrese, esa persona querrá entender la verdad profética en lo que tiene que ver con lo que la Escritura llama los últimos días o los últimos tiempos. Sabemos que al leer, por ejemplo, la profecía de Jeremías, él habla de algo con lo que muchos de ustedes estarán familiarizados, y me refiero al tiempo de angustia para Jacob. Ese término se encuentra en Jeremías capítulo 30, verso 7. En hebreo dice, Exerahi le Yaakov, un tiempo de angustia o tribulación, y esta palabra significa sufrimiento intenso. Pero hay buenas noticias, porque no dice nada más Exerahi le Yaakov, un tiempo de angustia para Jacob en referencia al pueblo judío, sino que también dice Umemena Yiveshea, que significa y de ella o de todo esto, él será salvo. ¿Quién es él? Jacob, en referencia al remanente de la casa de Israel. Dios es fiel. Y cuando vemos el pasaje principal de este tiempo de estudio, el Evangelio de Mateo, capítulo 24, vemos que el Mesías dice justamente lo mismo, que vendrá un tiempo de tribulación, persecución, angustia para el pueblo judío. Pero al final, la salvación llegará porque el Mesías vendrá con dos objetivos principales. Él viene a juzgar a los enemigos de Israel y, en segundo lugar, a salvar a Judá, a salvar a aquellos que pertenecen al reino de Israel. Y después de que haga eso, podemos esperar que su reino sea establecido. Todo esto va de la mano con lo que he dicho anteriormente. No será sino hasta que Israel experimente un cambio en su estado espiritual que el Mesías responderá, volverá y completará esas dos cosas. Juzgará a sus enemigos y liberará a Israel con el fin de traerles a la salvación. Y cuando Israel regrese al Señor, por medio del arrepentimiento y la aceptación del mensaje del Evangelio, el resultado de esto, como dice Pablo, será vida de entre los muertos. ¿A qué se refiere? Él se refiere a la resurrección. Y siempre que nos topemos con ese concepto de la resurrección, debemos entender que ese término resurrección es una palabra de reino. Está relacionada con el establecimiento del reino. Toma tu Biblia y ve conmigo al libro de Mateo, capítulo 24. Libro de Mateo, capítulo 24. Concluimos la semana pasada con el verso 15 y vimos que había un evento de mucha importancia, conocido como la abominación de la desolación. Sabemos que este término es mencionado tres veces en el libro de Daniel, Luego lo menciona el propio Mesías en Mateo 24 y sus pasajes paralelos de Marcos y Lucas. Y también lo menciona el apóstol Pablo en 2 a los Tesalonicenses capítulo 2. Y sabemos lo que es. Daniel nos dice que vendrá un rey malvado, uno que hace lo que quiere hacer. Y es debido a que es el hombre de impiedad o antiley, también conocido como hombre de pecado, que éste se dirige a la destrucción. Y esa destrucción se debe a que él está lleno de rebeldía. El reino que él quiere establecer es un reino de blasfemias, un reino contrario a la ley de Dios. ¿Y qué sabemos? Sabemos que él entrará a lo que en hebreo llamamos Debir Habayit, el lugar santísimo, y él cometerá allí esta abominación desoladora. Vimos la semana pasada que Daniel decía que vendrá un rey perverso, quien se levantará a sí mismo, se exaltará y se magnificará a sí mismo por encima de todo lo que es de Dios, sobre todo objeto de adoración. Y como dice Pablo, y también Yeshua en el verso 15, todo esto sucederá en el lugar santísimo. Él se sentará allí y se proclamará a sí mismo como Dios. ¿Pero qué descubrimos? Israel lo rechazará. Israel le dirá no al anticristo. Y esto traerá como resultado lo que mencioné hace minutos. Y me refiero a ese tiempo de angustia para Jacob. El peor tiempo de persecución en la historia para el pueblo judío. Incluso peor, y me causa mucho dolor decir esto, pero será mucho peor incluso que el tiempo del holocausto. ¿Por qué Dios permitirá esto? Porque este tiempo de angustia será el que produzca la llegada del mayor número de judíos a la fe en la historia. Sabemos que el profeta Zacarías dijo que 2/3 del pueblo judío morirá. Ellos serán ejecutados durante este tiempo de angustia para Jacob, pero Dios traerá a ese remanente de 1/3 a través de todo esto y llegarán a la fe, a una fe salvadora. Cuando miren a aquel que ha sido traspasado, ellos llegarán a la fe en el mismo Mesías, el Mesías Yeshua, Jesucristo. Ellos recibirán el mismo mensaje de salvación, el Evangelio. Y cuando eso ocurra, el reino de Dios será establecido. En este capítulo 24, el último verso que ya hemos discutido, verso 15, el Mesías dice, cuando vean lo que el profeta Daniel señaló, esta abominación de la desolación, él dice, cuando vean esto y lo entiendan, entonces que el lector esté atento. ¿Y qué representa esto? Él lo dice en el verso anterior, verso 14. Dice, se producirá la proclamación del Evangelio del Reino de Dios en todo el mundo, como testimonio para todas las naciones, y entonces vendrá el fin. E inmediatamente después de hablar sobre el fin, refiriéndose al fin de la era de la iglesia, dice, cuando vean la abominación de la desolación, que el lector lo sepa, porque luego de ese evento, pronto, nadie sabe el día ni la hora, pero después de ese evento se producirá la esperanza bendita, la promesa de Dios, en la que Él nos reunirá, nos arrebatará justo antes, como promete la palabra de Dios, justo antes del derramamiento de la ira de Dios. Porque nosotros no hemos sido designados para ira, sino para alcanzar la salvación, la victoria. E inmediatamente después, debido a que Israel rechazó al anticristo, él estará enojado y buscará destruir al pueblo judío. Aquí está el principio que debemos entender. El anticristo, él habrá hecho muchas cosas aparentemente positivas por Israel. Él les garantizará seguridad, paz. Él construirá ese templo. Al menos, permitirá que sea construido. Apoyará su construcción. Permitirá que se celebren allí sacrificios. Pero en medio de esa semana, y me refiero a una semana como un periodo de 7 años, después de 3 años y medio, 42 meses, 1260 días, vemos que Él subirá al lugar santísimo. Él creará este estatuto según el cual Él es Dios, conocido como la abominación desoladora, y exigirá que todos los pueblos le adoren a Él. Pero insisto, debido a que Israel lo rechazará, el tiempo de persecución iniciará. Y eso es exactamente lo que leemos en nuestro primer verso del estudio de hoy. Verso 16. Ahora, entendamos una pista gramatical muy importante. Cuando vemos los versos 3 al 15, Él le está hablando a los discípulos sobre los discípulos. Y Él usa esa segunda persona plural, es decir, ustedes, todos ustedes. Pero al ver el verso 16, hay un cambio gramatical. Y ese cambio gramatical tiene mucha importancia. Ya no dice ustedes, Él sigue hablando con los discípulos, pero ahora les habla sobre Israel. ¿Cómo podemos estar tan seguros? Solo leamos, iniciemos ahora con el verso 16. Dice, entonces, es decir, después de la abominación desoladora, entonces, aquellos que estén en Judea, ¿quiénes estarán en Judea? El pueblo judío. Hemos visto proféticamente, de acuerdo a la promesa de Dios, lo que vemos en muchos de los profetas, que al acercarse los últimos días, Él traerá al pueblo judío, y aquí está la clave, a su tierra. La escritura gramaticalmente es enfática sobre esto, su tierra, y su nombre no es Palestina, su nombre es Israel. Debemos utilizar los términos que la Biblia utiliza. Debemos ser fieles a las palabras que Dios nos ha dado y no seguir un patrón políticamente correcto que es un hedor en las narices de Dios. Dios dice su tierra, la tierra de Israel. Entonces Él ha traído al pueblo de regreso a su tierra. Este es el contexto, verso 16. Entonces, aquellos que están en Judea, que huyan a las montañas, y los que están sobre los techos, que no desciendan a tomar algo de sus casas. ¿Por qué razón? Vamos a ver en esta sección que está hablando sobre los techos y también en la siguiente parte sobre las personas que están en los campos. Leamos eso y luego comentemos. Dice también en el verso 18 que aquel que esté en el campo, que no regrese para tomar su manto. Los techos. De nuevo, necesitamos pensar en la cultura. Yo vivo en Israel y estoy muy familiarizado con nuestros techos. Se conocen como mirpesit, y un mirpesit es un lugar en el que la gente se reúne por placer, para descansar o para un tiempo en familia. Y lo que nos quiere decir es esto. Ya sea que estés en un tiempo de ocio, y también dice aquellos que estén en el campo. Los campos son lugares de trabajo. Entonces nos está diciendo, ya sea que estés en casa descansando, o si estás trabajando en el campo, no hay diferencia alguna. No regreses. No regreses, no desciendas, no busques ningún tipo de provisión material. ¿Por qué? Porque no habrá nada material que pueda ayudarte. No tomes cosas de tu casa, no tomes ropa para el viaje. Lo que dice es esto. Huye, y huye de inmediato. Vete a las montañas. ¿Por qué? Bien, veremos la razón en unos minutos. Por ahora pasemos al verso 19. Pero hay de aquellos que tienen, y la palabra literalmente significa vientre, pero es un término coloquial para una mujer embarazada. Dice, hay de aquellas que están embarazadas y de aquellas que están amamantando en esos días. Obviamente, si alguien está embarazada o está amamantando, estamos hablando de mujeres. Y recuerden lo que he compartido con ustedes muchas veces en distintos mensajes. Y eso es que cuando vemos un énfasis en la mujer, eso trae al texto un cambio en el contexto. Y ese cambio de contexto se refiere a cuando la mujer es mencionada como figura principal en un pasaje, eso habla de redención. Y noten lo que dice específicamente. Dice, ¡ay! Este es un término de angustia. Dice, ¡ay de las mujeres que están embarazadas! ¡Ay de las mujeres que están amamantando! Y tanto el embarazo como los niños pequeños siempre se refieren a otra clave profética importante, y es a la siguiente generación. Bíblicamente, cuando se menciona la siguiente generación, hay un énfasis en la redención también, en el establecimiento del reino. Pero debido a que dice ay, lo que nos quiere decir es que esta redención que viene será una travesía muy difícil de completar. Una redención que vendrá con gran angustia, grandes dificultades sobre esa próxima generación. Es decir, será muy difícil para los niños y para los jovencitos. Ese cambio no será un cambio fácil. Y luego leemos en el verso 20, ¿qué debemos hacer? Recuerden lo que dijo antes. No desciendan de sus techos con el fin de sacar algo de sus casas. No regresen a sus casas con el fin de tomar alguna prenda de vestir. ¿Por qué? Porque el enfoque debe ser huir, debido a que algo está por suceder. Ya mencionamos de qué se trata. Exerají le Jacob, el tiempo de angustia para Jacob. Y lo material no será de utilidad alguna. ¿Qué es lo que sí será de utilidad entonces? Vamos a verlo en el versículo 20. Pero oren, con el fin de que su huida no sea en invierno, ni en sábado. Obviamente en Israel, durante el invierno, se produce la temporada de lluvia. No es un tiempo para viajar. No resulta fácil ni conveniente viajar durante el invierno en Israel. Y en Shabbat, bueno, no está permitido. Así que estas son claves que con seguridad este mensaje se dirige a los habitantes de Israel en la tierra de Judea, en Galilea. Y dice, oren para que su huida, para que esta huida, esta salida, este viaje, oren para que no sea en invierno o en Shabbat. Un claro mensaje para Israel al decir estas palabras. Miren ahora el versículo 21. Tenemos un término muy importante aquí. Y muchas veces la gente se confunde. Se confunde por su parecido y no presta suficiente atención. No tiene el debido cuidado con la gramática. Pero leamos el verso antes que todo. Es el verso 21. Para entonces, habrá gran tribulación. Presten atención a lo que dice y a lo que no dice. Dice, para entonces, habrá gran tribulación. Mucha gente conoce el término, el cual se encuentra en Apocalipsis capítulo 7, donde se habla sobre la gran tribulación. Pero de eso no es de lo que estamos hablando en este punto. Hay una diferencia gramatical entre la gran tribulación y simplemente gran tribulación. Entendamos que el artículo definitivo, la palabra la, en griego necesitas esa palabra antes de la palabra gran, y también necesitas el artículo definitivo, la palabra la, antes de tribulación. Diría algo así como la gran la tribulación. Y eso lo hace específico. Es un tiempo definido de tribulación. Y si miramos lo que dice Juan, dice en el libro de Apocalipsis, y esa es la única vez que vemos este término, entendamos que está hablando sobre sufrimiento. Y esta es la clave, sufrimiento por el nombre del Mesías, por tener fe en él. Esto muestra, este término, la gran tribulación, muestra que eso tiene gran importancia para Dios. ¿Por qué? Porque aquellos que sufren estarán sufriendo debido a su fe en Yeshua. Serán perseguidos por su compromiso, por su relación de pacto con él, ya que se han atrevido a pronunciar el nombre de Yeshua. Y el hecho de sufrir por Yeshua hace que tenga gran importancia ante Dios el Padre. El término aquí del cual estamos hablando tiene que ver con un tiempo en el futuro, la gran tribulación, hablando de los creyentes. Tendrá lugar en la primera mitad de la séptima semana de Daniel, pero será después de la abominación de la desolación, en la segunda parte de la séptima semana de Daniel, que encontraremos gran tribulación, es decir, el tiempo de la angustia de Jacob. Eso es a lo que este término gran tribulación se refiere acá. Mira de nuevo el verso 21. Para entonces habrá gran tribulación como jamás ha sucedido previamente desde el principio del mundo hasta ahora. Esta palabra es gegonen en griego y tiene que ver con algo que ocurre, que toma lugar, pero lo que dice aquí sobre este tiempo es que será el peor. La lógica nos indicaría que el peor tiempo de tribulación tendría que ser el tiempo de la gran tribulación, pero no es así. El término la gran tribulación es específico. Determina específicamente que se trata de aquellos que sufren por su fe en Jesucristo. Pero ahora, gran tribulación tiene que ver con este horrible tiempo en el que Israel sufrirá. Y en medio de esto, también la ira de Dios estará cayendo. Pero aquí hay algo muy importante. Esa ira de Dios no caerá sobre Israel, de la misma manera que ocurrió en la primera redención en Egipto. Vemos que los hijos de Israel, los hebreos, no experimentaron la misma clase de plagas que experimentaron los egipcios y otros que vivían en Egipto. Dios hizo una distinción entre ellos. Entonces, la fuente del sufrimiento durante la angustia de Jacob no es la ira de Dios. Eso no es lo que causará que el pueblo judío sufra y tenga dolor, sino, en cambio, será la persecución. Una persecución dirigida por el imperio del anticristo. ¿Por qué? Porque ellos no lo recibieron como su Mesías, como su Dios. Y por esta razón tuvieron que huir, porque él, el anticristo, los perseguía. Una vez más, verso 21. Para entonces habrá gran tribulación, como no ha habido, dice aquí, ni en el pasado, ni ahora, ni en el futuro, no ha ocurrido desde el inicio del mundo hasta ahora, dice, y jamás ocurrirá. Verso 22. Y si estos días no fuesen acortados, ninguna carne se salvaría. Pero por causa de los elegidos, y sobre los elegidos aquí me doy cuenta de que Pablo a veces usa este término, los elegidos, en referencia al cuerpo de creyentes, la iglesia. Pero este es Yeshua hablando. Y cuando Yeshua habla y usa este término elegidos, se refiere al pueblo judío. la nación de Israel, aquellos que son judíos por nacimiento, porque son descendientes de Jacob. Y Dios será fiel. Él llevará a cabo la redención para un remanente de su pueblo, ese tercio que aún estará vivo. Tristemente, y esto es cierto bien seas judío o gentil, si tú mueres sin tener fe en el Evangelio, estarás eternamente perdido. No hay esperanza alguna. No hay segundas oportunidades después de la muerte. No hay diferencia, judío o gentil, es lo mismo. Pero Dios, en los últimos días, Él traerá a un remanente a la fe. ¿Cómo hará esto? Permitiendo este tiempo de persecución. Habrán quienes busquen la ayuda de Dios. Habrán quienes digan, ¿dónde está el Mesías? Y recordarán ese verso. Baruch Habab Hashem Adonai, bendito el que viene en el nombre del Señor. Ellos clamarán y los cielos se abrirán. ¿Y quién regresará? El Mesías Yeshua. Y mirarán a aquel que ha sido traspasado en referencia a su crucifixión. Ellos entenderán quién es Él y lo que ha hecho, que Él en verdad es el Hijo de Dios. Él es en verdad el Salvador de Israel, y por lo tanto, lo buscarán y lo recibirán. Se lamentarán por su muerte, y Él tendrá misericordia de ellos. Así como también tuvo misericordia de la gente de toda nación, tribu, lengua y pueblo. Dios no hace acepción de personas. Es decir, Él no tiene favoritos. Pero lo que sí hace Dios es cumplir sus pactos. Y Él guardará su pacto con ese remanente y lo traerá a la salvación. Ahora noten lo que dice aquí. Nuestro último verso, el verso 22, habla de que esos días serán acortados, porque si no, ninguna carne se salvaría. Esos días se acortarán. Les daré una escritura y la pueden leer en cualquier momento. Josué capítulo 10. Todos conocemos el pasaje en el que el sol se paralizó. ¿Qué ocurre cuando el sol se paraliza? El día, el tiempo, se paraliza. El día se hace largo. ¿Y por qué pasó eso? Dios causó que el tiempo se paralizara, que el día se alargara, para que los enemigos de Israel pudieran ser destruidos. Ahora vemos exactamente lo contrario. Él producirá que los días se acorten. Él acortará el tiempo. ¿Por qué? Con el fin de salvar a su pueblo. Con el fin de que ese remanente efectivamente sobreviva. Dios es un Dios fiel. Nuestro Dios es un Dios que guarda sus pactos. Él mostró misericordia a las naciones, pero el tiempo de las naciones llegó a su fin, y Dios, como dice Pablo, se volverá a la nación de Israel y permanecerá fiel para con el pueblo de Israel. Shalom desde Israel.
3: Shalom from Israel.
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1: Vamos a cantar todo junto, gracias. Otra.
2: Vamos. Ahora vamos a cantar todo.
1: Todo junto, por favor.

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1: Shalom y bienvenidos a Vía Haftag Israel, una frase hebrea que significa amarás a Israel. Esperamos que se queden con nosotros durante los próximos 30 minutos, ya que nuestro maestro, el Dr. Baruch, nos compartirá una enseñanza expositiva de la Biblia. 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Aunque todos los cursos en el instituto se imparten en hebreo, el Dr. Baruch se complace en compartir esta enseñanza en inglés con doblaje al español. 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

vehículos adecuados, con el fin de que podamos ser usados, no solo para decir lo correcto, sino para que podamos ser un instrumento apropiado, uno que se somete y se sujeta a la influencia del Espíritu Santo. Toma tu Biblia y ve conmigo al libro de Hechos, capítulo 16. Libro de Hechos, capítulo 16. Vimos la semana pasada que Pablo, el líder de los apóstoles, los estaba liderando en una oportunidad para hacer dos cosas. Para visitar a las congregaciones que había previamente establecido durante 14 años de ministerio, viajando de un lugar a otro lugar. Y también yendo a nuevos lugares o conociendo nuevas personas en esos mismos lugares, proclamando la verdad. Pablo desesperadamente, fielmente, deseaba ir a los lugares a donde Dios quería que fuera. Y se nos recordó la semana pasada que en cada uno de sus trayectos, el Espíritu Santo se movía. Y el Espíritu Santo, con palabras muy fuertes, le prohibió a Pablo predicar las palabras del Evangelio en ciertos lugares. Una noche, mientras Pablo buscaba dirección de Dios, recibió una visión. Y esa visión era sobre un hombre que le rogaba a Pablo que viniera a él, a donde él estaba, y le compartiera la palabra de vida. Pablo de inmediato entendió que esta era la dirección de Dios en su vida. Una de las cosas más sabias que podemos orar es para que podamos recibir la dirección de Dios y que podamos entender esa dirección y seguirla con precisión. Que seamos personas que entendemos el liderazgo de Dios en nuestras vidas. Nosotros dependemos absolutamente de ello. Pablo guió a otros junto a él para visitar ese lugar. Y mientras iban para allá, vemos que él fue guiado a salir a las afueras de la ciudad. Y esto sucedió durante el Shabbat. Esto es importante porque el Shabbat es importante. Lo fue en el pasado, lo es hoy en día y lo será en el futuro. Se debe a que era Shabbat, el séptimo día, que Pablo salió a un lugar que él percibió que era adecuado para orar, alejándose de todo el espectáculo de idolatría de esa ciudad. Y recuerden que él se encontró con una mujer llamada Lidia, una mujer piadosa que temía al Señor, y Dios, dado que ella estaba escuchando, estaba oyendo, y tenía disposición por Dios, temor de Dios, era una mujer piadosa. Vimos que el Espíritu Santo abrió su corazón para que ella pudiese oír y entender todas esas cosas. Y ella respondió, se convirtió en una creyente, mientras que Pablo y los demás apóstoles se hospedaron en su casa. Y quiero retomar donde quedamos la semana pasada, porque mira por favor el verso 16. Vemos algo. Vemos en el verso 16 que aconteció que yendo nosotros a la oración, una vez más noten eso, mientras ellos iban a la oración, encontraron a cierta jovencita. La palabra aquí en griego, y quiero prestar mucha atención al texto griego el día de hoy, porque yo estoy firme y fuertemente convencido de que el Nuevo Testamento en su totalidad fue escrito en griego. Porque su motivación era difundir estas palabras entre las naciones, y el griego era efectivamente el idioma universal en ese tiempo. Además, como vemos en el Talmud enseña que existen tres idiomas que son adecuados para transmitir la revelación de Dios. Ellos son el hebreo, el arameo y el griego. Vamos a prestar mucha atención a lo que dice el texto griego. Y la palabra aquí nos habla de una mujer bastante joven. Quizás pudiésemos estar hablando de una adolescente. Quizás de unos 14, 15 o 16 años de edad. Leemos aquí que se toparon con cierta joven adolescente que tenía un espíritu. Y el término aquí, bien, es del cual obtenemos

0: tenemos la palabra en español para pitón. Esto tiene que ver, obviamente, con una serpiente. Y sabemos que las serpientes son referencias de Ha-Satán, Satanás. Y probablemente en tu Biblia diga que ella tenía un espíritu de adivinación, es decir, que ella era capaz de predecir el futuro. Pero ella hacía esto no por su propia habilidad, y esto será soportado luego. Recuerda lo que dice el texto, que era debido a ese espíritu. Era un espíritu de adivinación. No era el Espíritu de Dios el que le revelaba estas cosas a ella, sino que, por el contrario, era un espíritu inmundo. Y veremos esto en términos inequívocos. Noten que dice que ella no se encontró. Ahora Lucas es quien está diciendo esto. Y lo está diciendo aquí en primera persona plural, desde su propio punto de vista y de quienes estaban con él. Así que esta jovencita que tenía el espíritu de clarividencia, de adivinación, ella se encontró con ellos, dice aquí. Ella no se encontró, y añade después, que producía ganancias en abundancia, o que generaba grandes ganancias para sus amos. Lo que esto nos dice es lo siguiente. Había una jovencita que estaba en condición de esclavitud. Muy importante que notemos esto. Estaba esclavizada y posiblemente había sido vendida como esclava porque tenía esta habilidad. No es una habilidad que agrade a Dios, ni una que proceda de un origen santo, sino todo lo contrario. Y aquí está uno de los mensajes. Cuando estamos bajo la influencia de un espíritu inmundo, eso nos llevará a la esclavitud. Cualquiera que sea la manifestación diabólica nos conducirá a la opresión. Puede que seamos nosotros los opresores o los oprimidos. En este caso, esta jovencita estaba en condición de esclava y generaba grandes ganancias para sus amos, dice aquí, gracias a su clarividencia. Sabemos que hoy en día existen individuos. Y cuando vas conduciendo tu vehículo en muchos países, podrás ver sus avisos publicitarios en los que proclaman o profesan ser capaces de predecir el futuro. La mayoría de esos personajes no son más que charlatanes. No tienen habilidad alguna al respecto. Otros han aprendido a manipular las cosas para jugar con las emociones de la gente, con el fin de lograr que las personas se aten, por así decirlo, a su consejo y dependan de ellos. Pero existe un pequeño porcentaje que tiene una habilidad sobrenatural, pero que no proviene de Dios. Es diabólica, y con la cual uno no debe mezclarse en lo más mínimo. Recuerdo que hace muchos años conocí a una nueva creyente, y esta nueva creyente había visitado adivinos en gran parte de su vida. Y me hizo esta pregunta, ¿está bien adivinar? ¿Puede ser esto un don divino? La respuesta es nunca, jamás, bajo ninguna circunstancia, agradará al Señor someterse a lo que esta gente dice. Ni siquiera hacerlo por diversión o entretenimiento, solo para ver lo que puedan decir. No. Estas personas no son de Dios y podrían ser instrumentos del enemigo, con poderes inclusive sobrenaturales. Leemos aquí, y dice que ella nos seguía a Pablo y a nosotros. Y de nuevo, Lucas habla aquí en primera persona plural. Y daba voces diciendo, estos hombres son siervos del Dios Altísimo. Y eso es verdad. Tú pensarás, bien, ¿y cuál es el problema? Recuerden, Yeshua en una ocasión se subió a un bote y cruzó hacia el otro lado del mar de Galilea. Y habían ciudades allí que no eran judías, sino de los gentiles. Y esas ciudades estaban involucradas en toda clase de inmundicia espiritual. Recuerden que había un hombre que estaba poseído por demonios y se topó con él y reconoció a Yeshua como el Hijo de Dios. él lo entendió. Entonces, simplemente por el hecho de reconocer como esta mujer, he aquí estos hombres nos hablan a nosotros la palabra de Dios. Eso no significa que ella sea aceptable, adecuada o una profeta del Señor. No. Pero antes de continuar con ese tema, quiero que prestemos atención cómo está escrito el griego literalmente aquí en el orden de las palabras. Lo que ella proclamaba era lo siguiente: estos hombres, siervos de Dios, del Dios Altísimo, ellos son. Nosotros diríamos ellos son siervos del Dios Altísimo, pero el verbo son en este verso se encuentra al final. ¿Por qué será? Porque el énfasis del texto está en que estos hombres son siervos. Entonces, primero y principal en este texto, lo que se enfatiza es ser un siervo de Dios. Y esta mujer no lo era. Ella estaba atada. Ella conocía la verdad. Decía la verdad. Pero no estaba siendo usada por Dios. Y probaremos esto en un momento. Mira, por favor, de nuevo en el verso 17, al final, donde dice: estos hombres son siervos del Dios Altísimo, quienes nos predican a nosotros, aquí está, el camino de la salvación. ¿Es eso cierto? ¿Estaban Pablo y sus acompañantes predicando el camino de la salvación? Sí, es verdad. Entonces, ¿cuál es el problema con que esta jovencita diga esto? Bien, el problema es el siguiente. Ella reconocía esto, pero noten el inconveniente. Leamos, por favor, el verso 18. En el verso 18 dice: y esto hacía ella día sobre día. Es literalmente lo que dice. Y la implicación es esta: ella lo hizo día tras día tras día, no solo una vez al día, sino día sobre día. Y la implicación es todo el tiempo. Ella estaba diciendo esto. Y ocurrió lo que verás en un momento. Leemos: pero Pablo, ya angustiado, volviéndose al Espíritu, dijo: te ordeno a ti, en el nombre del Mesías Yeshua, es decir, Jesucristo, que salgas de ella. Y él salió en esa misma hora. ¿Qué descubrimos? Que esta mujer ha sido liberada del Espíritu. Ella decía la verdad, pero lo hacía de una manera que era angustiante, una que no cumplía los propósitos de Dios. Ella seguía diciendo lo mismo una y otra vez, y quizás Pablo no podía compartir su mensaje efectivamente porque constantemente ella decía lo mismo, interrumpiéndolo, dominando la situación. Pablo entonces, con discernimiento, porque ya se nos había indicado antes que ella tenía un espíritu de adivinación, ese espíritu inmundo. Pero Pablo, tras discernir lo que ella hacía por varios días, realmente dice muchos días, noten lo que ocurre. Él la sana. Él expulsa ese espíritu inmundo fuera de ella. Mira ahora el verso 19. Y sus amos, viendo que había salido la esperanza de sus ganancias, a ellos no les interesaba la condición espiritual de la joven. A ellos solo les interesaba sacar ganancias de ella. Y cuando ellos vieron que la esperanza de sus ganancias salió, noten lo que pasa. Ellos prendieron a Pablo y a Silas, y dice aquí que los arrastraron a la plaza del mercado, a los gobernantes. Así que de inmediato, todo lo que Pablo hizo fue hablar. ¿Hay una ley que prohíba hablar? Pero noten lo que ocurre. Los arrastraron a la plaza del mercado con los gobernantes. Y pasemos al verso 20. Y trayéndolos ante los magistrados, es decir, los gobernantes, dijeron: estos hombres están alborotando nuestra ciudad. Ellos no habían hecho nada para alborotar la ciudad. Ellos simplemente hablaron y liberaron a una mujer de la posesión demoníaca, de ser dominada por espíritus inmundos que la hicieron ser esclava de estos hombres. E insisto, una adolescente que tenía muchos amos dominándola con el fin de obtener ganancias a sus expensas. Y noten lo que dice. Y son judíos. Lo último que dice el texto, y lo leeré detenidamente. Ellos los trajeron ante los magistrados, verso 20, y dijeron: estos hombres alborotan nuestra ciudad y son judíos. Ellos estaban en su contra, y noten la declaración, la acusación. Simplemente les dicen, son judíos. Lo que quiero que vean es esto. El antisemitismo no es nada nuevo. Y cuando Dios se mueve con el fin de que las cosas se alineen con su voluntad, el mundo no estará contento. El mundo está obsesionado con las ganancias, con las cosas de esta era, con aquello que deleita a la carne. Pero el Espíritu, el verdadero Espíritu de Dios, siempre se mueve en contra de la carne, porque el Espíritu Santo ministra al ser interior, al alma, al espíritu que está dentro del hombre o de la mujer. Entonces, ellos están enojados y noten que dice más adelante, verso 21, y ellos proclaman costumbres que no es lícito que nosotros recibamos ni practiquemos, siendo romanos. Insisto, todo lo que dicen, a excepción de que son judíos, son puras mentiras. Ellos no están alborotando la ciudad, no están proclamando nada que para los romanos sea ilegal. Todo esto es un engaño, y es exactamente lo que tú y yo debemos esperar. Cuando nosotros compartimos la verdad, cuando revelamos la verdad profética, habrán muchos que se nos opondrán. El mundo se levantará. Entiéndelo. Si tú quieres ser amado por el mundo, bueno, no vas a tener una relación con el único Dios verdadero. No podrás ser seguidor y siervo del Mesías Yeshua. No serás guiado por el Espíritu Santo, porque, ¿qué dice la Escritura? La amistad con Dios es enemistad con el mundo. No puedes estar bien con Dios y con el mundo a la vez. Estas dos cosas son una dicotomía. Se oponen la una a la otra. Así que una vez más, mira el verso 22. Y la audiencia, esperando. La implicación es que había una multitud de personas que solamente esperaban para levantarse en contra de ellos. Y los magistrados hicieron algo. Cuando la audiencia se puso de su lado, noten lo que hicieron. Y los magistrados se rompieron las vestiduras y ordenaron que les golpearan, que los azotaran. Presten atención cuando dice aquí que les golpearan. Este verbo significa literalmente, es la forma verbal para la palabra garrote. Garrotearlos es como lo podríamos traducir. Y esto es importante porque esta misma palabra se presentará de nuevo, pero en una forma diferente. Y en esa ocasión será hablando de aquellos que traen los garrotes, en otras palabras, de aquellos que golpearon a Pablo y a Silas. Entendamos la situación. Pablo y Silas han estado viajando con un grupo de consiervos y han recorrido una gran distancia. Recuerden, empezaron desplazándose para Asia, donde el Espíritu Santo les dijo, no prediquen aquí. Luego viajaron hacia otro lugar y pasó lo mismo, hasta que finalmente, luego de varias semanas, más de un mes quizás, Pablo recibe esta visión, tras la que concluye que Dios lo está llamando hacia este lugar, al cual él acudió, donde además conoció a Lidia y donde ahora está estableciendo su base de operaciones en esta locación. Ahora han salido con el fin de orar. ¿Y qué ocurre? Mientras oran, se encuentran con esta jovencita que está poseída por espíritus inmundos. Ella está amargando a Pablo, diciendo cosas que, aunque eran ciertas, no lo hacía de la manera correcta. Una y otra vez decía lo mismo, y Pablo, en un momento de revelación, le ordena al espíritu inmundo que salga, y desde ese mismo momento salió. Ella fue restaurada, pero ¿qué pasó? Pablo y Silas fueron golpeados, y muy probablemente otros también lo fueron. Y noten qué más, miren ahora el verso 23. Y tras propinarle muchos azotes, los arrojaron a la prisión. Ahora, no solo fueron severamente azotados, y el texto dice que les dieron o colocaron sobre ellos muchos azotes. Y esto es enfático, ¿por qué lo digo? Porque cuando traduces literalmente el verso 23, dice, muchos también colocaron sobre ellos azotes. Lo que se enfatiza aquí no son los azotes, aunque fueron serios, sino el número. Que fueron muchos los azotes que recibieron. Y ahora se encuentran en prisión y descubrimos que había un carcelero a quien le ordenaron que los guardase bien en esa prisión. Porque, si te fijas, dice que se asegurase de que ellos fuesen guardados. Verso 24. El cual, habiendo recibido esta orden, los arrojó en, y aquí está, en la prisión interior. Y más que eso, y sus pies aseguró en madera. ¿Qué era esto? Bien, recordarán que existen estos cepos en los que se ponen los brazos y el cuello y se cierra de modo que no te puedes mover. Bueno, ellos tenían lo mismo para los pies. Entendamos algo. Puede que tengas una imagen de estos cepos quizás de la antigua Inglaterra, donde se metían los pies de una persona y ésta se sentaba. Pero existía otra modalidad que obligaba a la persona a poner sus pies hacia arriba. Y así sería muy difícil que la persona se sentara durante mucho tiempo sobre su parte trasera. Así que eran obligados a acostarse. ¿Por qué funcionaba así? Recuerden el contexto. Pablo y Silas, y presumiblemente otros, habían recibido muchos azotes, muchos golpes. ¿Dónde recibían estos azotes? En la espalda. Entonces esto complicaba su situación. ¿No vemos aquí una linda prisión donde tienes tu propio catre con alguna especie de colchón y puedes acostarte como quieras? No. Sus pies estaban metidos en un cepo, aprisionados, probablemente elevados, de modo que ellos debían sentarse o acostarse sobre su espalda. Insisto, ese piso estaba lleno de rocas, así que no era plano, era muy incómodo. Así que parte del castigo no era solamente recibir los azotes, sino estar en el cepo y sentir todo el dolor que implicaba nada más acostarse allí. Sería muy difícil hallar el menor descanso. Y esto está respaldado por el texto. Miren ahora el verso 25. Y a medianoche. ¿Por qué a medianoche? ¿Qué haces tú a medianoche? Bien, la mayoría de la gente duerme. Y dice que a medianoche Pablo y Silas estaban orando y alabando a Dios. Bien, usualmente ellos harían esto temprano en la mañana y también cuando se iban a dormir, pero la mayoría de la gente no se quedaba despierta hasta medianoche en esa época. El hecho de que estaban a la mitad de la noche, no sabemos la hora, solo dice a la mitad de la noche en griego, implica esto. No podían dormir. Y esto no debería sorprendernos porque fue por causa de esos azotes, de los golpes de esos garrotes que recibieron, que quizás su espalda estaba extremadamente herida, hinchada, adolorida al simple tacto. Y ahora debían recostarse sobre rocas o sobre un suelo pedregoso, cuando menos, con el fin de intentar dormir. No podían dormir. Y por lo tanto, ¿qué hacían? Imaginen esto. Ellos habían estado viajando por varias semanas Y llegaron a este lugar. Nadie se había convertido, aunque ellos sí lograron que una jovencita que tenía un demonio fuese liberada. ¿Pero qué produjo eso? Un montón de problemas, por así decirlo. Ellos fueron arrastrados ante las autoridades, fueron golpeados y azotados y arrojados en la cárcel. ¿Cuántas personas se reportan como salvas? Ni una. De nuevo, viajaron por semanas y lograron cero salvaciones. Gastaron en el proceso mucho dinero. Los viajes, los hospedajes, todo lo que implicaba esa travesía, sin que hubiera un fruto verdadero de su trabajo, más que el de una jovencita que fue liberada. Quizás eso no fue tampoco una situación muy favorable para ella, porque sus amos estaban muy enojados, a pesar de que fue algo grandioso lo que le había ocurrido. Ellos oraban y alababan a Dios, ¿por qué? Porque no podían dormir. Pueden imaginar que algunos de ellos dirían, ¿pero qué le pasa a Pablo? Él es nuestro líder, lo hemos venido siguiendo, ¿y dónde estamos ahora? O al menos, ¿dónde están Pablo y Silas ahora? En prisión. Y fueron azotados. ¿Es esto señal de un buen liderazgo? Pero recuerden la visión que Pablo recibió y que estudiamos la semana pasada sobre cierto hombre que decía, ven y ayúdanos aquí. Nada ha pasado aún, pero algo va a cambiar. Noten que es medianoche. Ellos oraban y alababan a Dios. Y leemos aquí algo muy importante. Leemos que mientras ellos hacían eso, algo ocurrió. Los prisioneros, dice aquí, los prisioneros los escuchaban. La palabra normal para oír o escuchar es la palabra acúo en griego. Es la raíz de la palabra acústica en español. Pero esta es una palabra diferente. Tiene un prefijo agregado que la hace destacarse en el texto. Significa escuchar, pero con gran atención, con mucha precisión. ¿Y qué oían ellos? Ellos oían a dos hombres que habían recibido una dura paliza. ¿Pero qué hacían ahora? Alababan a Dios y oraban a Él. No se estaban quejando, sino alabando a Dios. Y apuesto que eso generó una gran impresión en esos hombres. Tanto así que dice aquí que los escuchaban con gran atención. Pasemos al verso 26. Y de pronto ocurrió un gran terremoto, tan fuerte que los cimientos de la prisión fueron agitados y se abrieron también de inmediato todas las puertas. Y leemos aquí, todas las cadenas de todos ellos, es decir, de todos los prisioneros, se soltaron. Recuerden algo. Los hombres serán liberados, eso lo veremos en unos minutos. Y estar atados para luego ser liberados, bien, el término más sencillo para definirlo es redención. Noten cómo inició la escritura, con una jovencita que estaba poseída. Pero Dios habló por medio de Pablo y le ministró, expulsando ese demonio, realizando un exorcismo. Y ahora encontramos una imagen de qué. Recuerden que siempre que una mujer toma el protagonismo en un pasaje, ¿cuál es el contexto de ese pasaje? Redención. Eso es lo que veremos, que ellos serán redimidos, no espiritualmente, sino físicamente. Serán sacados de esta prisión. Y noten cómo ocurre. Ellos están alabando a Dios, y de pronto, mientras el resto de los prisioneros les escuchan con mucha atención, ¿qué ocurrió? Mira el texto. Dice aquí, y de pronto, aconteció un gran terremoto, tan fuerte que los cimientos de la prisión fueron agitados y se abrieron de inmediato todas las puertas y todas las cadenas, o las cadenas de todos los prisioneros, se soltaron. Verso 27. Y aconteció que el carcelero, dice que el carcelero se despertó y observando, él observó, él vio que las puertas de la prisión se habían abierto. ¿Qué hizo? Él sacó su espada con el fin de suicidarse, considerando, imaginando que todos los prisioneros se habían fugado. Él sabía algo. Él era el carcelero. Él era el responsable, algo así como el alcaide de la prisión. Él estaba a cargo de todos y ahora cuando ve las puertas abiertas, naturalmente pensó que todo el mundo se había escapado. Eso sería lo normal. Pero lo que ocurrió aquí no fue lo normal. No fue un acontecimiento del mundo, sino que un acontecimiento de reino. Veremos que la justicia fue preservada. ¿Por qué? Noten lo que ocurre, verso 28. Y hablando a gran voz, ¿quién? Pablo. Pablo habló a gran voz, diciendo, «No te hagas a ti mismo ningún mal». Algunas Biblias lo traducen como daño, pero es la palabra normal para el mal. Salgámonos por una tangente. Él estaba a punto de matarse a sí mismo con una espada, es decir, cometer suicidio. Y Pablo no le dice, «No te hagas daño a ti mismo». Él le dice, no te hagas mal, mal alguno. Eso nos enseña que el suicidio no es la voluntad de Dios. Y luego dice, todos estamos aquí. ¿Qué ocurre? Verso 29. Y pidiendo luz, fue hacia adentro y le sobrevino miedo. Entonces, él entró. Y luego de haber entrado, un gran miedo se adueñó de él. ¿Por qué razón? Porque vio algo, algo que era muy inusual para él. Y me refiero a que ninguno de los prisioneros se había escapado. Y Pablo tomó el liderazgo en esta situación. ¿No crees que no solo los demás prisioneros, sino también este alcaide, el que estaba a cargo de la cárcel, ¿no crees que él también oyó a Pablo y a Silas orar? ¿Que los oyó orar y alabar a Dios? Y entonces acontece este suceso, este gran terremoto, que lo despertó y pudo ver lo que pasó, el milagro que ocurrió. Y por lo tanto, él estaba terriblemente asustado. ¿Qué significa esto? Bien, yo creo que esto señala a que este hombre fue convencido. Todo individuo, cuando es confrontado con un mover de Dios, debería experimentar convicción, temor en su vida. ¿Por qué? Cuando Dios se manifiesta en una situación, su santidad, su gloria, se revelan allí. Y al mirarnos a nosotros mismos, nos damos cuenta de cuán injustos y cuán pecadores somos. Este es un ejemplo perfecto de este hombre siendo confrontado con su propio pecado, cuando él tiene una experiencia con el Dios viviente. Entonces, él se llenó de miedo y dice al final del verso 29 que cayó ante Pablo y Silas. Verso 30. Y los llevó afuera. ¿Saben qué es eso? Justicia. Antes de grabar este programa, estudiábamos en el libro de los Salmos, y allí se nos instruye, por medio del salmista, que debemos ejercer la rectitud, y que el resultado de ello es la justicia, y que deberíamos actuar de esta manera en todo tiempo, beko et. Lo que encontramos aquí es que este hombre, al ser confrontado con una manifestación de la presencia y el poder de Dios, y al ver que Pablo actuó con justicia, porque fue por Pablo que ninguno de estos prisioneros huyó. ¿Y qué ocurrió? Este hombre le dio el primer lugar a Dios. Noten que lo primero que hace, verso 30, los saca fuera de allí. Y si se fijan en el texto, está enfatizada la palabra afuera. ¿Por qué? porque él sabía que estos hombres no tenían por qué estar en prisión. Él no esperó ninguna orden. Él lo hizo. Recuerden el cambio. Cuando él pensó que los prisioneros se habían escapado, eso significaba que él no había cumplido la misión que se le había dado, esa orden, ese edicto de los magistrados. Y alguien que desobedece de esta forma hubiese sido ejecutado y posiblemente de una manera muy atroz. Así que él prefirió suicidarse, pero ¿qué hizo Pablo? Pablo pudo haberse sentado allí y no hacer nada. Quiero decir, el silencio no es ningún pecado, ¿verdad? Pero él no lo hizo. Pablo demostró algo. ¿Qué demostró? La Torá. Viajafta lareja kamoja. Ama a tu prójimo como a ti mismo. En vez de decir, ¿sabes qué? Ese hombre fue quien me puso en este cepo, quien inmovilizó mis pies en este madero y le agregó más dolor a mi sufrimiento. Pablo no pensó de ese modo. Él dijo, no te hagas mal alguno a ti mismo, porque todos nosotros seguimos aquí. Y pidiendo luz, eso es importante, iluminación. Eso es lo que el texto busca decirnos. Él buscaba iluminación y al entrar y mirar, fue convencido. Por esta razón cayó ante Pablo y Silas y leemos en el verso 30. Y sacándolos fuera, dijo, señores, ¿qué es necesario que yo haga con el fin de ser salvo? Bien, noten que él entendió algo. Tú no puedes salvarte a ti mismo. ¿Por qué? Porque aquí salvar está en pasivo. O sea, alguien debe hacerlo por ti. No podemos salvarnos a nosotros mismos. La salvación debe ser hecha por alguien para nosotros. Muchas personas dicen que en este verso, él hace la pregunta en el sentido de ¿qué obra de justicia debo hacer yo para ganar mi salvación? Pero esa no es su intención. Él simplemente está diciendo ¿cómo puedo responder? ¿Cómo puedo encontrar esta salvación? Y noten en el verso 31 la respuesta. Y estos dijeron, estos dos, Pablo y Silas, dijeron, cree, cree en el Señor, el Mesías Yeshua, y tú serás salvo, también tu casa. Esto nos dice algo. Se nos ha dicho que esta promesa es para ti y para los miembros de tu hogar. ¿Por qué? Antes de grabar el programa, orábamos diciendo, Beishena Neitan Levaneja, enseñarás diligentemente a tus hijos. Así que él fue confrontado, que esta salvación no es solo para tocarte a ti, sino a la gente de tu familia. Por lo que dijeron, cree en el Señor, el Mesías Yeshua, y tú serás salvo y tu familia. Y le hablaron las palabras del Señor y a todos en su casa. Así que noten que ellos, su casa, su familia, también escuchó. Verso 33. Y llevándoselos en aquella misma hora de la noche, noten que él los llevó a su casa. ¿Y qué hizo? Lavó sus heridas, las que habían sido causadas por los azotes de los garrotes de los oficiales. Y luego, noten que después de haber hecho eso, este hombre fue bautizado. Él y todos los suyos, es decir, toda su familia, todos ellos. Y eso también se hizo de inmediato. Verso 34, dice aquí. Y llevándolos a su casa, puso la mesa. Es lo que literalmente dice. Significa que colocó comida ante ellos y la comida desde un punto de vista bíblico. En el contexto de la Biblia, sabemos que la comida, el hecho de comer, es un sinónimo de alabar a Dios. ¿Por qué? Porque Deuteronomio 8:10 dice, Ahavta veisa vachta, urachta et Hashem elojeja. Cuando hayas comido tu comida y estés satisfecho, alaba a Dios. ¿Qué hizo él? Él los sacó de la prisión. Ellos le ministraron. Le compartieron las palabras de vida. Él les ministró, atendiendo, aliviando sus heridas. Y después de esto, Él fue bautizado junto con toda su familia de inmediato y los llevó a su casa donde la mesa fue servida para que pudiesen comer. Y noten lo que dice, que se regocijó toda su familia por haber creído en Dios. ¿Qué aprendemos aquí? Esta es la intención de la Escritura. Cuando Pablo vio esa visión, muchos días antes, ven aquí y ayúdanos. ¿Quién era? Era este hombre, este guardián de la prisión y su familia. Y solo Dios puede tomar a alguien que se encuentra a muchos, pero muchos kilómetros de distancia y traerlo a una ciudad, probablemente una gran ciudad para esa época. Y Pablo jamás habría conocido normalmente a este alcaide, pero debido a los eventos que Dios produjo, Dios los ubicó y creó la situación para que este hombre pudiera recibir las palabras de vida y respondiera, él y su familia. El cumplimiento de esa visión, ven aquí y ayúdanos. Pablo y Silas sufrieron grandemente. Ellos fueron humillados públicamente, arrastrados de las calles a los magistrados, donde fueron azotados severamente y echados a prisión. Pero a pesar de todo, fue su testimonio, su denuedo en medio del sufrimiento, lo que causó una impresión grande tanto en los demás presos como en el carcelero y en su familia. Avancemos ahora al verso 34. Leemos aquí. Los llevaron a su casa y habiendo puesto la mesa, se regocijaron él y su familia por haber creído en Dios. Verso 35. Y cuando llegó el día, es decir, el día siguiente, los magistrados enviaron, y aquí vemos la misma palabra para garrote, pero en este contexto se trata de aquellos que portaban el garrote, los mismos individuos que habían azotado a Pablo y a Silas y quizás al resto de los que estaban con ellos. Entonces al día siguiente los magistrados enviaron a estos oficiales con sus garrotes diciendo, liberen a estos hombres. Y proclamó, o el carcelero les proclamó estas palabras a Pablo, que los magistrados habían enviado orden con el fin de que fuesen liberados. Por lo tanto, ahora, salgan y vayan en paz. Eso es lo que mandó decir el magistrado. Se pueden ir ya, salgan y vayan en paz. Verso 37. Pero Pablo les dijo a estos oficiales con garrote, ellos nos golpearon públicamente. Y lo primero que notamos aquí es que sin ser condenados, es decir, esto no estaba siguiendo las normas de la ley romana. ¿Dónde estaban los testigos? ¿Dónde estaba el debido interrogatorio? ¿Dónde estuvo el juicio? Todas estas cosas que sabemos que se practican en muchos países por la jurisprudencia y que se originaron con los romanos y los griegos. Ellos violaron todo esto. Pero no importa porque ellos consideraban que estos hombres eran ¿qué? Solo judíos. Son solo judíos. No merecen los mismos derechos que les damos a otros ciudadanos. Pero noten lo que dice aquí. Pablo, leemos. Ellos nos golpearon públicamente sin condenarnos, siendo hombres romanos. Ahora todo cambia porque ellos eran ciudadanos romanos. El hecho de que el liderazgo violara la ley romana era algo muy serio. Pablo dice, nos arrojaron en prisión y ahora secretamente quieren dejarnos ir, echarnos fuera. Dice, pero no. Es decir, Pablo se rehusó. Sino que vengan a nosotros y nos saquen. Verso 38. Y los oficiales, con sus garrotes, comunicaron a los magistrados estas palabras, y noten que cuando oyeron que habían golpeado a ciudadanos romanos, dice, al escuchar eso, sintieron miedo, porque ellos eran romanos. Verso 39. y viniendo, animándoles, esto significa básicamente exhortándoles, los sacaron y les rogaron que se fueran de la ciudad. Ellos los querían no solo fuera de la prisión, sino fuera de la ciudad, porque ellos querían que este asunto se olvidase. Verso 40. Y saliendo de la prisión, entraron en la casa de Lidia. La palabra casa no aparece en el texto, pero es la intención. ¿Qué implica esto? Pablo fue allí, y de nuevo, esto es una interpretación, así que ten cuidado. Pero la implicación es que ellos fueron allí con el fin de compartir cómo Dios se había movido para traer a una familia a la salvación. Y noten que dice que al ver los otros creyentes, la palabra aquí es hermanos o hermandad. Entonces, al ver a los otros creyentes, los animaron. Y el punto de esta visita, de ir a estos lugares, era regresar a las congregaciones que tenían tiempo establecidas para animar a la gente, para instruir a los creyentes allí. Y luego continuando al siguiente lugar. Entonces, volvieron a Lidia, es decir, al lugar donde se encontraban, la animaron y compartieron lo que había ocurrido. Y luego de hacer eso, ¿qué dice el texto? Y partieron de allí. Partieron porque Dios les tenía cosas más grandes por hacer que simplemente quedarse en una ciudad. Ellos confiaron en el Espíritu Santo para discipular, entrenar, animar y madurar a los creyentes en este lugar. Pablo iba de aquí para allá a varios lugares, solo compartiendo un poco, pero creyendo que el Espíritu Santo levantaría un liderazgo, hombres y mujeres piadosos para que llevaran a cabo su obra. Así que él iba y esparcía la semilla, dispersaba la semilla de la verdad, discipulando, entrenando, en ocasiones solo unos días, a veces semanas y en algunos casos por más tiempo, pero tenía que seguir adelante y lo que veremos la semana que viene es un poderoso acontecimiento que sucederá. Bien, hasta la semana que viene. Que Dios les bendiga ricamente. Shalom desde Israel.
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Saludamos a toda la audiencia de Radio Solidaria. Bienvenidos a este espacio de reflexión. Gracias a todos los que nos apoyáis cada día, dejáis comentarios. Gracias a los que estáis orando por este ministerio que cada día llega más lejos. Para nosotros es un honor y es un privilegio compartir la palabra, y eso queremos hacer en este día, con una pequeña reflexión sobre un hombre, o mejor dicho, un joven que gobernó el reino de Judá, el rey Josías. Josías es un ejemplo claro en la palabra de Dios de alguien que buscó a Dios de todo su corazón. Una búsqueda que transformó tanto su vida personal como la nación que gobernaba. La historia de Josías la puedes encontrar en el segundo libro de Reyes, capítulo 22. También la puedes encontrar en el segundo libro de Crónicas, capítulo 34. Josías se convirtió en rey a una edad temprana. A los 8 años ya era rey, pero fue a los 16 años cuando su corazón comenzó a inclinarse hacia Dios. Buscó de él la dirección para su vida, cómo dirigir una nación, cómo dirigir a un pueblo. Y en el segundo libro de Crónicas, capítulo 34, versículo 3, se nos dice que a los 16 años comenzó a buscar al Dios de su padre David. Hoy quiero hablarte sobre este tema, buscar a Dios. Ese deseo de buscar a Dios desde su juventud es un recordatorio de que no hay edad para empezar a seguir al Señor de todo corazón. Muchas veces los jóvenes piensan que deben esperar a ser mayores o más sabios para comprometerse con Dios. Josías nos está enseñando que incluso a una edad temprana podemos decidir seguir a Dios y hacer su voluntad. Desde joven, Josías comenzó a buscar a Dios. Josías no solo buscó a Dios personalmente, sino que también se dedicó a restaurar el culto verdadero en Judá. Ese culto había sido corrompido por generaciones de idolatría. En el segundo libro de Reyes, capítulo 22, verso 4 en adelante, después de encontrar el libro de la ley en el templo, el rey ordenó su lectura. Y al escuchar la palabra de Dios, se dio cuenta de la gravedad de los pecados de su pueblo. Ese descubrimiento lo llevó a una reforma radical. Dice la palabra que destruyó los altares de los ídolos, purificó el templo, restauró las celebraciones de la Pascua. Es decir, que la obediencia de Josías a la palabra de Dios fue la base de la transformación de Judá. Y esa restauración es una metáfora de lo que sucede en tu vida y en mi vida cuando decidimos buscar a Dios de todo corazón. Cuando permites que la palabra de Dios transforme tu vida, el Espíritu Santo te guía a identificar las áreas que necesitan ser renovadas o purificadas. La búsqueda de Dios implica un compromiso con Él, con su palabra, y una disposición a eliminar todo lo que nos aparta de Él. Hay un punto clave en la vida de Josías, y la acabamos de mencionar. Ha sido breve, pero es un punto interesante. Su obediencia a la palabra de Dios. En el segundo libro de Reyes, capítulo 22, verso 11, dice la palabra que al escuchar la ley, Josías se humilló ante Dios. Rasgó sus ropas y buscó una respuesta a la crisis espiritual de Judá. No solo buscó el consejo de los profetas, sino que actuó con urgencia para restaurar lo que se había perdido. Y cuando Dios le confirmó que debido al arrepentimiento de Josías, Judá no sería destruido en su reinado, el rey aún así se mantuvo firme en su obediencia. ¿Qué hizo Josías? Se aseguró de que el pueblo siguiera el camino correcto. Yo cuando leo sobre el rey Josías y lo que hizo, pienso en las naciones que están gobernadas por presidentes, reyes, tiranos, cómo incitan al pueblo a pecar, promueven leyes que van en contra de los principios de Dios. Y ves a Josías, siendo joven, buscando la presencia de Dios, obedeciendo a su palabra y asegurándose de que el pueblo siguiera el camino correcto.
Esa obediencia es fundamental para un corazón que realmente busca a Dios. No basta con decir que buscamos a Dios. Debemos poner en práctica su palabra. Debemos actuar con fe, obedecer su voluntad. Incluso cuando eso signifique tomar decisiones difíciles o enfrentar oposición. Te he puesto el ejemplo de las naciones que incitan al pueblo a hacer lo malo, ¿verdad? Cuando hay elecciones, habrán gobiernos, habrán partidos que querrán derogar, echar abajo esas leyes, ¿verdad? Por ejemplo, la ley del aborto. Hay naciones que han aprobado el aborto y esa ley no la van a quitar, no la van a derrocar. La van a permitir. Qué bueno sería que diferentes gobiernos se levantaran y echaran abajo estas leyes. Aunque enfrenten oposición. Josías también nos muestra el poder del arrepentimiento sincero. Al darse cuenta del pecado de su pueblo, Josías se humilla delante de Dios y muestra una actitud de arrepentimiento que buscaba la restauración espiritual. Mira lo que dice la palabra, segundo libro de Reyes, capítulo 22, verso 19. Tu corazón se conmovió y te humillaste delante de Dios cuando oíste lo que yo hablaba contra este lugar y contra sus moradores. Ese arrepentimiento, esa confesión de Josías, fue la clave para el perdón y la gracia de Dios. Una persona que se humilló tocó el corazón de Dios, lo que permitió que Judá experimentara un periodo de paz durante su reinado. Y eso podemos hacer nosotros. Dios trajo paz a Judá porque una persona se humilló ante Dios. Esto le pasó también a Josafat. Josafat se humilla ante Dios, pide perdón por sus pecados y los del pueblo, y el Señor trae victoria, no solo a la vida de Josafat, sino a la vida de un pueblo desenfrenado, un pueblo que estaba en pecado. El arrepentimiento no es solo reconocer nuestros errores, es volverse de corazón hacia Dios y buscar su perdón con sinceridad, como hablamos hace unas semanas atrás del hijo pródigo. Volvió en sí. Y volvió a casa humillado, se presentó ante su padre humillado, arrepentido. El arrepentimiento es esencial en la búsqueda de Dios. Josías también nos enseña la importancia de ser valientes en nuestra fe. Sin importar la presión de la sociedad, Josías tenía 16 años. Imagínate allí los escribas, los sacerdotes del templo, metiéndole presión, ahora tienes que hacer esto, ahora que haz aquello, pues no veo bien que consultes a Dios, pues no veo bien que hagas esto. En su época la nación estaba sumida en la idolatría, el pecado. Pero Josías, a pesar de las dificultades, eligió seguir a Dios con valentía. Aun cuando otros reyes de su tiempo no hicieron lo correcto, Josías mantuvo su compromiso con Dios. Estamos llamados a mantenernos firmes en nuestra fe. Incluso cuando el mundo nos insta a seguir otros caminos, incluso cuando nuestros familiares nos instan a seguir a otros caminos, incluso cuando nuestra esposa, nuestro esposo, nuestros hijos nos instan a seguir otros caminos. La búsqueda de Dios implica determinación, porque va de acuerdo a sus principios. Y es lo que nos toca vivir los cristianos. Vamos a contracorriente. No podemos ceder ante la presión externa del mundo. La vida de Josías es una invitación a buscar a Dios con sinceridad, a dejar que su palabra transforme nuestras vidas, a obedecerle con humildad y valentía. Cuando buscas a Dios de todo corazón, Él responde, Él restaura, Él nos da dirección. Y Josías nos enseña que la verdadera búsqueda de Dios requiere compromiso personal con Dios. Que su ejemplo nos inspire a seguir buscando a Dios con todo el corazón, sabiendo que Él siempre está dispuesto a guiarnos, a bendecirnos cuando lo hacemos, pero tiene que ser con un corazón sincero, humillado. La
La vida está llena de altibajos. Hay momentos de prosperidad, pero luego llegan los tiempos de aflicción. Somos llamados a buscar a Dios en todo tiempo, no solo cuando las cosas van bien, sino también en las pruebas más oscuras. La palabra de Dios nos enseña que Dios está presente en cada momento de nuestra vida. Está presente en el verano, en la primavera, en el otoño, en el invierno. Está presente en los días buenos, está presente en los días de aflicción, de prueba. En la carta a los Romanos, Pablo cita una declaración importante y lo hace copiándose de los Salmos. Romanos capítulo 3, verso 11. No hay quien entienda, no hay quien busque a Dios. ¿Cómo es posible que tanto Pablo como David hayan hecho tal afirmación? Tú imagínate, todos los seres humanos que han existido, ni siquiera uno haya buscado realmente a Dios. Solo Jesucristo. Hay personas que a lo largo de la historia han buscado algún Dios. La búsqueda del único y verdadero Dios parece ser más esquiva, más difícil. No hay quien entienda, no hay quien busque a Dios. Desde el engaño de Satanás en el jardín del Edén, el pecado ha distorsionado nuestra percepción de Dios. Y ahora, a causa de los conceptos humanos acerca de Dios, pues están empañados, están incompletos, erróneos. Tantas falsas doctrinas, tantos

No se trata de una búsqueda espiritual. El otro día, por cierto, escuchaba el testimonio de un cantante famoso que decía: ya no hago música cristiana, ahora hago música espiritual. Y dije, madre mía. Y lo peor de todo es que hay muchas personas que le siguen, escuchan sus mensajes y luego le escuchan en los cultos ministrando. Y luego te comparte una palabra que está distorsionada, una palabra que no está de acuerdo a los principios de Dios. No, ya no hago música cristiana, es decir, no hago música para Dios, ahora hago música espiritual. Ahora hablo de la tierra, ahora hablo del cosmos, ahora hablo de... No se trata de una búsqueda superficial, sino de un deseo profundo de conocer al Señor cada vez más. La búsqueda de Dios no es solo una responsabilidad, es un privilegio. Tú y yo tenemos el privilegio de buscar a Dios, de alabarle. Hay muchos que no tienen esa oportunidad. Hay muchos que no han escuchado hablar de Dios. Y tú y yo sí tenemos esa oportunidad. Tenemos el privilegio de buscar a Dios. Eso sí, buscar a Dios no es siempre sencillo. Pero no porque Él sea inaccesible o se oculte, no. Nuestra mente está plagada de conceptos erróneos, mentiras culturales, influencias de nuestra naturaleza que están pecado. Pero hay esperanza. Esas creencias se desvanecen cuando conoces a Dios y cuando creces en una relación personal con Él. No te olvides de tu Señor, de tu Dios. En Deuteronomio capítulo 8, verso 10 en adelante, Dios advierte a los israelitas sobre eso. Cuando hayas comido y estés satisfecho, alabarás al Señor tu Dios por la buena tierra que te ha dado, pero ten cuidado de no olvidar al Señor tu Dios. Esto nos pasa a menudo, ¿verdad? Cuando experimentamos éxito o bendiciones, a veces nos olvidamos de Dios. Nos olvidamos que esas bendiciones, ese éxito proviene de Dios. Y pensamos que ese éxito, esa bendición proviene de nuestra habilidad o mérito personal. Un ejemplo es el de Salomón. Al principio de su reinado buscó a Dios, pidió sabiduría para gobernar. Y como resultado Dios lo bendijo con riquezas y honra. Sin embargo, más adelante, cuando Salomón dejó de buscar a Dios, permitió que su corazón se desviara hacia los ídolos, lo que trajo consecuencias para él y para el pueblo. En tiempos de prosperidad, en tiempos de éxito, debemos mantenernos humildes y recordar a Dios. La gratitud, la adoración nos ayuda a enfocarnos en el dador más que en los dones. Me gusta esta expresión. Es una frase que la tengo marcada en el corazón y la escribió Juan Antonio Sánchez en su libro Perlas de Sabiduría en Traje de Faena. Y es una frase que en varias ocasiones, meditando en ella, me he dado cuenta que yo he caído ahí. Muchas veces, trabajando en la obra del Señor, nos olvidamos del Señor de la obra. ¿Te la vuelvo a repetir? Muchas veces, trabajando en la obra del Señor, nos olvidamos del Señor de la obra. En tiempos de éxito, de bendiciones, mantente humilde y recuerda siempre a Dios. Busca a Dios en los momentos buenos, pero también en los momentos de aflicción. Job nos enseña que la búsqueda del Señor en la aflicción no significa ignorar nuestro dolor, sino confiar en la soberanía y en el propósito de Dios. Aunque Él me mate, en Él esperaré, dijo Job. Búscale. En todo momento, como en otros pasatiempos, a buscar placeres en este mundo, busca a Dios. ¿Y cómo puedo buscar a Dios en este tiempo en el que estoy viviendo? Oración constante, leyendo la palabra, adorando, siendo agradecido, congregándote en una iglesia, obedeciendo, sirviendo a los demás.
Busca a Dios en todo tiempo.

No es solo un llamado, es un privilegio el que tenemos. Es una aventura también. Mas si desde allí buscares al Señor tu Dios, lo hallarás. Si lo buscares de todo tu corazón y de toda tu alma. Deuteronomio capítulo 4, verso 29. La pregunta del millón, ¿estás buscando a Dios hoy? ¿Le estás buscando de todo corazón? Si lo haces, Él promete que lo encontrarás. Buscad al Señor mientras pueda ser hallado. Llamadlo mientras está cerca, dijo el profeta Isaías. Buscad orden. Hoy yo también te digo, busca a Dios. Busca al Señor mientras pueda ser hallado. A lo mejor mañana es demasiado tarde.

0: Shalom, blessings.
1: Shalom y bendiciones, hermanos y hermanas de todo el mundo. Bienvenidos a otra discusión, una muy importante, pero en primer lugar, te damos la bienvenida, Baruch. Qué bueno verte. Igualmente es bueno verte, Christian. Que Dios te bendiga a ti y a tu familia allá en Sydney. Gracias, gracias. Un tema muy importante el de hoy. Todos conocemos esas palabras que dijo Yeshua, consumado es. Pero quisiéramos que lo desmenuzaras un poco más, Baruch, porque es una frase que contiene tantas implicaciones que tendemos a olvidar o inclusive ignorar. Así que voy a empezar con Juan 19:30. Entonces, cuando Jesús hubo tomado el vinagre, dijo, consumado es. E inclinando la cabeza, entregó el espíritu. Tus comentarios, Baruch. Primero que todo, vemos que desde el momento de su arresto hasta el momento en que murió en la cruz, él estaba totalmente, absolutamente en control. ¿Y qué estaba haciendo? Se estaba sometiendo al plan de su padre. Cuando miramos esta frase que es el título de nuestro video, consumado es, esa palabra en griego significa no solo que algo está terminado, listo, completo, sino que esta palabra también comunica la idea de perfección. Entonces, lo que él hizo, lo hizo de manera perfecta. Y en cuanto a la frase consumado es, desafortunadamente hoy en día hay una falsa doctrina que enseña que el Mesías debe mantener nuestra salvación. No hay nada en la Escritura que le brinde respaldo a tal perspectiva. Cuando él hizo esa obra, quedó completa, es perfecta, es suficiente, por toda la eternidad. Y cuando alguien recibe ese evangelio, se convierte en una nueva criatura, y esa nueva criatura es una transformación definitiva. No necesita ser mantenida, no se desgasta, no envejece, nada puede amenazarla. Pasamos a ser su nuevo pueblo de reino, y eso es para siempre. Entonces, lo que realmente quería compartir aquí es simplemente la suficiencia de la cruz, pero también la permanencia de la cruz. No hay nada más que deba hacerse, no necesita ser mantenida, y tal como lo indica una frase muy importante en griego, es una vez y para siempre. Es decir, que no hay nada que deba agregarse o hacerse. Funciona para siempre. Amén, bien dicho. Queríamos iniciar con este versículo, pero primero compartiremos una breve introducción antes de entrar en detalle con más escrituras. De las últimas cosas que Yeshua dijo en la cruz, ninguna es tan importante o más conmovedora que consumado es. Encontrado solo en el Evangelio de Juan, la palabra griega traducida como consumado es tetelestai, un término contable que significa pagado en su totalidad. Cuando Jesús pronunció estas palabras, estaba declarando que la deuda que tenía con su padre había sido borrada por completo y para siempre. Yeshua eliminó la deuda de la humanidad, la deuda del pecado. Así que, vamos a empezar a profundizar un poco más en esto, Baruch. Así que pasemos al siguiente texto, en Juan 17 del 3 al 4. Y esta es la vida eterna, que te conozcan a ti, el único Dios verdadero, y a Jesucristo, a quien has enviado. Te he glorificado en la tierra. He acabado la obra que me diste que hiciese. Tus comentarios. Allí en la segunda línea donde leemos y a Jesucristo, se trata del término kai, que también implica la noción de algo igual o al mismo nivel. Así que de ninguna manera se está haciendo aquí una distinción en su divinidad, como si existiera solamente un Dios Padre, pero que el Hijo no fuese divino. No, eso no es lo que dice esta escritura. Yeshua HaMashiach, Jesucristo, es el único Hijo amado y el único Hijo divino de Dios. Y vemos aquí que a través de la cruz, no solo tenemos vida eterna, sino que vemos que la obra de la cruz glorificó a Dios Padre, pero también, debido a la disposición del Hijo de cumplirla, dice, «Yo te he glorificado en la tierra, he terminado la obra». El Mesías también, debido a su fidelidad, desempeñó un papel fundamental en la glorificación de Dios, por lo que también recibió de esa gloria debido a lo que pasó unos días después con la resurrección. Dios glorificó a su Hijo y sabemos que recibió esa obra perfectamente porque lo resucitó de entre los muertos. Todo esto es fundamental en cuanto al plan de Dios para proveernos gratuitamente la vida eterna. Amén. Romanos 3, 23 al 25, por cuanto todos pecaron y están destituidos de la gloria de Dios, siendo justificados gratuitamente por su gracia, mediante la redención que es en Cristo Jesús, a quien Dios puso como propiciación por medio de la fe en su sangre, para manifestar su justicia, porque en su paciencia Dios había pasado por alto los pecados que se habían cometido anteriormente. Me gusta el término redención, y así como dijiste que el término tetelestai es un término de contabilidad relacionado con un pago total, la redención también es un término contable que se relaciona con un pago, y ese pago tiene implicaciones específicas. Nuestra identidad cambia a través de la redención. Tenemos una nueva identidad, nos convertimos en parte de la familia eterna de Dios. Y además, no solo cambia nuestra identidad, sino que generalmente hay un cambio o una transferencia en cuanto a que uno está ubicado en algún lugar y ahora pasa al lugar de aquel que lo ha comprado. Esto habla de que nosotros somos trasladados al reino de Dios. Vemos también, con ese pago que se hizo en su totalidad, que uno de los resultados es la justificación. Ese pago por el pecado que nos reconcilia, y nos reconcilia eternamente con Dios. No hay nada más que deba hacerse. Vemos que Dios tuvo gracia en el hecho de que tuvo esa paciencia ante nuestros pecados. Dios podría habernos destruido con toda justicia. Era lo que merecíamos, pero Él fue muy paciente. Ese término dice que Él pasó por alto nuestros pecados con el fin de esperar el momento adecuado. Cuando su Hijo vino a hacer esa obra en la cruz, que nos reconcilió, nos justificó, nos redimió y nos dio la vida eterna. Gracias. Ahora tenemos un pasaje muy popular, Lucas 4:18. El Espíritu del Señor está sobre mí, porque Él me ha ungido para predicar el Evangelio a los pobres, me ha enviado a sanar los quebrantados de corazón, para proclamar libertad a los cautivos y la recuperación de la vista a los ciegos, para poner en libertad a los oprimidos. Este es un resumen muy conciso del trabajo completo del Mesías, pero por supuesto tus comentarios. Bueno, una cosa que diría es que todas estas son cosas reales. Tenemos un anticipo de ellas ahora, en esta era, pero para experimentarlo en su totalidad tenemos que estar en el reino de Dios. Hablamos antes de empezar a grabar este video sobre personas que conocemos y que están pasando por momentos muy difíciles en este mundo. Se sienten oprimidos, se sienten vacíos. No ven la provisión de Dios en sus vidas para su sustento. Muchas personas están pasando por tiempos difíciles, y eso es trágico. Y sabemos que habrá un mayor número de personas, de creyentes, que pasarán dificultades a medida que avanzamos hacia los últimos días. Pero debemos entender que viene un día de victoria. Atención, la victoria se ganó en la cruz. Y se confirmó en el día de la resurrección, pero no la experimentaremos como un cuerpo unido, todos juntos en su totalidad, hasta el establecimiento del reino. La buena noticia es esta. La muerte física, nos separa de todas estas cosas que son tan dolorosas aquí. Pero, mucho cuidado, nosotros no elegimos la muerte, elegimos la fidelidad. Como dice Pablo, sería mejor para él irse inmediatamente con el Señor, pero él tenía un propósito aquí, tenía una obra y un llamado. Nosotros también lo tenemos, no importa quiénes seamos, hasta que el Señor nos llame a estar con Él. Pero entendamos que estar ausentes del cuerpo es estar presentes con Dios, y en su presencia no habrá carencias, no habrá opresión, no habrá discapacitados, nadie será ciego, tendremos absoluta libertad. Una última cosa es que estamos hablando de proclamar libertad. Esa palabra libertad también se relaciona con ser liberados para servir a Dios. Y creo que eso es algo que a menudo se olvida. Somos hechos libres, tenemos libertad con el fin de usarla para hacer la voluntad de Dios. Ese es el llamado de todo cristiano. A eso nos lleva la salvación, a servir a Dios. Esa es la buena noticia del Evangelio.
0: Absolutamente. Colosenses 2:15. Habiendo desarmado a los principados y potestades, hizo de ellos un espectáculo público, triunfando sobre ellos en él. Una vez más, creo que estas palabras consumado es, tienen tanto contenido, y esto que leemos aquí es otra área en la que el Mesías Yeshua tiene victoria total al decir consumado es. Tus comentarios. Sí, aunque esto no significa que el enemigo no nos atacará, porque sí lo hará. Y el enemigo tiene poder, pero aquel que está en nosotros, y me refiero al Espíritu Santo, es más grande que el enemigo. Me encanta ese versículo que seleccionaste, habiendo desarmado a los principados y potestades, en otra dimensión, que están activos en este mundo en contra nuestra. Él los ha desarmado. Ahora, eso no significa que no puedan atacar, no significa que no suframos, pero tenemos la capacidad, a través de aquel que está en nosotros, para vencer. Podemos perseverar, estamos llamados a perseverar, a vencer, y sabemos que el tiempo está de nuestro lado. Experimentaremos una victoria absoluta, y de eso se trata el reino. No habrá llanto, no habrá lamento, no habrá muerte ni enfermedad en el reino de Dios. Lo experimentaremos parcialmente ahora en este mundo, pero hemos sido redimidos para salir de este mundo y entrar en un reino de perfección. Así como la obra del Mesías fue perfecta cuando dijo, consumado es, vamos a experimentar el resultado de esa obra perfecta, que es ser miembros para siempre del reino perfecto de Dios. Y me gusta la última parte de Colosenses 2:15, triunfando sobre ellos. Vamos a tener esa victoria triunfante a través del Mesías. Amén. Primera de Pedro 1, del 18 al 19, sabiendo que no fuisteis redimidos de vuestra conducta vana, recibida por la tradición de vuestros padres, con cosas corruptibles como oro o plata, sino con la sangre preciosa de Cristo, como de un cordero sin mancha y sin contaminación. Y creo que eso es algo que lamentablemente muchos creyentes también olvidan, Baruch, la maravillosa forma en la que fuimos redimidos, a través de la preciosa sangre de Yeshua. Pero danos tus comentarios, por favor. Insisto en algo. Lamentablemente, hoy en día, vemos cierta indiferencia entre algunos con respecto a la sangre del Mesías. Pero ella es preciosa, poderosa y necesaria. La Escritura enfatiza la sangre del Mesías. Y en cuanto a la primera parte, donde dice que no fuimos redimidos con cosas corruptibles, mi esposa y yo hemos estado viendo a través de YouTube algunos programas de televisión antiguos de la década de los 70. Y uno que acabamos de ver nos mostró cuánto sufrimiento atravesó una familia debido a la búsqueda del padre por riquezas, deseando llenarse de oro y plata y riquezas. Este hombre cometió un robo, el cual tuvo resultados trágicos. Y lo que me gusta aquí es que estas cosas materiales que eran tan vitales para esa familia, Dios las llama corruptibles. No son importantes en absoluto. Lo importante es la redención que recibimos y el precio tan elevado que fue pagado por la preciosa sangre del Mesías. Así que es gratis para nosotros, pero el precio fue muy costoso para que podamos experimentar la victoria al entrar al reino de Dios. Gracias. Segunda a los Corintios 5, del 18 al 19. Ahora bien, todas las cosas proceden de Dios, que nos reconcilió consigo mismo por medio de Jesucristo y nos dio el ministerio de la reconciliación, es decir, que Dios estaba en Cristo reconciliando consigo al mundo, no tomándoles en cuenta los pecados de ellos, y nos encargó a nosotros la palabra de la reconciliación. Me sorprende cuántas veces se menciona la palabra reconciliación aquí, por la importancia que le brinda a la Escritura. Tus comentarios, Baruch. Sí, estoy totalmente de acuerdo contigo. Hay un marcado énfasis en ser reconciliado con Dios. Y también quiero enfatizar la parte intermedia de este versículo, donde dice que Dios estaba en Cristo. Otra pista muy sólida, por cierto, sobre la divinidad del Mesías. Y una de las razones por las que estoy enfatizando esto es que cada vez me encuentro con más y más personas, y esto es profético. Primera de Juan nos dice que esto sucederá, que en los últimos días el concepto de la divinidad de Cristo, esa doctrina, será atacada. Y esto es evidencia del espíritu del anticristo.
1: Así que creo que es importante que enfaticemos esos lugares en la Escritura que dicen que Dios estaba en Cristo, haciendo lo que tú señalaste, reconciliando. Y reconciliando al mundo, no solamente a un grupo selecto, sino que el mensaje de salvación es para el mundo entero. Ahora, ¿será salvo el mundo entero? Absolutamente no. ¿Es lo que queremos? Por supuesto que sí. ¿Es lo que Dios quiere? La Biblia dice que Dios no quiere que nadie perezca, sino que todos alcancen la vida eterna por el arrepentimiento y el Evangelio. Pero la obra fue suficiente para todo ser humano. Y el que se quede fuera del reino de Dios no será porque Dios no haya provisto un camino. Una de las herejías de la teología reformada, del calvinismo, es que ellos enseñan muy fuertemente algo que está en su doctrina, y es una expiación limitada. En primer lugar, no me gusta esa palabra expiación, porque lo que se ha enfatizado aquí es la redención, que es muy superior a la expiación. O la palabra que tú mencionaste, propiciación, que también está relacionada con la redención. Pero la expiación es solo una cobertura del pecado, mientras que la redención o la propiciación implican erradicar el pecado para que ya no esté allí. No se nos imputará, no tendrá un efecto en nuestras vidas. Así que Él no pagó ese precio por un grupo limitado, a quienes los calvinistas llaman los elegidos, sino que su obra de redención está abierta para todo el mundo. Todos son invitados a participar y recibir este evangelio.
0: Amén. Gracias. Primera de Juan 3:8. El que peca es del diablo, porque el diablo peca desde el principio. Para esto apareció el Hijo de Dios, para deshacer las obras del diablo. Y, una vez más, claramente aquí tenemos otra razón y otra área en la que el Mesías Yeshua logró la victoria en la cruz, y por eso dijo, consumado es. Definitivamente destruyó las obras del diablo. Tus comentarios, Baruch.
1: Vemos al final en inglés que dice, that he might destroy, para que pudiera destruir, lo cual es el modo subjuntivo griego, pero de ninguna manera eso transmite incertidumbre. La incertidumbre que podría implicar tiene que ver con el momento exacto en el que se producirá la destrucción absoluta del pecado y del diablo. ¿Cuándo será destruido totalmente todo lo que se relaciona con el diablo, Satanás, los demonios y todo eso? No lo sabemos. Vemos en el Apocalipsis que dice lo que sucederá en los capítulos 18 y 19. Pero no sabemos el día ni la hora. Por eso está en subjuntivo. De ninguna manera significa que él pudiera destruir. No debemos interpretar incertidumbre alguna en cuanto a esa palabra pudiera destruir, pues él lo hará. Es solo el tiempo lo que desconocemos. Pero, de nuevo, la buena noticia es que todas las obras, las acciones del enemigo, serán destruidas. La obra ya fue realizada para su destrucción. Solo falta el resultado, de la misma manera en que ya se ha realizado el pago por nuestro pecado, pero estamos esperando el resultado, nuestra entrada al reino. Satanás está derrotado. Una de las cosas que me gusta de Apocalipsis 20 es que hay un ángel, y dice solo un ángel, no dice que sea Gabriel o Miguel o algún arcángel especial, sino simplemente un ángel que toma a Satanás y lo ata en el abismo para sufrir un castigo por 1,000 años. Y la razón por la que cualquier ángel puede hacer eso es porque el enemigo ya ha sido destruido, no tiene poder y en última instancia no podrá llevar a cabo su objetivo. No tiene el poder para hacerlo. Ha sido derrotado.
0: Muy bien. Colosenses 1:13. Él nos ha librado del poder de las tinieblas y nos ha transportado al reino del Hijo de su amor. Tus comentarios, Baruch.
1: Este poder de las tinieblas del que nos ha librado es este mundo. Los estándares de este mundo, la perspectiva de este mundo. Somos llamados a pensar y comportarnos de manera totalmente diferente, a la luz de lo que dice al final, el reino de su Hijo. Y creo que todos debemos preguntarnos esto. ¿Estoy demostrando un compromiso con el reino? ¿Estoy viviendo de acuerdo con la verdad del reino? ¿Estoy demostrando el carácter de ese reino? Me refiero al amor. Allí leemos que es el reino del Hijo de su amor. El amor nos llevará a tomar decisiones
0: muy diferentes. El amor nos hará perdonar. Y perdonar rápidamente. El amor nos llevará a comprender. El amor nos llevará a no llevar un registro de cuántas veces tengo la razón y cuántas veces ella está equivocada. No, así no es como funciona el amor. Hemos sido liberados de las cosas de este mundo para que podamos mostrar las cosas del reino. Y, por supuesto, es una lucha diaria para todos nosotros, pero a eso hemos sido llamados y por eso debemos estar orando, que podamos dar evidencia y testimonio del carácter del reino. De eso hemos sido liberados, de este mundo y de la forma en que se comporta el mundo, para vivir de una manera nueva, con un estilo de vida de reino.
1: Y también creo, Baruch, que es importante señalar que algunos incluso dudarán de que exista un reino sobrenatural, o pensarán que, bueno, tal vez estamos tomando las cosas demasiado en serio. Y les gusta usar la palabra religión. Pero esto también nos dice claramente que existe un reino, que existe el poder de las tinieblas y debemos elegir un bando. Lo hemos mencionado en otros videos anteriormente también, pero creo que cuando el Mesías dijo consumado es, su obra, como hemos dicho numerosas veces, fue la obra perfecta. Pero necesitamos responder a eso, ¿correcto?
0: Totalmente correcto. Y te agradezco mucho, aprecio mucho lo que acabas de decir sobre que debemos elegir. Debemos responder. El problema es que las personas no están respondiendo. Debemos hacerlo, y solo a través de la obra de la cruz tenemos el poder de elegir sabiamente. Si no elegimos, y habrá muchas personas que no lo harán. Bueno, cuando no eliges, en realidad ya has elegido al enemigo. Porque la única forma de escapar, ya que cuando nacemos en este mundo, nacemos en pecado, y por lo tanto, necesitamos redención. Solo cuando elegimos a Cristo, estamos eligiendo el reino. Así que, quiero enfatizar, al igual que tú comenzaste a compartir, que debemos elegir el reino. No sucederá solo por querer que pase. Necesitamos pasar por el proceso de entrar en ese nuevo pacto, a través de la fe, a través del Evangelio, reconociendo quién es Él, lo que ha hecho, e invitándolo a nuestra vida como aquel que pagó el precio completo por nuestros pecados.
1: Gracias. Juan 8:36. Por tanto, si el Hijo os libertare, seréis verdaderamente libres. Sé que tienes un problema con esa traducción en particular que dice, si el Hijo os libertare, en vez de ya que el Hijo los ha libertado, y estoy seguro de que lo explicarás luego, pero también creo que es importante cuando ministramos a las personas. Hemos compartido, hemos sido invitados a compartir en otras congregaciones, y la gente todavía tiene esa mentalidad, debido a todas las enseñanzas falsas que ven en YouTube con estas organizaciones populares que se han autoproclamado como ministerios de liberación. Muchos se hacen llamar así. Y lamentablemente la gran mayoría de ellos son falsas doctrinas, porque, como tú y yo hemos compartido en otros videos, ellos te dirán que un creyente lleno del Espíritu Santo, un creyente en el Mesías Yeshua, puede tener demonios y estar poseído por demonios. Sabemos que eso no es bíblico porque allí vemos que cuando el Hijo os libertare, no es si el Hijo, sino cuando el Hijo os libertare, seréis verdaderamente libres, y Él no agregó excepto las maldiciones generacionales, ni nada por el estilo. Somos nuevas criaturas en Cristo, pero de cualquier modo, tus comentarios, Baruch.
0: Bueno, ese sí condicional es una traducción aceptable siempre que nos estemos refiriendo al público en general, debido a que ellos tienen esa opción de aceptar o no la salvación. Pero si estamos hablando de creyentes, entonces diría que en lugar de un sí condicional, deberíamos decir, por lo tanto, ya que el Hijo los ha libertado. Pues la palabra griega aquí a menudo puede traducirse como un cuando o un ya que. Eso ciertamente es lo adecuado para los creyentes. Yo he aceptado el Evangelio, tú has aceptado el Evangelio, por tanto, ya que el Hijo nos ha hecho libres, somos verdaderamente libres. Pero como dije antes, ¿qué significa ser libres? Que ahora que somos libres del yugo del pecado, del dominio de la potestad del enemigo, de su control sobre nosotros, ahora podemos elegir obedecer a Dios. Y no sé por qué, aunque esto es algo fundamental, a la vez es un tema controversial, esto de que fuimos libertados para obedecer a Dios. La obediencia es algo bueno,
1: Lo vemos en toda la Escritura. Entonces, ¿cuál es el problema con que digamos que hemos sido liberados para obedecer a Dios? Para eso murió el Mesías, para que pudiéramos vivir una vida obediente. Nuestra salvación no depende de nuestra obediencia, pero nuestra obediencia deriva de nuestra salvación. Ese cambio es muy significativo. La salvación conduce a la obediencia. No estamos diciendo que la obediencia conduce a la salvación. Eso sería una herejía y justificación por obras. No creemos en eso. Sabemos que la salvación solo es a través de la cruz, de la obra que Él hizo. Lo recibimos libremente como un regalo, pero debería producir un cambio de rectitud en nuestra vida por el cual nos comprometemos a servir a Dios. Ese es nuestro llamado, ser siervos del Dios viviente.
0: Gracias. Creo que también es importante mencionar que Yeshua cumplió más de 300 profecías del Antiguo Testamento en cuanto al Mesías. Creo que con esas dos palabras que pronunció, consumado es, Él abarcó todo eso. Y es algo sobre lo que los detractores no pueden ganar un debate sólido, bien sea que digan que la Biblia no es verdad o que Yeshua no era el Mesías. Él cumplió más de 300 profecías. Es una estadística notable que simplemente no tiene comparación. Te daré la palabra, Baruch, para tus comentarios finales, pero antes de hacerlo, quiero retomar lo que dije antes sobre que los creyentes no pueden tener maldiciones generacionales o ser poseídos por demonios. Si algunas personas no han visto nuestro video sobre ese tema, les recomiendo que por favor lo busquen, porque no estoy diciendo que un creyente no pueda ser atacado u oprimido por el enemigo, pero hay una diferencia significativa allí. Dicho esto, tienes la palabra, Baruch, para tus comentarios finales. Efectivamente, cuando el Mesías exclamó «consumado es» y lo hizo con una voz fuerte y determinada, en efecto, todo lo necesario para que seamos libres del pecado, libres del poder de las tinieblas, y para que experimentemos esa redención eterna mediante la cual nos convertimos en el pueblo del reino, todo eso está hecho y completado en su totalidad. Podemos tener consuelo y seguridad en la suficiencia de la cruz. Como dijimos, esa obra no solo ya se hizo, sino que se hizo de manera perfecta. Necesitamos afirmar eso, y la fe en la suficiencia de la cruz debería llevarnos a tomar decisiones muy diferentes al resto del mundo. Como vimos al estudiar estos versículos hoy, hemos sido liberados del poder de las tinieblas para que podamos vivir bajo la luz de Dios. Es decir, para que podamos manifestar la verdad en cada cosa que hacemos. Entendamos lo importante que es tener ese testimonio de la obra suficiente y completa de Dios para la redención, que hemos experimentado y de la cual debemos testificar. Es una gran declaración, una que debería llevarnos a conducirnos de manera diferente. Siempre en la Escritura veo algo, y es que la verdad de Dios debería impactar mi manera de vivir, de pensar, de hablar y también mi manera de comportarme en este mundo. El objetivo que el enemigo quiere atacar más que cualquier otra cosa en un creyente es nuestro testimonio, nuestra evidencia. No le permitas tener éxito. Él está derrotado. Tú eres victorioso. Demuestra la victoria del Mesías en tu vida diariamente. Para eso hemos sido salvos. Ese es nuestro llamado como parte de la familia de Dios. Amén. Gracias, Baruch. Nada que agregar de mi parte. Hermanos y hermanas, cuando Yeshua dijo estas palabras, consumado es, lo dijo en serio. Es algo que debemos recordar y también aplicar a nuestras vidas. Gracias por esa victoria perfecta. Gracias, Baruch, por pasar tiempo con nosotros hoy compartiendo la palabra. Oramos para que esto les haya bendecido. 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Shalom y bendiciones.
2: 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Que el Señor te bendiga en Yeshua HaMashiach, Jesús el Mesías, mientras caminas con Él. Shalom desde Israel.
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2: La Biblia revela que vendrá un día de juicio. Y estas son las buenas noticias. La Escritura nos enseña, y hay una sola manera para que esto se haga realidad. La Escritura enseña que tú puedes presentarte ante Dios ese día de juicio y no ser avergonzado. ¿Qué significa eso? Que Él te recibirá, que Él te aceptará en su reino y estarás en ese reino por siempre y para siempre. Y las buenas noticias son estas. No se trata de algo que tú hagas, tu desempeño o tus logros, sino que es algo que tú recibes por fe, simplemente creyendo en las promesas de Dios, específicamente en una promesa, y se trata del mensaje del Evangelio. Si tú aceptas el Evangelio, podrás tener seguridad y plena confianza de que tú estarás en el reino de Dios. Cuando vemos las Escrituras, encontramos que la palabra de Dios revela el carácter de Dios. Entonces, ¿quieres entender el carácter de Dios? Porque su carácter está directamente relacionado con su accionar, con sus obras, propósitos y planes. Mientras más entiendas el carácter de Dios, más entenderás cómo Dios obra en este mundo. ¿Y por qué eso es importante? Porque cuando entiendes los propósitos de Dios, cuando entiendes cómo se mueve Dios y por qué se mueve en este mundo, podrás responder con fidelidad. Podrás demostrar obediencia para que puedas vivir una vida que le agrada a Él y que manifiesta su gloria. Pero todo empieza contigo creyendo su promesa, y creer esa promesa por fe transformará tu vida para que puedas tener seguridad, para que puedas tener paz.

de Dios que Él quiere colocar en vasijas de misericordia. Ahora, ¿cuál es la relación entre esas dos cosas? Muy sencillo. Solo cuando recibes la misericordia de Dios, y solo hay un modo de hacerlo, recibiendo la provisión del Mesías, que Él murió sobre un madero y derramó su sangre. Solo cuando tú crees ese mensaje, el único mensaje de salvación, el Evangelio, es que tú recibirás su misericordia y Él derramará su gloria sobre ti. ¿Qué significa eso? Esa palabra gloria se relaciona con el reino. Entonces tú tendrás por la eternidad algo maravilloso. Tú tendrás por la eternidad una experiencia de reino. Tú estarás para siempre con Él en su reino. Todo esto depende de que tú recibas esa misericordia que Él ha provisto gratuitamente para ti. También hablamos la semana pasada que existen dos clases de personas. Pablo las señala como vasijas o instrumentos. Hay vasijas de honra y vasijas de deshonra. Y lo que descubrimos fue que las vasijas de honra son creadas para ser vasijas de honra por su misericordia. Si recibes su misericordia, te convertirás en una vasija de honra. Él operará en ti ese cambio y Él es fiel para llevarlo a cabo. Pero si rechazas su misericordia, te convertirás por la eternidad en una vasija de deshonra y serás arrojado de su vista. Lo más importante de todo, y lo que Pablo está enfatizando, es la misericordia de Dios que viene por medio del Evangelio de Dios, por esa obra de redención que el Mesías Yeshua, Jesucristo, hizo por ti y por mí, sobre la cruz, y la hizo en la Pascua, el día de la redención. Toma tu Biblia y ve conmigo al libro de Romanos, capítulo 9. Libro de Romanos, capítulo 9. Él viene hablando sobre la gloria que ha colocado en vasijas de misericordia, los cuales ha preparado de antemano para gloria. Él quiere que tengamos esa gloriosa experiencia de reino. Es eterna, es maravillosa, y quiere enfocarse ahora en quienes la recibirán. Vayan conmigo al versículo 24, Romanos 9, versículo 24, donde dice: a los cuales también ha llamado a nosotros. Y la pregunta es, ¿a quién se refiere Pablo aquí con nosotros? Él está hablando de los creyentes. ¿Qué clase de creyentes? Él lo responde aquí mismo. Leamos de nuevo el verso 24. A los cuales también ha llamado a nosotros, no solo de la comunidad judía, de los judíos, sino también de los gentiles. Eso no debería sorprendernos, porque cuando estudiamos la revelación del pacto de redención de Dios, el cual le dio a Abraham, descubrimos algo. El deseo de Dios proclamado en Génesis 12 es bendecir ¿a quién? A todas las familias de la tierra. Ese es un término sumamente amplio e inclusivo. El deseo de Dios es bendecir a todas las personas. Y esto será enfatizado en unos minutos. El verso 24 dice que Él nos ha llamado a nosotros. ¿A quiénes? No solo al pueblo judío nada más, sino también a las naciones, a los gentiles. Verso 25. Cuando Pablo escribe algo, inspirado por el Espíritu Santo, con frecuencia su tendencia es a también ser guiado por el Espíritu Santo para incluir un versículo bíblico de la Biblia hebrea, la Tenaj, lo que tú conoces como el Antiguo Testamento, y lo utiliza como un recurso de validación para brindar evidencia de que lo que se revela aquí no es algo nuevo, diferente, o que contradice lo que ya había sido enseñado por la ley y los profetas, sino todo lo contrario. Todo está en perfecto acuerdo. Es el cumplimiento de lo que habían anunciado los profetas. Así que, verso 25. Como también en Oseas dice, ¿quién hablará aquí? Dios. Y Dios revelará algo que tiene que ver con los gentiles. Recuerden el último verso. Bien,
No es de sorprender.

0: sorprender el hecho de que Dios diga cosas buenas sobre el pueblo judío, el pueblo del pacto, los descendientes de Jacob. Eso no es de sorprender. Pero lo que sí podría sorprender a la gente es que también las naciones, los gentiles, se incluyan aquí. Y por tanto, él cita la profecía de Oseas, que dice, leemos en el verso 25, en Oseas dice, yo llamo al que no era mi pueblo, pueblo mío, y a los que no eran amados los llamo amados. ¿De quién habla? De los gentiles. Mira el contexto de Oseas. Él dice, habrán personas que no son mi pueblo, pero yo proclamaré que serán mi pueblo, y aquellos que no eran amados por mí anteriormente, ahora se convertirán en mis amados. Todo esto fue un anuncio de lo que se está hablando hoy. Y esto señala, esta familia de redención, el pueblo de pacto de Dios, del nuevo pacto, que está en perfecto acuerdo con el plan permanente de Dios anunciado en el pasado, esto señala que su deseo es bendecir a las familias de la tierra, tanto a judíos como a gentiles. Entonces, nada de esto debería sorprender al lector. Verso 26. Y acontecerá, esto nos muestra profecía, verdad profética, acontecerá en el futuro que en el lugar donde les fue dicho a ellos, ¿a quién? Ahora habla sobre el pueblo judío, donde les fue dicho, ustedes no son mi pueblo. Dios, debido a la desobediencia de Israel, dijo algo y Oseas lo proclamó ante el pueblo judío. Ustedes no son mi pueblo. Pero en ese mismo lugar donde les dijo, ustedes no son mi pueblo, allí serán llamados, ustedes serán llamados los hijos del Dios viviente. Esto nos dice algo muy importante. Pablo tiene la tendencia al escribir de establecer un fundamento, un adelanto, que nos dice lo que deberíamos esperar, y luego más adelante en su epístola nos brinda gran revelación de lo que había dicho. Ahora, en este verso, deberíamos anticipar algo, y me refiero a que viene un día en el que el mundo entenderá que aquellos a quienes ha rechazado por un periodo de tiempo serán traídos de vuelta a la familia ¿de quién? Del Dios viviente. Por tanto, les había dicho, ustedes no son mi pueblo, pero en ese mismo lugar será declarado que ustedes son hijos del Dios viviente. Así que no te equivoques en esto. Debemos saber de antemano y tener la firme expectativa de que Israel, el pueblo judío, será restaurado a esa relación de pacto, a esta salvación, a esta esperanza de reino. Avancemos al verso 27. Isaías, ahora un profeta distinto, pero el mensaje es el mismo. Isaías clama con respecto a Israel. Aquí con Israel se refiere al pueblo judío y dice lo siguiente. Si fuere el número de los hijos de Israel como la arena del mar, entonces, si el número del pueblo judío fuere como la arena del mar, entendamos algo. Aunque este número sea inmenso, él nos dice, el remanente será salvo. Dos puntos importantes al final de este verso donde dice, pero el remanente. Ahora, si estás leyendo la nueva traducción viviente en español, allí dice un remanente. Y eso es un error, porque el artículo definitivo aparece aquí. Es el término el. Entonces, no es un remanente, implicando que fue por casualidad. Al momento de esta grabación, acabamos de celebrar una fiesta bíblica y organizamos el Seder de Pascua con un grupo en Israel. Al momento de culminar la reunión, quedaron sobras de la cena. Bien, estos alimentos que sobraron luego de que todos cenamos y que la gente se llevó a casa, lo cual está bien, quedaron allí por casualidad, Pero aquí no hablamos de algo que pasa por casualidad. Cuando dice el remanente, nos habla sobre un grupo específico, el remanente, uno que no se estableció por casualidad, sino por diseño divino. Así que es el remanente. Y luego el segundo punto es que será salvo. No ocurrirá porque ellos hagan algo para lograrlo, sino que dice será salvo en modo pasivo, lo que implica que algo externo hará o causará que ellos sean salvos. Y vamos a ver antes de terminar quién hizo eso y qué fue exactamente lo que hizo. Pasemos ahora al verso 28. Este versículo probablemente es el más difícil dentro del pasaje que estamos estudiando. Y me refiero a que es el más difícil para traducirlo. La razón es que muchas Biblias en inglés traducen este término como obra, hablando de la obra de Dios. Ahora, el texto literal dice palabra. Es el término griego logos. Y ese término habla sobre los propósitos de Dios, la mente de Dios, el plan de Dios. Por esto, con frecuencia se traduce en inglés como obra, hablando de lo que Dios hará, lo que causará que se cumpla. ¿Qué es lo que dice aquí? Leamos con cuidado el verso 28. Porque, literalmente dice, una palabra, un plan u objetivo específico de Dios, se cumplirá. Y esto se hará de manera rápida. Y sucederá en justicia. Eso es lo que dice. Ahora, el Textus Receptus agrega otra frase que muchas Biblias dejan por fuera. Una vez más, dice, porque esta obra, o esta palabra, este plano propósito, se cumplirá prontamente. ¿Y de qué se trata? El Señor lo ejecutará sobre la tierra. El plan de Dios, su propósito, su objetivo, esa obra de redención, ese es el contexto, Dios mismo la llevará a cabo y lo hará de manera acelerada, rápida. Será el cumplimiento que llevará a cabo el deseo, la conclusión que Dios quiere, y todo será hecho dentro del contexto de ¿qué? La Escritura nos lo dice. Mira detenidamente el verso 28, dice, en justicia. Entonces, Él completará su plan, lo hará rápidamente y llegará a su fin de una manera bien definida por medio de la justicia de Dios. Ahora, ¿de qué se trata? Pasemos ahora al verso 29. Se nos dice que Dios hará esto en la tierra, en este territorio, y luego dice, tal como Isaías lo expresó, así como lo dijo mucho tiempo atrás. Esto fue algo que Isaías dijo 800 años antes de que el apóstol Pablo escribiese esta carta. Y noten cómo se alude a Dios aquí. Verso 29. Porque, tal como Isaías dijo de antemano, si el Señor de las huestes no hubiese dejado para nosotros una simiente. Noten cómo se le llama el Señor de las huestes. ¿Por qué esto es importante? Bien, ese término para Dios, Adonai Sebaot, habla de un Dios que es omnipotente, todopoderoso. El término Señor de las huestes señala a los ejércitos celestiales de Dios, y por lo tanto, esos ejércitos pueden hacer lo que quieran, sin límites. Cuando se alude a Dios aquí, y con frecuencia es profético cuando aparece este término, el Señor de los ejércitos, le garantiza al lector que lo que Dios está diciendo se hará realidad. ¿Y qué está diciendo? Volvamos al verso 29. Porque tal como Isaías dijo de antemano, si el Señor de las huestes no hubiese dejado para nosotros una simiente. Debemos entender esto de dos formas. La primera es que se producirá ese remanente, pero la simiente o descendencia de Abraham también es el Mesías mismo. Y esto solamente habla de la estrecha relación que hay entre el pueblo redimido de Dios, el pueblo del reino, y el Redentor mismo, el Mesías Yeshua, Jesucristo. Dios hizo algo. Dios lo realizó. Él envió a su Hijo unigénito a este mundo, al Redentor, al Mesías, y fue a través de su obra que un remanente, que es esa simiente, esa descendencia, que será, si te fijas en el pacto de Abraham, una descendencia que será bendecida, y por medio de esa descendencia todas las familias de la tierra pueden ser bendecidas. Esa es su promesa. Y si Dios no hubiera hecho esto, si no hubiera completado esa obra que realizaría rápidamente y en su debido tiempo para ejecutar su justicia, ¿cuál habría sido el resultado? Dice que en Sodoma nos hubiésemos convertido y a Gomorra seríamos semejantes. Entonces, dos palabras, ginomae, para convertirse, y este otro término del cual obtenemos el prefijo español homo, que significa semejante o igual. Sin la obra de Dios por medio del Mesías, ¿cuál habría sido el resultado? A la humanidad, incluyendo a Israel, le hubiera sucedido igual que a Sodoma y Gomorra. ¿Qué significa eso? Habría sido juzgada y destruida por la eternidad. Habría sufrido el castigo eterno de Dios. Ahora vamos a ver la parte final de este capítulo, cómo Dios lo hizo posible. Y nos enseñará lo que no debemos hacer, porque queremos recibir la bondad de Dios. Queremos ser instrumentos y vasijas de gloria, habiendo recibido su misericordia, para que podamos ser vasos de honra y no de deshonra. Leamos el verso 30. Con respecto a todo lo que ha venido diciendo, ¿qué deberíamos responder? Pablo lo dice de este modo. Por tanto, ¿qué diremos? Ahora, entendamos que mientras Pablo habla, un fenómeno se viene presentando. ¿Cuál será? Vemos a la gente de las naciones, lo diré de otro modo, a los gentiles, respondiendo al Evangelio de una manera desproporcionada. Es decir, muchos más gentiles están aceptando el Evangelio que los propios judíos. ¿Por qué razón? Bueno, esto tiene que ver con un elemento, y Pablo nos revelará cuál es. Verso 30. Por tanto, ¿qué diremos? Las naciones, o los gentiles, y lo siguiente está en plural, aquellos que no iban tras la justicia. Entonces, notamos que los gentiles no estaban buscando la justicia. Pero, ¿qué pasó? Mira con cuidado. Alcanzaron la justicia. Ellos no la estaban buscando, pero a pesar de eso, cuando oyeron el mensaje del Evangelio, cuando escucharon el plan de redención por la gracia y misericordia de Dios, respondieron. Entonces, aquellos que no iban tras la justicia han alcanzado la justicia, pero ¿qué clase de justicia? La justicia que es por fe. Esta palabra fe está relacionada con el creer, y con creer la promesa de Dios. Ellos no buscaban la justicia. De hecho, la mayoría era idólatra. La mayoría vivía lejos de cualquier cosa que tuviera que ver con Dios. No estaban interesados en la justicia de Dios. Pero cuando se encontraron con el mensaje del Evangelio, con el plan de salvación, con los medios de la redención, lo creyeron. Es lo que dice aquí. Y debido a que ellos la obtuvieron, ¿cómo? Tal como lo dice la Torá, tal como Abraham la encontró, por medio de la fe. Así que es la justicia que es por fe. Esto es lo que un gran número de gentiles está haciendo. ¿Qué hay de la comunidad judía? Leamos ahora el verso 31. Pero, y esto significa en contraste con lo anterior, pero Israel, que iba tras una ley de justicia. Lo diré en otras palabras. Israel, el pueblo judío, iba detrás de la Torá para alcanzar justicia. Les pregunto, ¿hay justicia en la Torá? Sí, la hay. Ella define y revela lo que es justo. pero ella no es un instrumento, y en ningún lugar de la Torá leemos que la ley, que los mandamientos de Dios sean instrumentos que producen justicia en nuestra vida. No es así, porque lo que necesitamos para lograr la justicia es redención, y la Torá no es un instrumento de redención. Cuando estudias la Torá, puedes aprender la verdad de la redención, pero ella no nos redime. Entonces leemos en el verso 31, Israel, que iba tras una ley de justicia. ¿Qué significa esto? Lo veremos en un momento. Una ley de justicia ellos no alcanzaron. Entonces, debido a que estaban persiguiendo la Torá, los mandamientos, para obtener su propia justicia, ellos no alcanzaron, no pudieron obtener la justicia. Verso 32. ¿Por qué razón? Aquí lo dice. Debido a que no por la fe. La Torá revela algo que ya hemos dicho en nuestro estudio de Romanos. En la Torá, en el libro de Génesis, encontramos que Abraham se volvió justo no debido a la ley. La ley ni siquiera existía. Él se hizo justo, ¿cómo? Por la fe. ¿Qué significa eso? Que él creyó en Dios. Y ahora los gentiles, a un nivel desproporcionado, están conduciéndose como Abraham porque están creyendo en la promesa de Dios, en su promesa de pacto. Ellos están ejercitando la fe y diciéndole simplemente sí a la revelación de Dios. Y esta revelación específicamente en este contexto es el mensaje del Evangelio. Así que ellos, los gentiles, están obteniendo justicia debido a la fe, por la cual Israel, de un modo desproporcionado, no está recibiendo la justicia, porque ellos no están operando en la fe, sino ¿cómo? Mira al final del verso 32. Sino como por obras de la ley. Ellos estaban pensando algo que no es correcto bíblicamente. Ellos estaban pensando que era por las obras de la ley, que si hago lo suficiente, si tengo suficientes buenas obras, entonces seré declarado justo. Pero no, nunca podrás hacer suficientes buenas obras para ser declarado justo. Ser declarado justo es producto de aceptar la obra del Mesías, aceptar lo que Él hizo y recibir su justicia que es imputada o dada a nosotros. Y esa es la única forma y es el resultado de la misericordia de Dios por su gracia. Como tú puedes ser declarado justo y convertirte en instrumento de honra y volverte en uno que porta la gloria de Dios sobre ti. Noten hacia dónde va. Dice, sino como por obras de la ley. Y por tanto, tropezaron. Tropezaron con la piedra de tropiezo. ¿Cuál es la piedra de tropiezo? Aquí nos lo dirá. Leamos el verso 33, nuestro último versículo. Siempre apoyándose en la Torá y en la Escritura, en este caso en el profeta Isaías, para decirnos quién es la piedra de tropiezo. Verso 33. Tal como está escrito de nuevo, escrito en Isaías, he aquí, yo pongo o coloco en Sion, ¿qué es Sion? Un término de reino. Yo establezco en Sion una piedra de tropiezo. Así es como el mundo lo aprecia. El mundo tropieza con este mensaje del Evangelio. Así que dice, yo pongo en Sion una piedra de tropiezo. ¿Y qué más? Una roca que ofende. ¿Por qué lo llama una roca que ofende? Está hablando de la cruz. Esta roca que ofende es el Mesías crucificado. Pero dice al final del verso 33, pero todo aquel, tanto judíos como gentiles, no hay diferencia. Todo aquel que crea en Él, ¿qué pasará? Si crees en Él, nunca serás avergonzado. ¿Qué nos dice esto? Que puedes tener seguridad. No serás avergonzado cuando vayas delante de Dios en el día del juicio, porque has creído la promesa y has aceptado a esa roca que ofende, y por lo tanto serás bienvenido eternamente en el reino. Estas son las buenas noticias del Evangelio. Todos los que creamos en el Mesías, no seremos nunca jamás avergonzados, sino que recibiremos la gloria de Dios.
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1: Shalom y bienvenidos a Vía Haftag Israel, una frase hebrea que significa amarás a Israel. Esperamos que se queden con nosotros, ya que nuestro maestro, el Dr. Baruch, nos compartirá una enseñanza expositiva de la Biblia. 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Aquí está Baruch y la lección de hoy.
2: ¿Estás emocionado por ser un siervo de Dios? ¿Por llevar a cabo la voluntad de Dios, no solo en tu vida, sino ser una influencia para otros y verlos rendirse también a la voluntad de Dios para ellos? Cuando nos comprometemos con las cosas que Dios nos manda a hacer, vamos a experimentar una mayor intimidad con Dios. La provisión de Dios será más fuerte en nuestras vidas. Vamos a caminar bajo la autoridad y la unción del Espíritu Santo. En otras palabras, todo va a cambiar de acuerdo con la voluntad personal y privada de Dios para tu vida. Y a lo que me refiero con eso es que Dios tiene un propósito para ti, que no es para nadie más. Y Dios va a usarte como persona a fin de manifestar, a fin de que hagas aquello para lo que Dios te ha salvado. Esto es algo en lo que quizás mucha gente no piensa, pero Dios te ha salvado con un propósito, y ese propósito tiene que ver con su voluntad. Y alguien que estaba muy comprometido con eso, que se regocijaba en la voluntad de Dios, que deseaba desesperadamente y con entusiasmo ser utilizado por Dios, era el apóstol Pablo. Y lo vimos cuando concluimos el estudio de la semana pasada, porque Pablo quería ir a Roma. Y eso no era algo que él soñaba con hacer por sí mismo, sino que era la voluntad de Dios que él hiciera eso. Dios puso eso en su corazón. ¿Por qué? Bien, de eso vamos a hablar el día de hoy. Dicho esto, toma tu Biblia y busca conmigo el libro de Romanos, capítulo 1. Libro de Romanos, capítulo 1. Al final del estudio de la semana pasada, vimos que Pablo dijo que él quería ir a Roma, y ahora él prosigue con esa misma afirmación en nuestro primer verso de hoy, el verso 11. Romanos capítulo 1, verso 11 dice, porque deseo, y esta palabra expresa un gran deseo, un deseo entusiasta. A él lo apasionaba eso, y veremos la razón en un momento. Dice, porque deseo verlos con el fin de que unos dones espirituales pueda yo impartirles. ¿Qué está diciendo él aquí? Estaba diciendo que él quería tener influencia en esta ciudad, dentro de esta congregación, dentro de estos creyentes y otras personas en Roma, para que ellos pudieran llegar a la fe, que nuevas personas creyeran en el Evangelio y que los que ya lo hacían pudieran crecer y madurar en la fe y experimentar la obra del Espíritu Santo en sus vidas de una manera más poderosa y que vieran manifestarse la provisión de dones espirituales por parte de Dios entre ellos. Entre más maduramos, entre más entendemos nuestra fe, entre más nos comprometemos con las cosas de Dios, veremos que el Espíritu proveerá más y más. Recibiremos dones en mayor cantidad para que podamos cumplir la voluntad de Dios para nuestra vida e influir en otros para que hagan lo mismo. Y esto glorifica a Dios y le producía un gran placer y gozo al apóstol Pablo. Y la pregunta que tú y yo debemos responder es esta. ¿Es esto algo que nos hace regocijarnos? ¿Ser usados por Dios en las vidas de otras personas para verlos crecer y rendirse a Él? Y hay algo muy importante. que ellos reconozcan la autoridad de Dios sobre ellos en las decisiones que toman, las palabras que dicen y, por supuesto, en las cosas que hacen. ¿Estás haciendo esto? ¿Estás demostrando diariamente, consistentemente, la autoridad de Dios sobre tu vida? Veamos de nuevo el verso 11. Porque deseo verlos con el fin de que algunos dones espirituales yo pueda impartir en ustedes. ¿Para qué? Vean cómo termina este verso. Para, y luego escribió la frase, para el fortalecimiento de ustedes. Es interesante que esta frase, ser fortalecidos, sea tan específica. No se refiere al hecho de que sea hecho de cualquier manera, sino como vemos, es un resultado del Espíritu de Dios cuando se mueve en nuestra vida. Y Pablo quería ir allá y tenía un llamado de Dios para hacerlo, y por eso estaba escribiendo esta epístola, para que ellos se fortalecieran en una congregación más madura, para que ellos tuvieran mayor influencia en su ciudad y en las personas que entraban en contacto con ellos. Pasemos al verso 12. Aquí él va a escribir cuál es la consecuencia que esto tendrá. Pablo influirá en ellos, los hará crecer, madurar y fortalecerse a través de las manifestaciones espirituales, de los dones del Espíritu. Porque esto es, luego usa una palabra que significa alentarse mutuamente entre ustedes. Y dice, los unos a los otros, la fe de ustedes y también la mía. Él aquí estaba hablando de algo que luego mencionará también cuando nos acerquemos al final, dentro de unos minutos. Y es esto, que la fe no es estática, no debe serlo. La fe debe ser algo creciente y cambiante, algo que se va fortaleciendo, que va madurando, que se hace más y más sabia y más útil para Dios. Pablo entendía la importancia de ser un instrumento de Dios para impactar a otros de modo que estos crecieran, maduraran, reconocieran la autoridad de Dios e hicieran una cantidad cada vez mayor de servicio a Dios. Aquí es donde está el gozo y aquí es también donde encontramos que la provisión de Dios crece en nuestra vida, que su poder crece en nuestra vida. Todo lo que Dios quiere que tengamos, lo vamos a ver crecer en nuestra vida cuando nos sometamos y seamos usados por Él. Así que, cuando somos usados por Dios, estamos siendo una bendición para otros y esa bendición también se nos devolverá haciéndonos crecer, madurar y ser más fuertes del mismo modo que estamos haciendo que otros crezcan, maduren y sean más fuertes. Por eso Él dice aquí, alentarse mutuamente por la fe de ustedes y también la mía. Luego sigue diciendo en el verso 13, yo no quiero que sean ignorantes de esto. Es decir, que desconozcan, hermanos. Así que estaba dirigiéndose a los creyentes de esa congregación y les dice, no quiero que desconozcan, que no sepan, hermanos, que muchas veces... Y luego usó una palabra cuya raíz es un deseo de algo. Está en forma verbal y tiene el prefijo pro, que significa antes. Lo que él dice aquí es algo que en español traduciríamos como, él había tenido muchas veces un deseo previo de ir a ustedes. ¿Pero qué problema tenía? Dijo él, pero he sido estorbado hasta este momento. Una de las cosas para mí que es una ley espiritual es la siguiente. Cuando estamos comprometidos con la voluntad de Dios, el enemigo nos pondrá obstáculos. No piensen que estoy en la voluntad de Dios porque todo se me hace fácil. No estoy teniendo oposición. No hay problemas. No estoy en medio de conflictos. No, no y no. Es justamente lo opuesto. Es cuando estás sirviéndole a Dios fielmente, caminando en su provisión, entendiendo su perspectiva mediante la revelación, la guía, la iluminación del texto bíblico por medio del Espíritu Santo. Cuando estamos viviendo estas cosas y eres fiel a eso, vas a tener oposición. Por eso Él dijo que era la voluntad de Dios que Él fuera allá. Pero vemos algo. Vemos que Él dice, siendo estorbado hasta este momento. Y de nuevo, ¿qué motivaba a Pablo? ¿Por qué él quería ir allá? Fíjense en lo que dice. ¿Para qué? Ahora bien, creo que en ciertas traducciones sale la palabra cosechar, pero no es cosechar. Es la raíz carpos, que significa fruto. Y aunque esa palabra tiene cierta relación con una cosecha, literalmente es la palabra fruto. Para que tenga algún fruto también entre ustedes, así como también entre los demás. Y esto podría ser otros, como gentiles u otras naciones. Pablo dijo, quiero tener influencia sobre cada vez más personas. Es por esta terminología que usó, con la palabra nación o gentil, en plural, naciones o gentiles, Pablo entendía que, como judío, tenía el llamado a ser una luz para las naciones, una fuente de iluminación para los gentiles. Y eso va a ser fundamental para entender el plan de Dios. Pablo lo entendía y se sometió a eso. Así que te pregunto, ¿eres lo bastante sabio, lo bastante humilde y comprometido como para entender que el plan de Dios es el mejor? No tengas la insensatez de decir, Dios, por favor, haz lo que yo quiero. Eso no es espiritualidad, eso no es crecimiento. Así no habla alguien que ha sido fortalecido en la fe. Todo lo contrario. Como Pablo estaba diciendo aquí, él quería ser un instrumento para ayudar a otros a producir fruto. Y quiere hacerlo en Roma, tal como lo había demostrado en otros lugares. Verso 14. Griegos y también bárbaros. En este verso se nos está mostrando un contraste. Mucha gente consideraba que los griegos eran personas muy cultas, también idólatras. Claro está, muy alejados de la verdad de Dios. Pero él estaba diciendo que independientemente de quiénes fueran, él quería que caminaran en la verdad. Él quería que recibieran la verdad, que fueran salvos, que experimentaran, y llegaremos allí en un momento, la justificación. Es decir, que fueran vistos por la gracia de Dios como justos por la suficiencia de la obra del Mesías, de ese mensaje del Evangelio. Así que él dijo, tanto a griegos como a bárbaros, a los que son sabios y a los que son insensatos, dijo él, yo estoy obligado. Podemos entender esto. Él dijo, soy deudor. ¿Por qué usaría este término? Muy sencillo. Pablo dijo que él era el primero de todos los pecadores. Pablo, quien entendía cómo había sido su vida, dijo, cuando veo una lista de los peores pecadores, yo creo que mi nombre estaría encabezando esa lista. Y Dios, por su gracia, por su misericordia y su amor, me salvó con la sangre y la muerte de su Hijo unigénito. Y Pablo entendía ese acto de gracia, que es gratuito, es un regalo. Y sin embargo, quien lo recibe debe comprender que queda obligado. Y esta obligación, no podemos pagarle a Dios, no podemos hacer nada para compensarle por esa pérdida, por lo que Él proporcionó gratuitamente. Él no está pidiendo eso, pero deberíamos ser personas que quieran que otros vean, experimenten y conozcan ese mismo perdón, esa misma relación nueva, una nueva relación de pacto con Dios a través del Evangelio. Eso es lo que Pablo decía aquí. Y él sabía que estaba comprometido, estaba obligado, era un deudor a quienes dijo allí, a todas las personas, sin importar si eran sabias o insensatas, cultas o incultas. Eso no importaba. El Evangelio es para toda la humanidad. Veamos ahora el verso 15. Así que, en cuanto a, y él aquí decía, en cuanto a mí, y usa la palabra preparación o apresto. Esto también nos revela algo que es importante para nosotros. Pablo era una persona que se preparaba para servir a Dios. Y de nuevo, ¿qué hay de ti? ¿Estás preparado? ¿Estás listo? Tantas veces pasa que la gente simplemente toma la palabra de Dios y creen estar listos para compartirla. Pero eso no es así. Tenemos que capacitarnos, tenemos que estudiar, tenemos que aprender los principios correctos de interpretación de la palabra de Dios, las reglas. De modo que Pablo dijo, y lo dijo en forma enfática, así que podemos traducirlo como, en cuanto a mí, la preparación también para ustedes. Él dijo, he sido preparado. Podemos entender que Dios obró en su vida para hacer que estuviera preparado, y Pablo también hizo su parte, su obligación de estar listo. Y dijo aquí, para ustedes, ¿y qué quería hacer? Luego dice, a los que están en Roma,

no me avergüenzo del Evangelio del Mesías. ¿Por qué nos avergonzaría ese maravilloso mensaje de amor, de la gracia de Dios, de su eterna misericordia que dura para siempre? No deberíamos avergonzarnos, sino que deberíamos imitar su valentía. Pablo hablaba, revelaba, enseñaba el Evangelio de una manera valiente, sin concesiones, y no le importaba la respuesta de otros, es decir, si lo arrestaban, o lo golpeaban, o lo encarcelaban por un tiempo prolongado. Pablo dijo, no me avergüenzo, y eso se puede entender como, yo no voy a retroceder, no me echaré para atrás, no voy a hacerme a un lado, sino que voy a predicar el Evangelio de manera apasionada. Sigamos leyendo. No me avergüenzo del Evangelio del Mesías, y luego dice, porque el poder de Dios, esto es. Si quieres el poder de Dios, este comienza por el Evangelio. No hay otra manera de entender lo que Él dice aquí. El Evangelio nos pone en contacto con el poder de Dios. Y vean lo que dijo. El poder de Dios para, y si leemos con mucha atención, dice, el poder de Dios para salvación. La palabra salvación debemos entenderla de dos maneras. Salvación según comúnmente la entendemos, que es ser nacidos de nuevo. No nacemos de nuevo, es decir, no tenemos esa nueva vida, esa vida eterna y esa relación verdadera con Dios, esa comunión con Él, esa esperanza de recibir las promesas de Dios, de estar en su reino. Nadie tiene eso hasta que recibimos el Evangelio. Y eso nos da esa salvación. Pero es así como normalmente pensamos sobre la palabra salvación, ser salvos, que se nos perdonen los pecados. Pero debemos verla también desde otro ángulo. Y es que el término salvación puede tener que ver con la palabra victoria. Vencer al enemigo, sus maquinaciones, su engaño, sus horribles deseos de ver a la gente en la adversidad. Uno de los nombres del enemigo es Satanás, que significa el adversario. Él es el adversario. ¿Y qué quiere hacer él? Él quiere llevar adversidad a la vida de las personas. De manera que, a través del mensaje del Evangelio, nosotros comenzamos a vivir en forma victoriosa. ¿Qué es vivir en forma victoriosa? Es vivir en la voluntad de Dios. Bien, recordemos el contexto. Es el poder de Dios para que podamos vivir en victoria. Eso es parte de la salvación, vivir una vida victoriosa. Y esto está disponible para todos los que crean. Y es cierto para el judío primero, y también para el griego, es decir, para el que no es judío, para el gentil. Noten lo que dice aquí, al judío primero. El Evangelio bíblicamente, históricamente, según la Escritura, ese evangelio llegó primero a Israel, al pueblo judío. Fue de Jerusalén a Judea, a Samaria, y luego, todos conocemos ese pasaje, hasta lo último de la tierra. Pero llegó primero al judío. Era el plan de Dios. Vemos que Dios orquestó todo eso. Y les contaré una implicación muy importante de esto, que toda congregación debe entender que, según este versículo, ellos deben tener una prioridad, llegar a las personas judías y ministrar a la nación de Israel, de alguna manera. Y hay muchas maneras en las que Dios puede guiar a la gente a hacer eso, guiarlos a ayudar ministerios que dan ropa, alimentos, recursos, ministerios de enseñanza. Hay muchos ministerios muy buenos que puedes encontrar para bendecir a Israel. Y te prometo algo, que si sigues el plan de Dios, el Evangelio a los judíos,

0: judíos primero y también al griego, sin excluirlos, ¿qué pasará si sigues el plan de Dios de darle prioridad a Israel y al pueblo judío? Él extenderá tu ministerio al resto del mundo, a otras personas, a los gentiles, a otras naciones. Él hará que sea más fructífero. Cuando decides someterte al orden de Dios, verás que Él traerá orden y también bendiciones para el trabajo que haces, el ministerio de tu vida, y quizás a la congregación de la que formas parte. Ahora veamos el último verso de hoy, verso 17. Bien, hablando del Evangelio, déjame hacerte una pregunta antes de que veamos la respuesta en el verso 17. Al ser salvo por el Evangelio, ¿qué es lo que comenzará a manifestarse en mi vida? Bíblicamente, vemos que hay una relación entre el Evangelio y la justicia. Y lo vemos aquí en este texto. Él dice, no me avergüenzo del Evangelio, es poder de salvación. Es el poder de Dios para dar salvación. Luego escribió aquí, porque la justicia de Dios, cuando somos salvos, y la única forma de ser salvo es por el mensaje del Evangelio, y cuando lo somos, eso va a manifestar justicia en nosotros. Seremos declarados por la gracia de Dios como justos, justos ante sus ojos. Otro modo de pensar en eso es ser justificados, justificados de toda nuestra culpabilidad, nuestros pecados. Todo eso es perdonado a través de la obra del Mesías sobre ese madero, esa cruz, ese mensaje del Evangelio que revela lo que hizo el Mesías para que podamos ser justificados. Y aquí hay una parte importante que agregar, justificados eternamente. Así que sigamos leyendo, porque la justicia de Dios en este, ahora bien, en este, significa para la mayoría en este Evangelio. Pero debemos entender que de acuerdo con el idioma griego, el hombre añadió las pausas, los acentos, las comas, todo eso. Nada estaba en el texto original. Y si solo miramos las letras, sin prestar atención a lo que el hombre añadió, podría ser igualmente entendido como en él. Y la razón por la que quiero decir esto es porque el Evangelio realmente no es un mensaje, sino que el Evangelio se centra en una persona. Eso es lo que debemos entender. Así que esta justicia de Dios se encuentra, yo diría, en él. Y vean lo que dice, es revelada en él, pero en él va primero. ¿Por qué? Para poner énfasis. Entonces, leamos todo el verso. Porque la justicia de Dios en él es revelada. Y luego dice, de la fe, o a partir de la fe, hacia la fe. Traduje esto literalmente y tenemos dos preposiciones, ek y la palabra eis, que significa de la fe, o a partir de la fe, y hacia la fe. Ahora bien, a mí no me gusta la traducción en inglés Nueva Versión Internacional, porque no es una traducción literal, es una interpretación deficiente de la Escritura. En esa versión dice, la cual es por la fe de principio a fin. Esa frase de principio a fin no está en el original, ni tampoco está la cual. Todo esto lo agregó el hombre y no está en el texto original. Y es una interpretación errada. ¿Qué significa eso de que de la fe o por la fe y hacia la fe? Esto es lo que nos dice la Escritura. Y va en línea con todo lo que hemos venido hablando hasta ahora, que es lo siguiente. A partir de la fe, cuando te mueves por la fe, eso va a llevarte hacia la fe. ¿Qué significa? Que vas a crecer, que vas a madurar. Así como Pablo dijo antes, que su motivación era fortalecer a esa congregación. Y eso es lo que estaba diciendo aquí. Y vean que está siendo fortalecida. Tengo fe, me muevo por la fe. Es decir, esa fe se desenvuelve para llevarme a una fe más fuerte y más grande. Y el resultado de eso afectará el modo en el que vivo. ¿Cómo lo sé? Sigan leyendo. Tal como ha sido escrito. Y luego él citó el libro de Habacuc, capítulo 2, verso 4, donde dice, y el justo, o el justificado, es la misma palabra en griego, que describe a quienes han sido justificados y por tanto habla de esos que son justos ante los ojos de Dios. Así que el justo, o como quieran traducirlo, más el justo por la fe, es decir, como resultado de la fe, vivirá. Eso quiere decir que vas a vivir de acuerdo con la fe. Eso te va a sacar de donde estabas para llevarte a una expresión más poderosa y agradable de esa única fe, la fe en el único Dios, a través del Mesías Yeshua.
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1: Shalom, bienvenidos a Via Haftash Israel, una frase hebrea que significa amarás a Israel. Esperamos que se queden con nosotros durante los próximos 30 minutos, ya que nuestro maestro, el Dr. Baruch, nos compartirá una enseñanza expositiva de la Biblia. El Dr. Baruch es profesor titular del Instituto Zera Abraham, con sede en Israel. Aunque todos los cursos del instituto se imparten en hebreo, el Dr. Baruch se complace en compartir este video semanal en inglés con doblaje al español. Para más información, por favor, visítenos en amarazaisrael.org. Aquí está Baruch y la lección de hoy. La Biblia dice que conocerás la verdad y la verdad te hará libre. Hay un par de maneras distintas como pudiéramos entender esta expresión. Una es la siguiente. Tú conocerás la verdad de las Escrituras y por tanto le darás la espalda al pecado. Y ese debería ser nuestro mayor deseo como creyentes. Antes de llegar a la fe en el Mesías Yeshua, estamos atados al pecado y resulta imposible librarnos de esa atadura. Es solo cuando aceptamos la gracia de Dios por la fe en el Mesías Yeshua, en Jesucristo, que tú puedes experimentar libertad y tener el poder para dejar atrás el pecado, abrazando la verdad de Dios. Déjame decirte un principio espiritual muy importante. Es solo cuando persigues la verdad que vas a recibir el poder para darle la espalda al pecado. La verdad tiene que ser el objetivo de tu vida. Vivirla, obedecerla, con el fin de que la gloria de Dios pueda ser vista a través de ti. ¿Sabes quién odia la verdad de Dios? ¿Quién odia la gloria de Dios? La respuesta es el anticristo. Y estuvimos hablando de él la semana pasada, cuando avanzábamos en nuestro estudio de Daniel capítulo 8. Tomen sus Biblias y vayan conmigo al libro de Daniel capítulo 8. En este octavo capítulo hacia el final, tenemos un mensaje maravilloso. Habíamos venido hablando de este pequeño cuerno, una clara referencia al anticristo, que él atacaría los cielos y tendría éxito hasta cierto grado. Él lograría echar por tierra parte del ejército celestial, algunos ángeles, ángeles caídos. Él utilizará su poder demoníaco y será capaz de realizar señales y maravillas. Y a través de estas señales y maravillas de las que hablamos al final del estudio anterior, él traerá destrucción al pueblo, incluyendo a parte del pueblo santo, en referencia al pueblo de Israel, el pueblo judío. Veremos más al respecto cuando lleguemos al capítulo 11. Pero quiero que retomemos donde lo dejamos la semana pasada. Acompáñenme por favor al verso 25, el libro de Daniel, capítulo 8, verso 25. Y con su sehol, bien, sehol es una palabra hebrea que significa sagacidad, entendimiento. Tiene que ver con inteligencia. Entonces dice, con su sagacidad y su éxito. Él tendrá éxito con el engaño en su mano. Aquí vemos un juego de palabras. Su poder, la mano. Con frecuencia la mano tiene que ver con poder. Entonces, el éxito que él tendrá es a través del poder del engaño. Es lo que dice la Escritura. Por eso empecé este mensaje de la manera como lo empecé, hablando sobre conocer la verdad. La verdad es el único antídoto en contra de las mentiras y del engaño. Por lo que si no estás consciente de la verdad profética, serás engañado con su poder. No estamos hablando de la salvación aquí, sino de si vamos a vivir fielmente o no, si estamos vivos durante ese tiempo. Mira de nuevo, verso 25 dice, el engaño está en su mano y en su corazón, y él se engrandecerá y en tranquilidad, en comodidad, y esta es una frase importante. Porque habla aquí del hecho de que el anticristo, como lo mencionamos la vez anterior, este imperio del anticristo surgirá de un caos total, gran inestabilidad en el mundo. La razón por la que el mundo aceptará este imperio es porque el primero, el carnero del que hablamos antes, este imperio islámico traerá desunión, corrupción, división y toda clase de problemas. Pero proveniente de Europa, de repente, sin aviso alguno, surgirá un nuevo imperio llamado la cabra. Él va a derrotar a este imperio islámico con base en Irán y traerá tranquilidad, estabilidad. Y una vez establecido, el anticristo surgirá. Noten lo que dice, mira de nuevo a la mitad del verso 25. Uv shalva yeshit rabin. Y en tranquilidad, no es la palabra que algunos escriben como paz, aunque pudiera traducirse así, pero no es la palabra shalom, es la palabra shalva. En tranquilidad, él destruirá a muchos. Y contra el Sarim Yamot, de quien se habla aquí es, muy posiblemente, del arcángel Miguel. Y dice, y contra el capitán de los oficiales, él se levantará, y noten lo que dice, V-Efes Yat, Yat es poder, Efet es cero. Entonces, él va a derrotar a este sin ningún poder, o sea, sin intervención de poder humano. Sor-Hazarim también podría ser el mismo Yeshua. Hay teorías distintas al respecto. Sabemos que el arcángel Miguel vendrá con el Mesías. Así que no es tan importante de quién se trata. Yo personalmente creo al leer esto que es el Mesías. El Mesías lo derrotará. ¿Cómo? Sin intervención de poder humano. ¿Qué es lo que hará? Simplemente hablará. El Mesías puede decir, quedas derrotado y ya está. Estás acabado y se acabó. Entonces, él lo derrotará sin poder alguno y dice que él será quebrantado. Verso 26. Y la visión del día y la visión de la noche y la mañana que se ha dicho es verdad. ¿De qué habla aquí? ¿Cuál es esta visión de la noche y la mañana? Muy importante. Si regresas al verso 14, ¿recuerdas esa profecía del verso 14 que habla de 2300 días relacionados de manera única con el gobierno del anticristo? Entonces, esta profecía dice aquí, de la noche y de la mañana, que fue revelada, es verdadera. Pero noten lo que pasa. Pero tú, hablándole a quién, a Daniel. Pero tú, setom ge hazón, significa cerrar, detener esta visión. ¿Por qué? Ki yamim rabim, porque es para muchos días, es decir, es una profecía para el futuro. No tiene nada que ver con el tiempo de Daniel, es para el futuro. Y basados en lo que ya vimos, no solo es el futuro de Daniel nada más, sino que aún falta tiempo para que llegue a ocurrir. Es una profecía para los tiempos finales, la destrucción del anticristo. Verso 27. Y yo, Daniel, dice, me enfermé durante días, pero me levanté para encargarme de los negocios del rey. Y estaba impactado por causa de esta visión y no la entendía. Entonces, Daniel, esta visión lo perturbaba, hizo que se enfermara, pero a pesar de todo se levantó y siguió haciendo su trabajo. Esto nos enseña algo. Cuando entendemos esta profecía, no significa que abandonemos todo lo que estamos haciendo y nos enfoquemos tanto en la profecía que ignoremos o descuidemos las cosas de esta vida. No, Daniel no actuó así. Y nosotros tampoco. Nuestro objetivo debe ser seguir adelante hasta ver los indicadores proféticos realizarse. Y cuando los veamos, responderemos en obediencia al llamado de Dios a nuestras vidas para ese tiempo especial, disponiéndonos a ser perseguidos, a rendir cuentas y hablar la verdad, sin importar las consecuencias que tengamos que enfrentar. Bien, vayamos de nuevo a la Biblia, pero esta vez ubiquémonos en el capítulo 9 del libro de Daniel. Este noveno capítulo de Daniel es famoso. La gente que conoce sobre profecía escucha el capítulo 9 y piensa en su último segmento, la profecía de las 70 semanas de Daniel, y estudiaremos todo eso, pero no el día de hoy. La mayor parte de este capítulo 9 de Daniel está dedicada a la oración de Daniel, y me parece que eso es muy significativo. Insisto, ahora empezaremos el capítulo 9, y en este capítulo, en su mayor parte, veremos a Daniel orando. Descubriremos que el noveno capítulo de Daniel está dedicado a esa oración, sus implicaciones y la comprensión correcta de la misma. Daniel nos dirá algo, pero antes de empezar, debemos tener una perspectiva correcta, porque mucha gente emplea incorrectamente lo que Daniel dice. Daniel nos dirá que debido a que Israel fue desobediente a la palabra de Dios, su castigo fue el exilio. Y muchas personas que apoyan la teoría del reemplazo, muchos adeptos a la teología reformada, que niegan la profecía y los indicadores proféticos para formar las bases de su fe, lo que hacen es lo siguiente. Les encanta leer este capítulo y parafrasearlo a la gente diciendo, ¿saben? Lo que Daniel oró implica que como Israel fue desobediente, fueron expulsados de la tierra. Y sabemos que hoy día Israel sigue en desobediencia, por lo tanto no tienen derecho a esa tierra. Ellos ignoran lo que Dios está diciendo aquí por medio de la oración de Daniel. Sí, es cierto que la desobediencia condenó al pueblo al exilio, pero la oración de Daniel es sobre algo, es sobre el hecho de que los 70 años en el exilio llegaban a su fin y Dios traería al pueblo de vuelta a su tierra con un propósito mesiánico. ¿Cuál es el propósito mesiánico? Que el Mesías naciera. Del mismo modo, en los últimos días, Dios traerá a su pueblo de vuelta a la tierra y ya lo está haciendo. Empezando en 1947, cuando se produjo una gran migración de vuelta a esta tierra, muchísimos judíos volvieron y siguen volviendo hoy en día más y más, al punto de que más de la mitad de los judíos en el mundo entero están retornando a Israel. Eso es profético. Y del mismo modo que Dios trajo al pueblo de vuelta a su tierra para la primera venida del Mesías, Él los traerá de vuelta para su segunda venida. Debemos estar emocionados. Pronto los cielos se abrirán y veremos al Mesías. Pero hay sucesos que deben ocurrir antes de ese momento. Entonces vayan conmigo al libro de Daniel, capítulo 9. Empecemos con el verso 1. En el primer año de Dariush o Darío, el hijo de Ahasferosh o Asuero, del linaje de los Medos, que empezó a gobernar en el reino de los Caldeos, es decir, Darío llegó, era de los Medas, y tomó el poder y extendió lo que había sido el reino anterior de Babilonia, que es llamado aquí los Castín o los Caldeos. Verso 2. En el primer año de su reinado, yo, Daniel, estaba entendiendo los libros. Él estaba buscando entendimiento en los libros, y cuando habla de libros, ya sabes a lo que se refiere. Se está refiriendo a los libros de la Biblia, la Tenaj, la Biblia hebrea. Y estaba haciendo algo. Él dice, entendiendo las cosas que estaban en los libros, que el número de los años de los que habló la palabra del Señor al profeta Jeremías se habían cumplido con respecto a la destrucción de Jerusalén. 70 años. Ahora, es Shopi en hebreo, pero lo que Daniel dice es esto. Él estaba estudiando la palabra de Dios proféticamente. ¿No es esa una forma sabia de estudiar la Biblia? Daniel lo hizo. Ese hombre cuyo nombre significa Dios es mi juez, estudiaba la profecía. Y él fue capaz de entender en la Escritura el número de años que habían sido designados para la destrucción de Jerusalén. ¿Cuántos años fueron? Bueno, Dios le dijo a Jeremías que serían 70 años. Y Daniel estaba calculando y descubrió algo. Esos 70 años estaban llegando a su final. ¿Qué significa eso? Que Dios llevaría al pueblo de vuelta a su tierra. ¿Cuál es el mensaje para nosotros? ¿Cuál es el mensaje, diría yo, para estos defensores de la teología del reemplazo, es decir, que Dios ha reemplazado todas las promesas que le dio al pueblo judío y ahora le pertenecen únicamente a la iglesia, que Dios dio por terminada su relación con Israel. Yo le diría a estas personas que del mismo modo que el exilio fue temporal, limitado a un periodo de tiempo durante la vida de Daniel, de la misma forma este exilio romano que empezó cerca de 2000 años atrás, se aproxima a su final. El establecimiento de Israel como nación tuvo muchísimo significado en 1948, y por lo tanto, debemos ver algo. Debemos ver que Dios está poniéndole fin a este exilio para preparar su segunda venida y el establecimiento del reino de Dios. Avancemos ahora al versículo 3. Y volví mi rostro hacia el Señor Dios para buscarle en oración y súplica, con ayuno, cilicio y ceniza. Entonces, ¿qué hizo él? Daniel, y este es un gran consejo para nosotros, Daniel discernió la época en la que vivía y entendió que Dios estaba alistándose para moverse y llevar al pueblo de regreso a su tierra. Por tanto, yo te diría que si tienes discernimiento espiritual con base en la profecía, notarás algo. Notarás que Dios está moviéndose de una manera poderosa en estos últimos días. Debemos estar listos y debemos estar orando a Dios, acercándonos a Él, si queremos escuchar su verdad, si queremos tener la unción de su poder para ser hallados fieles en estos últimos días, si queremos ser líderes para difundir la verdad de Dios. Y debemos también hacer justo lo que Daniel hacía. ¿Qué hacía él? Dice, buscándole en oración y ruego, con ayuno, cilicio y ceniza. Estaba orando al Señor mi Dios y confesando. Le dije, por favor, mi Señor, grande y asombroso Dios. ¿Y qué hace este Dios grande y asombroso? Noten lo primero que dice, que guardas el pacto. Entiende esto. Daniel estaba orando a Dios con respecto al pueblo judío, diciéndole que él guarda el pacto. ¿Y cuál es la base para que Dios guarde ese pacto? Bien, si tu respuesta es la fidelidad de Israel, estás muy equivocado. Dios no guarda su pacto debido a que tú y yo seamos fieles. Ni el antiguo pacto, ni el nuevo pacto. No, Él guarda el pacto porque, como dice justo aquí, donde seguimos leyendo, dice, el grande y asombroso Dios que guarda el pacto y la gracia, es la palabra Hesed. Y la mejor manera como podemos traducir esta palabra es con la palabra gracia. Algunos dicen tu firme amor, otros traducen tu misericordia que permanece. Todo eso es cierto, pero solo hace referencia al concepto de gracia del Nuevo Testamento. Dios nos da su gracia con el fin de que el pacto pueda ser preservado. ¿Por qué? Porque Dios quiere que sus promesas de pacto sean cumplidas por su pueblo. Por eso lo primero que dice Daniel es que nuestro Dios es un Dios que guarda el pacto. ¿Para quién? Para quienes le aman y quienes guardan mis mandamientos o sus mandamientos. Noten que la misma enseñanza fue compartida por el Mesías Yeshua, cuando dijo, si me aman, guardarán mis mandamientos. Y cuando desobedecemos la palabra de Dios es debido a una falta de amor por Dios. Es justo lo que le decía el Mesías a las iglesias en Apocalipsis, cuando le dijo que han abandonado su primer amor. Y veo que dejaron su primer amor debido a la desobediencia que han mostrado contra mí y contra mi palabra. Una vez más, miremos lo que dice el texto. Grande y asombroso Dios que cumple el pacto con gracia para quienes le aman y que guardan sus mandamientos. Verso 5. Es una confesión de pecados, porque hemos pecado, hemos cometido iniquidad y hemos actuado impíamente y nos hemos rebelado y nos hemos apartado de tus mandamientos y tus juicios. Entonces, cuando no aceptamos la gracia de Dios, Esto se manifestará en nosotros con desobediencia, rebeldía y pecados contra los mandamientos de Dios y los juicios de Dios. Verso 6. Y no hemos escuchado a tus siervos. ¿Qué siervos? Los profetas. Esto será mencionado dos veces en este pasaje. Daniel enfáticamente va a exclamar, ¿cuál es el problema aquí? No hemos prestado atención a tus siervos. ¿Quiénes? Los profetas. Te pregunto algo. En tu esfuerzo por caminar con Dios, para vivir una vida que agrada a Dios, una vida digna de alabanza, ¿estás dependiendo de los profetas? ¿Estás estudiando las profecías? El problema con Israel, que causó su desobediencia, su rebeldía, su pecado, sus iniquidades y maldades, se debió a que no fueron sensibles al mensaje de los profetas. La profecía tiene un efecto renovador en nuestras vidas. La profecía nos conduce a obedecer, porque la profecía habla sobre la esperanza que Dios ha preparado para nosotros y del juicio que vendrá si no perseguimos esta esperanza. Mira de nuevo el versículo número 6. No hemos escuchado u obedecido a tus siervos los profetas cuando hablaron en tu nombre a nuestros reyes, nuestros líderes y nuestros padres y a todo el pueblo de la tierra. Bien, los rabinos debaten sobre esta frase, a todo el pueblo de la tierra. Hay un debate si se habla simplemente sobre la tierra de Israel o si esta frase podría referirse al mundo entero, el pueblo de la tierra. ¿Por qué? La palabra de Dios va más allá de simplemente los hijos de Israel. Verso 7. Tuya, mi Señor, es la justicia, pero de nosotros es el rostro avergonzado. Eso es tan cierto. Dios es justo, pero nuestro es el rostro avergonzado. Como en el día de hoy, los hombres de Judá y los habitantes de Jerusalén y todo Israel, los de cerca y los de lejos, en cada territorio a donde nos has trasladado, dice, porque se han rebelado en tu contra. Muy sencillo. No hay méritos, no hay cambios en el pueblo, pero sin embargo, Dios, debido a su misericordia, movido por su gracia, gracias a su fidelidad, Él traerá de vuelta al pueblo a su tierra, y lo veremos en las palabras de Daniel. Verso 8. Oh Señor, una vez más insiste, nuestra es la vergüenza de rostro, y de nuestros reyes, y de nuestros líderes, y de nuestros padres que han pecado en tu contra. Dice, al Señor nuestro Dios, es que, verso 9, nuestro es el rostro de vergüenza, pero tuyo Dios son la misericordia y el perdón. ¿No es encantador este verso? Nosotros somos totalmente culpables ante Dios, pero tenemos un Dios lleno de misericordia y perdón. Mira de nuevo el verso 9. Del Señor, nuestro Dios, son la misericordia y el perdón, pero nos hemos rebelado en su contra. Verso 10. No escuchamos la voz del Señor nuestro Dios para caminar en su Torá, la cual ha dado y establecido para nosotros de la mano de sus siervos. ¿Quiénes? Los profetas. Esta es la segunda vez que enfatiza aquí a los profetas. Y vemos la relación que hay entre las instrucciones de Dios, su ley, su Torá, y que no hemos obedecido sus instrucciones porque no hemos escuchado a los profetas. La profecía produce renovación, que se traducirá en obediencia fiel a la instrucción y a la palabra de Dios. La gente lee esto y dice, esto es para la gente del Antiguo Testamento porque está hablando de la Torá, pero recuerden un pasaje que cito con frecuencia del libro de Romanos capítulo 8, verso 4. Aquellos que no están en la carne, sino en el Espíritu Santo. Aquellos que son llenos, ungidos con la presencia del Espíritu, aquellos que caminan en el Espíritu cumplirán la justicia de la ley. Y te diré, tú no cumplirás la justicia de la ley si desconoces los mandamientos de Dios. Mira ahora el verso 11. Porque todo Israel ha traspasado tu ley y se han apartado para no escuchar tu voz. Y tú has echado sobre nosotros maldición y el juramento que está escrito en la ley de Moisés, el siervo de Dios, porque hemos pecado contra él. Muy claro, Dios es fiel. Él escribe y puedes leer, por ejemplo, en el libro de Deuteronomio sobre esta maldición y este juramento que Dios hizo, de lo que vamos a encontrar si le desobedecemos. Dios es fiel, hemos pecado en su contra y Daniel no está diciendo que la gente haya cambiado. Pero aún así, Dios seguirá siendo fiel. Pasemos ahora al verso 12. Y él ha cumplido la palabra que habló contra nosotros y contra nuestros jueces que nos han gobernado, para traer sobre nosotros este mal. Entonces dice, él hizo esto. Él fue fiel, dice, en el Antiguo Testamento dice que Dios haría esto, y ahora dice en el verso 12 que Dios ya ha cumplido su palabra contra nosotros, la cual fue advertida a nuestros jueces y a quienes nos han gobernado, que vendría este mal sobre nosotros porque no hemos cumplido. Y dice que algo así nunca ha sucedido jamás, este gran mal que le ha acontecido a Jerusalén. Entonces aquí Daniel nos dice que Dios nunca, y otras profecías dicen que Dios castigó doblemente al pecado de Israel. Israel ha sufrido como ningún otro pueblo sufrió jamás este juicio. Noten lo que dice la Escritura. Mira de nuevo. Él ha cumplido su palabra, la cual habló a nosotros con respecto a los jueces que nos han gobernado. Y han traído sobre nosotros este gran mal. Porque nunca había acontecido debajo del cielo algo como lo que le ha ocurrido a Jerusalén. Verso 13. Así como está escrito en la Torá de Moisés, que todo este mal vendrá sobre ellos, porque ellos no han buscado mi rostro, el rostro del Señor nuestro Dios, para volverse de sus iniquidades y para ser sabios en la verdad. Ese es el problema. Que nosotros no queremos caminar en la verdad. No estamos buscando la presencia de Dios de acuerdo a su palabra, con el fin de poder arrepentirnos, experimentar renovación y poder ver un cambio espiritual venir sobre nosotros. Daniel es un personaje único. Él es el único que está orando. Él es el único espiritualmente sensible y proféticamente dirigido. Esta es la lección. Una sola persona puede generar un gran cambio. Tú puedes ser ese hombre, esa mujer que, discerniendo la verdad de Dios, empiezas a vivir y proclamarlo a Él, trayendo cambios sobre otros. Ese es el llamado para todo creyente, que vivamos comprometidos con esto. Bien, por hoy se terminó el tiempo. Hasta la próxima semana, cuando continuaremos en el libro de Daniel.
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1: Shalom y bienvenidos a Vía Haftar Israel, una frase hebrea que significa amarás a Israel. Esperamos que se queden con nosotros durante los próximos 30 minutos, ya que nuestro maestro, el Dr. Baruch, nos compartirá una enseñanza expositiva de la Biblia. El Dr. Baruch es profesor titular del Instituto Sera Abraham, con sede en Israel. Aunque todos los cursos en el instituto se imparten en hebreo, el Dr. Baruch se complace en compartir esta enseñanza en inglés con doblaje al español. 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Aquí está Baruch y la lección de hoy. El ayuno es fundamental para el hombre y la mujer de Dios, porque la oración es una necesidad. Si no estamos comprometidos en orar, no estaremos comprometidos en servir a Dios. Y puede que hablemos mucho, pero, en realidad, nos estaremos engañando a nosotros mismos. Las personas que de verdad sirven a Dios son guerreros de oración. Ellos entienden que, sin oración, no pueden hacer nada. Solo piensen en el Mesías. Él es el Hijo de Dios, pero con mucha frecuencia, cuando lo vemos en el Nuevo Testamento y en los Evangelios, Él es llamado el Hijo del Hombre. Existen muchas implicaciones sobre ese título, el Hijo del Hombre, una de las cuales es que Él sirve de ejemplo para nosotros. Aprendemos lecciones sobre cómo debemos vivir, cómo debe comportarse un ser humano que tenga una relación de pacto con Dios, solamente observando lo que hizo el Mesías. Y vemos que en muchísimas ocasiones Él oraba. Oraba inclusive a lo largo de la noche. ¿Cuándo fue la última vez que tú pasaste toda la noche tú solo en oración? El Mesías lo hacía con frecuencia, y nosotros deberíamos ser personas comprometidas con la oración. Tomen sus Biblias y vayan conmigo al libro de Mateo, capítulo 6. Mateo, capítulo 6. En la lección pasada, estudiamos en detalle sobre la oración. Esta semana hablaremos sobre algo que le da poder a nuestra oración. Y les mencioné varias veces la semana pasada que no existe ayuno sin oración. Ayunamos con el fin de agregar mayor unción, mayor poder, mayor énfasis a nuestra vida de oración. Y eso es exactamente lo que Yeshua nos estará enseñando en esta sección. Iniciemos. Mateo capítulo 6, verso 16 dice: Y cuando ayunen, no sean como los hipócritas. De nuevo, aquí habla sobre aquellos que son discípulos, sobre quienes dicen ser discípulos de Dios, seguidores de Él, pero en realidad no están comprometidos con las cosas de Dios. Dice: No sean como los hipócritas, quienes lucen tristes, afeando, demudando sus rostros. ¿Por qué? ¿Por qué afean sus rostros? Con el objetivo de demostrarle a los demás que están ayunando. Ellos ayunan para que la gente los vea y diga: ¡Wow! Esta persona está ayunando. Esta persona es tan espiritual. Esta persona hace tantos sacrificios por amor a Dios. Dice aquí: no sean como ellos. Avanzando, dice: De cierto les digo que ellos ya tienen su recompensa. Es decir, una vez más, el hecho de que la gente que los ve diga: oh, mira cómo ayunan, deben ser muy religiosos. Esa es toda la recompensa que van a obtener. Y espero que la disfruten, espero que les satisfaga y que les traiga bendición. Pero no será así. Que la gente te vea no es ninguna recompensa. Él dice algo diferente. Verso 17. Pero ustedes, y esto es enfático, busca expresar una dicotomía, marcar la diferencia. Pero ustedes, es decir, sus verdaderos discípulos, cuando ustedes ayunen, ¿hagan qué? Unjan sus cabezas y laven sus rostros. Esto es radical. Hoy en día, conforme a la ley judía, cuando ayunas, no debes cepillarte los dientes. Y se supone que, en líneas generales, te niegues totalmente a ti mismo mientras estás ayunando. Entendamos que el Mesías dice, y por supuesto no estoy hablando de lo que llamamos ayunos congregacionales. Todos saben que estamos ayunando en estos momentos. Toda la iglesia ayuna. Hablamos sobre el ayuno personal. Él dice, cuando hagan esto, laven sus caras, unjan sus cabezas, de modo que nadie sepa que están ayunando. Verso 18. De ese modo, no será manifiesto, no le estarás demostrando a los hombres que estás ayunando, sino que, dice, vuestro Padre, quien mora en lo secreto, también vuestro Padre, que ve en los lugares secretos, les dará a ustedes, les recompensará, les dará su recompensa. ¿Y cómo lo hará? En público. Existe, de hecho, un resultado, una recompensa, una unción que viene por el ayuno, pero tenemos que hacerlo de la manera correcta, de manera privada. Volviendo a la lección anterior, vemos algo. La oración es personal, ir a ese lugar privado y asimismo lo es el ayuno. No le decimos a la gente que estamos ayunando, es un secreto entre tú y Dios. De hecho, te debes comportar de un modo que oculte el hecho de que estás ayunando. Es algo que solo Dios debe saber. Lo haces en tu lugar secreto, y Dios, que ve en lo secreto, que está escondido del mundo, pero ve en los lugares secretos, Él responderá. Verso 19. No acumulen para ustedes tesoros en la tierra. Hemos venido hablando sobre la oración efectiva. Hablamos sobre cómo el ayuno empodera, unge nuestras oraciones. ¿Pero por qué? ¿Cuál es el objetivo? Bien, esta próxima sección del capítulo 6 nos explicará aquello en lo que debemos enfocarnos. No acumulen para ustedes tesoros en la tierra, ¿por qué no? Bien, este es el lugar donde la polilla y el óxido destruyen. La palabra para destruir es una palabra para manifestar, pero tiene un prefijo, la letra alfa, la cual niega. Entonces, la polilla devora las cosas y el óxido las deshace, destruye todo. Lo que nos está diciendo es, todas estas cosas que acumulamos en la tierra, algún día serán invisibles, van a desaparecer, van a ser destruidas. No tienen significado perdurable. Entonces, piensa lo que te voy a decir. Todos estamos invirtiendo. Invertimos nuestras vidas en algo. Queremos algo a cambio de nuestro trabajo, de nuestro esfuerzo, de nuestra actividad. La pregunta es, ¿qué queremos? ¿Queremos algo que en última instancia simplemente va a desaparecer? ¿Algo que se va a disolver? ¿Algo que no tiene significado perdurable? ¿O vamos a ser personas que elijan aquello que tiene una naturaleza eterna? Aquello que perdura. Y cuando digo naturaleza eterna, simplemente quiero decir que tiene conexión con el reino. Así que dice, no acumulen, es un mandamiento, no acumulen para ustedes tesoros en la tierra, donde eventualmente todo será destruido por la polilla y el óxido, y donde los ladrones entran y roban. Entonces, bien sea por medios naturales o por obra del enemigo, ¿qué nos está diciendo esto? Si tú eliges un cierto tipo de tesoro, lo que ocurrirá es que un día sufrirás una pérdida. Este tesoro no existirá más. No vivan y pongan cosas en sus corazones, en sus objetivos. No basen sus vidas ni las inviertan en cosas que un día perecerán. Él dice, verso 20, pero, y esta palabra significa en contraste con esto, dice, pero acumulen para ustedes tesoros, ¿dónde? En el cielo. Y lo que me gusta de esto es que ustedes han visto a lo largo de nuestro estudio de los capítulos 5 y 6, han visto una y otra vez que la palabra cielo se repite. Y el cielo con frecuencia es un sinónimo para el reino. Cuando dice, acumulen para ustedes tesoros en el cielo. Está hablando del reino. ¿Por qué? Dice, donde no hay polilla ni óxido que puedan destruir, y donde los ladrones no pueden entrar a robar. Entonces dice algo muy sobriamente. Verso 21. Porque donde vuestro tesoro esté, allí también estará vuestro corazón. ¿Qué significa esto? Bien, corazón, siempre que veamos esta palabra, debemos pensar en la mente. Hay una escritura que dice, como el hombre piensa en su corazón. Así que, donde esté nuestro tesoro, allí estará nuestro corazón. Si tu tesoro está en este mundo, tu corazón estará en este mundo. Es decir, vas a pensar muy carnalmente, vas a pensar de una manera mundana. Si pensamos mundanamente, si así es nuestra mentalidad, si así tendemos a pensar, ¿sabes quién ve esto? La escritura dice que Satanás anda como un león rugiente buscando a quien devorar. ¿Qué está buscando él? A gente que tiene mentalidad de mundo. Si tienes una mentalidad mundana, lo que estás diciendo es, Satanás, ven aquí. ¿Cuál es su naturaleza? Y él dirá, mi nombre es Satanás, que significa adversario. Quiero traer adversidades a tu vida. Quiero causarte dolor, sufrimiento, malestar. Quiero arruinar tu vida. Si tienes una mentalidad mundana, lo que estás diciéndole es, trae todo eso aquí, esa es mi elección. Entonces, él nos está advirtiendo, mira de nuevo el texto en el versículo 21. Porque donde está tu tesoro, allí está también tu corazón. Si tu tesoro está en este mundo, serás una persona con mentalidad mundana. Pero si tu tesoro está en las cosas de Dios, en el reino, entonces serás una persona con mentalidad de reino. ¿Y qué aprendimos la semana pasada? Cuando tengo mentalidad de reino, eso me da acceso al poder del reino y por ese poder voy a manifestar la gloria de Dios. Me dirás, ¿y dónde está eso en la Biblia? Sencillo. ¿Recuerdas en el Padre Nuestro? Porque tuyo es el reino y el poder y la gloria ahora y por siempre. Hay un proceso. Cuando tengo mentalidad de reino, en vez de invitar a la adversidad

y esté a través de ti y en ti. Y esto es lo que verdaderamente el Nishema, el alma interior, el espíritu del hombre, está anhelando. Y es solo cuando eres instrumento de la gloria de Dios que tendrás ese gozo. Sigamos leyendo. Dice, donde esté tu tesoro, allí estará también tu corazón. Verso 22. Aquí nos advierte sobre las cosas que miramos. Dice, la lámpara del cuerpo es el ojo. ¿Qué significa esto? Una lámpara, tú enciendes una lámpara, la prendes para ver. Entonces, ¿qué estamos mirando? Dice, la lámpara, la que nos brinda luz al cuerpo, es el ojo. Por tanto, si tu ojo, dice, es... Si tu ojo está claro, si ves las cosas apropiadamente, si ves las cosas de manera sana, es decir, desde la perspectiva de Dios, entonces todo tu cuerpo estará lleno de luz. Tú tendrás luz para todo tu ser. Y eso significa que conocerás la verdad, vivirás en la verdad y estarás tomando decisiones sabias y tendrás la perspectiva correcta. Pero noten algo en el verso 23. Pero si tu ojo es maligno, es decir, si no estás viendo las cosas con claridad, no según la revelación, sino con maldad, con la perspectiva de este mundo, dice, todo tu cuerpo será, ¿qué? Todo tu cuerpo será oscuridad. Seguimos en el verso 23. Por lo tanto, si la luz que está en ti realmente es oscuridad, tu oscuridad, ¿qué grande será? Lo que nos está revelando aquí es esto. Si tú no tienes mentalidad de reino, simplemente estarás sumido en tinieblas. No serás capaz de ver las cosas como son. Entendamos algo. Cuando hablamos sobre tinieblas, ¿sabes quién viene a mi mente? Aquel del que hablamos hace instantes, Satanás. Ese es su campo de acción. Él es el padre de las mentiras. Mentiras, engaños, tinieblas. Todo esto nos habla de la misma cosa. A Satanás le encanta pelear cuando el campo de batalla es la oscuridad. Y si estás viendo las cosas desde la perspectiva del mundo, si estás viendo las cosas a través de la maldad, o sea, ausente de la voluntad de Dios, te estarás ubicando directamente en su patio, en su campo de batalla. Él tendrá la ventaja del equipo local y estará trayendo havoc a tu vida. ¿Qué significa havoc? Adversidad. Así de simple. Pero cuando veo las cosas desde la perspectiva de Dios, ¿qué sucede? Bueno, el enemigo se halla fuera de su ambiente. Por esto es tan importante que caminemos en la luz. ¿Qué significa? Que tomemos decisiones y nos conduzcamos a la luz de la revelación de Dios para nosotros. Así que lee detenidamente. Él dice, si tu luz realmente es oscuridad, ¿cuán grande es tu oscuridad? Verso 24. Y nadie es capaz de servir a dos señores. Literalmente el orden es diferente. Dice, nadie es capaz de a dos señores servir. Y demuestra con esto una dicotomía muy importante. En la Escritura tenemos mucho de eso. Una inmensa lista de dicotomías. Tenemos luz y oscuridad, el bien y el mal, lo correcto y lo incorrecto, lo justo y lo injusto, todo eso. Y lo que dice aquí es lo mismo. Tenemos dos opciones. La voluntad de Dios o lo opuesto a la voluntad de Dios. Dos opciones. Puedes servir a Dios o puedes servir al dinero. Nos habla sobre el enemigo, pero si tenemos al dinero como nuestro objetivo, entonces, ¿sabes qué? Estaremos sirviendo al diablo. Nos habremos unido en una relación, en un propósito común, un esfuerzo en conjunto con él. Así que dice, no pueden servir a dos señores porque o amarán a uno y odiarán al otro, o se harán devotos a uno y al otro despreciarán. No son capaces de servir a Dios y de servir al dinero.

0: Es imposible. Entonces, vemos que el objetivo de la riqueza, si ese es tu objetivo, estarás diciéndole no a Dios. Estarás diciendo, Dios, yo no quiero tu influencia en mi vida. Yo no quiero tu voluntad. Yo solo quiero vivir a mi manera. Pero entiende que al hacer eso, estarás eligiendo las tinieblas y habrás escogido la derrota. No es difícil entenderlo. Dios hace que la elección sea muy pero muy sencilla con respecto a saber cuál es la correcta y cuál es la incorrecta. La pregunta es, ¿qué vamos a elegir? Verso 25. Con respecto a esto les digo, no se preocupen por su vida, lo que comerán y lo que beberán, ni por su cuerpo, con qué lo vestirán. Él nos da una indicación muy fuerte. Por estas cosas, ustedes no se deben preocupar. Comida, bebida o vestido. Dice, ¿no es la vida más que la comida y el cuerpo más que el vestido? Verso 26. Miren, y esto significa presten mucha atención a lo siguiente. Dice, miren a las aves de los cielos, porque ellas ni siembran, ni tampoco cosechan, ni almacenan comida en los graneros. Y su Padre, que está en el cielo, las alimenta. Y agrega, ¿acaso ustedes no tienen más valor que ellas? Esta palabra para más tiene algo de gran importancia. Es la palabra malón diafeeta. ¿Qué significa? Quiere decir más y además algo que lo sobrepasa. Él lo enfatiza bien al preguntar, ¿no tienen ustedes más valor? Podríamos traducirlo con más precisión. ¿No tienen ustedes un valor excesivamente superior al de ellas? Dios las cuida. Estamos grabando esta lección durante el invierno. No lo estoy grabando en Israel, sino en otro país y hace mucho frío. Anoche, mientras caminaba por la calle, pensaba en esto. Veo las aves, veo gatos, veo perros aquí afuera. Y hay tanto frío. Bien, esta mañana me levanté para venir al estudio de grabación para hacer este programa, y adivinen qué. Ahí estaba el gato que había visto anoche. Escuché aves en los árboles, vi palomas en los alrededores. Todos sobrevivieron esa noche tan fría. ¿Y cómo lo hicieron? Por la fidelidad de Dios. Es lo que nos dice aquí. Piensen bien en estas aves. Ellas no siembran, no cosechan, no almacenan en graneros, pero vuestro Padre en los cielos las alimenta. ¿Acaso no son ustedes de excesivamente mayor valor? ¿Valen ustedes mucho más que ellas? Y dice, ninguno de ustedes, que ninguno se preocupe. No se preocupen por las circunstancias. ¿Por qué? ¿Puede alguno de ustedes con el hecho de preocuparse agregar a su tiempo de vida una hora? ¿Es preocuparse algo que tú puedas hacer para cambiar la fecha en la que vas a morir? Dice, no, no puedes agregarle tiempo a tu vida. Eso no está bajo tu dominio. Del mismo modo, con respecto al vestido, no se preocupen. Aprendan de las flores de los campos. ¿Cómo crecen? Ellas no trabajan ni hilan. Pero les digo que Salomón, con toda su gloria, no se vestía como una de ellas. Entonces, Dios cuida de la naturaleza. Y entendamos que nosotros tenemos un valor que sobrepasa excesivamente al de los elementos de la naturaleza. ¿Por qué lo digo? Bien, podemos volver a la creación. Y vemos que lo último que fue creado en el sexto día, tradicionalmente al final del sexto día, justo antes del Shabbat, fue el hombre. Dios creó al ser humano, varón y hembra los creó. ¿Por qué? El hecho de haber sido lo último que creó demuestra que estábamos en el centro de sus pensamientos. Todo lo demás fue una preparación para la creación del ser humano. Eso es lo que nos enseña. Y por esto es que dice, ¿acaso no son ustedes de un valor excesivamente superior al de ellas? Ellas lo tienen todo ustedes pueden confiar también en mí. Y luego dice en el verso 20 al final, dice, hombres de poca fe. Eso es lo que somos cuando nos afanamos por esto, hombres de poca fe. No estén ansiosos diciendo qué comeremos, o qué beberemos, o con qué nos vestiremos. Todas estas cosas las naciones, los gentiles, ellos buscan. Pero vuestro Padre que está en el cielo, Él conoce que ustedes necesitan todas estas cosas. Así de simple. Él conoce todas nuestras necesidades. Y Él es un Dios de bendición, un Dios generoso, que ha demostrado ser considerado y ser confiable en su cuidado con la naturaleza. Él viste la hierba, ¿cierto? ¿Qué dice aquí? Hablaba de la hierba, me salté esa parte, pero volvamos al verso 30. Dice, y la hierba del campo, que hoy está y mañana es arrojada al horno, si Dios puede vestirla de este modo, ¿cuánto más lo hará por ustedes? Y luego dice, hombres de poca fe, no se afanen por estas cosas. Dios cuidará de nosotros, pero hay condiciones. La primera condición es que estemos en una relación de pacto con Él. ¿Cuál es la segunda? A eso hemos llegado justo ahora. Un pasaje muy importante de las Escrituras. ¿Qué dice? Mira por favor nuestro texto, versículo 33. Dice, pero ustedes busquen primero el reino de Dios y su justicia. Este debe ser el fundamento de nuestro proceso mental. No se preocupen por comida, bebida o vestido, lo que tendremos o no tendremos. Entendamos que si estamos en una relación de pacto con Él, entonces tendremos una verdadera esperanza de reino, y esa esperanza de reino debería causar que estemos conscientes de qué. Que estemos conscientes del reino de Dios. Y noten cómo el reino de Dios y la justicia van de la mano. Cuando tú buscas primeramente el reino, ¿cuál será tu objetivo principal? La justicia. Vivir de una manera que esté acorde a la verdad de Dios. Como aprendimos hace algunas semanas, hay una relación estrecha entre la verdad y la justicia. Es solo por la verdad de Dios que la justicia se manifestará. Así que dice, pero ustedes busquen primero, es una prioridad, el reino de Dios y su justicia. Y entonces dice, y todas estas cosas le serán añadidas. Es una promesa que Él nos da. Comida, bebida, vestido, todas estas cosas que tú necesitas físicamente para tu sustento, no te preocupes por ellas. Ten una mentalidad de reino y vive basado en la justicia de Dios. Haz lo que Él diga que es lo correcto y rechaza lo que Él diga que es incorrecto. Haciendo esto, Dios manifestará su provisión para ti. Él sabe que necesitas todas estas cosas y te las añadirá. Verso 34. Por tanto, no se afanen por el mañana, porque el mañana traerá su propio afán. Es decir, ocúpense de sus problemas de hoy. Preocúpense, esta palabra para afanarse o preocuparse puede ser una palabra para ocuparse. Ocúpense con los problemas del día, pero no se afanen por los problemas de mañana. Vivan un día a la vez. Si te preocupas demasiado por el futuro, esto obstaculizará tu habilidad de dominar el día de hoy adecuadamente, de un modo que manifieste la gloria y la justicia de Dios. Dice, suficiente tiene ya el mañana su propio ¿qué? Su propio mal. Hay cosas malas que vienen. Ocúpate del día de hoy, que suficiente habrán de esas cosas que están en contra de la voluntad de Dios mañana. Enfrenta tus luchas hoy, porque mañana será una nueva batalla, un nuevo problema, un nuevo llamado a caminar con Dios. Y esto es lo último que diré. Experimentar la fidelidad de Dios, y así lo harás, experimentar la fidelidad de Dios hoy te hará crecer, te fortalecerá para no ser un hombre de poca fe, sino una persona de gran fe cuando te topes con el mal de mañana. Se terminó el tiempo. Que Dios te bendiga ricamente.
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2: La Biblia revela que hay un día del juicio al cual todo ser humano, en toda la historia de la humanidad, deberá comparecer ante Dios para ser juzgado. Y hay dos posibilidades. Una es ser condenado y la otra es entrar al reino de Dios. Te haré una pregunta. ¿Tienes la seguridad de que serás invitado a entrar al reino de Dios? ¿De que serás bienvenido allí como parte de la familia del pacto de Dios? Solo hay una manera de entrar, y eso es exactamente lo que el apóstol Pablo nos va a recordar en la lección de hoy. Así que toma tu Biblia y busca conmigo el libro de Romanos, capítulo 8. Libro de Romanos, capítulo 8. Lo que se dice en este capítulo es fundamental. Es la base de nuestra fe. Debemos entenderlo para que podamos vivir con la seguridad de saber que le pertenecemos a Dios y que tenemos una esperanza segura de que cuando dejemos este mundo, bien sea al morir o en esa esperanza bendita, ese glorioso día en el que el Mesías descenderá del cielo y hará que nos reunamos con él en las nubes, en el evento que se conoce como el rapto. Sea que dejemos este mundo al morir o por el rapto, dense cuenta de algo. La única manera en que seremos invitados al reino de Dios es a través de lo que el Mesías hizo por nosotros. Es decir, cuando entregó su vida en ese madero. Y solo aquellos que reciben esto por fe, solo aquellos que se aferran a la gracia de Dios por fe, entrarán en su reino. Busca conmigo este pasaje de la Escritura, Libro de Romanos, capítulo 8, verso 1. Y noten la maravillosa proclamación con la que empieza este capítulo. Leemos. Verso 1. Por tanto, ahora. Y en este verso se hace énfasis en la palabra ahora. ¿Con qué está relacionada la palabra ahora? Con estar en una relación de pacto con Dios a través del Señor y Salvador, el Mesías Yeshua, es decir, Jesucristo. Por la fe en Él, todo es diferente ahora debido a esa relación de pacto. Dice, por tanto, ahora no hay condenación. Hay dos palabras distintas que debemos entender. Una es juicio. Todos vamos a ser juzgados, pero él se está dirigiendo a los que están en el Mesías Yeshua. Ellos no experimentarán condenación. Ellos no serán rechazados por Dios. Ellos no recibirán el castigo eterno, sino que, como dije, serán bienvenidos en el reino de Dios. Hay una gran diferencia entre el juicio y la condenación. A veces juicio significa evaluar algo para dar la respuesta debida, la verdad bíblica con respecto a algún asunto. Juzgar correctamente. Y la segunda palabra se obtiene al agregar un prefijo, por lo que ahora el significado no es solo juzgar, sino juzgar abajo, y de allí obtenemos la palabra condenación. Y hace algunas semanas, cuando estudiamos el capítulo 2, les dije que a nosotros, a ti y a mí, no nos toca hacer el papel de la persona que condena. Esto es lo que la gente a veces quiere dar a entender cuando dicen no juzgues, no condenes. He recibido varias respuestas en las que me han dicho, Baruch, estás equivocado, porque nosotros juzgaremos a los ángeles. Dios nos pondrá a usar esta nueva mente que tenemos a través del Mesías Yeshua para juzgar al mundo. Pero entiendan algo. En Romanos capítulo 2, Él se refería a nosotros en este cuerpo, en este tiempo, en este mundo, juzgándonos unos a otros, aquí y ahora. El pasaje de la Escritura que habla de que nosotros juzgaremos a los ángeles y al mundo no tiene nada que ver con el momento presente, mientras estamos en este cuerpo y en este tiempo, sino cuando estemos al otro lado de la muerte, cuando se establezca el reino de Dios. Así que siempre debemos preguntarnos, ¿estamos hablando de algo que es relevante ahora, para un ser humano que está en este cuerpo viviendo y sirviendo a Dios? ¿O nos estamos refiriendo a algo que ocurrirá en un periodo de tiempo totalmente distinto? Cuando estemos en el reino de Dios y tengamos un nuevo cuerpo y estemos juzgando según esa nueva condición que tendremos internamente, siendo miembros del reino de Dios en forma plena y estando presentes en ese reino. Eso es un asunto completamente diferente y siempre debemos prestarle atención al contexto. Sigamos leyendo el verso 1. Por tanto, ahora no hay condenación. ¿Para quiénes? Solo para los que, y esto es lo que quiere decir aquí, para los que están en el Mesías. Y les he dicho muchas veces que la expresión en el Mesías tiene que ver con estar en una relación de pacto con Él. Así que, si no estás en una relación de nuevo pacto con Dios a través del Mesías, entonces puedes estar seguro de que habrá condenación, de que la condenación será tu destino eterno. No conocerás las bendiciones de Dios, no conocerás las promesas de Dios, sino que conocerás el tormento eterno. Pero para los que están en el Mesías, dice aquí, para los que están en el Mesías Yeshua, y aquí es donde vemos la prueba, dice, no conforme a la carne caminan. Los que están en el Mesías no viven conforme a la carne. La palabra para viven está en tiempo presente, y eso significa algo que es consistente. Nosotros como creyentes no actuamos consistentemente en la carne. A veces fallamos y pecamos, y escuchamos a la carne y actuamos en la carne en vez de hacerlo conforme al Espíritu. Sí, a veces fallamos. Pero aquí dice, los que consistentemente caminan, se comportan, viven en la carne, ellos no están en una relación de nuevo pacto. ¿En qué estamos nosotros? Dice aquí. Sino conforme al Espíritu. Nosotros caminamos, tenemos una consistencia como creyentes y discípulos del Mesías en cuanto a vivir, a actuar en el Espíritu, a ser guiados por el Espíritu, a escuchar al Espíritu, a ser llevados a la justicia a través de la obra del Espíritu en nuestra vida. Ahora pasemos al verso 2. Porque la ley del Espíritu es vida. Literalmente lo que dice es, porque la ley del Espíritu, vida. Esta frase del griego está entrecortada porque si suena así en español, el objetivo es dar un énfasis. Porque la ley del Espíritu, vida. Eso es lo que tenemos a través del Espíritu, y Él actúa conforme a la voluntad de Dios. Podríamos decir, como aparece aquí, la ley de Dios, la ley del Espíritu. ¿Cómo? De nuevo dice, en el Mesías Yeshua. Así que los que actuamos y que recibimos esa ley del Espíritu a través de la redención, es decir, al estar en el Mesías Yeshua, ¿qué pasa con esa persona? Dice aquí, siendo librado. Él aquí lo vuelve personal y hay una diferencia. Si estás guiándote por el Textus Receptus, si usas una versión de la Biblia que toma ese texto griego como base para su traducción, verás que Pablo lo vuelve personal. Dice, siendo librado yo. Así que lo dice en forma personal. Yo he sido librado. Ahora bien, El texto de Nestle Island dice, tú has sido librado. ¿De qué? Hemos sido librados de la ley, del pecado y de la muerte. Así que vemos algo. Cuando no somos seres espirituales, es decir, cuando no hemos sido redimidos por la gracia de Dios, si no somos justificados por la sangre del Mesías, si eso no describe quiénes somos, si no estamos en el Mesías, en esa relación de pacto, entonces hay otra ley que actúa en nosotros, porque habiendo sido redimida, esa persona aún está en la carne y bajo la ley de la carne. ¿Y cuál es el resultado de eso? El pecado dominará a esa persona. Y en las Escrituras, el pecado siempre, siempre está conectado con la muerte. Así que, o bien actuaremos en la ley del Espíritu, cuyo resultado es la vida, o estaremos actuando en la ley de la carne, que es la ley del pecado. ¿Y cuál será el resultado? Dice aquí, ¿qué será la muerte? Verso 3. Dice, porque la ley no es capaz de hacer, no es y tampoco era capaz de hacer. Sabemos por el capítulo anterior, el capítulo 7, en el que Pablo habló sobre la ley y dijo que la ley es buena, es justa y es santa. Así que el problema no es la ley. ¿Quién dio la ley? Fue Dios. Lo que Dios da siempre es bueno y perfecto. Pero aquí dice algo que pareciera extraño, porque en el verso 3 leemos, porque lo que la ley no es capaz de hacer, ¿por qué la ley no es capaz de hacer algo? Porque, ¿qué cosa? Por la debilidad con respecto a la carne. Aquí podemos ver la importancia de prestarle atención a la gramática de las Escrituras, porque si no lo hacemos y simplemente leemos rápido, no analizaremos a profundidad los cambios gramaticales que existen. Ser débil es un verbo en el idioma griego. Nosotros tenemos que usar un verbo auxiliar, ser. Es el verbo auxiliar. Y el estado de ser es débil. Pero en griego existe un verbo que significa justamente eso, ser débil combinado. Y aquí viene la parte importante. Ese verbo está en tiempo imperfecto. ¿Qué es el tiempo imperfecto? Se refiere a algo que fue verdad, puede o no ser verdad ahora, pero no va a continuar. ¿Y cuál es la implicación? A menudo cuando aparece el tiempo imperfecto, se puede anticipar un cambio. Esto es lo que él estaba diciendo. La ley no produjo nada bueno en nuestra vida. ¿Por qué? Porque nosotros estábamos completamente en la carne. No había espíritu en nuestra vida. Y por eso la ley no produjo nada bueno. Por la debilidad. ¿Cuál debilidad? Tu debilidad y la mía. Cuando la ley fue aplicada a nuestra vida, ¿qué nos enseñó Pablo? Para el que no está regenerado, para el que no es salvo, todo lo que hace la ley es señalar el pecado. ¿Cómo sabemos lo que es el pecado? Porque esta nos dice lo que es correcto. Así que a través de la ley de Dios, de sus mandamientos, podemos ver lo que es correcto. Y al aplicar eso en nosotros, vemos que nosotros estamos errados, no somos santos ni justos y estamos viviendo en pecado. Así que esa es nuestra condición anterior. Para el creyente hay un cambio y por eso él usó un tiempo imperfecto. Sigamos leyendo. Porque la ley no era capaz, ¿por qué? Por cuanto era débil. ¿Por qué era débil? Conforme a la carne, por la carne. Dios, ¿qué hizo él para resolver este problema? Aquí viene el cambio. Pero Dios envió de sí mismo, y este es un término muy importante, Dios envió de sí mismo, ¿a quién? A su Hijo. Y vemos que el Hijo fue enviado de Dios, y también dice, en semejanza de carne de pecado. es decir, que Él vino verdaderamente como hombre. Así que vemos que el Mesías, de Dios, es decir, divino, vino en semejanza de carne humana de pecado, lo que significa que era plenamente Dios y plenamente hombre. Pero esto es lo que sabemos. Como Él es el Cordero de Dios, que quita el pecado del mundo, el Mesías Yeshua, Jesucristo, nunca pecó. Él estaba en la carne humana normal, en semejanza de carne de pecado, pero su carne, es decir, Él nunca llevó a cabo nada, absolutamente nada, que fuese pecado. Él es el Hijo perfecto de Dios, el Hijo justo de Dios, y por eso podemos tener seguridad, por lo que Él hizo, de que su sacrificio es suficiente. No hay que agregarle nada más. Todo fue hecho en la cruz por ti y por mí. Veamos la última parte del verso 3. Dice aquí: y a causa del pecado, ¿qué pasó? Dice: Él juzgó, Él condenó al pecado que está en la carne. ¿Cómo hizo eso? Él recibió esa condenación sobre sí mismo, no porque Él lo mereciera, ya que no lo merecía. Acabamos de decirlo. Él es perfecto, justo, santo. Nunca violó la ley de Dios. Incluso siendo plenamente hombre, también era plenamente Dios. Nunca transgredió la ley. Pero Él recibió el castigo total de transgredir la ley. Y así, Él recibió esa condenación. ¿Para qué? Para que tú y yo no tuviéramos que recibirla. Hemos sido librados de esa condenación eterna. Y gracias a la suficiencia de lo que Él hizo, podemos tener esa maravillosa seguridad, sabiendo sin lugar a dudas y basados en el hecho de que Dios no miente. ¿Y qué ha dado Dios? Él prometió darme vida eterna. Y esta es la buena noticia con respecto a esto. Eso fue hecho a través de lo que Él hizo, y yo lo recibo por fe. Entro en un pacto eterno. ¿Cómo sabemos que es un pacto eterno? Porque Él pagó por nosotros con su sangre. No la sangre de cabras, toros o corderos, sino la mismísima sangre del Hijo unigénito de Dios. Él era de Dios y entregó su vida para que pudiéramos tener vida eterna. Y ahora tenemos esa promesa y, por tanto, tenemos seguridad. Así que Él hizo todo esto. Pasemos ahora al verso 4. Dice algo que es muy significativo. En mi opinión, el verso 4 es uno de los versos más importantes de toda la Biblia. Allí se aclaran muchas teologías incorrectas. Noten lo que dice el verso 4. Para que la justicia de la ley fuese cumplida. Es interesante. Vemos el término justicia de la ley. Si eres un buen estudiante del Antiguo Testamento, sabrás que existe una estrecha relación entre la ley y la justicia. La ley no es un instrumento de justicia. Es decir, la ley no puede usarse para hacer a alguien justo. Todo lo contrario. ¿Qué es lo que hace la ley? Cuando aplicamos la ley en nuestra vida, esta señala cuán injustos somos todos. Pero cuando la ley fue puesta ante el Mesías, es decir, cuando Él fue examinado, y una de las cosas que vemos en los evangelios es que los fariseos, los saduceos, los escribas, los doctores de la ley, ellos examinaron al Mesías. Ellos trataron una y otra vez de decir que Él era pecador, de atraparlo. Le ponían trampas para que cayera, pero nunca pudieron. ¿Por qué? Porque el Mesías nunca pecó. Si Él hubiera pecado, aunque fuera un pecado menor, Él no habría sido el Cordero de Dios. Él no habría podido hacer la obra de redención. Y ahora, noten lo que dice aquí sobre nosotros. Verso 4. Para que la justicia de la ley fuese cumplida, ¿en quiénes? En nosotros. Así que ahora tenemos una responsabilidad. Esto no se refiere a que, debido a lo que Dios hizo por mí a través de su Hijo, ahora soy declarado justo. Aunque eso es cierto, esto se refiere a caminar, a comportarse, a vivir de manera justa, de manera que cumplamos el estándar de la ley y el estándar justo de la ley. Vamos a traducir esto muy literalmente. Dice, para que la justicia de la ley fuese, y noten que está en pasivo, fuese cumplida. Tiene que ser causado por algo. Fuese cumplida. ¿En quiénes? En nosotros, los que no conforme a la carne caminamos, sino conforme al Espíritu. ¿Cómo hacemos para no caminar en la carne, sino en el Espíritu? Muy simple. Lo vimos en el verso 1. Dice, los que están en el Mesías. ¿Qué significa eso? Los que están en una relación de pacto con Él. Por ese nuevo pacto, solo por el nuevo pacto, podemos recibir el Espíritu. ¿Por qué? Porque ese nuevo pacto fue ratificado. Es un pacto de redención ratificado con la sangre del Mesías, que nos da esa esperanza segura, esa confianza de saber que vamos a recibir eternamente las promesas de Dios. Esa es la buena noticia. Y ahora, ¿qué debemos hacer antes de que entremos al reino y recibamos todas esas promesas maravillosas? Eso es lo que Pablo está enseñándonos ahora. Así es como debemos actuar en este mundo. ¿Cómo? Él lo dijo. Leamos una vez más el verso 4. Para esto fuimos salvos. Para que la justicia de la ley fuese cumplida en nosotros. ¿Quiénes? Los que no conforme a la carne caminamos. El término caminar significa actuar, vivir de cierta manera. Es un modismo hebreo que significa ley judía, es decir, cómo debemos llevar nuestra vida, cómo deberíamos vivir. No conforme a la carne caminan o caminamos, sino, dice aquí, conforme al Espíritu. Porque los que conforme a la carne están, los que estando en la carne, ¿qué dice sobre eso? Dice, las cosas de la carne, ellos piensan. Debes plantearte esta pregunta. ¿Cómo estoy pensando? ¿Estoy pensando conforme a la carne? ¿A esta naturaleza carnal? Eso que en hebreo se llama Yetzer Hará, que significa una mente que tiene una continua inclinación a pensar en contra de Dios, que no quiere las cosas de Dios. Ese es el viejo hombre. Ese viejo hombre fue crucificado en la cruz junto con el Mesías, para que nosotros nos convirtiéramos en una nueva criatura, un nuevo hombre en el Mesías, Yeshua. ¿Y qué le da la vida a ese nuevo hombre? O mejor dicho, ¿quién le da la vida a ese nuevo hombre? Y la respuesta es el Espíritu Santo. Él nos da esta nueva vida. Así que no estamos en la carne. Nosotros no pensamos conforme a la carne. Leemos a mitad del verso 5. Pero los que conforme al Espíritu, las cosas del Espíritu, y la implicación es, los que están en este mundo, conforme al Espíritu, las cosas del Espíritu pensamos. Queremos tener pensamientos espirituales. ¿Qué significa eso desde el punto de vista práctico? Bien, la primera vez que se menciona el Espíritu de Dios en la Escritura, ¿qué hacía Él? Nos remontamos a Génesis 1. Él estaba poniendo las cosas en el orden de Dios. Y eso es lo que significa caminar en el Espíritu, vivir en el Espíritu, pensar conforme al Espíritu. Nosotros pensamos conforme al orden de Dios. ¿Podemos decir esto de una manera más fácil de entender? Seguro. Nosotros pensamos conforme a los propósitos de Dios. Ese es nuestro llamado. Ese es nuestro objetivo. Un verso más. Pasemos al verso 6. Porque el pensamiento o la mente de la carne es ¿qué? Muerte. Por eso es importante que lo entendamos bien. Cuando vivimos en la carne, pensamos en la carne y hacemos las cosas de la carne. ¿Y cuál es el resultado? La muerte. Es así de simple. Conocemos ese maravilloso pasaje que nos enseña que Yeshua fue enviado a este mundo no para condenar al mundo. Él no vino a eso la primera vez. Pero, ¿Él se sentará como juez y condenará a gran parte de este mundo? Sí, lo hará. Pero este es el principio. Siempre hay que entender el contexto. Si solo lo ves en su primera venida, Él no es el que condena. Pero cuando venga por segunda vez, cuando venga a juzgar, Él vendrá para condenar a todos los que no están en una relación de pacto con su Padre a través de Él. En la última parte dice, porque el pensamiento o la mentalidad de la carne es muerte, pero la mentalidad o el pensamiento del Espíritu es ¿qué? Pensar en el Espíritu es vida y es paz. Eso es lo que Dios tiene para su pueblo, vida, una nueva vida que refleja la justicia de Dios y manifiesta la gloria de Dios. Eso es lo que podemos tener. Y eso es lo que cada creyente debe manifestar. Debemos manifestarlo porque Dios no miente. Cuando alguien es redimido por la sangre del Mesías, ellos pensarán en forma diferente, pensarán conforme a la vida, a los estándares de Dios para la vida. ¿Y cuál era la última palabra? Paz. Conoceremos esa paz que sobrepasa todo entendimiento. Esa paz no depende de mis circunstancias en este mundo. Depende del hecho de que estoy ahora en un pacto eterno con Dios. Y como dijo Juan, y por supuesto, es Yeshua hablando, estamos en la mano de Dios. Y también dice, en la mano del Mesías, ni la mano de Dios Padre ni la de Dios Hijo nos soltará. Dice que nadie podrá arrebatarnos de allí. ¿Por qué? Porque las promesas de Dios son eternas. Estamos en una posición maravillosa a través del Mesías Yeshua. Cierro con esto. Hasta la próxima semana. Que Dios les bendiga. Shalom desde Israel.
3: Shalom from Israel.
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2: Hoy vamos a ver cómo Dios nos advierte acerca del enemigo. He hablado mucho sobre el hecho de que hay un enemigo que quiere nuestra destrucción. Si buscamos su nombre, él es llamado el adversario. Y como les he dicho, él quiere traer adversidad a sus vidas. Y si no estamos comprometidos con la verdad, si no caminamos en la fe, Si no deseamos la obediencia a la revelación de Dios, entonces estamos abriéndole nuestro ser a la influencia y los ataques y el daño que el enemigo quiere infligir en nosotros. Él es despiadado, es cruel. No hay nada que no esté dispuesto a hacer para lograr sus planes malvados y perversos. Pero es solo mediante la verdad de Dios, el ministerio del Espíritu Santo, nuestra respuesta a la voluntad de Dios, que podremos tener esa experiencia victoriosa. No al final, sino ahora mismo en este mundo, para caminar conforme a los objetivos de Dios, para cumplir con sus propósitos y poder tener un testimonio digno de admiración. Bien, toma tu Biblia y busca conmigo 1 Timoteo capítulo 4. En este estudio, solo incluiremos los primeros 5 versículos de este cuarto capítulo. Lo terminaremos Dios mediante luego, pero quiero que nos tomemos un buen tiempo, no mucho, pero sí lo suficiente para analizar estos versículos detenidamente, lentamente, y así poder entender lo que Pablo realmente le está diciendo a Timoteo. Timoteo tenía responsabilidades. Él era un líder joven, pero no era un novato. Aunque era joven en edad, era maduro en la fe. Él tenía mucha experiencia como servidor del apóstol Pablo. Fue educado por él y se hizo adulto como un hombre de Dios, un siervo de Dios. Y noten lo que Pablo le dice en el capítulo 4. Comencemos. Pero el Espíritu. Esa primera palabra que traduje como pero es una conjunción que expresa un contraste. Una de las razones por las que sabemos que estamos empezando un nuevo capítulo es porque ahora se abordará un asunto totalmente diferente. Por tanto, si prestamos atención al lenguaje original, este nos ofrece pistas de cómo a veces los autores de una traducción hacen la división para un nuevo párrafo o un nuevo capítulo, es decir, los que designaron los capítulos y versículos, porque sabemos que históricamente las escrituras no tenían ningún tipo de puntuación, ni siquiera tenían separaciones entre palabras. No habían capítulos ni versículos. Todo esto lo añadió el hombre para ayudarnos a dar referencias de la escritura

de una cosa y ahora se hablará de algo distinto, algo que va en otra dirección, un asunto nuevo. Así que es, pero el Espíritu, y el término que sigue, normalmente se traduce como manifiestamente, y es una palabra con la que quizá estemos familiarizados. De allí se deriva la palabra griega rema, la cual es otra de las formas para decir palabra en griego. Hay una palabra escrita, una idea, una mentalidad, y en griego se hace referencia a esto mediante una palabra griega totalmente diferente. La palabra es logos, la cual se refiere a un pensamiento, a un modelo, un plan, algo escrito. Mientras que rema es una proclamación que pone en acción lo que estaba escrito. Se toma esa lógica, ese deseo, ese modelo emanado de Dios y se enuncia para que se haga manifiesto. Es muy similar a lo que vemos en Génesis cuando Dios dice, «Vayijí, o hágase la luz», y hubo luz. Así que estamos hablando de algo que está siendo proclamado y que se manifestará. Y eso es lo que Pablo quiere que Timoteo sepa. Sigamos leyendo. Dice, pero, y esto se refiere a que está hablando en contraste con las calificaciones del liderazgo que había hablado en el capítulo anterior, este es un nuevo asunto. Pero el Espíritu manifiestamente dice, esto tiene un énfasis. La palabra manifiestamente nos dice que esto es algo que debemos tener en cuenta y ante lo que debemos responder al presentarse. Y vean lo que dice, Espíritu. ¿Cuál es el propósito del Espíritu? Traer orden, el orden divino a nuestra vida. Y Pablo le estaba diciendo a Timoteo y a las congregaciones que están bajo su liderazgo que en... Y veremos esto en un momento, tenemos la frase, que en los tiempos finales. Esta es otra expresión referida a los últimos días. Esto habla de un tiempo de transición. Y creo que hay señales e indicadores proféticos de que estamos acercándonos a ese tiempo de transición, a los últimos días. Y hay muchas cosas que han de pasar. Vemos que están los dolores de parto, las guerras que van a suceder, todas esas hambrunas y pestilencias, terremotos, una variedad de cosas. Lo que debemos entender es que todo esto es para ocasionar inestabilidad y crear confusión. Y a menos de que conozcas la verdad y que te comprometas con la verdad, vas a estar confundido y te alejarás de donde Dios quiere que estés. Eso es lo que el adversario, Satanás, quiere hacer. Él quiere usar esa inestabilidad, hacerte entrar en pánico, hacer que quieras huir y te comportes de una manera que no refleja la confianza y la verdad de la revelación de Dios, para alejarte de la provisión de Dios, de su poder, de su presencia, y hacer que fallemos en vez de que tengamos ese testimonio de santidad. Dice aquí, pero el Espíritu manifiestamente dice que en los últimos días, y luego viene un verbo, es la palabra apostemai. ¿Por qué es importante? Bien, esto significa estar de pie aparte, estar apartado. Es un término que podríamos concebirlo como una partida, una salida. Es una palabra importante y tiene implicaciones en los tiempos finales. ¿Por qué? Pablo usa esta misma palabra en 2 a los Tesalonicenses capítulo 2, pero en forma de sustantivo, no como aquí que está como un verbo. Allá habla, en algunas Biblias aparece como la gran rebelión. Otros usan el término griego en su adaptación al español, la gran apostasía. Y a eso se refiere al decir que va a haber una partida, un alejamiento. Allí se habla de ese alejamiento
y significa principalmente lo siguiente.

0: que estábamos donde debíamos estar, pero hubo un alejamiento, un movimiento lejos de lo que era bueno hacia lo que es malo. Así que Pablo le decía a Timoteo que viera, y ellos tenían un sentido de inminencia con respecto a los últimos días, y todos deberíamos tener eso en todo momento. Pero ahora hay incluso una mayor indicación de que nos acercamos a esa transición. Así que en los últimos días, algunos, yo subrayaría esto, algunos se alejarán de la fe. Les he mencionado que siempre que veamos la palabra fe, el término que debe venir a nuestra mente es la verdad. La fe siempre es creer en la verdad. La fe no es solamente creer en algo, sino creer en la verdad de Dios, la cual es la única verdad. Así que llegará un tiempo, y esto va junto con esa apostasía que Pablo mencionó en 2 Tesalonicenses 2, en el que habrán algunos. ¿Y quiénes serán? Bueno, no hace mucho estudiábamos Primera de Juan, y allí vimos que él dijo que habían unos que se separaron de nosotros y no se quedaron con nosotros. Y su partida significa algo. Significa que no eran de nosotros. Y lo que eso implica es que nunca lo fueron. No eran verdaderos creyentes. Y el hecho de que no eran verdaderos creyentes se manifiesta con esta partida. Así que no se trata de personas que perdieron su salvación. No son creyentes que cambiaron de opinión sobre algo, sino que es la partida de falsos creyentes. Los que dicen, sí, yo creo. Ellos profesan o confiesan con su boca esa fe, pero no la tienen en el corazón. Y su salida de la fe demuestra que nunca fueron creyentes. Bien, sigamos. El Espíritu manifiestamente dice que en los tiempos finales algunos se apartarán de la fe. Ahora vamos a ver cuál es la consecuencia de apartarse de la fe, de no caminar en la verdad. Les diré algo. Uno de los grandes problemas de la actualidad en la comunidad de creyentes es la falta de respeto por el poder de la palabra de Dios, la autoridad de la palabra de Dios. En otras palabras, la gente se toma las escrituras de una manera muy casual. Son descuidados con la palabra de Dios y eso trae consecuencias muy devastadoras. Vamos a ver de qué se trata. Cuando uno se aleja de la verdad, esa es una invitación, ¿para qué? Dice aquí, que ellos van a acoger, es decir, van a hacer caso, van a darle lugar, y lo interesante es que con su partida, ellos deben considerarse como que han acogido, vean lo que dice, espíritus de engaño. Y, obviamente, el contexto se refiere a espíritus inmundos. Dense cuenta de algo. Y recibimos muchos comentarios acerca de lo que he dicho sobre el rol de las mujeres como predicadoras, lo que he dicho en contra de eso, y sobre otros asuntos. A muchos no le gustó lo que se dijo con respecto a 1 Timoteo capítulo 2 y capítulo 3. No es lo que ellos están experimentando en su congregación local, lo que allí estarán afirmando, lo que se les ha enseñado o lo que creen correcto. Hay que estudiar a fondo para tener certeza, porque si te alejas de la verdad, esa es una invitación. Tú, según lo que dice el texto, cuando te alejas de la verdad, estás acogiendo espíritus de engaño, espíritus impuros. Y cuando haces eso, tu perspectiva se afecta. ¿Por qué lo digo? También dice en este mismo versículo, el versículo 1, que habrán doctrinas de demonios. Así que cuando uno se aleja de la verdad, cuando rechazas lo que Dios dice, estás invitando a espíritus de engaño y estarás adoptando doctrinas de demonios. las doctrinas que los demonios quieren que tú implementes y apliques en tu vida. Esto es grave. Esta es una advertencia que Pablo le daba a Timoteo para motivar a la gente a que permanecieran fieles a la revelación de Dios, a que no dudaran de la palabra de Dios, a que no alteraran la palabra de Dios, a que no rechazaran la palabra de Dios. Porque cuando no tomamos la palabra de Dios como lo que es, habrán serias implicaciones, habrán consecuencias a las que no podrás enfrentarte. Porque cuando rechazas la verdad, estás obstaculizando la acción del Espíritu Santo. Muchas veces me escriben preguntando, ¿cómo puedo obstaculizar yo al Espíritu Santo? Solo soy un hombre o una mujer. ¿Cómo puedo yo obstaculizar al Espíritu Santo? Esto no se refiere a que tú seas más poderoso o que puedas obstaculizar su acción por tu fortaleza física. Nada está más alejado de la verdad. Él está hablando de una ley espiritual. Cuando yo practico la infidelidad, cuando me aparto de la verdad, hay una ley espiritual que dice que el Espíritu Santo no va a bendecir eso, no te va a ayudar, no habrá su ministerio en tu vida porque has violado una ley bíblica, una ley espiritual. No es que tú lo obstaculices físicamente, sino que el Espíritu Santo está evaluando y dice, no me involucraré en la vida de esa persona para ese propósito, para lo que esa persona quiere hacer, lo que está haciendo en su vida, en su conducta. No seré parte de eso. ¿Quién es parte de eso? Uno o varios espíritus impuros y demonios, a esos a quienes estás invitando. Pasemos al siguiente verso, verso 2. ¿Qué pasa si te alejas de la fe? Noten lo que dice. Te moverás hacia la hipocresía. Y el siguiente es un vocablo formado por dos palabras. El término palabra, pero esta vez no es rema, sino logos. Y hay un prefijo delante de esta palabra. Es una palabra compuesta, que significa aquello que es falso. Así que estarás caminando en hipocresía y estarás acogiendo palabras falsas. Es decir, recuerden que la palabra logos habla de lo que Dios ha dispuesto. Es como un modelo, unas instrucciones. Y lo que pasará es que estarás en hipocresía y como resultado de eso estarás siguiendo falsas instrucciones. Es como cuando la gente utiliza mapas para llegar a cierto lugar y el mapa que tienes está errado. No describe con exactitud lo que te vas a encontrar, lo que hay allí, porque es falso. Dense cuenta de que, cuando me alejo de la verdad, voy a ver las cosas incorrectamente. Las instrucciones que recibiré, aquello en lo que basaré mis decisiones, todo eso será información defectuosa y falsa. ¿Y a dónde me llevará eso? Me llevará a donde el enemigo quiere que esté, en vez de a donde Dios quiere que esté. ¿Dios quería desde el principio que el pueblo pasara 40 años dando vueltas en el desierto? No quería eso, esa no era su voluntad, pero como ellos lo rechazaron, como ellos se alejaron de sus caminos, de su verdad, pasaron 40 años en el desierto para que esa generación falleciera y cesara de existir. Y no fue sino hasta que hubo una nueva generación, un nuevo pueblo. Y eso es lo que debemos ver. Fue un nuevo pueblo, no el mismo, sino uno nuevo, el que entró a la tierra de Israel, que no eran los mismos que habían caminado en desobediencia y en idolatría. Dice aquí que cuando te alejas de la verdad, estás invitando a espíritus de engaño. Adoptarás doctrinas de demonios. Te hallarás en, miren el verso 2, en hipocresía. Estarás siguiendo palabras falsas, instrucciones falsas. Y vean lo que dice al final del verso 2. Dice, estas personas, está en plural, ellos están cauterizados. ¿Qué significa cauterizados? No ellos como tal, nos lo dirá en un momento. La propia conciencia de ellos. Esto es importante porque nos muestra algo. Al final del verso 2, se hace énfasis en la conciencia. ¿Por qué es importante? Como creyentes, Pablo no nos dijo, caminen según su conciencia. Debemos tener la conciencia limpia, pero no dijo que camináramos según nuestra conciencia. Él dijo, caminen en el Espíritu. Pero estos individuos no tienen al Espíritu Santo. Nunca han tenido al Espíritu Santo. Toda influencia espiritual que están experimentando proviene del enemigo. Proviene de espíritus de engaño. Proviene de influencias demoníacas. Por tanto, debido a su rechazo, recuerden cómo empezamos ese llamado a la adoración que hemos tenido, que está en Deuteronomio capítulo 30, verso 14, que dice que la palabra de Dios está en tu boca, está en tu corazón. En el contexto original, Moisés les leía la verdad de Dios. Ellos estaban hablando, ellos oyeron, ellos conocían la Torá. El problema es que no eligieron la instrucción de Dios. Y a causa de eso, vimos que hubo muerte, hubo un desperdicio de tiempo. Gente que no estaba donde Dios quería que estuvieran. No estaban haciendo lo que Dios quería que hicieran. Ese es el resultado. Todo un desperdicio. Volvamos a ese pasaje de la Escritura que dice que esos individuos tenían la conciencia cauterizada. La palabra que sale aquí es un término que se usa en el ámbito médico para una acción que se hace a una parte del cuerpo, tomando algo muy caliente como un hierro encendido o un instrumento médico que se pone encima y quema, cauteriza esa parte. ¿Y qué sucede? Ese calor destruye los nervios y esos nervios ya no pueden sentir nada. Debido a eso, podemos entender que una conciencia cauterizada ya no puede funcionar. Originalmente, Dios creó a toda la humanidad, tanto judíos como gentiles, y todos tienen una conciencia. La conciencia funciona. Esta puede entender hasta cierto punto la revelación de Dios. Puede discernir hasta cierto punto lo bueno de lo malo. Pero el Espíritu Santo en nosotros nos conduce en toda la verdad. Es un espíritu de justicia que funciona de manera superior a la conciencia. Pero estos individuos, dice aquí que tenían la conciencia cauterizada. Al ver esa palabra para estar cauterizado, hay dos aspectos importantes. Primero que todo, esto habla de un evento que sucedió en el pasado. Sigue siendo cierto en el presente y esa condición se mantendrá indefinidamente. ¿Por qué? Está en tiempo perfecto. Sus conciencias fueron cauterizadas en algún momento en el pasado, siguen estando así y seguirán cauterizadas por siempre. Lo siguiente que vemos es que esta frase aparece en voz pasiva. Eso quiere decir que no fue algo que ellos hicieron, sino que algo actuó sobre ellos desde afuera. ¿Y qué fue? Fue la influencia de esos espíritus de engaño y las doctrinas de demonios. ¿Todo eso comienza con qué? Todo eso comienza cuando uno se aleja de la verdad. Hacer eso es muy peligroso. Cuando te alejas de la verdad, te adentras en un lugar muy peligroso. Es de eso que Pablo estaba hablando. Y quería que la gente no cediera, no fuese descuidada con la palabra de Dios, sino que permaneciera en la verdad, que no se alejara de la palabra de Dios. Pasemos ahora al verso 3. Y solo nos quedan tres versos más, el 3, el 4 y el 5. Y veremos que se habla de ciertas cosas. Muchas veces queremos hacer interpretaciones con base en nuestra experiencia, pero lo que Pablo le estaba instruyendo a Timoteo eran cosas que iban a caracterizar a los últimos días. Así que no hay que buscar en la historia las cosas que se estaban refiriendo aquí, porque esto es algo que iba a pasar después. Dice aquí que habrá quienes prohibirán el matrimonio. Ahora bien, la prohibición del matrimonio. La palabra para prohibición también tiene que ver con ejercer un cierto grado de control. Si prohíbes algo, es porque quieres controlar la situación o crees que tienes algún derecho a controlarla. Y lo que dice aquí es que habrá líderes que querrán decirte con quién sí y con quién no te puedes casar, sin estar basados en la Escritura, sino en su propio deseo de controlarte. Ellos van a querer que tú, finalmente, te sometas a ellos, no a la verdad de Dios, sino a ellos. Esto es lo que dice. Y en algo tan básico como lo es el matrimonio. Y hoy en día, yo me asombro al enterarme de que hay líderes de congregaciones en ciertos lugares en los que la gente incluso debe pedir permiso. Recuerdo algo que pasó no hace mucho. El líder le dijo a una pareja, quiero comprobar si realmente están comprometidos el uno con el otro. Quiero que durante 6 meses no se hablen, no se escriban, no se envíen mensajes de texto, no hablen por teléfono, nada. Si obedecen esto al pie de la letra y pasan 6 meses sin ningún tipo de contacto entre ustedes, pueden venir y testificar ante Dios que mantuvieron esos 6 meses de separación. Y entonces los casaré. ¿Dónde está eso en la Biblia? ¿Por qué ponerles esos obstáculos a las personas? ¿Por qué intervenir así? ¿Dónde dice que tenemos esa autoridad? Y a esto se refiere aquí. Él hablaba de líderes que se apartarán de la autoridad de las Escrituras y harán sus propias reglas sobre quiénes podrán casarse. Si es que puedes casarte, y también dice, abstenerse de alimentos. Y debemos tener cuidado porque muy a menudo vemos traducciones deficientes. Y esas traducciones deficientes suelen hacerse porque tienen una indiferencia ante la palabra de Dios. Y dijeron lo que ellos querían decir o lo que ellos superficialmente creyeron que decía allí. Muy a menudo los traductores recurren a su bagaje cultural para trasladar el texto bíblico hacia el idioma de destino. Voy a traducir esto de una manera muy literal. Aquí está hablando de no acoger, no recibir alimentos. Así que prohíben casarse y podría decirse que se abstendrán de alimentos que Dios creó para ser recibidos. Ahora bien, este es el problema. La gente al leer esto dice lo siguiente. Se trata de un versículo que parece decir lo siguiente, pero no es así. La gente quiere que esta escritura diga, Dios ha creado todos los alimentos para que sean recibidos por nosotros. Pero no dice eso. Si lo lees con atención, dice esto. Dios ha creado, y si tu Biblia dice para ser recibidos, eso está mal. ¿Por qué? Para ser recibidos sería un verbo, pero si revisas bien, verás que este es un adjetivo. Esto es muy importante. Segundo, está la preposición eis, que significa para, antes de ese adjetivo. Así que dice para ser recibidos. Entonces, Dios creó alimentos para ser recibidos. No se refiere a todos los alimentos, sino a los alimentos que Dios creó para ser recibidos. Dios ha dicho, esto es alimento. Y si vemos, por ejemplo, en Levítico y el libro de Deuteronomio, hay capítulos en los que Dios dice, esto es alimento y esto no lo es. Esto se puede comer y esto no. ¿Quién lo dice? Dios. Y hoy en día la gente ignora eso por completo. No deben hacerlo. ¿Cuál es la metodología de interpretación que dice, bueno, si la Biblia habla del diezmo, diezmamos hoy, cuando el diezmo era para Jerusalén? Hoy no entraremos en ese tema, pero es muy interesante que muchos enseñan sobre el diezmo, y no estoy en contra de eso. Es un principio maravilloso que nosotros como creyentes deberíamos aplicar incluso con mayor generosidad, más compromiso, ser más sueltos con nuestros recursos. Pero es interesante, y hay un pastor en Texas que dice, si no diezmas, estás abriéndole tu vida a los demonios. Me pregunto si también diría, pero esa misma Torá que enseña sobre el diezmo, dice que si comes un animal impuro, estás dejando que los demonios entren en tu vida. ¿Creen que predicaría ese mensaje? No lo creo. Lo que hay que buscar es que haya consistencia en el método de la interpretación de las Escrituras. Sigamos leyendo, dice aquí. Ellos prohíben alimentos que Dios, y se refiere a Dios, creó para ser recibidos. Para ser recibidos con acción de gracias. ¿Por quiénes? Por los que son fieles, por los que son creyentes y que tienen conocimiento de la verdad. De nuevo, aquí hay algo importante. Vemos el término creyentes y también el término verdad. Los creyentes tienen conocimiento de la verdad. ¿Y cuál es la verdad? La palabra de Dios, la revelación de Dios, las Escrituras. Así que él estaba diciendo que nosotros no debemos rechazar alimentos que Dios ha creado y su palabra, su verdad lo respalda para ser recibidos con acción de gracias, no rechazados. Y hoy vemos que hay tanto énfasis en que no se puede comer tal cosa, que esto no es sano, esto no es bueno. Les diré algo. Nuestros cuerpos funcionan de manera maravillosa. Y muchas veces nos preocupamos mucho acerca de lo que podemos comer o lo que no podemos comer, si tal alimento es bueno o saludable. Si tuviéramos ese mismo compromiso, esa misma preocupación por lo que deberíamos hacer o no espiritualmente, cómo deberíamos ordenar nuestra vida, prestarle atención a la palabra de Dios, estaríamos mucho más saludables, tanto espiritual como físicamente. Si tan solo tuviéramos ese mismo compromiso con la palabra de Dios y con sus caminos. Leamos ahora el verso 4. Porque toda la creación de Dios es buena. ¿Qué significa eso? Significa que todo lo que Dios ha hecho tiene un propósito. La palabra bueno significa aquello que es conforme a su voluntad. Para todo lo que Dios ha creado, Él tiene una voluntad respecto a eso. Hay algo que Él quiere hacer con eso. Hay un propósito. Ahora, si ustedes le preguntan, por ejemplo, a un rabino, ¿para qué Dios creó animales que son impuros? Es para que podamos tomar decisiones sabias, para que podamos tomar decisiones que testifiquen que le pertenecemos a Él. La gente dice, ¿por qué no haces esto? Hay un pasaje de la Biblia que dice, a ellos les parece extraño que ustedes ya no corran con ellos, como lo hace el resto del mundo, que ustedes tomen una decisión que sea distinta. ¿Y por qué la tomas? Debido a tu fe. Así que, esos animales impuros tienen un propósito. Están allí para que podamos demostrar discernimiento, demostrar nuestra obediencia a Dios, que podamos mostrar que somos personas que se someten a sus instrucciones. Dice aquí, porque toda la creación de Dios es buena y nada, dice aquí, nada debería ser, noten lo que dice, nada debería ser rechazado. ¿Por qué? Con acción de gracias ha de ser recibido. Así que no lo rechacen. Dice aquí que deben recibirlo con acción de gracias. Y luego nos dice cómo. ¿Cómo hacemos eso? ¿Se refería aquí a todo? Si el asunto, es decir, si el tema finalizara en el verso 4, podríamos sacar esa conclusión, pero vemos algo aquí. Verso 5. El verso 5 es una continuación que explica lo anterior. ¿Cómo sé que es una continuación y una explicación? Bien, si se fijan, tenemos una partícula muy importante, la palabra griega gar. Gar se suele traducir como porque, y su función es esta. Luego de decir algo, esa palabra griega gar identifica que se hará otra afirmación que está relacionada con lo que se acaba de decir. Así que el asunto no ha finalizado en el verso 4. La idea continúa. Sigamos leyendo. Dice, porque toda la creación de Dios es buena y nada es. Esta palabra que viene significa rechazado, sino que más bien es recibido con acción de gracias. Porque, fíjense en lo que dice, último verso de hoy, el 5. Porque es santificado. Esto está en voz pasiva, es decir, que algo causa que sea santificado. ¿Cuál es el concepto de santificado? Santificado tiene que ver con santidad. De hecho, la palabra santo aparece en la palabra santificación. Es el proceso de volverse santo. Y ahora les diré lo que mucha gente cree. Si yo oro, eso lo santifica. No vemos que diga eso en la Escritura. Eso no es lo que dice. La santificación es un proceso en el cual la santidad, y entiendan algo, la santidad es una palabra de propósito. Cuando yo tengo un comportamiento santo, es porque me estoy comportando según los propósitos de Dios. Cuando tengo un comportamiento impío, es porque no estoy cumpliendo el propósito de Dios. Así que cuando dice que es santificado, debemos entender que habla de propósito. Y vean lo que dice aquí. Hay que leer todo el texto y comprender las partes del versículo y lo que esas partes aportan para un correcto entendimiento. Dice aquí, porque es santificado a través de la palabra de Dios. Así que me doy cuenta del propósito. Todo lo que Dios creó es bueno, pero no entiendo el propósito intrínseco. Es decir, yo no conoceré el propósito, cómo responder ante eso, cuál es la utilidad que eso tiene para Dios, a menos de que conozca su palabra. Así que allí mismo nos está diciendo que todo lo que Dios creó tiene un propósito, es bueno, pero es solo a través de la revelación de su palabra que yo puedo afirmar el propósito. Afirmar el propósito de Dios es la santificación. Eso es lo que es, someterse a los propósitos de Dios. Él dijo aquí, todo lo que Dios creó es bueno, tiene un propósito, y no debería ser descartado o rechazado a la ligera, sino que más bien nos dice que debe ser recibido con acción de gracias. Darle la bienvenida, entender que tiene un propósito, dándole gracias a Dios por lo que Él ha hecho. Y luego nos dice, porque esa cosa, lo que debes hacer con ella, su propósito, es revelado, es santificado por la palabra de Dios y por la oración. Es decir, es necesario que yo aborde la palabra de Dios, su revelación, en oración. Esto significa que debo ponerme en la presencia de Dios. La oración es eso. La oración es cuando uno dice, Dios, estoy invitando, estoy pidiendo, estoy deseando que se ilumine tu revelación. Verán, la oración no es solamente que yo me ponga a decirle a Dios lo que yo quiero, lo que deseo, lo que quiero que Él haga. Eso no es orar. Puedes decirle a Dios tus súplicas, pero una parte muy importante de la oración es escuchar a Dios. Así que nos encontramos con su palabra y también queremos su iluminación. ¿Por qué? Para saber cómo responder ante algo determinado, sea lo que sea. Ahora bien, los alimentos, y concluiré con esto. Los alimentos son algo que manejamos todo el tiempo. 3 veces al día, desayuno, almuerzo y cena. Algunos bocadillos entre comidas y esas cosas. Pero los alimentos, lo que comemos y bebemos, es algo constante durante el día. Y una de las razones por las que Dios nos da instrucciones, las leyes alimentarias, es porque eso nos acompaña durante todo el día, toda la semana, todo el mes. En otras palabras, por toda la vida. Y esas leyes alimentarias nos indican algo. Del mismo modo que lo vemos con respecto al matrimonio y la intimidad dentro del matrimonio, hay reglas, reglas que Dios ha establecido sobre cuándo podemos tener intimidad y cuándo no. No analizaremos eso ahora, porque no es el tema al cual estamos refiriéndonos, pero hay veces en las que Dios prohíbe que el marido y la mujer se unan. Sabemos que está ese tiempo habitual de separación y otro es para la oración. Eso es lo que Pablo dijo en el Nuevo Testamento. Pero los alimentos nos enseñan a diario, varias veces al día, a ejercitar y tomar decisiones según las instrucciones de Dios. Así que, cuando vemos las kashrut, las leyes alimentarias, no solo están allí para nuestra salud física. ¿Este alimento es bueno? ¿Es saludable? En su mayoría, las leyes alimentarias no hablan de la salud física, sino de la salud espiritual. Ellas me recuerdan, cada vez que abro la boca para beber algo o alimentarme, que Dios es el que toma mis decisiones, que me someto a sus instrucciones, que yo ordeno mi vida en base a lo que Él ha dicho. Y le doy las gracias y lo alabo y oro buscando su influencia en mi vida, su consejo, para no alejarme de la verdad. ¿Por qué razón? Espero que lo sepan a estas alturas. Cuando me alejo de la verdad, estoy invitando la influencia del enemigo, la influencia demoníaca y de espíritus impuros a que entren en mi vida. Pablo, en esta primera parte del capítulo 4, ha descrito para Timoteo varios principios espirituales muy importantes para garantizar el crecimiento y la seguridad espiritual. Y recuerden el contexto, y con esto cerraré. El contexto es el siguiente, y esto se manifestará en los últimos días, en los tiempos finales. Debemos tener discernimiento, debemos tener un testimonio que diga que Dios es quien ordena mi vida, que Dios toma mis decisiones y me someto a eso. Yo acepto las decisiones de Dios. Eso será de vital importancia en los últimos días. Cierro con eso. Hasta la próxima semana, cuando continuaremos con más estudios de la Palabra de Dios. Shalom, desde Israel. Shalom,
1: from Israel. 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Que el Señor te bendiga en Yeshua HaMashiach, Jesús el Mesías, mientras caminas con Él. Shalom desde Israel.
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0: Shalom, blessings and welcome.
1: Shalom y bendiciones. Sean bienvenidos desde todas partes del mundo a un nuevo e importante podcast que tenemos el día de hoy. Como siempre, iniciamos con un saludo para ti, Baruch. Un gusto verte. También es bueno verte, Christian. Que Dios te bendiga a ti y a tu familia. Gracias, amigo mío. Empecemos de una vez, Baruch, con la siguiente introducción. Lo primero que Jesús nos advirtió sobre los últimos días fue el engaño. Estamos viendo engaño en muchas áreas, incluso en falsos maestros y profetas, odio hacia Israel y también dentro de la iglesia. Todas las máscaras están cayendo. Vamos a analizar esto en detalle, pero hemos visto por mucho tiempo, específicamente lo que tiene que ver con el odio hacia Israel y mucho de la teología del reemplazo en la iglesia de la que hemos hablado en el pasado. Vayamos a la palabra de Dios con Mateo 24, del 3 al 4. Estando él, Yeshua, sentado en el monte de los olivos, los discípulos se acercaron a él en privado y le preguntaron: Dinos, ¿cuándo serán estas cosas y qué señal habrá de tu venida y del fin del mundo? Jesús les respondió: Tengan cuidado de que nadie les engañe. Tus comentarios iniciales, Baruch. Bueno, cuando el anticristo comience a revelarse, habrá un fuerte espíritu de engaño. Es lo que está pasando hoy en el mundo. Como señalaste, y estoy de acuerdo, también está pasando dentro de la iglesia. Hay mucha confusión. Es una herejía creciente lo que se enseña, y nada de esto debería sorprendernos, porque, como dice Pablo en 2 a los Tesalonicenses capítulo 2, viene una apostasía, una caída de la verdad. Y esto es lo que lamentablemente estamos viendo hoy en gran parte del mundo. A diferencia, por supuesto, de lo que algunos falsos maestros afirman, que la apostasía es el arrebatamiento. Por cierto, si quieres hablar un poco de esto, hazlo, porque no hay forma de que la apostasía, esa caída de la fe, sea el rapto. Estoy de acuerdo. No hay manera de que la apostasía sea el rapto. Creo que la gente debe entender que hay técnicas para estudiar la palabra de Dios. Y una de las cosas que uno debe hacer es examinar esa palabra apostasía para ver cómo se enseña y se revela en las Escrituras mismas. Lo que encontramos es que esta caída es una caída de la verdad. Se refiere a salir fuera de algo bueno hacia algo malo. No hay forma de pensar que el arrebatamiento sea algo malo. Sabemos que Tito 2:13 dice que es nuestra esperanza bendita o nuestra esperanza bienaventurada, es algo bueno. Insisto, la palabra apostasía, si la revisamos en toda la Biblia, se relaciona con algo malo. Es cuando la gente se aparta de la sana doctrina hacia doctrinas falsas y herejías. Así es, bien dicho, Baruch. Vamos a ver ahora varios tipos de engaño. Esta lista no incluye todos los engaños, pero sí algunos de los principales que estamos viendo en el mundo hoy en día. Falsos maestros y profetas, odio hacia Israel, la teología del reemplazo y también la inteligencia artificial, de la que hablaremos brevemente al final. Iniciemos con falsos maestros y profetas, que tú y yo hemos expuesto muchas veces en los últimos años. Pero creo que es importante refrescar un poco el tema. 2 Timoteo 4, versos 3 y 4. Porque vendrá tiempo cuando no sufrirán la sana doctrina, sino que teniendo comezón de oír, se amontonarán maestros conforme a sus propias concupiscencias, y apartarán de la verdad del oído y se volverán a las fábulas. Tus comentarios, Baruch. Lo que vemos hoy en día con demasiada frecuencia es que hay más énfasis en el testimonio que en la Escritura. Y claro que Dios usa nuestro testimonio, pero el problema es que mucho de esto es sensacionalismo. Mucho está basado en historias que no se pueden verificar, y esto es lo que dice este verso en cuanto a que se vuelven a las fábulas, que en este contexto habla de algo falso, algo que no está en la Biblia. Lamentablemente, eso está pasando y es un catalizador para el engaño. Sabemos que cuando venga el anticristo, el engaño será una de sus herramientas más grandes. Eso lo estamos viendo hoy en día con la ausencia de un periodismo serio, noticias falsas y todo lo demás. Son elementos que están sentando la base para lo que viene. Correcto. Primera a Timoteo 4. El Espíritu dice claramente que en los últimos tiempos algunos apostatarán de la fe. La apostasía que mencionaste, Baruch. y seguirán a espíritus engañadores y a doctrinas de demonios. Lo hemos visto hoy en iglesias alrededor del mundo, Baruch. Lo estamos viendo, lamentablemente, y nos duele, Christian. Sinceramente nos duele que esto esté ocurriendo. Y es algo que incluso vemos en las traducciones bíblicas. Una de las cosas que me sorprende es que los traductores bíblicos no traducen. Tienden a interpretar. Quieren que todo sea fácil de leer, quieren reflejar sus posiciones teológicas y traen todo ese bagaje a las traducciones, en lugar de tratar con la palabra de Dios tal como está escrita y registrada en los idiomas originales. Esta es otra forma de engaño y artimaña que está afectando a la gente y es algo muy peligroso. Así es. Pasemos ahora a 2 a los Corintios capítulo 11. Porque estos son falsos apóstoles, obreros fraudulentos que se disfrazan de apóstoles de Cristo. Y no es de extrañar, pues incluso Satanás se disfraza de ángel de luz. Por lo tanto, no es de extrañar que sus siervos también se disfracen de siervos de la justicia. Vamos a ver algunos ejemplos más adelante, pero esto se está viendo definitivamente en todo el mundo. Gente que se llama a sí misma apóstoles, y lo son, solo de nombre, porque son falsos apóstoles. De acuerdo, Christian, cada vez más la gente lo que quiere son títulos. Aman los títulos, pero nuestro título debería ser simplemente hermanos y hermanas en Cristo, pues somos parte de la familia de Dios por la obra de Cristo. Una gran bendición. Debemos enfatizar la verdad como base de la unidad, en lugar de preferencias y creencias personales como base de esa unidad. Lo que ocurre hoy en día es que la gente está comprometiendo la verdad y eso no agrada a Dios. Trae una falta de poder, obstruye la unción del Espíritu y, en otras palabras, pone a la congregación de los redimidos, la iglesia, en una situación muy, muy peligrosa. Correcto. Bien, hemos señalado a muchos falsos maestros y profetas. En pantalla tienen solo una muestra de algunos de ellos, pero hay muchos, muchos más. Pueden remitirse a nuestros videos anteriores que hemos grabado sobre falsos maestros y profetas. Sin embargo, quise destacar algunos hoy. Aquí tenemos a Jensen Franklin, quien recientemente publicó una enseñanza diciendo que no hay suficiente sangre de Jesús para todos. Así que, no les recomiendo siquiera que vean esta enseñanza, pero pueden hacerlo para verificar lo que les digo. Pero básicamente, él decía que solo hay N cantidad de litros de sangre en un cuerpo humano. Así que lamentablemente la sangre de Jesús no sería suficiente para todos y por eso estaba dirigiendo a la gente a bautizarse. Tus comentarios, Baruch. ¿Sabes? Nunca me sorprende el montón de cosas que la gente quiere hablar en lugar de simplemente ocuparse de la verdad bíblica. No vi ese mensaje. No sé exactamente qué dijo él, pero es insultante. Vemos que la Biblia pone gran énfasis en la sangre del Mesías y nosotros también deberíamos honrarla, respetarla, incluso reverenciarla por lo que hizo por nosotros. Insisto, no sé exactamente qué fue lo que dijo Franklin sobre esto, pero hay sangre suficiente y una obra suficiente en lo que el Mesías hizo en la cruz para redimir al mundo. Y es preocupante, Baruch, porque este es uno de los hombres que está en el Consejo de Fe del presidente Donald Trump. Nos preocupan algunas personas de las que él se rodea, pero volvamos al tema. Algo que tocamos también en un video hace un par de semanas fueron todas esas falsas afirmaciones y profecías de que el arrebatamiento ocurriría el 23 o 24 de septiembre de este año 2025, lo cual, obviamente, no pasó. Hemos visto una ola enorme de estas cosas, Baruch, y no solo ha sido este sujeto que vemos en pantalla, que es el más reciente, sino que esto pasa cada año. Falsos maestros muy populares como Jonathan Kahn, John Hagee con sus lunas de sangre y todos esos inventos. Pero no creo, Baruch, que ellos se den cuenta del impacto que esto trae a la vida de la gente. Hemos visto incontables personas que donaron todo su dinero, entregaron sus casas, las regalaron, lo perdieron todo. Yo también los hago responsables a ellos, obviamente por no leer la Biblia y no tener discernimiento, pero esto es algo que hay que mirar con mucha, mucha seriedad. ¿Qué piensas de esto, Baruch? Bueno, la Escritura dice en cuanto al rapto que nadie sabe el día ni la hora. También dice que a la hora que no pensáis, vendrá el Hijo del Hombre. Creo que eso es suficiente verdad bíblica para entender que no debemos poner fechas al rapto, ni asociarlo tampoco a ninguna festividad bíblica. Todas estas cosas, como señalaste, solo engañan a la gente. Los emocionan en exceso, hacen cosas como lo que dijiste, venden sus bienes, están convencidos de que con seguridad va a ocurrir. Y entiendo que anhelen que esto pase, todos queremos que el arrebatamiento venga ya, pero debemos ser guiados por la revelación bíblica y no por nuestros deseos. No fundamentar nuestra doctrina en esto que mencionaste, estos falsos maestros que siempre están vendiéndote algo, siempre tratando de sacar algo de ti para mantener su plataforma. Y es una advertencia, hermanos y hermanas, porque incluso en Australia, 2 o 3 se subieron a esta ola y son muy astutos. Porque si señalas sus errores, dirán que te burlas o te mofas de ellos. Distorsionan la Escritura y dicen que si los cuestionas, es porque no amas a Jesús. Baruch, yo me sorprendí al entrar en algunos de estos canales. Te hablo de miles y miles de personas que, a pesar de las profecías fallidas, siguen apoyándolos. Les dicen, te amamos, tú dices la verdad. Podría ser, Baruch, y sé lo que me dirás, pero para que la audiencia lo entienda. ¿Será que el Señor ya está entregando a estas personas a esa mente que Él mencionó para los tiempos finales, para que crean doctrinas de demonios por su comezón de oído? Bueno, Christian, sinceramente, cuando rechazas la verdad, serás engañado. Y eso es lo que está pasando. Estas personas están siendo entregadas a lo que llama la Biblia una mente reprobada, una mente no regenerada. Caminan en el engaño, abrazan ese engaño y, por lo tanto, no habrá fruto, no habrá paz, no habrá gozo y no habrá servicio verdadero al Señor. Es realmente trágico que estén saboteando su fe por este deseo personal de apoyar a alguien o de alimentar tanto su esperanza que creen que algo ocurrirá, aunque eso contradiga toda la revelación bíblica.
0: Correcto, gracias. Cada vez más vemos ataques y negaciones de la divinidad de Jesús. No solo atacan la Trinidad, sino en general cuando hablas de la divinidad de Yeshua. Incluso gente dentro de la supuesta iglesia cristiana también están atacando esta creencia. Vamos a ver primeramente la Escritura, Baruch, y luego te daré la palabra para tus comentarios al respecto. Leamos Juan 8:24. Les dije que morirían en sus pecados, porque si no creen que yo soy, morirán en sus pecados. Tus comentarios, Baruch.
1: Bueno, si vamos a recibir salvación, a ser reconciliados con Dios y ser perdonados, debemos saber quién es nuestro Salvador. Y nuestro Salvador es, ciertamente, el Hijo unigénito de Dios, es decir, el Hijo divino de Dios. Y si alguien niega su divinidad, no ha aceptado al Mesías bíblico y, por lo tanto, sigue perdido. Es lo que la Escritura está diciendo, que siguen perdidos en sus pecados. Debemos recibir al Mesías bíblico. En cuanto a este punto, diré que probablemente la crítica que más recibimos es por nuestra postura sobre la divinidad del Mesías y nuestra creencia en la doctrina de la Trinidad. Recibimos muchísimos correos de gente decepcionada y muchos correos que buscan educarnos, enseñándonos por qué, según ellos, Jesús no es el Hijo de Dios. Como dijiste, y como leemos en 1 de Juan capítulos 2 y 4, este es realmente el énfasis del espíritu del anticristo. Él será contrario al hecho de que Dios envió a su Hijo en carne a este mundo. La gente negará eso. Eso nos muestra que el tiempo del anticristo se acerca rápidamente.
0: Así es. Hablemos un poco de este punto.
1: el odio hacia Israel. Y en aquel día yo pondré a Jerusalén por piedra pesada a todos los pueblos. Todos los que la carguen serán despedazados, bien que todos los pueblos de la tierra se juntarán contra ella. Dice el profeta Zacarías estas palabras, Baruch. Tus comentarios iniciales para luego profundizar más. Sí, el 7 de octubre de 2023 hubo un cambio espiritual en el mundo. A raíz del 7 de octubre, vimos al principio un aparente apoyo masivo hacia Israel que duró quizá un par de días y se evaporó rápidamente. Desde entonces, lo que hemos visto ha sido un derramamiento increíble de odio contra la nación de Israel y contra el pueblo judío. En todo el mundo hemos visto evidencias de ataques a judíos solo por ser judíos. Es trágico. Es despreciable. Pero esto es lo que podemos esperar en los últimos días, y esto solo va a empeorar. Algo que muchos no entienden es que la persecución que Israel está recibiendo hoy, y hay que ser muy claros, el mismo imperio del anticristo primero perseguirá a los creyentes, y luego, cuando Israel rechace al anticristo ante la abominación desoladora, eso desencadenará otra persecución aún peor contra Israel, que, insisto, será debido al rechazo de Israel al anticristo cuando éste entre al lugar santísimo para sentarse sobre el propiciatorio, autoproclamándose como Dios. Israel lo rechazará y esa será la base para el peor tiempo de persecución contra Israel. Lo que está pasando solo está preparando el escenario para lo que los profetas ya nos han anunciado. Correcto. Aquí solo hay algunos titulares y luego veremos un breve video. Líderes mundiales se unen en la ONU a favor de un Estado palestino. Y debajo vemos un gráfico donde las publicaciones antisemitas en redes sociales se dispararon después del ataque del 7 de octubre. Es bastante perturbador este asunto. Fue realmente dramático el aumento, y esto era solo en los primeros días. Hoy en día, por supuesto, se ha desbordado. Vamos a mirar un corto video sobre algo que ocurrió hace un par de días, porque algunas personas siguen en negación, diciendo básicamente, bueno, no es algo tan grave, no me parece algo tan grave lo de Israel. Mira, en el video que miraremos a continuación, Baruch, se aprecia lo que pasó en las Naciones Unidas la semana pasada, tan pronto como el primer ministro Benjamin Netanyahu subió al estrado para hablar ante las Naciones Unidas.

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2: Bien, antes de continuar, Baruch, vimos a muchos delegados de la ONU saliendo del auditorio antes de siquiera comenzar el discurso. Antes de darte la palabra para tus comentarios, desde nuestra perspectiva hemos dicho una y otra vez en muchos videos que no estamos de acuerdo con todo lo que Benjamin Netanyahu ha hecho, ni con el 100% de lo que el gobierno israelí ha hecho en los últimos años. Pero esto está alimentando la teología del reemplazo que, lamentablemente, hemos visto también en iglesias, y estamos viendo cómo naciones enteras se reúnen contra Israel de una forma sin precedentes. Y sí, escuchan los falsos reportes de los medios, las narrativas, e incluso se atreven a dar crédito a reportes que vienen de Hamás. Es realmente impactante ver cómo tantos le están dando la espalda a Israel. Tus comentarios, Baruch. Bueno, el líder de Irán puede venir y hablar y nadie va a salir del auditorio. Esto solo confirma lo que venimos diciendo. Hay un antisemitismo creciente. La gente no quiere saber realmente lo que está pasando. Uno pensaría que cuando el primer ministro de Israel viene a hablar, al menos se interesarían en oír lo que tiene que decir para compararlo con lo que dicen los medios. Pero, insisto, este mundo está engañado. Lo que el Mesías dijo, y tú también leíste en Mateo 24, son verdades muy importantes que debemos entender. Hay un espíritu de engaño presente, y eso va a empeorar. Todo está conectado con el anticristo, su imperio y su naturaleza como el padre de la mentira. Su padre Satanás es el padre de la mentira. En fin, nada de esto me sorprende. Las cosas desde aquí solo empeorarán en el futuro cercano. Correcto. Veamos ahora algo que ha ido infiltrándose y creciendo, incluso en la llamada iglesia cristiana, y es la teología del reemplazo.

gajadas y tú, siendo un olivo silvestre, fuiste injertado entre ellas y ahora participas de la raíz nutricia del olivo, no te envanezcas con las ramas. Si lo haces, recuerda que no eres tú quien sostiene la raíz, sino la raíz la que te sostiene a ti. Tus comentarios. También en Romanos capítulo 11, si lo lees con atención, Pablo anticipó que vendría una restauración para Israel. Y dejemos algo muy en claro. Uno tiene que recibir el Evangelio para ser salvo. Si rechazas el Evangelio, no estarás en el reino de Dios. Pero bíblicamente sabemos algo. Sabemos que cuando comiencen los últimos días, habrá un cierto número de judíos en el mundo. Dos tercios de ellos perderán la vida, pero un tercio no solo sobrevivirá, sino que llegará a la fe. Vemos eso también en la profecía de Zacarías. Pablo ya lo sabía y por eso escribió en Romanos 11 que habrá una futura restauración, es decir, que habrá un número de judíos que llegará a la fe. Vemos hoy día que, como Dios lo advirtió, Él está trayendo al pueblo judío de vuelta a la tierra de Israel. Esto está pasando, es innegable. Hay muchísimos lugares en la profecía que anunciaron que esto ocurriría y está ocurriendo. Creamos la palabra de Dios. Pero Israel no tiene otra salvación que no sea a través del Evangelio. Y un remanente de Israel, no todos, pero sí un remanente, llegará a la fe en los últimos días, por esta persecución, por esta gran tribulación contra Israel. Dios utilizará esa situación para llevar a ese remanente a la fe. Correcto, gracias, Baruch. Esto es importante. Algunos afirman que la promesa del Génesis hecha a Abraham en Génesis 12:3, que dice, bendeciré a los que te bendigan y al que te deshonre, maldeciré, y en ti serán benditas todas las familias de la tierra. Algunos afirman que esa promesa fue solo para Abraham y no para Israel. Estos son los mismos que afirman que Israel, el Israel actual, no es el Israel bíblico, y por lo tanto no deberíamos apoyarlos. Hemos visto que esto aumenta. Voy a mencionar nombres. Tucker Carlson es alguien extremadamente peligroso. Sin importar lo que diga, es antisemita. Sabe muy poco de la escritura, pero es muy astuto, un sujeto muy peligroso. Y esta es su narrativa. Seamos muy cuidadosos porque tienen plataformas poderosas y ante estas personas debemos levantarnos y decirles, estás equivocado. Antes de darte la palabra, Baruch, sabemos que, por supuesto, nada de eso que dicen es cierto. En el libro de Números vemos la escritura que dice, se agazapó, se echó como león y como leona. ¿Quién lo despertará? Benditos los que te bendigan y malditos los que te maldigan. Esto, por supuesto, se dijo mucho después de Abraham, en aquel relato de Génesis. Pero, tus comentarios, Baruch. Lo que dices es absolutamente cierto. Hay gente como Tucker Carlson que es muy peligroso. Está engañando, y veo claramente odio y antisemitismo, además, en personas como Candace Owens, quien también ha hecho declaraciones terribles, y vemos que ella está equivocada en otras declaraciones que ha hecho. Insisto, nuestro tema aquí es que hay un espíritu de engaño apoderándose de muchos, incluso de personas con plataformas enormes de influencia. El enemigo, hablando de Satanás y el espíritu del anticristo, está corrompiendo a estos individuos porque tienen capacidad de influir sobre, literalmente, multitudes. Pero Dios no ha terminado con Israel. Dios tiene un futuro para esa nación. Y para cerrar el punto, quiero decir algo. Otra de las grandes confusiones que se están propagando es la idea de que el cielo es donde pasaremos la eternidad. He mencionado varias veces que hay un pastor conocido en California que lanzó una serie llamada El Cielo, Nuestro Hogar Eterno. No, no pasaremos la eternidad en el cielo, ni tampoco los que rechacen el Evangelio pasarán la eternidad en el infierno. El cielo y el infierno son temporales. La Escritura enseña que habrá un cielo nuevo y una tierra nueva llamada la Nueva Jerusalén. Ese es el estado final del reino de Dios. Quienes reciben

0: en el Evangelio, pasarán la eternidad en la Nueva Jerusalén. ¿Quiénes rechacen el Evangelio, dónde pasarán la eternidad? La Biblia dice que las almas que estarán en el infierno serán lanzadas al lago que arde con fuego y azufre. Así que solo hay dos destinos eternos: la Nueva Jerusalén, y es muy importante que se llame así, la Nueva Jerusalén, o ese lago que arde con fuego y azufre. Mi recomendación: escojan la Nueva Jerusalén, escojan el Evangelio.
1: Correcto. Y para retomar un poco, estas personas que mencionaste, y muchas otras con plataformas enormes, hay que tener cuidado, hermanos y hermanas, porque usan la Escritura y se hacen llamar cristianos, pero tuercen la Escritura para respaldar sus creencias. El diablo es muy astuto y se vale de ellos. Por eso debemos estar alertas. Génesis 17:7. Y estableceré mi pacto entre mí y ti, y tu descendencia después de ti por sus generaciones, como pacto eterno, para ser tu Dios y el de tu descendencia después de ti. Tus comentarios, Baruch.
0: Gran escritura y muy apropiada. Muchas veces, cuando dice ser tu Dios, también puede entenderse correctamente como ser un Dios para ti. Esto enfatiza que Dios, cuando estamos en un pacto, especialmente esta relación de nuevo pacto con Él, porque el pacto abrahámico apunta al nuevo pacto, como vemos en Gálatas 3:16, cuando estamos en este nuevo pacto, Dios desea bendecir a los que son parte de su familia por fe, a quienes han recibido a su Hijo. Así que Dios será un Dios para ti. Él estará allí con el fin de bendecirte, ayudarte, guiarte, animarte y proveerte. Servimos a un Dios maravilloso, pero el acceso a ese Dios depende de recibir el Evangelio.
1: Amén, bien dicho. Jeremías 31:35-37. Así dice el Señor, que da el sol para luz del día, la ley de la luna y las estrellas para luz de la noche, que agita el mar para que bramen sus olas. El Señor de los ejércitos es su nombre. Si esta ley desaparece de mi presencia, declara el Señor, la descendencia de Israel dejará de ser nación delante de mí para siempre. Así dice el Señor, si se pueden medir los cielos arriba y explorar los cimientos de la tierra abajo, entonces desecharé a toda la descendencia de Israel por todo lo que han hecho, declara el Señor. Palabra fuerte y poderosa aquí en Jeremías. Tus comentarios, Baruch.
0: Algo que puedo decir es que el mar, las profundidades del mar, lo más hondo de la tierra, es probablemente el lugar menos conocido por el hombre hoy. Así que esta escritura es muy precisa. Hemos enviado cohetes al espacio, hemos llegado incluso a la luna y cosas así, pero aún con todo, sabemos muy poco de las profundidades de la tierra y muy poco sobre las profundidades del mar. Son lugares misteriosos, llenos de criaturas que ni siquiera conocemos. Esta profecía muestra que Dios no desechará a Israel de sus propósitos ni de sus promesas.
1: Correcto, gracias. Hablando del renacimiento de la nación, Isaías 66 dice, ¿quién ha oído semejante cosa? ¿Quién ha visto semejante cosa? ¿Acaso nacerá una tierra en un solo día? ¿Acaso surgirá una nación en un instante? Pues tan pronto como Sión estuvo de parto, dio a luz a sus hijos. Tus comentarios.
0: Bueno, vemos que esta profecía se cumplió en 1948, cuando Truman reconoció a Israel como nación en las Naciones Unidas. ¿Significa eso que el Israel actual, el Estado de Israel, es perfecto y 100% bíblico? No. Sabemos que Israel tiene problemas, pero Dios resolverá esos problemas. Dios vendrá y me refiero a la segunda venida del Mesías, cuando establecerá su reino milenial, no en París, ni en Nueva York, ni en Estados Unidos, sino que lo hará en Jerusalén. Así que Dios tiene un futuro para esa ciudad, Jerusalén. Debemos reconocerlo y prepararnos.
1: Correcto. Para quienes se identifican como cristianos y creyentes en Jesucristo, pero dicen, no estoy a favor de Israel, creo que Dios ya terminó con ellos. Miren esta profecía que tenemos aquí en Isaías. Es tan precisa que es imposible negar que Dios aún tiene planes con Israel y los tendrá hasta el final. Puntos adicionales sobre Israel y su importancia, lo que vamos a ver a continuación. Esto, una vez más, es para quienes se consideran creyentes cristianos, pero por alguna razón piensan que Israel ya fue desechado. Podemos tener muchos otros puntos como estos, pero aquí destacaremos algunos bien cruciales. Yeshua nació en Israel. Yeshua ministró en Israel. Yeshua regresará físicamente a Israel, al Monte de los Olivos, en su segunda venida. Yeshua reinará desde la Nueva Jerusalén. Como dijo Baruch, no será la Nueva Bogotá, ni la Nueva Sydney, ni la Nueva París, sino la Nueva Jerusalén. Y Yeshua es el león de la tribu de Judá. Tus comentarios, Baruch. Sí, excelentes puntos, sencillos pero profundos. Ellos muestran claramente que Israel tiene futuro en el plan de Dios. Toda la obra de Dios siempre ha tenido que ver con Israel, y en el establecimiento del reino de Dios, Israel tendrá un papel central. Como vemos, hasta que Israel no se ponga en paz con el Señor, y lo hará, el reino de Dios no será establecido. ¿Qué debemos aprender de esto? Que debemos orar porque ese cambio espiritual llegue a Israel. Debemos preocuparnos por el pueblo judío y por su condición espiritual, por alcanzarlos, orar por ellos y apoyar a la nación de Israel. Eso no significa que todo lo que ocurra allí es de Dios, pero sí debemos apoyarlos, debido a la escritura que leímos hoy sobre los que bendicen a Israel, no por mero interés, sino porque queremos estar bajo la bendición de Dios prometida en su palabra. Buen consejo si queremos estar del lado correcto del plan de Dios y de su futuro profético.
0: Correcto, gracias. Vamos a tocar brevemente el tema de la inteligencia artificial. Leemos en el libro de Daniel. Pero tú, Daniel, cierra las palabras y sella el libro hasta el tiempo del fin. Muchos correrán de aquí para allá y el conocimiento aumentará. Ya hemos hecho videos sobre la inteligencia artificial que pueden ver en nuestro canal de Love Israel en YouTube, tanto en inglés como en español. Sabemos que el conocimiento aumentará mucho en los últimos días. Creo que la inteligencia artificial tendrá un papel, aunque no tan grande como algunos lo afirman con el afán de sensacionalizar, pero definitivamente jugará un rol. Fíjense a continuación en lo que vamos a mostrar. La foto de arriba muestra un servicio que no fue impartido por un ministro o un pastor de verdad, sino por inteligencia artificial. Ahora hasta la inteligencia artificial predica en las iglesias. En breve te doy la palabra para que compartas tu posición en esto, Baruch. Y además, como hemos dicho en otros videos, tanto en el canal de Amarás a Israel como en el mío propio, hay canales falsos que usan el nombre y el rostro de Baruch, incluso su voz, pero todo hecho con inteligencia artificial. Hay uno en español donde recientemente subieron algo relacionado con Charlie Kirk, pero sepan que Baruch nunca ha hablado de ese tema. Nunca ha publicado ningún podcast o enseñanza sobre Charlie Kirk. Debemos estar muy atentos porque no todo lo que vemos en línea es lo que parece. Y este es uno de los grandes peligros de la inteligencia artificial. Tus comentarios, Baruch. Puedo decirte que recientemente me pidieron hablar sobre cierta doctrina y, por curiosidad, la busqué en un motor de búsqueda. Lo que sucedió es que la inteligencia artificial me dio una respuesta. Y, ¿sabes? Lo que me dijo no era bíblico. Simplemente repetía una posición teológica popular al respecto, pero sin tratar el asunto bíblicamente. Muchas veces cuando buscamos algo, la respuesta vendrá de la inteligencia artificial, y puede ser falsa. No pienses que la inteligencia artificial hace un gran trabajo, porque comete muchos errores. De igual forma, te comento que nosotros publicamos contenido en una app llamada Pray.com que ofrece traducción automática con inteligencia artificial a muchos idiomas. Y hemos notado que sus traducciones son traducciones muy parafraseadas. No son fieles a lo que realmente se dijo. Es una tecnología, diría yo, que en este momento tiene muchas limitaciones. Obviamente está mejorando, pero no podemos confiar en ella ni abandonar nuestra responsabilidad de investigar y de comprobar que lo que la inteligencia artificial está diciendo en sus respuestas sea algo exacto, porque con frecuencia no lo es.
1: Correcto. Como hemos dicho, Baruch, nuestra única fuente de verdad está en la Biblia. Así que tengamos extremo cuidado. Veamos ahora rápidamente algunos de los puntos sobre cómo evitar el engaño. Renueva tu mente. Romanos 12:2 dice, «No os conforméis a este siglo, sino transformaos mediante la renovación de vuestro entendimiento, para que comprobéis cuál sea la buena voluntad de Dios, agradable y perfecta». Sé que tienes objeciones sobre esta traducción, Baruch, pero danos tus comentarios.
0: Sí, la palabra agradable debería ser muy agradable o que complace plenamente a Dios. Y así deberíamos ser. Y el griego tampoco dice por la renovación de vuestro entendimiento, sino literalmente dice por la mente renovada, hablando de la mente de Cristo. Puedo decirte que toda persona, no importa quién seas, esto aplica para Cristian y para mí también, no debemos confiar en nuestro propio entendimiento. Lo que necesitamos es la mente de Cristo. No quiero renovar mi mente, sino abandonar mis pensamientos y reemplazarlos por la mente de Cristo. Cuando hacemos eso, caminaremos en obediencia, agradaremos a Dios y viviremos una vida digna de elogiar. No es una mala traducción, pero tiene un par de detalles que pueden ser más fieles al original.
1: Muy bien. Siguiente punto es examinen todo, hermanos y hermanas. No asumas automáticamente que un evento sobrenatural viene de Dios. El engaño proviene de los demonios, por lo que todas las afirmaciones deben contrastarse con las Escrituras, que son la palabra pura de Dios. Primera de Juan 4:1. Amados, no crean a todo espíritu, sino prueben los espíritus para ver si son de Dios, porque muchos falsos profetas han salido al mundo. Tus comentarios, Baruch.
0: Sí, vivimos en el tiempo del engaño. Ese es el tema central de este video. Debemos desenmascarar el engaño, mostrar su origen, porque, como bien dijiste, hay otros espíritus y demonios en este mundo que nos inundan de su falsedad. Debemos estar alerta por eso y ser faros para la verdad, que levantan la verdad y señalan el engaño que está plagando este mundo en la actualidad.
1: Correcto. Finalmente, por supuesto, el enfoque debe estar en la palabra de Dios, como hemos dicho reiteradas veces. La Escritura nos guía a toda verdad. El Espíritu Santo nos guía a toda verdad en la palabra de Dios, así que necesitamos enfocarnos profundamente en ella. Te doy la palabra para tu conclusión.
0: El futuro será uno muy difícil. Primero para la iglesia, para los creyentes y luego para Israel. Pero sabemos algo. Sabemos que por la cruz hemos sido hechos victoriosos. Hemos sido transformados en la familia de Dios. Hemos recibido el Espíritu Santo. Y, como dice la palabra, si Dios es por nosotros, ¿quién contra nosotros? Dicho de otra manera, si Dios está con nosotros, no importa quién esté en contra nuestra. La victoria será para los que están en el Mesías. Ese término en el Mesías significa tener una relación de nuevo pacto con Dios por la sangre de nuestro Señor y Salvador. No importa lo que suceda, vendrán tiempos difíciles, pero Dios es libertador y Dios es salvador. Por tanto, vamos a salir de este mundo para entrar al reino de Dios, donde veremos su gloria y recibiremos sus promesas y bendiciones. La transición fuera de este mundo hacia el reino de Dios es difícil, pero vale la pena todo el sufrimiento y todas las pruebas que podamos atravesar. Por eso la Biblia nos llama tantas veces a vencer, perseverar y soportar, porque la recompensa es inmensa. Debemos estar animados.
1: Amén. Gracias, Baruch. Nada que agregar. Hermanos y hermanas, oramos que este video les haya bendecido. Que estemos alerta sobre los peligros del engaño. no solo ante falsos pastores y maestros, sino también ante la narrativa mediática contra Israel y la teología del reemplazo, que es muy peligrosa. Baruch, de nuevo, gracias por tu tiempo para discutir este tema tan importante. Hermanos y hermanas, oramos que Dios les bendiga. Suscríbanse al canal principal de Love Israel y también a mi estudio bíblico en español. Compartan también este video y denle me gusta para apoyar el ministerio. Baruch y un servidor nos despedimos hasta un próximo video. Shalom y bendiciones.
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3: 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Que el Señor te bendiga en Yeshua HaMashiach, Jesús el Mesías, mientras caminas con Él. Shalom desde Israel.
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1: Shalom, bienvenidos a Beahata Israel, una frase hebrea que significa amarás a Israel. Esperamos que se queden con nosotros durante los próximos 30 minutos, ya que nuestro maestro, el Dr. Baruch, compartirá una enseñanza expositiva de la Biblia. El Dr. Baruch es el profesor principal del Instituto Zera Abraham, con sede en Israel. Aunque todos los cursos en el instituto se imparten en hebreo, el Dr. Baruch se complace en compartir este video semanal en español. Para obtener más información, por favor, visite la página loveisrael.org. Una sola palabra, loveisrael.org. Aquí les dejo con el maestro Baruch y la lección de hoy.
2: Una palabra muy significativa es la palabra integridad. Integridad tiene que ver con un conjunto de creencias con las que usted está absolutamente comprometido y pase lo que pase, no cambiará ese compromiso. Ahora, ese es Pablo. Lo que Pablo tenía integridad era por el Evangelio del Mesías Yeshua. Él entendió el poder de eso. Él entendió el resultado de eso. Él entendió que no había esperanza fuera de este Evangelio. Y por eso estaba dispuesto a soportar todas las cosas. Obtenga su Biblia y mire conmigo al libro de Efesios, capítulo 3. Observe cómo Pablo escribe en ese tercer capítulo. Él habla sobre su condición. Ahora hemos estudiado versículo por versículo el libro de Gálatas. Ahora nos acercamos a la mitad del libro de Efesios. Ambos libros, junto con Filipenses y Colosenses, Pablo escribió mientras estuvo en prisión. Por eso que él dice, capítulo 3, versículo 1, por causa de esto, yo, Pablo, el prisionero del Mesías. Entonces, Pablo está escribiendo esto. Él está sufriendo no solo confinado en la prisión, sino que más veces que otras está encarcelado, castigado, físicamente castigado. Si alguien no estuviera cuidándote, trayéndote comida, pasarías hambre. Quiero decirte que en esta condición a nadie le importas. Y Pablo soportó grandes dificultades. Observe lo que dice sobre esto una vez más el versículo 1. Por causa de esto, es decir, este evangelio, lo que el resultado es esta paz, este poder que él menciona en el capítulo anterior. Él dice, a causa de esto, Pablo, soy prisionero del Mesías en tu nombre. ¿De quién? De los gentiles. Ahora, ¿por qué él enfatiza esto? Bueno, él lo enfatiza porque Pablo, como hablamos la semana pasada, Pablo personifica a Israel en esta epístola. Él está demostrando lo que un israelita fiel está llamado a hacer. Y esto es, tal como hemos hablado una y otra vez, Dios creó a Israel de manera sobrenatural para ser una bendición para las naciones, para ser una luz para los gentiles, dice Pablo. Debido al llamado de Dios a ese último reino, él dice, estoy dispuesto a soportar la prisión en nombre de ustedes, los gentiles. ¿Por qué? Eso es lo que Israel fue llamado y creado para hacer, para ser usado por Dios para el propósito, el beneficio espiritual de los gentiles. Verso 2. También si has oído hablar, y él usa la palabra, esta misma palabra, economía, esta administración de la gracia de Dios que fue dada a mí para ti. Así que Pablo dice, ya sabes, fui llamado de una manera especial para llevarte el Evangelio. Esta forma especial es lo que Pablo ha dicho una y otra vez en el primer capítulo de Gálatas y en el primer capítulo de Efesios, que él es un apóstol. Uno que fue enviado por Dios con este propósito. Y cuando dice aquí, estoy en prisión, dice que solo estoy haciendo lo que Dios me ha dicho que haga. Y Pablo está dependiente de la soberanía de Dios. Si Dios quiere que esté en la cárcel, es ahí donde Pablo quiere estar. Así que él dice, has oído hablar de esta administración de la gracia de Dios que me fue dada para ti. Versículo 3, que según la revelación, nuevamente me encanta, porque a quien Dios ha llamado va a tener revelación. Es decir, Dios nos va a dar la verdad, una verdad que nos guía, una verdad que nos transforma en las personas que Él quiere que seamos. ¿Y por qué es eso tan importante? Porque, con demasiada frecuencia, las personas están suplicando a Dios, están tratando de negociar con Dios, están orando a Dios. Dios, hazme la persona que quiero ser. Dame las cosas que quiero. Muéveme hacia adelante en el camino de la vida que estoy estableciendo. no lo que Dios ha hecho. Pablo es muy diferente de ellos. Así que él dice, versículo 3, que por revelación me fue declarado el misterio. Ese misterio que dice, del que he escrito algunas palabras anteriormente. Ahora, ¿qué es eso? Bueno, dos cosas. El misterio del Mesías, y parte de eso tiene que ver con Israel. ¿Por qué digo eso? El misterio del Mesías, al que se refiere aquí, es un aspecto de su papel al traer gentiles a la comunidad de Israel. Ya ves, muy a menudo vemos que el judaísmo no ve eso. El judaísmo no está interesado en eso hoy. El judaísmo no ve ninguna responsabilidad hacia las naciones. De hecho, todo lo contrario. La actitud de la mayoría de los rabinos es que puedes detrás de lo que quieras. Si quieres estar en esta religión, adelante, o sea, religión. De hecho, gran parte del judaísmo enseña que es una apostasía delante de Dios, y esto es, muchos caminos entran al reino de Dios. No vemos eso en las Escrituras. No vemos eso en las Escrituras. No vemos eso en las Escrituras de los profetas. Vemos que Dios hizo un camino, su Redentor. Él es Redentor tanto de los judíos como de los gentiles. Entonces, Pablo dice, he escrito algunas palabras sobre esto, versículo 4, de lo cual puedes leer y entender mi conocimiento de este misterio del Mesías. Así que aquel dice, sin ninguna duda, este misterio del Mesías, que, versículo 5, que en las generaciones anteriores, o literalmente, en otras generaciones, que no se hizo saber a los hijos del hombre, pero ahora es revelado a sus santos. Observe cómo él habla de los santos aquí. Él vincula a los que son santos a dos cosas, una de las cuales son las enseñanzas de los apóstoles, pero esto es lo que puede sorprendernos, también a las enseñanzas de los profetas. Como hablamos la semana pasada, hay un mensaje. No hay un mensaje del Nuevo Pacto que no sea congruente con el mensaje del Antiguo Testamento. En el Nuevo Testamento podemos ver ese mensaje de los profetas más claro. Está carnalizado. ¿Por qué quiero decir carnalizado? Una palabra, el Evangelio. Ahora hemos aludido al Evangelio. Pablo ha usado ese término algunas veces, pero realmente no hemos definido el Evangelio. Ahora hay un Evangelio. Es el plan de redención. El resultado de ese plan es la salvación, justificación. Pero la palabra hebrea para evangelio es la palabra hapsora. A menudo se traduce al español como buenas nuevas o buenas noticias. Bueno, no tengo ninguna objeción a eso, excepto que nos perdemos la naturaleza de esa palabra. La palabra levesare significa proclamar las buenas nuevas. Pero ¿por qué es la palabra levesare? ¿Qué vemos aquí? La palabra basar. La palabra hebrea basar es carne. Se refiere a la carne de Dios. Espera un segundo. Pensé que las Escrituras dicen que Dios es espíritu. Él es. Pero Dios se hizo carne. Esa es la buena noticia. Él se hizo carne en la persona del Mesías. Ahora el Mesías siempre existió. Una de las cosas que no puedo decir demasiado es una verdad teológica. Es decir, nunca hubo un momento en que Yeshua no existiera. Él es eterno, no solo en el futuro, sino también en el pasado. De hecho, cuando entremos en el libro de Colosenses, veremos que el creador de todas las cosas es Dios, el Hijo Yeshua, y no Dios el Padre. Así que Él creó todas las cosas. El Mesías Yeshua no fue creado. Nunca hubo un momento en el que Él no existiera. Entonces, dice aquí en el versículo 5, Él dice, esto nunca se dio a conocer en ninguna de las otras generaciones a los hijos de los hombres, sino que ahora se revela a los santos. ¿Quiénes son los santos? Aquellos que entienden la revelación de los apóstoles y los profetas. La misma revelación habiendo sido carnalizada en la persona del Mesías y revelada a nosotros hoy. ¿Por quién? Por el Espíritu en el Espíritu. Versículo 6. Que los gentiles son coherederos y del mismo cuerpo y partícipes de qué? La promesa. ¿Cómo? ¿Qué dice aquí? En el Mesías Yeshua. Ahora, nuevamente aquí, Pablo escribe y escribe sobre todas estas cosas maravillosas que podemos tener, y todas son condicionales en estar en el Mesías Yeshua. Si eso no es una realidad en tu vida, estás sin esperanza, y aunque puedas ser parte de un pueblo del pacto, lo que significa que puedes ser judío, esa promesa del pacto no se realizará. ¿Por qué? Bueno, entiende que la promesa del pacto es condicional. Está fundado en una verdad. ¿De qué promesa de pacto estoy hablando? De la que está intrínsecamente relacionada con Israel. El convenio de Abraham, que dice que está condicionado a esa semilla, y esa semilla, aprendimos esto en el estudio anterior, cuando estábamos en el libro de Gálatas, capítulo 3, versículo 16. Esa semilla es una significando al Mesías, no muchas, es decir, la casa de Israel. Se fundó para la casa de Israel, pero en el Mesías Yeshua. Es por eso que escribe que nos convertimos en herederos. Esa palabra heredero, inherentemente relacionada con el reino. ¿Por qué digo eso? Bueno, porque la palabra heredero en hebreo, si realizo que esto es griego, pero el contexto, el fundamento de la comprensión del Nuevo Testamento que fue escrito en griego, es el hebreo. ¿Por qué digo eso? Las palabras, la terminología. La palabra para heredero es la palabra yoresh. Yud resh, shem. Es la palabra donde obtenemos la palabra Jerusalén. Jerusalén. Jerusalén significa heredar la paz, y la paz es el cumplimiento de la voluntad de Dios. ¿De qué estamos hablando? Reino. El término heredero está inherentemente relacionado con el reino de Dios. Versículo 6, una vez más, que los gentiles sean coherederos y del mismo cuerpo y partícipes de la promesa en el Mesías. ¿Por medio de qué? Por medio del Evangelio. Versículo 7, y luego escribe, lo cual me he convertido en un ministerio según el don de la gracia de Dios que me fue dado según, y me encanta esto, de acuerdo con el trabajo eficaz. Eso es lo que dice literalmente, el funcionamiento efectivo de su poder. Ahora, una vez más, él habla antes de la promesa de qué? Su espíritu. Ahora él habla sobre el funcionamiento eficaz de su poder. No te pierdas la relación entre estos dos. El espíritu de Dios y el funcionamiento eficaz del poder de Dios, el espíritu de Dios. Verso 8. ¿A quién? Y ahora Pablo se va a convertir muy personal. Pablo va a compartir con nosotros que él es de un linaje muy importante. Pablo podría rastrear su linaje hasta la tribu de Benjamín. Pablo era un fariseo entre los fariseos de la secta más estricta. Pablo fue entrenado con el rabino Gamaliel. Pablo fue un campeón en lo que llamaríamos el judaísmo fariseico o rabínico. Pero, ¿qué dice él? Todo eso no representó nada. ¿Por qué? Porque todo eso le hizo hacer una cosa. Eso es luchar contra los planes y el propósito y la persona del Mesías Yeshua. Él dice, versículo 8, para mí todo esto se hizo realidad. Dice, a mí que soy el más pequeño de todos, es decir, de todos los apóstoles. Él dice aquí que de todos los santos que me fue dada esta gracia. Esta misma gracia que fue dada a las naciones, que fue proclamada y que fue eso, se proclamó lo inescrutable, la riqueza inescrutable que se encuentra en el Mesías. Ahora, esta es una de las cosas que creo que es una gran búsqueda. Buscar, perseguir la riqueza inescrutable de la gracia de Dios. Y lo que vamos a encontrar es esto. Cuando lo buscamos, ¿sabes lo que estamos haciendo? Estamos persiguiendo a Dios por esta conexión entre la gracia de Dios y el Mesías. Cuando persigues la gracia de Dios, estás persiguiendo y vas a estar experimentando la intimidad del Mesías. Versículo 9. Y él va a iluminar a todos con esto. Esto. Algunas Biblias dicen compañerismo, pero es la misma palabra, esta administración del misterio que Dios escondió de este mundo, por Dios. ¿Hasta qué? Él dice, este misterio que Dios escondió a todas las cosas creadas. El Dios que creó, discúlpeme, todas estas cosas, para que podamos conocer ahora los principios y las autoridades en los cielos por medio de la iglesia. Ahora, este es un aspecto importante. De hecho, probablemente lo más espiritual que Pablo está diciendo ahora es esto aquí mismo. Él habla acerca de cómo va a ser el cuerpo del Mesías, aquellos que son llamados a salir de este mundo por medio de la gracia de Dios a través de la fe, que se vuelven partícipes en el Espíritu de Dios, que vamos a tener una muy importante misión. Mire nuevamente este versículo al final del versículo 9. Dice, esto fue escondido de este siglo por Dios, que es el creador de todas las cosas, para que se den a conocer ahora a los principados y a las autoridades. Déjame preguntarte, ¿cómo ha hablado Pablo de estos principados y autoridades anteriormente? Aquellos en este presente siglo, aquellos que se oponen a los propósitos de Dios, lo que está diciendo aquí es que Dios tiene un instrumento en esta dispensación, esta era. Este instrumento es el cuerpo de los creyentes, compuesto por judíos y gentiles. Y note lo que dice. Él menciona su promesa y luego habla sobre el Espíritu de Dios y menciona este gran poder, este gran poder. ¿Qué es lo que va a hacer? Va a hacer que todos los planes y propósitos de Dios se les sean revelados a estos principados y autoridades y señoríos y lo que sea que podamos decir que se están oponiendo. Seremos nosotros, los creyentes, quienes van a ser usados por Dios para someterlos a su misión. Ahora, ¿dónde se encuentra esto en otra parte de las Escrituras? Bien, en el libro de Apocalipsis, cuando habla de que somos más que vencedores. Esta palabra, conquistadores, es en realidad, muchos de ustedes tienen tenis y la marca es Nike. Esa es la palabra para conquistador. Pero, literalmente, también se entiende como los victoriosos. Son aquellos los que van a saber el resultado de las promesas del pacto de Dios. Son los únicos que lo sabrán. Son aquellos que están experimentando la victoria. Eso es lo que Pablo está diciendo. Victoria sobre el enemigo de esta era. ¿Cuál será el resultado? Bueno, él dice aquí, vamos a ser de la misma casa, o deberíamos decir aquí, de la expresión múltiple de la sabiduría de Dios. Ahora bien, esta expresión múltiple tiene que ver con, mencioné casa, pero en realidad es la palabra construido, que Dios va a construir a través de muchas maneras diferentes su gente, ¿en qué? En sabiduría, la misma sabiduría de Dios. ¿De qué está hablando aquí? Está hablando del hecho que quiere darnos la mente de Dios.

en un trance de caer en un profundo sueño. Bueno, ¿a qué alude Pablo ahora? Bueno, Pablo va a hablar sobre un Pablo elevado en el Mesías Yeshua. Esto es lo que se refiere aquí cuando habla de tener la mente, la perspectiva, ver las cosas desde el punto de vista de Dios. Necesitamos ser levantados para que podamos ver las cosas y responder a ellas de acuerdo con la verdad de Dios. Mire al versículo 11. De acuerdo con su propósito eterno, que hizo, ¿cómo? Nuevamente en el Mesías Yeshua. Lo que dice aquí es esto. Absolutamente no hay manera de que puedas ser parte de los propósitos eternos de Dios aparte o separados del Mesías Yeshua. Así que una y otra vez en este pasaje de las Escrituras, Él reitera las bendiciones, el privilegio, los beneficios de estar en el Mesías Yeshua. Él dice, de acuerdo con los propósitos eternos que ha hecho en el Mesías Yeshua son, y Él no ha dicho esto por un tiempo, son Señor. Señor es sinónimo de sumisión. Y Pablo está tratando de contrarrestar algo porque en muchos versículos ha hablado de conocimiento, sabiduría, comprensión. Y el peligro es esto, que llegamos a un punto de vista en el que creemos que se trata de saber. No, de lo que se trata es de conocer y someterse a eso, de que pueda tener un propio camino en nuestra vida, que esta verdad, esta sabiduría, este conocimiento, esta comprensión puedan manifestarse no simplemente en un conocimiento, sino también en un comportamiento. Y ese conocimiento, esa sabiduría, nos va a hacer entender quién es el Mesías, qué es el Señor, que debemos someternos a Él. Y finalmente, vamos a cerrar con el versículo 12, en el cual tenemos la seguridad. Ahora tenemos este poder, tenemos este llamado, pero no servirá de nada a menos que seamos valientes en este mundo. Recuerda lo que acaba de decirnos. Nos ha dicho cómo Dios nos ha separado para que pueda usar su cuerpo de creyentes, aquellos que son llamados la iglesia, para que podamos derrocar a las autoridades y principados de esta era. Es por eso que Él dice que debemos ser audaces, y no solo debemos sentirnos confiados, sino que la razón de estar confiados es lo que dice en la siguiente frase, que Él nos da acceso. Mira, la única razón por la que tenemos confianza es que tenemos acceso a Dios, que no estamos solos en este mundo, que tenemos su unción sobre nosotros y somos nombrados por su nombre. Por lo tanto, dice, también tenemos, ¿qué? Seguridad o confianza por medio de la fe de Él. Ahora, ¿por qué dice eso, la fe de Él? Cuando Él nos da, ese es el Mesías Yeshua. Cuando tenemos fe, no es solo una creencia, sino que es una creencia que se sostiene en una conducta. Ahora no somos salvos por esa conducta, pero somos salvos por esa conducta. Él dice aquí que vamos a tener confianza o audacia, que vamos a tener acceso y que tenemos seguridad por medio de la fe en Él. ¿Qué es eso? Bueno, lo que viene a mi mente es el hecho de que Dios promete nunca dejarnos ni abandonarnos. Él dice, lo estoy contigo hasta el final de esta era. ¿De qué está hablando? Hasta el establecimiento del reino. Lo que me gusta del reino es, ¿dónde está el trono? Verán, ahora mismo el trono está en los cielos, pero el énfasis del reino de Dios es que el trono deja el cielo y viene a este mundo. El trono de Dios que viene a este mundo transforma este mundo en el reino. Él dice que tenemos confianza o audacia y acceso y seguridad por medio de la fe de Él, y eso nos causa. Vemos un versículo más, que por medio de esto debemos pedir y no desmayar en mis aflicciones por ti, que es tu gloria. Ahora esta es una declaración muy importante. Pablo dice que esto es, esta aflicción, él dice que no deberías desanimarte por el hecho de que estoy sufriendo. ¿Sabes por qué dice eso? Porque él dice que en un corto tiempo vas a pasar por lo mismo. Y permítame compartir con ustedes que nos estamos acercando

0: a una dispensación. Cuando miramos algunos de los testimonios de los profetas y lo que va a suceder en los últimos días, puedes estar seguro de que, de la misma manera que ese mundo encarceló a Pablo, no quisieron su mensaje. Ellos no querían esa transformación. Ellos no querían ver que los principados y las autoridades de esa era fueron separados. De la misma manera, estamos en el horizonte de un tiempo cuando este mundo se levantará contra el mensaje del Mesías. Estamos viviendo en el umbral cuando el Mesías dijo, ellos me odiaban, ellos te odiarán. Durante muchas décadas, este no ha sido el caso en gran parte del mundo, pero wow, cómo han cambiado las cosas en estos últimos años. Estamos viviendo en un momento, y estoy hablando del año 5775 o 2015, donde hay un gran aumento de la persecución para aquellos que mencionan el nombre del Mesías. Pablo entendió esto. Pablo tiene mentalidad de reino. Él está pensando que el reino está cerca y dice, básicamente, prepárate para esto porque será para tu gloria. ¿Qué es eso? Pablo está diciendo esto. Él dice, ya sabes, no te desanimes porque estoy sufriendo por ti. No dejes que eso te desanime. No dejes que eso te mueva de la verdad. Él dice, porque en poco tiempo te van a llamar a soportar lo mismo por otras personas. Así que no seas débil de corazón a la luz de mi sufrimiento. De hecho, es cuando te das cuenta de que estoy sufriendo por ti y que eso te cambia, que eso te impacta, que eso te humilla y que será el costo para el cual Dios manifestará su gloria a través de ti y en ti. Ahora permítanme comenzar a resumir este mensaje diciendo esto. Comencé nuestro estudio del libro de Efesios hablando acerca de cuán analfabeta teológicamente se ha vuelto la iglesia. Queremos escuchar mensajes que en realidad son solo un asesoramiento glorificado. Aconsejar la imaginación, los pensamientos, la sabiduría de los hombres moldeados y envueltos en términos religiosos y lenguaje bíblico, sin el poder y la unción del Espíritu. Lo que quiero que veas es esto, que el Espíritu de Dios funciona mejor cuando estamos en su palabra, permitiendo que su palabra nos hable. No es lo que creemos que las personas deben escuchar, sino lo que Dios ha inspirado a sus santos profetas, lo que inspiró a sus apóstoles a escribir. Que el hombre de Dios pueda estar equipado ¿para qué? Para cada buen trabajo. Es solamente cuando confiamos en la verdad de las Escrituras que la unción y el poder y la tranquilidad del Espíritu Santo estarán sobre nosotros para que podamos permanecer fieles sin importar lo que podamos enfrentar. Un gran ejemplo de eso es el apóstol Pablo mismo. ¿Te imaginas escribir palabras tan poderosas? Palabras de unción, palabras de revelación. Y Dios está haciendo todo esto en él y por medio de él. ¿Dónde? Cuando Pablo está encadenado en una prisión romana. Y creo que es muy significativo porque nos dice que las cadenas de este mundo no nos esclavizan. Lo que realmente esclaviza a un hombre es su propio orgullo, su propio egoísmo, sus propios deseos carnales, el deseo de ser algo en vez de ser, un siervo de Dios. Ya sabes, Moisés fue llamado a través de la Torá un servidor del Señor. También se habló de él como el más humilde entre los hombres. Creo que estas dos cosas van juntas, humildad y ser un servidor. Pablo estaba demostrando esta humildad cuando le escribió a este grupo la verdad del Evangelio. Bueno, estamos fuera de tiempo. Hasta la próxima semana. Que Dios te bendiga ricamente.
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¿Alguna vez te has hecho la pregunta, ¿por qué me sale todo mal o por qué me va mal en la vida si soy discípulo de Cristo, si soy cristiano? La pregunta de por qué una persona puede enfrentar dificultades a pesar de ser cristiana es una cuestión humana. Y a lo largo de la historia, muchos creyentes han preguntado lo mismo. La Biblia no promete una vida sin problemas a quienes siguen a Cristo, sino que nos enseña que la vida cristiana incluye sufrimientos. La vida cristiana incluye pruebas y desafíos. Y a través de este mensaje vamos a ofrecerte algunas enseñanzas prácticas para la vida. Podemos entender cómo enfrentar estas situaciones a la luz de la palabra de Dios. Por eso, acompáñame con esta reflexión. En primer lugar, hay que tener en cuenta que el sufrimiento es parte de la vida cristiana. La Biblia nos enseña que los problemas y el sufrimiento son parte de la vida de todos, incluyendo los creyentes. De hecho, Jesús mismo advirtió que los que le iban a seguir enfrentarían pruebas. Juan capítulo 16, versículo 33. En el mundo tendréis aflicción, pero confiad, yo he vencido al mundo. Jesús no prometió una vida fácil, pero sí nos dio la promesa de que Él ha vencido al mundo y por lo tanto podemos tener esperanza incluso en medio de las dificultades. Los problemas que tú y yo estamos enfrentando no son una señal de que Dios nos ha abandonado. No, no. Todo eso forma parte del caminar cristiano. Este es el primer punto. El sufrimiento es parte de la vida cristiana. El segundo punto. Las pruebas por las que tú y yo pasamos deben fortalecer nuestra fe. Las Escrituras nos muestran que las pruebas tienen un propósito en la vida cristiana. Nos ayudan a crecer y a madurar espiritualmente. Santiago capítulo 1, versículo 2 en adelante dice lo siguiente. Hermanos míos, tened por sumo gozo cuando os halléis en diversas pruebas, sabiendo que la prueba de vuestra fe produce paciencia. Pero tenga la paciencia su obra completa para que seáis perfectos y cabales sin que os falte cosa alguna. Es decir, que las pruebas son vistas como oportunidades para desarrollar la paciencia, la madurez, la fe. La prueba fortalece la fe, hace que la fe sea más fuerte. Es a través de las dificultades donde tú y yo aprendemos a depender más de Dios y desarrollamos una mayor comprensión de su voluntad para nuestras vidas. Recuerda que las pruebas fortalecen la fe. Recuerda que muchos pasamos por pruebas porque es disciplina de Dios. A veces las dificultades que enfrentamos pueden ser una forma de disciplina amorosa de parte de Dios. Como un padre amoroso, Dios corrige y guía a sus hijos. Hebreos capítulo 12, versículos 6 y 7. Porque el Señor al que ama disciplina y azota a todo el que recibe por hijo. Si soportáis la disciplina, Dios os trata como a hijos, porque ¿qué hijo es aquel a quien el padre no disciplina? A veces pensamos que la disciplina es un castigo destructivo. No. No debe ser vista como eso, sino como una oportunidad para crecer en santidad y acercarnos más a Dios. A veces enfrentamos situaciones difíciles porque Dios quiere enseñarnos algo. Cambiar nuestra dirección o corregir ciertos aspectos de nuestra vida. La disciplina divina, la disciplina de Dios. Hay ejemplos de personajes bíblicos. Hay muchos grandes hombres y mujeres que pasaron por momentos difíciles a pesar de ser fieles seguidores de Dios. Hace unos días atrás te hablábamos de Job. Job fue un hombre justo, pero perdió todo: su familia, su salud, sus posesiones. A pesar de su sufrimiento, nunca maldijo a Dios. Finalmente, Dios restauró su vida y lo bendijo aún más. Job es un recordatorio de que el sufrimiento no es necesariamente el resultado de un pecado. Dios tiene un propósito incluso en los momentos más oscuros. José fue vendido como esclavo por sus propios hermanos y luego encarcelado injustamente.
Sin embargo, a través de estas experiencias, Dios estaba trabajando para llevarlo a una posición de liderazgo en Egipto, desde la cual salvó a muchas personas, incluida su propia familia. A todos y a cada uno de ellos. Esto debe fortalecer nuestra vida. Tenemos a Pablo. El apóstol Pablo sufrió innumerables dificultades por seguir a Cristo. Fue encarcelado, azotado, apedreado, naufragó varias veces. Sin embargo, mantuvo una perspectiva de gozo en medio del sufrimiento porque entendía que todo lo que padecía tenía un propósito eterno. A lo mejor te estás haciendo esta pregunta: ¿por qué nos va mal si soy cristiano? No siempre podemos entender por qué suceden las cosas malas. Pero la Biblia nos recuerda que Dios es soberano y tiene un propósito más grande que el que podemos ver en el momento. Isaías capítulo 55, versículo 8 y 9. Porque mis pensamientos no son vuestros pensamientos, ni vuestros caminos mis caminos, dijo Jehová. Como son más altos los cielos que la tierra, así son mis caminos más altos que vuestros caminos y mis pensamientos más que vuestros pensamientos. El sufrimiento puede parecer sin sentido desde nuestra perspectiva limitada, pero Dios tiene un plan más grande. A veces, solo cuando miramos hacia atrás podemos ver cómo Dios estuvo trabajando en medio de nuestras dificultades para llevarnos a un lugar mejor. Por eso, honra, da gloria a la soberanía de Dios. Ahora bien, la pregunta que todos nos hacemos: ¿cómo vivir en medio de las dificultades? ¿Qué enseñanzas prácticas puedo aprender? La primera enseñanza: mantén la fe en Dios. Es fácil dudar de Dios cuando las cosas van mal, pero la Biblia nos insta a mantener nuestra confianza en Él incluso cuando no entendamos lo que está sucediendo. Proverbios capítulo 3, versos 5 y 6. Confía en el Señor con todo tu corazón y no te apoyes en tu propia prudencia. Reconócelo en todos tus caminos y Él enderezará tus veredas. Mantén la fe en Dios. Así podrás vivir en medio de las dificultades. Ora, busca su presencia. Este es otro punto interesante. En medio del sufrimiento debemos buscar a Dios con más fervor. Muchas veces en medio de la prueba, en medio del sufrimiento, lo que hacemos es alejarnos más de Él. Error. En medio del sufrimiento, busca a Dios con más fervor. No te alejes de Él. Filipenses capítulo 4, versos 6 y 7. Por nada estéis afanosos, sino sean conocidas vuestras peticiones delante de Dios en toda oración y ruego con acción de gracias. Y la paz de Dios, que sobrepasa todo entendimiento, guardará vuestros corazones y vuestros pensamientos en Cristo Jesús. ¿Cómo vivir en medio de las dificultades? Orando y buscando la presencia de Dios, manteniendo la fe en Dios, ayudando a otros. A veces nuestras dificultades nos dan una nueva sensibilidad hacia los demás. En lugar de enfocarnos únicamente en nuestras propias luchas, podemos encontrar consuelo al ayudar a otros que están pasando por situaciones similares. Segunda carta de Corintios, capítulo 1, verso 4. El cual nos consuela en todas nuestras tribulaciones para que nosotros podamos también consolar a los que están en cualquier tribulación con el consuelo con que nosotros somos consolados por Dios. De esto hemos hablado hace unos días atrás. Consolados para consolar. Primera carta de Pedro, versículo 3. Capítulo 3, perdón. Versículo 10 y 11. Porque el que quiera amar la vida y ver días buenos, refrene su lengua del mal y sus labios no hablen engaño. Apártase del mal y haga el bien. Busque la paz y sígala. ¿Por qué nos va mal si somos cristianos? Pues posiblemente porque no estamos refrenando nuestra lengua. Porque nuestros labios hablan engaño. Porque no nos apartamos del mal. Porque no estamos haciendo el bien. Porque no estamos buscando la paz. Esta es una pregunta que seguramente millones de cristianos hacen en todo el mundo. Y lo bonito de todo es que la respuesta está en la palabra de Dios. Es triste, ¿verdad?, escuchar historias de hermanos y hermanas que están pasando por situaciones difíciles y complicadas en sus vidas, en sus familias, en sus matrimonios, en sus finanzas, y se preguntan por qué. ¿Por qué, si soy un hijo de Dios, me va tan mal en la vida?
pero respondamos a esta pregunta. ¿Quiere Dios que a sus hijos les vaya mal en la vida? La palabra de Dios nos dice que no. Dios tiene pensamientos de bien y no de mal para cada uno de nosotros. Porque yo sé los pensamientos que tengo acerca de vosotros. Jeremías capítulo 29, versículo 11. Pensamientos de paz y no de mal para daros el fin que esperáis. Entonces, si Dios no quiere que nos vaya mal, ¿por qué permite que las cosas en mi vida vayan tan mal? ¿Por qué vivo en fracaso? Pues, siendo sinceros, la respuesta nos va mal en la vida por nuestras malas decisiones, por nuestras malas acciones. El que quiera amar la vida y ver días buenos, refrene su lengua del mal, y sus labios no hablen engaño. Apártese del mal y haga el bien, busque la paz y sígala. Si queremos amar nuestra vida y ver días buenos, tenemos que hacer algunas cosas importantes. Entonces, quiere decir que si hoy nos va mal en la vida es porque no lo estamos haciendo o estamos haciendo lo contrario de lo que nos dice la palabra de Dios. Nos va mal porque nuestra lengua la hemos usado para lo malo. La palabra de Dios nos declara que como hijos e hijas de Dios, nuestras palabras tienen que ser usadas para edificar, para bendecir a los demás. Ninguna palabra corrompida salga de vuestra boca, sino la que sea buena para la necesaria edificación, a fin de dar gracias a los oyentes. No estamos usando palabras de bendición, no estamos bendiciendo al hermano con nuestra boca. Nos va mal porque hablamos cosas que contradicen la palabra de Dios. Nos va mal porque no nos queremos apartar del mal. Esta es la realidad. Nos va mal porque no queremos hacer lo bueno. Nos va mal porque no buscamos la paz, no somos pacíficos, sino que siempre por nuestra soberbia, por nuestro orgullo, por nuestro mal carácter, siempre tenemos conflicto con nuestros hermanos, con nuestros prójimos. Y la palabra de Dios nos dice que nosotros como cristianos debemos ser pacíficos, aunque estemos en medio de personas conflictivas. Mira lo que dice David en el Salmo 120, versos 6 y 7. Mucho tiempo ha morado mi alma con los que aborrecen la paz. Yo soy pacífico, mas ellos, así que hablo, me hacen guerra. En cuanto dependa de nosotros, tenemos que estar en paz con todos. Si es posible, en cuanto dependa de vosotros, estad en paz con todos los hombres. Romanos capítulo 12, verso 18. Ser cristiano no nos exime de problemas, pero Dios promete estar con nosotros en medio de ellos. Y a través de las pruebas, Dios nos va moldeando, nos va fortaleciendo, nos va preparando para su propósito eterno. Las dificultades que enfrentas pueden ser una herramienta en las manos de Dios para desarrollar tu fe y confianza en Él. Por eso confía en su plan. Ora constantemente, busca su voluntad. Mantén la esperanza en Él. En medio del dolor, búscale. Dios no desea que sus hijos vivan en fracaso o sufriendo. Muchas veces las consecuencias de nuestras propias decisiones y acciones nos llevan a situaciones difíciles. A través de su palabra, el Señor nos enseña que debemos refrenar nuestra lengua, apartarnos del mal, buscar la paz. Son principios para que nos vaya bien en esta vida. Recuerda que Dios siempre quiere lo mejor para ti. Tiene pensamientos de bien y no de mal para ti. Pero nosotros también debemos hacer nuestra parte. Y si no hacemos nuestra parte, la parte que nos corresponde, pues entonces vendrán las consecuencias. Meditemos en esta reflexión. Medita en ella, hermano. Medita en ella, hermana.

En la vida, cada día estamos llamados a tomar decisiones. Algunas son simples, son cotidianas, mientras que otras tienen un impacto en nuestro futuro y también en el de quienes nos rodean. Tú y yo estamos llamados a buscar la sabiduría de Dios en cada decisión que tomamos. Debemos reconocer que nuestras elecciones pueden acercarnos o alejarnos de Dios. Hoy queremos hablar de las decisiones, la importancia de las decisiones en la vida. Hay ejemplos de hombres y mujeres en la Biblia que tomaron decisiones. Decisiones sabias, pero también decisiones desacertadas. El rey Salomón es un ejemplo. Cuando Salomón se convirtió en rey de Israel, Dios le ofreció cualquier cosa que deseara. Y Salomón pidió sabiduría para gobernar a su pueblo con justicia. Esto lo puedes leer en el primer libro de Reyes, capítulo 3, verso 9. Esta decisión complació a Dios, quien no solo le concedió sabiduría, sino también riqueza y honor. La sabiduría de Salomón no solo lo benefició a él, sino que también trajo paz y prosperidad a su reino. El problema vino cuando pasó de tomar decisiones sabias a tomar decisiones desacertadas. Escogió mujeres para sí que lo que hicieron fue desviar su corazón, desviarle del propósito de Dios. Esas mujeres de otras culturas hicieron que el corazón de Salomón se inclinara a otros dioses. Un ejemplo de mujer que tomó decisiones sabias en la Biblia fue Ruth. La decisión de Ruth de seguir a su suegra Noemí y aceptar al Dios de Israel como su Dios cambió su vida radicalmente. Esto lo puedes leer en el libro de Ruth, capítulo 1, verso 16 y 17. Esa elección de lealtad y fe la llevó a ser parte de la genealogía de Jesús y la menciona en el Evangelio de Mateo, capítulo 1, versículo 5. Una decisión tomada con fe, tomada con amor, puede tener un impacto eterno. Y eso es lo que hizo Ruth. Ejemplos de hombres que tomaron decisiones desacertadas. El rey Saúl. Saúl fue el primer rey de Israel y tomó varias decisiones que lo alejaron de la voluntad de Dios. Uno de los momentos más críticos fue cuando ofreció un sacrificio en lugar de esperar al profeta Samuel. Lo que estaba haciendo Saúl era desobedecer las instrucciones de Dios. Esto lo puedes leer en el primer libro de Samuel, capítulo 13, versículo 8 en adelante. Esa acción precipitada, desobediente, llevó a que Dios rechazara a Saúl como rey. Sansón. Aunque fue bendecido con una fuerza extraordinaria para liberar a Israel de los filisteos, tomó decisiones impulsivas, desobedientes, especialmente en su relación con Dalila. Puedes leer la historia en Jueces capítulo 16. Su incapacidad para discernir las intenciones de Dalila, su vulnerabilidad ante la tentación, lo llevaron a perder su fuerza y finalmente la vida. Son breves ejemplos de hombres y mujeres que tomaron decisiones sabias y decisiones desacertadas. Cuidado con las decisiones que tomamos. Decisiones que nos pueden acercar a Dios o alejar de Él. Mira lo que escribió Salomón, precisamente uno de los ejemplos. Proverbios capítulo 14, versículo 12. Hay camino que al hombre le parece derecho, pero su fin es camino de muerte. Aquí la palabra de Dios nos dice que hay caminos que al hombre parecen derechos, pero su fin es camino de muerte. Significa que también hay caminos que aparentemente no son derechos o no parecen ser buenos, pero su fin es camino de vida, camino de bendición. Esto nos dice que la clave es saber elegir o decidir el camino correcto. Hay un versículo que dice, pongo de ti camino de bendición, camino de maldición. Escoge pues el camino de la vida. Dios no va a escoger por nosotros.
La decisión es nuestra. Tú y yo tenemos el libre albedrío de escoger qué camino tomar en nuestra vida. Pero luego llegarán las consecuencias de esa decisión. La clave es saber elegir o decidir el camino correcto. Es por eso que las decisiones son tan importantes, porque siempre van conectadas a sus consecuencias. Es imposible separarlas, desconectarlas. Toda decisión que tomemos va a producir una consecuencia, un resultado, ya sea positivo o negativo. Para que las consecuencias de nuestras decisiones no se conviertan en camino de muerte, de fracaso, de dolor o de amargura, tenemos que cuidarnos. Tenemos que cuidarnos de tomar decisiones a la ligera, sin consultar a Dios, sin consultar incluso a las personas que Dios ha puesto autoridad. Puede ser tu esposo, tu esposa. Si eres hijo, consultar a tus padres. Puede ser tu pastor, tu líder. Puede ser Dios. Muchas veces tomamos decisiones egoístas. Josué capítulo 7, versículo 10 en adelante. Y Jehová dijo a Josué: levántate, ¿por qué te postras así sobre tu rostro? Israel ha pecado y aún han quebrantado mi pacto que yo les mandé, y también han tomado del anatema, y hasta han hurtado, han mentido, y aún lo han guardado entre sus enseres. Por esto los hijos de Israel no podrán hacer frente a sus enemigos, sino que delante de sus enemigos volverán la espalda, por cuanto han venido a ser anatema. Mira qué parte final de este versículo 12, Josué capítulo 7. No estaré más con vosotros si no destruís el anatema de en medio de vosotros. Podemos ver que el pueblo de Dios fue derrotado, fue vencido por sus enemigos. Ellos pensaban que la victoria era fácil, un pueblo limitado, nosotros tenemos más soldados, más ejército, estamos más capacitados. Y vino la sorpresa. El Señor le dijo a Josué cuál había sido la causa de su fracaso. Israel ha pecado y aún han quebrantado mi pacto que yo les mandé. Y también ha tomado del anatema y hasta han hurtado, han mentido y aún lo han guardado entre sus enseres. Para situaros un poquito en la historia, alguien del pueblo de Israel había tomado una decisión equivocada. Alguien había tomado una decisión egoísta y esa decisión había traído fracaso a todo el pueblo. Esa decisión hizo que hubiera una derrota tremenda para el pueblo de Israel. Todo porque un hombre, Acán, tomó una posesión, tomó anatema de un pueblo enemigo. Pensó en su bienestar. Robó. Esto me lo guardo para mí y lo voy a esconder. Es una decisión egoísta. Y cuando tomamos decisiones egoístas, vienen las consecuencias. El que tomes una decisión egoísta es una decisión desacertada, imprudente. Esa persona que había tomado una decisión egoísta fue Acán. Y Acán respondió a Josué diciendo, Josué capítulo 7, versículo 20 en adelante: verdaderamente yo he pecado contra Jehová, el Dios de Israel, y así he hecho. Pues vi entre los despojos un manto babilónico muy bueno y 200 siclos de plata y un lingote de oro de peso de 50 siclos, lo cual codicié y tomé. Y he aquí que está escondido bajo tierra en medio de mi tienda y el dinero debajo de ello. Podemos ver que la decisión egoísta que tomó Acán no solamente produjo derrota, fracaso al pueblo de Israel, sino que también trajo la muerte a toda la familia. Porque toda la familia, por mandato de Dios, murió. Toda la familia de Acán, hijo de Cera. Qué triste, ¿verdad? Por la decisión de Acán, murieron sus familiares. No participaron en la decisión que tomó este hombre. Y sufrieron las consecuencias. Esto tenemos que aplicarlo a nuestras vidas. Eso es lo mismo que ocurre con las decisiones egoístas, es decir, las decisiones que tomamos solamente pensando en nuestro propio beneficio sin considerar el impacto negativo.
un impacto que puede tener en los demás. Y no consideramos el dolor, la tristeza, la amargura o los problemas que podemos ocasionar a las personas que amamos o a nuestros prójimos. No seamos egoístas. Muchas veces nos centramos en las cosas materiales, humanas. Somos egoístas y no pensamos en el bienestar de los demás. Otras decisiones que tomamos y que hay que evitar, las decisiones necias. Acompáñame en el primer libro de Samuel, capítulo 8, versículo 4 en adelante. Entonces todos los ancianos de Israel se juntaron y vinieron a Ramá para ver a Samuel. Y le dijeron, he aquí, tú has envejecido y tus hijos no andan en tus caminos. Por tanto, constitúyenos ahora un rey que nos juzgue, como tienen todas las naciones. Versículo 6. Pero no agradó a Samuel esta palabra que dijeron. Danos un rey que nos juzgue. Y Samuel oró a Jehová. Y dijo Jehová a Samuel, oye la voz del pueblo en todo lo que te digan, porque no te han desechado a ti, sino a mí. A mí me han desechado para que no reine sobre ellos. Este versículo es demoledor. Imagínate cómo se siente Dios cuando le rechazamos. Cuando tomamos decisiones necias, porque la decisión de Israel fue necia. Habían visto que otras naciones tenían reyes y por eso quisieron aplicar esto a su nación. Y se lo dicen a Samuel, tus hijos para nosotros no son de ejemplo. Como si el pueblo de Israel fuera ejemplo en esos momentos. Porque no te han desechado a ti, Samuel, sino a mí me han desechado para que no reine sobre ellos. Esto es lo que estamos viendo hoy en nuestra sociedad. Qué fácil es burlarse de las cosas de Dios. ¿Te has dado cuenta? Qué fácil es burlarse de Dios, de sus mandatos. Qué fácil es crear leyes anti Dios. ¿Te has dado cuenta la persecución que sufren los cristiano, ¿estás dado cuenta de la persecución que tú y yo sufrimos? No hay ninguna religión tan perseguida como la cristiana. Ninguna. Qué fácil es hacer campañas publicitarias mencionando el cuerpo de Cristo. Qué fácil es hacer una cabalgata en el Día del Orgullo en México con un hombre teniendo relaciones sexuales con la cruz, imitando a Jesús sentado en una cruz teniendo relaciones sexuales. Qué fácil, ¿eh?, es burlarse de las cosas de Dios. Qué fácil, ¿eh? Qué fácil es que nos avergoncemos de las cosas de Dios. Aquí se hace real y lo estamos viviendo en nuestra sociedad. No te han desechado a ti. A mí me han desechado. Y Jesús esto después se lo dice a sus discípulos. Por mi causa os van a perseguir, os van a insultar, os van a meter en cárceles, os van a matar. Si a mí me han hecho esto, decía Jesús, ¿cuánto más a vosotros, que sois mis discípulos? Las decisiones necias son aquellas que se toman sin reflexión o sentido común, ignorando o no queriendo tomar en cuenta la información y los consejos que se nos han dado. Es decir, que las decisiones que tomamos, decisiones necias, es cuando se nos ha mostrado los peligros o las consecuencias dañinas que podemos sufrir, pero aún a pesar de eso, decidimos hacer las cosas a nuestra manera, aunque estemos equivocados. Esas son decisiones necias. Y un ejemplo de esas decisiones fue el momento en el cual el pueblo de Israel decidió desechar a Dios para que reinara sobre ellos y pedir un rey para que los gobernara como los demás.
Y el Señor envió al profeta Samuel para que les hiciera ver al pueblo el error que estaban cometiendo, pero a pesar de eso, en lugar de arrepentirse, siguieron empecinados en pedir rey. Primer libro de Samuel, capítulo 8, versículo 10 en adelante. Te invito a que lo leas. Son 10 versículos, pero son versículos que van a tocarte. Porque los ejemplos que ponen estos versículos son ejemplos que nosotros estamos viviendo hoy en día. Son decisiones que estamos tomando hoy en día. Muchas veces nosotros somos como el pueblo de Israel. A pesar de que nos han hecho ver las consecuencias que podemos sufrir, seguimos empecinados en nuestro capricho. No seamos necios a la hora de decidir. No seas necio. También tomamos decisiones apresuradas, impulsivas, por la emoción del momento. Jonás capítulo 1, versículo 1 en adelante. Vino palabra de Jehová a Jonás, hijo de Amitai, diciendo, levántate y ve a Nínive, aquella gran ciudad, y pregona contra ella, porque ha subido su maldad delante de mí. Y Jonás se levantó para huir de la presencia de Jehová a Tarsis, y descendió a Jope, y halló una nave que partía para Tarsis. Y pagando su pasaje, entró en ella para irse con ellos a Tarsis, lejos de la presencia de Jehová. Pero Jehová hizo levantar un gran viento en el mar, y hubo en el mar una tempestad tan grande que se pensó que se partiría la nave. Las decisiones apresuradas son las que se toman en el calor del momento, sin considerar las consecuencias a largo plazo. Se pueden tomar por emoción, por enfado, por desesperación. ¿Cuántas veces hemos tomado decisiones por un enfado, verdad? Por desesperación. ¿Cuántas veces hemos tomado decisiones así? Podemos ver que el profeta Jonás, en un momento de enfado, de enojo, huye a Tarsis para no obedecer la voz de Dios. Él sabía que el Señor al final tendría misericordia de los hombres de Nínive, si ellos se arrepentían de corazón. Y Jonás no quería que les tuviera misericordia, sino que los destruyera. Versículo 1 y 2, Jonás capítulo 4. Pero Jonás se apesadumbró en extremo y se enojó, y oró a Jehová y dijo, «Ahora, oh Jehová, ¿no es esto lo que yo decía estando aún en mi tierra? Por eso me apresuré a huir a Tarsis, porque sabía yo que tú eres Dios clemente, piadoso, tardo en enojarte y de grande misericordia, y que te arrepientes del mal». En el momento de enojo, Jonás no consideró las consecuencias que esto podía traer a su vida. Este pasaje también nos enseña que en los momentos en los cuales nos sentimos cansados o frustrados, podemos tomar decisiones apresuradas o impulsivas. Esto le pasó a Jacob y a Esaú. Génesis capítulo 25, verso 29. Y guisó Jacob un potaje, y volviendo Esaú del campo cansado, dijo a Jacob, «Te ruego que me des a comer de ese guiso rojo, pues estoy muy cansado». Por tanto fue llamado su nombre Edom. Y Jacob respondió, «Véndeme en este día tu primogenitura». Entonces dijo Esaú, «He aquí, yo me voy a morir. ¿Para qué, pues, me servirá la primogenitura?». Y dijo Jacob, «Júramelo en este día». Y él le juró, y vendió a Jacob su primogenitura. Entonces Jacob dio a Esaú pan y del guisado de las lentejas, y él comió y bebió, y se levantó y se fue. Así menospreció Esaú la primogenitura. Resumiendo un poquito la historia, imagínate que vienes cansado del trabajo, de la guerra, de lo que estaba haciendo Esaú. Vienes cansado, tienes hambre. Y encima, un familiar, puede ser tu esposo, tu esposa, tus hijos, están haciendo un potaje. Y ese olor, ese aroma, te llega a tu olfato. Y tú estás cansado, tienes hambre. Ese potaje, ese olor, te seduce. Y Jacob se aprovecha de la debilidad de Esaú. Y Esaú menosprecia la primogenitura. Y lo creas o no, esta historia es lo que se está sucediendo hoy en día en la actual Israel. Recordar que de Esaú vienen naciones enemigas de Israel, que lo que quieren es la herencia, es la primogenitura que Jacob obtuvo por ese potaje, ese guiso rojo.
De la misma manera, muchos de nosotros tomamos decisiones impulsivas y apresuradas en momentos de enfado, de desesperación, de frustración, de cansancio, sin considerar las consecuencias o los problemas que esta decisión pueden causar a largo plazo en nuestra vida. Es decir, que las decisiones que tomamos de una manera impulsiva se toman solamente pensando en el momento, sin pensar en el futuro. Por un momento de placer, mira la que lió el rey David. En vez de estar en la guerra con el ejército, se quedó en palacio, paseando, y vio a esa mujer bañándose. Y tomó una de las decisiones más necias de su vida. Y a través de esa decisión vino derrota a su vida. Sus hijos se enfrentarían entre ellos. Uno de ellos mató a otro. Varios de sus hijos, Absalón y Adonías, querían quitarle el trono a su propio padre. Todo por la decisión que tomó David de acostarse con una mujer en vez de estar en la guerra con sus soldados. El mensaje es este. La Biblia nos está advirtiendo claramente, lo hace día a día. Cuando abres la palabra de Dios, ya la Biblia te está advirtiendo sobre la importancia de nuestras decisiones y sus consecuencias. Desde el ejemplo de Acán, su decisión egoísta que trajo derrota a Israel, hasta el pueblo que pidió un rey y sufrió bajo su gobierno. Esto es lo que está pasando también hoy en la actualidad. Elige tú un gobierno necio, un gobierno corrupto, y luego te vas a arrepentir de haber escogido ese gobierno. Y le pasó a Israel, sufrió bajo el gobierno de Saúl. Hemos leído también el ejemplo de Jonás, que huyó de Dios. Vemos que nuestras elecciones tienen un impacto a largo plazo. Debemos evitar esos caminos de muerte, esas decisiones que tomamos a la ligera, enojados, enfadados, por cansancio. En lugar de actuar impulsivamente o egoístamente, busquemos la guía de Dios para tomar caminos que lleven a la vida y nos traigan bendición.

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1: 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Esperamos que se queden con nosotros durante los próximos 30 minutos, ya que nuestro maestro, el Dr. Baruch, nos compartirá una enseñanza expositiva de la Biblia. 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
3: Toma tu Biblia y ve conmigo al libro de Hechos, y en esta sesión vamos a concluir nuestro estudio en Hechos capítulo 8. Entonces, el libro de Hechos, capítulo 8. Retomaremos donde quedamos la semana pasada, en el verso 26. Y noten lo que dice aquí. Vemos a un ángel obrar. Fíjense en lo que ocurre, verso 26. Y el ángel del Señor habló a Felipe. Así que aquí tenemos a un ángel hablándole a un individuo. Y cuando los ángeles nos hablan, nos están comunicando lo que Dios quiere que sepamos, lo que Él quiere que hagamos. Escucha bien. Si quieres la influencia angelical en tu vida y a los ángeles, bueno, durante cada Shabbat hablamos sobre ángeles ministradores, quienes nos ministran a nosotros para que nosotros podamos ministrar, es decir, servir más efectivamente a nuestro Señor y Salvador. Y vemos un gran ejemplo de eso en este pasaje. El ángel del Señor le habló a Felipe diciendo, «Levántate y toma rumbo hacia el sur, sobre el camino que desciende de Jerusalén a Gaza». Y luego dice, «Este es el desierto». El desierto, y digo esto con frecuencia, siempre que te encuentres con el término yermo o desierto, este término tanto en hebreo como en griego se traduce de esta manera. En algunas Biblias lo encuentras como yermo y en otras como desierto, pero es muy específico aquí. Y vemos un contexto claro, basado en la comprensión de las costumbres judías. Y lo que quiero decir es lo siguiente. En el judaísmo, siempre hablamos de subir hacia Jerusalén o descender desde Jerusalén. Y esto es verdad desde un punto de vista geográfico, ya que Jerusalén es una ciudad ubicada a unos 3,000 pies de altura, es decir, unos 1,000 metros. Pero también es verdad espiritualmente hablando. Cuando subimos a Jerusalén, es un llamado de lo alto para adorar a Dios. Y cuando descendemos, lo estamos dejando, y esto será visto claramente en este contexto de la Escritura, con un hombre que encontraremos en unos minutos, con quien Felipe también se encontrará. Mira de nuevo la Escritura. El ángel le ordenó que saliera de camino desde Jerusalén hacia Gaza. Y noten lo que dice, versículo 27. Y se levantó, él obedeció el mandamiento del ángel. Con mucha frecuencia, de hecho yo diría y te aseguraría que con más frecuencia incluso que en el Antiguo Testamento, cuando Dios habla, ya sea por medio de un ángel, de un individuo o del mismo Mesías, nos dicta mandamientos. Lo que Dios nos está ordenando hacer. Y debemos esperar eso. Cuando nos levantamos cada día, debemos pensar, ¿qué órdenes recibiré hoy de Dios? ¿Qué quiere Él que yo haga hoy? ¿Estás siendo sensible a su guía? ¿Estás atento a las órdenes y mandamientos de Dios? Bien, aquí vamos a ver que Felipe, en efecto, responde. Él se levanta, verso 27, y descendió. Y he aquí, esta palabra he aquí es una palabra de exclamación. Es un término que enfatiza lo que viene a continuación. Es algo a lo que debemos prestar mucha atención. Y este es el contexto en este pasaje. En la medida en la que Felipe obedece a Dios, en la medida en la que él se somete al orden de Dios, él percibirá algo. Y esta es la clave. Él jamás hubiera sido capaz de ver esto por sí mismo. Fue debido a que Dios le habló por este ángel que él pudo contemplar algo. ¿Qué contempló? Mira de nuevo. Y he aquí un hombre que era un etíope. Esto es importante porque si has ido a Israel en los últimos 30 años, sabrás que providencialmente, proféticamente, hemos visto a hombres y mujeres judíos, familias enteras, llegar desde Etiopía para radicarse en la tierra de Israel. Esto es profético. Vemos aquí en el Nuevo Testamento que este hombre etíope, de quien aprenderemos más, era judío. Y aquí va ascendiendo con el fin de adorar. Lo importante aquí es esto. Hoy día, por ejemplo, estaba caminando por nuestro centro de estudios en la tarde para la enseñanza de esta noche y vi pasar literalmente docenas, sino cientos de etíopes. Y ellos estaban allí con su kipot, con sus tzitzit, viniendo desde y hacia la sinagoga con sus familias. Y eso es profético. Era lo que debíamos esperar. Era verdad hace 2000 años y está siendo restituido hoy. Así que debemos agradecer a nuestros hermanos y hermanas etíopes, muchos de quienes son creyentes judíos, es decir, que han aceptado al Mesías. Existe una profecía sobre esto, pero vamos a tocar este tema otro día. Mira de nuevo el verso 27. Y he aquí un hombre etíope, y esta es la clave, él era un eunuco. No hace mucho tiempo hablamos sobre esta posición de los eunucos. Y los eunucos eran personas que atravesaban un procedimiento que los dejaba sin capacidad de tener hijos. Esto también motivaba usualmente a que no se casaran. El objetivo de esto era concentrarse en su trabajo y que les tuvieran confianza plena para una posición que requeriría gran compromiso, lealtad y fidelidad. Este hombre judío era un eunuco. Algunas personas eran forzadas a ser eunucos, otras personas se hacían eunucos por elección, usualmente con el fin de tener un buen beneficio financiero. No sabemos la situación particular de este hombre. Si fuese importante saberlo, lo diría, pero el pasaje no lo revela. Solo dice que era un eunuco etíope. Y la siguiente palabra demuestra que era un oficial importante en cierta administración, en la administración de una mujer llamada Candacos, reina de Etiopía. Entonces, en este tiempo, Etiopía estaba siendo gobernada por esta mujer y descubrimos que este hombre judío era un oficial importante en su administración. De hecho, seguimos leyendo en el verso 27 que dice, el cual fue puesto sobre todos sus tesoros. Así que con respecto a las finanzas del reino, este judío etíope, y la pregunta que alguno podría hacer es, ¿cómo puedo yo afirmar que es judío? Recuerdo que hace unos años, cuando estábamos produciendo un estudio, nuestro primer estudio aquí en Israel, con distintos pasajes mesiánicos, cité esta porción de la Escritura y dije que él era judío, pero el editor, ¿qué creen que hizo? Lo cambió, porque este editor no estaba de acuerdo con que los etíopes estuviesen aquí en Israel. Él era muy racista y prejuicioso. Y me dijo, yo no creo que él era judío. Bien, eso no es bíblico y no es el correcto proceder. Afortunadamente lo descubrimos. Pero ¿cómo sabemos que es judío? Y discutí al respecto con este individuo. Dice, si seguimos leyendo el verso 27 al final, quien había subido para adorar en Jerusalén. Entonces, aquí vemos que subió probablemente para una de las fiestas bíblicas. Él subió, dejó su trabajo, recibió un permiso para viajar a Jerusalén con el fin de adorar. Él adoró allí, pero veremos otra indicación más. Él ya iba de regreso y estaba sentado sobre un carruaje, literalmente sobre su carruaje. Y esta es la clave. En su camino de regreso hacia África, hacia Etiopía, noten que él estaba leyendo al profeta Isaías. Dos cosas podemos decir. Él era probablemente cualquier cosa, pero tenía el libro de Isaías. Estaba leyendo la profecía de Isaías y además venía a adorar. Aunque suene normal hoy que un no judío lea Isaías y adore en Jerusalén, en aquella época solo un judío leería a los profetas y cumpliría con ir a Jerusalén para adorar en las fiestas. Por tanto, es sumamente probable que este etíope fuese judío. Verso 29. Y el Espíritu le dijo a Felipe. Y con esto mismo iniciamos este pasaje, haciéndonos la pregunta. ¿Estamos abiertos a que el Espíritu de Dios nos hable? Y lo que quiero decir es, ¿estamos dispuestos a responder? Si el Espíritu te habla directamente, a veces con palabras audibles, a veces colocando algo en tu corazón. No escuchas nada, pero tienes un fuego, un impulso a responder, a hacer algo. Y sabes que no viene de ti. No es algo que tú hayas elegido hacer por ti mismo. Quizás ni lo hubieras pensado. Tú sabes que Dios te ha hablado. Pero aquí está la clave. Con mucha frecuencia, Dios estará en silencio en la vida de una persona, a menos de que tengamos el deseo de responder obedientemente, fielmente, a lo que Dios nos revele. Mira de nuevo verso 29. Y el Espíritu le dijo a Felipe, ve y júntate, únete a este carruaje. Y noten lo que hizo. Y corriendo, es decir, Felipe corriendo, escuchó, o sea, mientras él corría para alcanzar y unirse a este carruaje, escuchó que este hombre leía la profecía de Isaías. Creo que es muy significativo que, de todas las cosas que pudiera haber estado leyendo, él estuviese leyendo la profecía. Y el contexto es el siguiente. En el libro de los Hechos, hay un énfasis en la obra, el mover, el empoderamiento, el liderazgo, la guía, la ayuda del Espíritu Santo. También hay un énfasis en la profecía. Y creo que estas dos cosas están fuertemente relacionadas. Cuando nosotros vivimos con la profecía en mente, vamos a encontrarnos con el Espíritu Santo con mayor frecuencia. Y por esto es que los que no estudian profecía, que no están interesados en ella, que no ven su relevancia, no llegarán a ser personas poderosas en el Espíritu. No tendrán experiencias espirituales. No verán esa guía y esa obra del Espíritu Santo de manera poderosa en sus vidas. Entiende que la profecía es fundamental. Y en gran manera, la profecía amerita trabajo. Porque si simplemente tomas una profecía, bien sea Isaías o Jeremías o uno de los profetas menores como Oseas, Zacarías, Jonás o cualquier otro, descubrirás que para apreciar realmente lo que dicen, para entenderlo, para extraer una enseñanza, tendrás que pasar mucho tiempo estudiando con el fin de percibir la revelación de la profecía. Leamos de nuevo. Vemos aquí que el Espíritu Santo le dice, únete a este carruaje. Y corriendo, Felipe escuchó que él leía la profecía de Isaías. Y le dijo, ¿entonces también entiendes lo que estás leyendo? Esa fue su pregunta. Le dice, si estás leyendo esto, si estás invirtiendo tiempo en ello, deberías también entender lo que estás leyendo. Y noten la respuesta de este hombre. Leamos el verso 31. Él dijo, ¿y cómo puedo saber o entender si no hay nadie, si no hay nadie que me guíe? Ahora, esto es algo muy tradicional en el judaísmo. Es decir, la gente leerá los salmos en hebreo, incluso gente judía, aunque no entienda las palabras. Ellos entienden que hay un beneficio en leer la palabra de Dios, incluso si no la estás comprendiendo en tu propio intelecto humano. Porque tu alma, al poner la palabra de Dios dentro de ti, al leerla en voz alta y dejar que entre a ti por medio de tus oídos, mirándola con tus ojos, tendrá un efecto. La palabra de Dios no regresará vacía, pero es siempre preferible que la entendamos, que la percibamos. Este hombre está leyendo y dice, sin una guía, sin alguien que me guíe, ¿cómo podré entenderla? Así que, veamos qué pasa siguiendo en el verso 31. Y él invitó a Felipe a subir y sentarse con él en este carruaje. Verso 32. Y la porción de la escritura que estaba leyendo, entonces, la porción, y esto es importante, no solo leía Isaías, sino que al momento, y esto es muy providencial, al momento en el que este hombre, Felipe, se unía a él y se sentaba, él estaba leyendo en un pasaje muy especial. ¿Qué pasaje era este? Isaías capítulo 53. Isaías 53 realmente no necesito decir mucho más. Estoy seguro que todos ustedes entienden el significado profético de este pasaje. El capítulo 53 de Isaías que brinda una revelación específica del Mesías. Les diré algo que es muy importante. Hoy en día, si le preguntas a la mayoría de los rabinos o a personas letradas en el judaísmo, ¿de quién habla Isaías 53? ¿Quién es este sujeto? Porque esta será la pregunta central que se hará aquí. ¿De quién se habla en este pasaje? Hoy en día, ellos te dirán que se trata de Israel, pero eso es falso. Cuando leemos el Talmud y habla de Isaías 53, lo cual hace en Masejet Sanhedrin, no hay debate alguno. Es un pasaje mesiánico que nos habla sobre el Mesías. Así que si alguien te dice, y es muy común de hecho, ellos cambiaron el comentario de Rashi. Porque Rashi, cuando habla del Talmud, cuando hace su comentario sobre esta sección del Talmud, dice que se trata del Mesías. Así que no es lógico que diga en su comentario sobre Isaías 53 que se trata de Israel. Esto fue cambiado por editores posteriormente. Noten la pregunta. Dice, ¿eres capaz de entender lo que lees? Y responde, ¿cómo podré entender sin una guía? Así que invita a Felipe a subir y sentarse con él. Verso 32. Y la porción de la escritura que él leía era esta. Como oveja al matadero fue llevado. Y como cordero, es la palabra, muchos conocemos el nombre Rachel. Bien, en hebreo, esta es la palabra. Como un joven cordero va delante del que le trasquila. En silencio, así él no abrió su boca. El Mesías, como dije, esta es una profecía mesiánica, que nos habla sobre el Mesías, que es el Cordero de Dios, que fue sacrificado y en el tiempo de su crucifixión, es decir, su sacrificio, él guardó silencio, lo cual cumplió esta profecía. Pero hay más al respecto. Sigamos leyendo en el verso 33. Y en su humillación, eso tiene que ver con su sufrimiento, con haber sido colgado en ese madero, dice, su juicio fue levantado. Y hay un par de maneras distintas para entender esto, es decir, que su juicio fue removido o bien que él fue removido o levantado de su juicio. Y luego agrega esto, su generación, que podría significar él mismo, su generación, ¿quién la contará? De su vida, que fue levantada de la tierra. Así que es una pregunta. ¿Quién declarará lo que le ha ocurrido a él cuando su vida fue tomada, cuando él sufrió el juicio? La pregunta es, ¿quién lo declarará? Y la respuesta es, Felipe lo dirá. Y mientras Felipe es llamado a proclamarlo, este mensaje es una invitación, si comprendemos correctamente el texto. Es una invitación a ti y a mí a compartir ese mensaje del juicio y la vergüenza que él sufrió en tu lugar y en mi lugar. ¿Y cuál fue el propósito para el cual él hizo todo eso? Pasemos, por favor, ahora al verso 34. Y el eunuco, respondiendo, le dijo a Felipe, te ruego, literalmente dice, oro a ti, que es una manera antigua de decir te suplico, con respecto a qué profeta, de quién está hablando. ¿Era sobre sí mismo de quien hablaba? ¿O era con respecto a alguien más? Verso 35, leemos. Y Felipe abrió su boca y empezando con esta escritura, lo evangelizó sobre Yeshua. Es decir, le proclamó a él las buenas nuevas sobre Yeshua. Bien, esto es muy específico porque no solamente le habló sobre un Mesías. A veces yo tengo la tendencia nada más de decir Mesías, el Mesías, el Mesías, pero debemos enfocarnos. No solo en el Mesías, porque solo hay uno, sino que más allá del concepto del Mesías debemos enfocarnos, como lo hizo Felipe, en ese nombre, Yeshua o Jesús. Es vital que evangelicemos en ese nombre, porque vimos anteriormente en nuestro estudio de Hechos, unos 4 capítulos atrás, cuando estudiamos Hechos 4:12, una declaración muy enfática, sencilla, que hasta un niño entendería. Una escritura que dice, no hay otro nombre dado a los hombres debajo del cielo por el cual podamos ser salvos, sino este nombre, Yeshua. Necesitamos proclamarlo. Así que él empezó a predicarle las buenas nuevas, a evangelizarlo sobre Yeshua. Verso 36. Y yendo por el camino, llegaron a cierta agua. Esto nos hace entender que Felipe habló por largo tiempo. Recuerden lo que dice la Escritura. Él empezó con este pasaje de la Escritura, pero fue por todo el camino predicándole de una manera evangelística sobre Yeshua. Y obviamente, él le habló sobre su muerte, su sepultura y su resurrección. Y puso todo esto en un contexto de inmersión o bautismo. Al compartir esta verdad y ser guiado en esta situación por el ángel, habiendo oído y escuchado al Espíritu Santo, llegaron a cierta agua. Y noten que este eunuco etíope, al llegar allí, habló. El eunuco habló y hay un cambio. Hasta este punto, hemos visto la palabra lego, que significa yo hablo, y variaciones de esta palabra, es decir, construcciones gramaticales basadas en esta palabra. Pero lo que sobresalta en el texto es un cambio. En vez de la palabra lego, vemos otra palabra aquí, la palabra phimi, que significa hablar o declarar o compartir algo, pero es algo único en este pasaje, para subrayarlo como algo altamente significativo. ¿Y qué resulta significativo? Que este etíope logró entender que el evangelio demanda una respuesta. No es algo que simplemente oigamos, no es algo que aprendamos o sepamos, no es una pieza de información en sí, sino que es un llamado a responder. Y lo que enfatiza este pasaje es que debe haber una respuesta al evangelio. No es suficiente simplemente escuchar y entender, así que mira de nuevo, lo que encontramos es esto. Leamos el versículo 36 al final. Y el eunuco dijo, he aquí agua. ¿Qué me impide ser bautizado? Me gusta esto. Él dice, ¿qué me lo prohíbe? Necesito una buena razón para saber por qué sería inapropiado que yo sea bautizado. Con mucha frecuencia, lo opuesto es lo que ocurre. Tenemos que convencer a la gente, darles razones, motivarlos para que se sometan en obediencia y testifiquen de su nueva fe por medio del bautismo. Pero con este hombre fue diferente. Cuando él entendió el mensaje del Evangelio, él lo deseaba. Así lo remarca el texto. He aquí agua. Así que dijo, ¿qué me impide o qué me prohíbe ser bautizado? Y miren la respuesta de Felipe. Y Felipe dijo, aquí está la clave, si tú crees desde, y esto es importante, la mayoría de las traducciones dicen con, pero es la palabra desde, desde la plenitud del corazón. Y lo he traducido muy literalmente. Debemos recordar que la palabra corazón tiene que ver con ese aspecto, ese órgano, esa parte de la persona que piensa. Como dice la Escritura, así como el hombre piensa en su corazón. Por tanto, dice, si tú tienes la mentalidad, si todo tu corazón, es decir, si estás totalmente convencido de que crees lo que te he compartido, este mensaje de redención, y ten presente algo. Siempre que hablemos del Evangelio, siempre que hablemos del mensaje de salvación, el Evangelio entiende que el enfoque de todo esto es la redención. Y si hablamos sobre redención, bíblicamente siempre hay una conexión con la sangre. Sé que repito mucho esto, pero es importante. Es vital que entendamos que el derramamiento de la sangre del Mesías, es vital en el mensaje del Evangelio. No es simplemente algo que ocurre como resultado de su muerte, sino que es algo que tiene un propósito. Fue algo necesario para que la redención se concretara. ¿Y por qué lo digo? Bien, porque tenemos redención por un pacto. Y para que un pacto bíblico sea ratificado, es decir, para que sea puesto en acción, para que tenga efecto, para que sea válido, amerita sangre. Si alguien te dice que la sangre no es más que una metáfora para la muerte, en este aspecto, es un falso maestro. Él no conoce algo muy elemental del estudio de las Escrituras. La sangre es importante. Hay poder. Hay un efecto que produce la sangre del Mesías. Así que mira de nuevo lo que dice Felipe. Verso 37. Dice, si tú crees desde la plenitud de tu corazón, es lícito. Esta es otra palabra importante. Él no dice, se te permite o tú puedes hacerlo. Utiliza el término lícito o legal. ¿Y qué enfatiza esta palabra? Que existe un rigor, una legalidad vinculada a nuestra fe. No es apropiado, no es legal ni lícito que cualquier persona sea bautizada, solo personas que creen en el mensaje del Evangelio. Creer significa comprenderlo adecuadamente y no solo entenderlo, sino que, aquí está la clave, tener el deseo de responder a él en obediencia. ¿Somos salvos por la obediencia? No. Pero si somos salvos, anhelaremos, tendremos el deseo de obedecer. Así que dice, a la mitad del verso 37, es legal, es lícito. Y, respondiendo, dijo, este es el eunuco, el etíope. Yo creo, y noten en lo que cree, dice, yo creo que el Hijo de Dios es Yeshua. El Mesías. Es muy importante porque la frase que declara es el Hijo de Dios. Y esto habla de su divinidad, de la divinidad de Yeshua. Y resulta triste que, hablando yo con un amigo cercano esta noche, antes de nuestro tiempo de estudio, justo antes de que iniciáramos, él vino de una congregación hace unos días que hizo un estudio. Y esta congregación, que era, de acuerdo a sus palabras, muy sana teológicamente, últimamente se está desviando. Muchos de ellos son inmigrantes recientes que han llegado de la antigua Unión Soviética. Vienen de un trasfondo judío, pero también de un trasfondo de creyentes. Y ahora que están en Israel y quieren ser aceptados, dicen que siguen creyendo en Yeshua, pero ahora niegan su divinidad. Noten algo. A este hombre, a este eunuco etíope, le tomó una lección con Felipe, y su respuesta cuando le dicen que tiene que creer de corazón, oh, yo creo que el Hijo de Dios es el Mesías Yeshua. No solo que Yeshua es el Mesías, sino que él cree que el Hijo de Dios es Yeshua, y el concepto de Hijo de Dios, ese concepto es vital. Nos habla de su divinidad, nos habla de su fidelidad a su Padre. Ser hijo implica fidelidad, implica ser un siervo de Dios, uno a quien el amo aprueba. Esta frase, aunque es simple, tendemos a leerla rápido sin prestarle mucha atención, pero está llena de significado teológico. Así que dice, yo creo que el Hijo de Dios es el Mesías, Yeshua. Y ordenó detener el carruaje y ambos descendieron al agua. Tradicionalmente sabemos, si conocemos sobre historia judía, que cuando Juan, por ejemplo, me refiero a Johanan Hamakbil, Juan el Bautista, cuando estos cientos o miles de personas se acercaban a Juan para bautizarse, él supervisaba todo, pero no los bautizaba directamente a todos. Y creo que esa era realmente la norma con frecuencia, pero no aquí. Aquí vemos que Felipe desciende al agua y él mismo lo bautiza. Esto es una distinción importante. Es inusual, pero así ocurrió. Miren de nuevo. Leemos aquí. Y los dos descendieron al agua, también Felipe y también el eunuco. Así que es enfático, se resalta en el texto. Hou tei philapos, kai hou wu nujos. Así que dice, también Felipe y también el eunuco. Y él, es decir, Felipe, él lo bautizó. Ahora miremos el verso 39. Y cuando salieron del agua, esto dice algo más. Si miras aquí, el agua se menciona tres veces. El tres en este sentido se usa para confirmación. Y noten que ellos no solo tomaron un poco de agua, sino que entraron dentro del agua. Y ya sé lo que muchos preguntarán, y es lo siguiente, así que responderé de una vez. ¿Es adecuado bautizar a alguien rociándole agua, derramando agua o por otros mecanismos similares? Y la respuesta es no. Nunca se hizo de este modo históricamente en el judaísmo. La inmersión o el tefilá es algo que se remonta a una tradición muy antigua, un mandamiento en el judaísmo para una gran variedad de propósitos. Y nunca fue derramando o rociando agua, siempre fue por inmersión. Eso es lo que significa la palabra bautismo. Y cuando leemos este texto, vemos que esto queda confirmado. Ambos entraron en el agua y salieron del agua. Así que leemos. Y lo bautizó, verso 39. Y cuando salieron del agua, noten, esta es la tercera vez, el Espíritu del Señor. Fíjense bien. Primero tenemos la construcción, el ángel del Señor. Y la creo tal como lo dice, un ángel del Señor. Pero dos veces vemos al Espíritu hablándole a Felipe. Y aquí está el mensaje. Cuando estamos dispuestos a recibir el mensaje del Señor, seremos traídos a intimidad, a entrar en contacto con el ministerio del Espíritu Santo. Así que el Espíritu Santo hace algo. El Espíritu del Señor, y es la misma palabra que vemos en 1 a los Tesalonicenses 4:17, donde habla sobre el Mesías cuando desciende de los cielos, no completamente hasta la tierra, no al monte de los olivos, sino que estamos hablando de nuestra esperanza bendita, el rapto. Y lo que descubrimos es que del mismo modo que el Mesías, al sonido de la trompeta, arrebatará, se llevará, y de este término es del cual obtenemos el concepto del rapto, el mismo término que señala que los creyentes serán arrebatados se utiliza en este caso con respecto a Felipe. Noten lo que dice. Y el Espíritu del Señor arrebató a Felipe, y el eunuco no lo vio más. ¿Qué busca confirmar esto? Le confirma al eunuco que Dios trajo a Felipe para encontrarse con él. Él ahora sabía, sin duda, que Dios fue quien llevó a Felipe allí para darle, compartirle el mensaje. Y ahora, de manera similar, fue llevado sobrenaturalmente de allí. Así que si fue sacado sobrenaturalmente, es porque también fue llevado allí sobrenaturalmente, como resultado del ministerio del Espíritu Santo. Así que el Espíritu Santo nos guiará a hacer aquello que es milagroso. Una vez más, leemos que el Espíritu del Señor arrebató a Felipe y el eunuco no lo vio más. ¿Y qué hizo? Y se fue por su camino. Y esto me encanta. Regocijándose o con alegría, como quieras traducirlo. Feliz, gozoso. Y este es el resultado. Cuando somos, y no ignores esto, cuando somos receptores del ministerio del Espíritu Santo, eso nos llevará a la felicidad. Eso producirá en nosotros un gozo. Algunos comentaristas, si hacen un buen estudio de este pasaje, asociarán esta palabra, felicidad o regocijo, dentro del contexto de la adoración. El ministerio del Espíritu Santo nos guía hacia la adoración. Bien, miremos ahora el verso 40. Pero Felipe fue encontrado en Azoto. ¿Dónde queda Azoto? Esta es la traducción griega para este lugar. Pero, ¿cómo se dice en hebreo? Bien, tenemos un programa en vivo llamado Medianoche desde Jerusalén, y la implicación es Jerusalén, adoración, Jerusalén, Israel. Pero con mucha frecuencia, cuando transmitimos nuestra señal en vivo, nos encontramos realmente en una ciudad llamada Ashdod, junto a la costa del Mediterráneo, no muy lejos de Gaza, como vimos que el eunuco etíope iba de camino a Gaza, desde Jerusalén. Y fue algo milagroso que Felipe fuese transportado a esta localidad. Y noten lo que vemos aquí. La implicación y lo que debemos aprender del texto es lo siguiente. Felipe fue movido por el Espíritu Santo con el fin de evangelizar, con el fin de servir a Dios, con el fin de que el Espíritu Santo lo hiciera cumplir la voluntad de Dios. Y esto se está evidenciando ahora. Miren el verso 40. Y Felipe, o mejor dicho, pero, en contraste con la ubicación del eunuco etíope, tenemos la palabra dei que muestra contraste, pero Felipe fue hallado en Ashdod y pasando, es decir, atravesando esta área. Ashdod es una ciudad, pero Ashdod también es conocido como una zona geográfica. Algunos mapas antiguos presentan a Ashdod no como una ciudad, sino como una pequeña región en el área costera de Israel. Leemos que él, atravesando, evangelizaba a las ciudades, a todas las ciudades, hasta llegar a Cesarea. Él estaba cerca de Gaza, donde bautizó al eunuco etíope. Y de ahí fue arrebatado y llevado a Ashdod, desde donde continuó por toda la costa, pasando por Yavne, pasando también por Yafo, hasta llegar a Cesarea. ¿Y qué iba haciendo? Una cosa. Él estaba evangelizando. Así que concluyamos aprendiendo un principio muy importante. Cuando el Espíritu Santo obra en la vida de una persona, eso tendrá su ministerio. Su ministerio tendrá un propósito evangelístico. Es decir, que no podremos hacer mucho ministerio que no esté enfocado en compartir el Evangelio, guiando a la gente hacia la adoración a Dios. Aprendamos el mensaje del texto. El Espíritu Santo se mueve en nuestras vidas, nos trae hacia la salvación, nos revela la verdad de Yeshua, y quiero enfatizarlo, nos revela la verdad de Yeshua, de quién es como el Mesías y como el Hijo de Dios, con el fin de que podamos adorar a Dios, que podamos vivir el resultado de la redención. Y recuerden, dijimos que hay una relación estrecha entre redención y adoración. Así que al mirar la Escritura, aprendemos mucho sobre la verdad con respecto al ministerio del Espíritu Santo. Permíteme concluir este estudio con una pregunta. ¿Eres alguien que está dispuesto a oír lo que el Espíritu te quiere decir? ¿Estás disponible ante los ángeles ministradores que te quieren revelar el plan de Dios, el mensaje de Dios para ti, lo que Él quiere que tú hagas? Y es solo cuando te sometes a este mensaje que el ministerio del Espíritu

0: compartas con otros. 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Que el Señor te bendiga en Yeshua HaMashiach, Jesús el Mesías, mientras caminas con Él. Shalom desde Israel.
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1: Shalom y bienvenidos a Vía Haftah Israel, una frase hebrea que significa amarás a Israel. Esperamos que se queden con nosotros durante los próximos 30 minutos, ya que nuestro maestro, el Dr. Baruch, nos compartirá una enseñanza expositiva de la Biblia. 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Aunque todos los cursos en el instituto se imparten en hebreo, el Dr. Baruch se complace en compartir esta enseñanza en inglés con doblaje al español. 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Aquí está Baruch y la lección de hoy.
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3: el ungido de Dios, y me refiero al Mesías, Yeshua, Jesucristo, fue enviado a este mundo porque la Biblia dice que porque de tal manera amó Dios al mundo. Y por lo tanto, Él vino para expresar el amor de Dios. Vemos que Él ha ayudado personas, ha sanado personas y ha bendecido individuos. La Escritura dice que Él ha venido a este mundo para que podamos tener vida, una vida abundante y no solo abundante, sino también eterna. Y a pesar de que Él vino con todos estos buenos propósitos, ¿qué descubrimos? Que Él encontró mucha oposición, y principalmente esta oposición provenía de líderes. Y tú quizás los catalogues como líderes espirituales, y es verdad. Pero estos líderes espirituales eran también líderes políticos. Y debemos aprender un principio. Este principio es el siguiente. En la medida en la que nos acercamos a los últimos días, y por cierto, ya estamos cerca, vamos a ver gran oposición. Debemos esperarla. La vemos ahora y se pondrá peor. Viene una mayor oposición. Vienen más y más acciones de los gobiernos para confrontar a quienes quieran servir a Dios, quienes quieran bendecir a otros, quienes quieran vivir y compartir la verdad de Dios. Esto es simplemente una señal, un indicador profético de los tiempos que estamos viviendo. Y de nuevo, esto se pondrá mucho peor. Lo que vamos a hacer en este corto espacio que tenemos es iniciar nuestro estudio del capítulo 23 del Evangelio de Mateo. Aquí hay algo muy especial. Hemos visto muchas veces a estos líderes espirituales y políticos acercándose a Yeshua para tenderle trampas, desacreditarlo, hacerlo lucir mal, y a veces buscando estrategias que terminen llevándolo a la muerte. Pero aquí hay algo inusual, porque Él hablará directamente sobre ellos, y lo hará con palabras bastante ásperas en su contra. Dicho esto, toma tu Biblia y ve conmigo al capítulo 23 de Mateo. Noten cómo inicia, verso 1. Entonces Yeshua le dijo a las gentes. Él no le hablaba solamente a un pequeño grupo. Esta palabra para gente está incluso en plural. Nos dice que le hablaba a numerosas muchedumbres, numerosos individuos de distintas comunidades, quizás de distintos trasfondos, diferentes áreas y culturas. Pero lo que él tenía que decir era relevante para todos los pueblos. Una vez más, entonces Yeshua habló con las gentes y con sus discípulos. Verso 2, diciendo, sobre el asiento de Moisés. Bien, antes de continuar más adelante, debemos hablar un momento sobre el asiento de Moisés. Se trata de un lugar físico. Por ejemplo, si vas a Galilea, la parte norte de Israel hoy en día, podrás visitar uno de los pueblos donde el Mesías no hizo muchos milagros allí, debido a la falta de fe de la gente, debido a su indisposición a creer. Esta es una de las tres poblaciones que Yeshua maldijo, junto con Cafarnaúm o Capernaum y Betsaida, y estoy hablando de Corizín. Y allí se encontraba uno de los asientos de Moisés. ¿Y por qué se llamaba asiento de Moisés? Porque allí era donde los maestros que enseñaban la ley de Moisés que revelaban y compartían los mandamientos de Dios, lo que Él les dio a Moisés, allí era donde tradicionalmente ellos se sentaban, en una sinagoga, con el fin de compartir la ley de Moisés. ¿Y qué dijo al respecto? Mira de nuevo nuestro texto, verso 2. Sobre el asiento de Moisés, los escribas y los fariseos se sientan. Ellos eran quienes en las sinagogas, no solo de Judá, sino de toda Israel, e incluso fuera de Israel, estos escribas y fariseos se sentaban allí, y por lo tanto el Mesías dijo, verso 3, por lo tanto, todo, cualquier cosa que ellos les digan a ustedes que guarden, guárdenlas y háganlas. Bien, es muy importante que entendamos lo que Él dijo adecuadamente. Él dijo que lo que sea que ellos les digan a ustedes, que ustedes deben guardar, Él dijo que si ellos le indican a ustedes que lo guarden, guárdenlo y háganlo. Pero cuando dice cualquier cosa, se refiere a algo específico, porque el contexto es lo que sea que digan ellos sobre el asiento de Moisés. ¿Y a qué se refiere esto? A la ley de Dios, la que Dios le dio a Moisés y Moisés a los hijos de Israel en el monte Sinaí. Estamos hablando de la palabra de Dios. Bien, estos escribas y fariseos, y veremos por qué en un momento, ellos no eran muy populares entre la gente. Ellos exigían respeto y lo esperaban también, pero ellos no lo obtenían. ¿Por qué? No lo obtenían porque eran extremadamente orgullosos. Se veían a sí mismos y hacían todo, tal como el Mesías lo confirmará ahora, para su propio beneficio y no para servir a Dios. Y por lo tanto, ellos no eran verdaderamente respetados. Pero el Mesías nos está enseñando un principio. ¿Qué principio? Cuando la verdad llega, incluso si esta verdad está siendo compartida, transmitida, enseñada por personas que no nos agradan, solo porque no me agrade y yo no lo respete, no significa que esto me da la libertad o el derecho para ignorar lo que está diciendo. Estos individuos, debido a su autoridad, se sentaban sobre el asiento de Moisés. Y por lo tanto, el Mesías dice, lo que ellos enseñen en referencia a los mandamientos, hablando estas palabras, palabras de la Biblia, lo que ellos les instruyen a guardar, guárdenlo y háganlo. Pero lo que viene después es muy importante en este pasaje de las Escrituras. Noten lo que dice a la mitad del verso 3. Pero conforme a sus obras, a su accionar, no hagáis. ¿Por qué? ¿Por qué no deberíamos obrar como ellos obran? Aquí está la razón. Porque ellos dicen, pero no hacen. Ellos dicen lo correcto, pero no hacen lo correcto. Ahora leamos el verso 4. En el verso 4, vamos a hablar no solo sobre lo que dicen basados en el asiento de Moisés, sino que por encima de eso, de lo que ellos hablan en general, de todas las cosas que ellos enseñan a la gente por encima de la ley. ¿Y por qué sabemos esto? Porque estamos hablando de los fariseos y también de los escribas. Ellos se reunían con el fin de enseñar y presentar lo que es llamado las tradiciones de los ancianos. Estas tienen que ver con ideas humanas, con la manera como ellos interpretaban la palabra de Dios y lo que a ellos les parecía que era lo correcto con el fin de cumplir los mandamientos. Pero es solo a los mandamientos que vemos aquí, a lo que estamos obligados, bajo la palabra de Dios y a su autoridad. Y a ello respondemos. Esto es lo que dice el Mesías. Pero ¿qué era lo que hacían estas personas? Noten lo que nos revela en el verso 4. Porque ellos atan pesadas y difíciles cargas. Entonces, ¿qué hacían ellos? En sus enseñanzas, Más allá de simplemente leer y explicar la ley de Moisés sobre el asiento de Moisés, su manera de obrar consistía en tomar los mandamientos humanos, sus propias reglas, y colocarlas por encima de lo que dice la palabra de Dios. Y a esto es a lo que se refiere cuando dice, ellos atan estas cargas, cargas pesadas y difíciles. Y noten lo que dice, ellos hacen esto y las colocan sobre los hombros de las personas, pero ni con un dedo. Es decir, esto es un modismo que indica un esfuerzo minúsculo. Verás, tu dedo no representa toda tu habilidad, toda tu fuerza. Es solo una pequeña porción de tus recursos, tu poder, tu fuerza. Y lo que dice aquí es que ellos no estaban interesados en practicar lo que enseñaban porque ellos mismos, noten lo que dice, ni con un dedo querían mover estas cosas. No tenían interés en practicar lo que le enseñaban a otros que hicieran. A ellos les gustaba afligir y colocar estas cargas, estas pesadas leyes sobre los demás, pero ellos mismos no las ponían en práctica. ¿Qué hacían? Pues noten lo que se revela al avanzar en este pasaje. Miren ahora el versículo 5. Pero todas sus obras, ¿oíste eso? Todas sus obras, cada cosa que hacían, leemos que hacían todas esas cosas con el fin de ser vistos por los hombres. Ellos eran su propio centro de atención. En otras palabras, ellos dedicaban todos sus pensamientos, todas sus acciones hacia sí mismos para atraer la atención hacia ellos. Ahora, una persona sabia querría que Dios fuese el enfoque. ¿Qué dice la Escritura? El Mesías había declarado que debemos hacer buenas obras, que debemos producir buen fruto, que debemos ser personas fieles para que la gente pueda ver nuestras buenas obras y le den la gloria a Dios. Un verdadero siervo de Dios quiere exaltar a Dios, alabarle, darle gloria, y que toda la honra sea para él y no para sí mismo. Nosotros simplemente somos un instrumento para servirle. ¿Y qué privilegio es servir al Dios viviente? Pero toda la gloria, todo el honor, toda acción de gracias y la alabanza son para el Dios de Israel y para su Hijo unigénito, el Mesías. Pero así no actuaban estos individuos. Leemos una vez más. Todo lo que ellos hacían, lo hacían con el fin de ser vistos por los hombres. ¿Y cuáles eran algunas de las cosas que hacían? Noten que dice, ellos ensanchan sus filacterias. Bien, estoy sosteniendo en mi mano una filacteria. Y vemos que, en realidad, tengo dos. Una para la cabeza y una para el antebrazo. Leemos, por ejemplo, en Deuteronomio, capítulo 6. Deuteronomio capítulo 11 y dos veces en Éxodo 13 sobre estas cosas que son llamadas en hebreo, aunque filacteria es un término griego, pero en hebreo lo llamamos hoy en día tefilin. En lo que ellas consisten es en lo siguiente. La palabra de Dios nos ordena. Nos dice que debemos atar su palabra sobre nuestro antebrazo. Así que lo atas a tu antebrazo y también lo colocas en tu cabeza, entre tus ojos, en otras palabras, sobre tu frente. ¿Y qué contienen estas cajas? Bien, ellas contienen las escrituras, que se relacionan a acciones, es decir, a implementar los mandamientos de Dios. ¿Y qué hacían entonces estos fariseos y escribas y los otros que seguían las tradiciones de los ancianos? Ellos las hacían más grandes. Incrementaban el ancho de las filacterias. ¿Por qué? Una vez más, para ser vistos, para hacerse notar frente a los demás. Esta gente era extremadamente orgullosa y harían cualquier cosa por atraer la atención hacia sí mismos entre la población. Porque ellos querían la alabanza, ellos procuraban el honor, ellos querían ser glorificados y no estaban interesados en Dios. Así que el Mesías también agregó algo más. No solo ellos ensanchaban el tefilín, las filacterias, sino que la Escritura dice que también extendían, y aquí sostengo un manto muy especial. Es conocido como el talit, y sobre el talit, que es un manto de cuatro esquinas, se hallan lo que llamamos tetziot, y estos tetziot puedes leer sobre ellos en el libro de Números, capítulo 15, versos 37 al 41. Y allí dice que ustedes verán esto y recordarán los mandamientos de Dios. Pero de nuevo, en vez de tener un tamaño normal para ellos como todos los demás, la Escritura dice que enfáticamente, que ellos, ¿qué hacían? No solo ensancharían el ancho de sus tefilín, sino que dice que también magnificarían, es decir, que extenderían los flecos de sus mantos. Y esta palabra flecos realmente se refiere a la palabra hebrea tetziot. Y de nuevo, lo que aprendemos aquí es un principio muy importante. Estas dos cosas, los flecos, los tetziot y las filacterias, conocidas como tefilin, eran mandamientos que Dios nos dio. No hay nada malo con las filacterias y los flecos, pero aquí está el problema. Ellos las modificaban de una manera que no se enfocaba en el propósito de estas cosas, y su propósito era el siguiente. El antebrazo representa el esfuerzo, las obras. La frente representa el pensamiento. Así que al atarlas, como dice la palabra de Dios, en nuestro antebrazo y sobre nuestra frente, se nos recuerda que debemos cumplir la voluntad de Dios, siguiendo las enseñanzas, las instrucciones y los mandamientos de Dios, y que debemos pensar de acuerdo a la instrucción de Dios, los mandamientos de Dios, las instrucciones que Dios le dio a su pueblo. Pero estos individuos no estaban pensando en los mandamientos de Dios. Ellos no pensaban en nada de esto. ¿Qué hacían ellos? Tomaron la verdad de Dios y la pervirtieron de un modo que les traía gloria a sí mismos. Por esta razón, el Mesías estaba tan vehementemente opuesto a este grupo de personas, gente que tomaba la verdad y la pervertía. Mientras ellos se sentaran sobre el asiento de Moisés leyendo las Escrituras, a pesar de que no los respetemos, no nos agraden, lo que ellos leen, la palabra de Dios, debemos escucharla, debemos guardarla y debemos practicar la palabra de Dios. Pero con respecto a sus obras y a su interpretación, un verdadero siervo de Dios no le prestará atención. ¿Qué más? Pasemos al verso 6. Y ellos aman, y viene aquí un término para reclinarse sobre el asiento principal, el mejor, el preferido. Así que podríamos traducirlo simplemente como que ellos amaban los lugares privilegiados, y esto se refiere a posiciones en banquetes. Leamos todo el versículo. Y aman los asientos principales en las cenas. Esto se refería a un evento especial. Una comida especial que representa algo, una celebración espiritual o una fiesta, o por ejemplo un matrimonio, algo por el estilo. Y de nuevo, en vez de estar atentos al evento, al mensaje, a las personas que lo protagonizan o a los agasajados, ¿qué hacen ellos? Solo se preocupan por sí mismos. Ellos vienen, pero no a bendecir a esta familia ni a compartir su gozo, sino que buscan siempre los mejores asientos en los banquetes, y no solo eso, sino que dice que también los asientos más prominentes en las sinagogas. Ellos no venían a adorar, venían a ser vistos, buscando los lugares de mayor prestigio, las ubicaciones más prominentes, para que la gente apreciara su importancia. Todo lo que hacían buscaba llamar la atención hacia ellos y exaltarse a sí mismos, no al Señor Dios Todopoderoso. ¿Qué más dice? Mira el verso 7. También ellos amaban los saludos. Y estos son términos que tienen que ver con reconocer a alguien y darles un trato especial. Ellos amaban los saludos en los mercados y ser llamados por los hombres, Rabí, Rabí. Algunas de sus traducciones puede que tengan la palabra Rabí una vez, pero los mejores manuscritos griegos antiguos la tienen dos veces, y es para enfatizar que esto es lo que ellos amaban tanto, ser llamados Rabí. Ustedes pensarán que Rabí simplemente significa maestro, pero en hebreo, la palabra Ra'ab, la base para este término Rabí, significa grandioso, magnífico. Y cuando tú dices Rabí, lo que estás diciendo es, tú eres mi autoridad. Debido a tu sabiduría, tu grandeza, tu abundancia, yo me sujeto a mí mismo, a ti. Y por esto el Mesías dice, a ellos les encanta ser llamados en los mercados por este término, Rabí, Rabí. Pero mira el verso 8. Pero ustedes no busquen ser llamados Rabí. Bien claro. Por esto yo nunca quiero que la gente me llame Rabí. Lean la Escritura. Esta palabra tiene un significado mucho más grande que simplemente maestro. Él dice, no sean llamados Rabí, porque uno es vuestro maestro. Y esta palabra en algunos manuscritos aparece como dáscalos, pero en los mejores manuscritos es más fuerte que eso. Ellos, por ejemplo, en el Textus Receptus, utilizan una palabra diferente que comunica quizás algo que podríamos traducir como sabio o gurú espiritual, un término que involucra un gran poder adjunto a la palabra en sí. No es simplemente un maestro, sino mucho más que eso. Y el Mesías dice aquí, no quieran ser llamados rabí porque uno solo es su líder espiritual. ¿Y quién es ese? Miren a la mitad del verso 8. Es el Mesías. Entonces, si a un líder no deberíamos llamarlo rabí, ¿cómo deberíamos llamarlo? Pues sigue leyendo al final del verso 8. Pero todos ustedes son hermanos. Así de simple. Todos somos hermanos y hermanas en el Mesías. Nos hemos convertido en parte de la familia de Dios y aprendemos otras cosas además de estas. Miren ahora el verso 9. Y Padre, ustedes no llamarán a nadie sobre la tierra. ¿Por qué? Porque uno es vuestro Padre y es el que está en el cielo. Dios, el Padre, nuestro Padre celestial. Avinu Shemishemayam, en hebreo. Ahora, a tu Padre terrenal, aquel con quien tu madre te trajo a este mundo, a él está bien llamarle Padre. Pero este es un término muy diferente. Mismo término con distinto significado. Por ejemplo, en la sociedad judía, para el juicio entre conflictos, en vez de ir a una corte secular, existe lo que conocemos como Bet Din o casa de juicio. Hoy en día en comunidades judías, cuando hay un conflicto o un problema que necesita solución, tú no vas a las autoridades civiles, sino que vas al Bet Din, a la corte rabínica. Y el líder allí es llamado Av Bet Din. ¿Qué significa eso? El padre de esta casa de juicio. Y de nuevo, él es visto como la autoridad más importante en la comunidad. Y por lo tanto, él lleva este título de padre. Por esto dice aquí, esperen, no llamen a un hombre padre. Es decir, en este contexto religioso y espiritual. Porque uno es vuestro Padre. ¿Y quién es ese? El que está en el cielo. Y no sean llamados, y aquí habla de personas comunes, dice, no sean llamados, y utiliza esta misma palabra para un gurú espiritual, un sabio, uno que es una guía o que dirige la vida de otros. ¿Qué somos nosotros? Todos podemos ayudarnos unos a otros. Si aprendemos algo, está bien que lo compartamos. Pero de nuevo, ¿todos somos qué? Todos somos hermanos. Esto es lo que enfatiza este pasaje. Dice al final del verso 10, porque uno es vuestro maestro, vuestra guía espiritual, el director de vuestra vida. ¿De quién se habla? Mira al final del verso 10, el Mesías. Entonces, nuestra fe es una fe rabínica, pero no en hombres, sino en el Hijo de Dios, y el único Hijo unigénito de Dios, el Mesías Yeshua, Jesucristo. Verso 11. Aquí hay una gran instrucción para nosotros. Pero aquel que entre ustedes sea grande, el que quiera ser grande, ¿qué dice aquí? Este debe ser vuestro siervo. Así que si deseas prominencia, si quieres prestigio, si te interesa el honor, él dice, este es el camino, conviértete en siervo de otros. Ayúdalos, bendícelos, anímalos. Conviértete en una influencia espiritual apropiada y piadosa en sus vidas y toma parte en sus vidas ayudándoles. Sin importar lo demás, si puedes hacerlo, hazlo. Si tienes un recurso, ofrécelo. Vuélvete un siervo. Y noten lo que esto requiere. Requiere humildad. ¿Y por qué lo sé? Porque he leído el siguiente verso. Aquel que quiera ser grande, que se haga vuestro siervo. ¿Por qué? Verso 12. El que se exalta a sí mismo será humillado, pero el que se humilla a sí mismo será exaltado. Así de simple. Si tú tienes un problema con el orgullo, si deseas llamar la atención hacia ti mismo, ¿sabes cómo lo puedes solucionar? No hace mucho tiempo hablaba con una persona y él dijo, y yo aprecié su honestidad, me dijo que él luchaba con el orgullo, todos lo hacemos. Y por lo tanto la solución no es solamente decir, Dios, te pido que no sea yo tan orgulloso. Aquí está la solución, no hay nada malo en orar, pero ponte a trabajar, sirve a los demás, humíllate y pon a los demás antes que a ti mismo. Sé de bendición para ellos y ayúdales. Cuando hayan heridas, sana las heridas. Involúcrate, ministrales. Y al hacer esto, te vas a humillar a ti mismo. Y al final, desde la perspectiva del reino, cuando llegues al reino, ¿qué dice aquí? Allí Dios te exaltará. ¿Por qué? Porque seguiste al verdadero rabí, al Mesías Yeshua. Continuaremos la semana que viene y veremos al Mesías compartiendo más duras palabras contra este liderazgo, porque ellos no eran siervos del Dios viviente.
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2: ¿Entiendes cómo opera Dios en este mundo? Quiero decir, ¿por qué Él actúa de la manera que actúa? Solo por medio de la Escritura, la revelación de Dios al hombre, podemos percibir correctamente la voluntad de Dios para nuestra vida y lo que Dios hace más allá de nuestro control para cumplir su perfecta voluntad. Toma tu Biblia y ve conmigo al libro de Romanos, capítulo 9. Libro de Romanos, capítulo 9. Concluimos la semana pasada en el versículo 9 y vimos allí que Dios hizo una promesa. Dios no miente. Él solo dice la verdad, y por lo tanto, debemos ser personas que creen en lo que Dios dice y que responden a su voz. Eso es de lo que se trata realmente la fidelidad. Y Dios hizo una promesa a Abraham y Sara, la cual se materializó en un pacto. Y esa promesa consiste, por encima de cualquier otra cosa, de bendecir. Esa es la naturaleza de Dios, el carácter de Dios. Él ama el bendecir a la humanidad y lo hace ofreciendo una promesa. Hay una pregunta que todos deben responder, pues la promesa está abierta para todos, no solo para un selecto grupo. La pregunta es, ¿vamos a recibir esa promesa, creerla y ser lo suficientemente sabios para aplicarla a nuestras vidas? De eso es de lo que se trata la fidelidad. En el último verso que estudiamos, leímos que Dios viene en el tiempo perfecto y en la época apropiada,

promesa se trata de Dios obrando en este mundo con el fin de producir la redención, con el fin de extender su misericordia, su gracia y perdón, por medio de los cuales podamos recibir esa maravillosa promesa. Y tal como Abraham descubrió, esa promesa en última instancia se trata del establecimiento del reino. Entonces a Sara le nacerá un hijo. Pero veremos que esa promesa no terminó con esa familia, es decir, con Abraham y Sara nada más. Noten lo que dice en el primer verso que estudiaremos en la lección de hoy. Romanos capítulo 9, versículo 10. Dice, pero no solo esto, es decir, no solo esto, sino que continuará. Esto se moverá hacia la siguiente generación y luego de ella otras generaciones hasta que Dios lo cumpla todo. ¿Por qué? Porque esta promesa no era solo para una familia, sino para todas las naciones de la tierra. De hecho, en Génesis 12 dice, para todas las familias de la tierra. Dios ama a las familias, los hogares, y de nuevo, Él promete bendecir a cada hogar. Pero hay un detalle. ¿Vas a ubicarte a ti mismo con el fin de recibir esa promesa? ¿Con el fin de encontrar la bendición de Dios? ¿Y cómo lo haces? Por la fe, siguiendo el ejemplo de Abraham. Y lo que él hizo fue creer en la palabra de Dios. Esa fe se manifestó a sí misma no solo con un acuerdo cognitivo, sino que también con uno que produjo buen fruto. Ese fruto consistió en que la vida de Abraham reflejaba lo que él creía. Recuerden, no somos salvos por lo que nuestra vida refleje, sino que somos salvos por la gracia, no por obras. Eso quedará muy claro aquí. Pero si alguien tiene fe, esa fe obrará en su vida. Esa fe producirá un cambio en su vida con el fin de que se vean a sí mismos rendidos a las promesas de Dios. Y dice en el verso 10, pero no solo esto, sino también Rebeca. Ella es la esposa de Yitzhak, Isaac. Dice, pero también Rebeca, habiendo concebido, ella también concebió, de uno. ¿Quién era ese uno? Lo vemos al final de este verso. Del verso 10 dice, de Isaac, nuestro padre. Normalmente pensaríamos en Abraham Avinu, Abraham nuestro padre. Pero esa promesa que le fue hecha a Abraham pasó a la siguiente generación. Y veremos que siguió avanzando. Leamos ahora el verso 11. En ese versículo dice, porque no habiendo, es decir, no todavía, porque no habiendo nacido todavía, y veamos un detalle. Este participio, no habiendo nacido todavía, está en plural. Así que no se habla aquí de un individuo, sino de dos personas. Y veremos en un momento que se refiere a mellizos que nacerán de este matrimonio, de esta unión de pacto entre Yitzhak y Rivka, o Isaac y Rebeca. Y noten lo que dice Dios. ¿Y por qué lo dice? Una vez más. Porque no habiendo nacido todavía, y más aún, no habiendo, dice aquí, realizado o hecho. Es la misma palabra en griego de la cual obtenemos el nombre del libro de los hechos. Se refiere a acciones. Ellos no habían hecho nada y la escritura dice, no habiendo nacido aún y por tanto, obviamente, no habían hecho nada todavía, ni bueno ni malo. Ellos no habían hecho nada en lo absoluto, pero noten lo que dice la escritura. Esto busca enseñarnos algo. Dios se movió, Dios actuó. ¿Y qué fue lo que hizo? Dice algo que muchas Biblias lo traducen como elección. Aprendimos anteriormente que a esta palabra elección, con frecuencia se le atribuye un pesado cargamento teológico. Pero esa palabra, cuando la analizas bien, en su comprensión más sencilla,

0: significa una opción, una selección. Si le prestamos atención, descubriremos que esta palabra que se traduce como elección es una palabra compuesta que proviene de dos términos griegos, «eg», que significa «desde» o «proveniente de», y luego la raíz principal de esta palabra, que es el término «lego», que significa «uno que habla», literalmente «yo hablo». Así que Dios está diciendo algo, proveniente de algo. Y lo que esto nos dice es lo siguiente, que cuando Dios habla, cuando algo sale de su boca, habrá un resultado. Sus palabras importan, sus palabras cambian la realidad, y este resultado será sobrenatural. La voz de Dios, con frecuencia, representa algo sobrenatural, algo que no tiene explicación humana, algo que el hombre no puede hacer ni puede llevar a cabo, sino solo Dios. Entonces, con el fin de que la elección de Dios, lo que habló previamente, lo que ha salido de su boca, dice que la elección de Dios, y luego tenemos una palabra que significa debe permanecer, y después, ¿qué es lo que debe permanecer? Muchas veces se traduce como propósito, pero el término en griego es pro-tesis. ¿Qué significa? Tesis viene del término griego para colocar. Titomai significa colocar algo, y el término pro, pro-tesis, pro-titomai, significa colocar algo de antemano. Así que Dios habló, tenía una promesa y colocó esa promesa por adelantado. Y ahora vamos a ver cómo alguien se convierte en receptor de esa promesa, cómo se puede materializar, cómo Dios obra, cómo Él actúa, para que sus promesas se hagan realidad. Él lo hace y la pregunta es, ¿me convertiré en receptor de esa promesa? ¿Cuál promesa? Su bendición. Así que tenemos esta palabra pro-titomai, lo que Dios ha dicho previamente, esta promesa que Él ha hecho, y dice aquí, leamos en el verso 12 de mi Biblia, que dice, no por obras. Aquí vemos lo que mencioné antes. Esto no se hará realidad por intervención humana. El hombre no lo establecerá. ¿Quién será? Será Dios quien lo haga. No está basado en obras. Así que tenemos una maravillosa promesa de Dios, este término de pacto conocido como bendición. Y estamos hablando de una bendición de reino, una bendición que cambiará al mundo por la eternidad. Y este mundo cambiado significa el establecimiento del reino eterno de Dios. Y eso no se producirá gracias a la acción del hombre. No se basará en obras, sino que, en cambio, dice, pero, y tenemos la misma palabra, «eg», proveniente de, o desde, aquel que llama. Este término para llamar es una invitación. Se basará en aquel que invita. ¿De quién se trata? Se trata de Dios. Ahora vamos a aprender más sobre cómo podemos convertirnos en receptores de la bendición de Dios, quien nos ha llamado a esta promesa. ¿Cómo podemos experimentar esta bendición conocida como una bendición de reino? Noten lo que dice todavía en el verso 12, segunda parte. Dice, tal como le fue dicho a ella. Entonces tenemos algo que le fue dicho, una vez más, no a un hombre, sino a una mujer. ¿A qué mujer? Bien, como leemos aquí, sabemos sin duda alguna que se trata de Rivka o Rebeca. Dios le habló a ella y le reveló algo. No tienes que creerme a mí. Si miras lo que fue dicho y lo validas en la Escritura, esto es lo que Dios le dijo a Rebeca. Entonces, tal como le fue dicho a ella, ¿qué le fue dicho? Que el más grande, y este término que literalmente dice el más grande, quiere decir el de mayor edad. Entonces, el mayor servirá al menor. Esto es importante porque Dios está dándole a Rebeca una verdad profética. No a Yitzhak o Isaac, su esposo, sino a ella. De nuevo, una mujer está tomando el rol protagónico en un pasaje bíblico. Así que nos mantenemos continuamente en ese mismo contexto de redención. La promesa de Dios es esta, que Él redimirá a la humanidad. ¿A todo ser humano? No. Vemos la base en el libro de Génesis, a aquellos que crean las promesas de Dios. Y tenemos un principio. No se basa en obras, sino que en cambio se basa en aquel que lo declara y se hace realidad. Su palabra es poderosa. Entonces, el mayor servirá al menor. ¿De quiénes hablamos? De nuevo, de la siguiente generación. No hablaba ya de Isaac y Rebeca, sino de los gemelos o mellizos que nacieron de esa unión. Y por supuesto, la Biblia está hablando en este versículo de Jacob y Esav, es decir, de Jacob y Esaú. Mira por favor el verso 13 que dice: tal como la Escritura ha dicho, o literalmente, tal como la Escritura ha sido escrita. Entonces, vemos algo. Una y otra vez, Dios está enseñando que Él obra, Él opera, a la luz de la Escritura. Mira de nuevo el verso 13. Tal como la Escritura no dice que es similar o simbólico, ni algo que nos da una mera idea. No, literalmente dice, tal como ha sido escrito. ¿Qué ha sido escrito? A Jacob he amado. ¿Quién habla aquí? Dios. A Jacob he amado, pero a Esaú he aborrecido. Y con esto es con lo que tienes que luchar. Hay maestros que enseñan algo a lo que yo firme y ampliamente me opongo. Dicen lo siguiente: Dios es soberano. Con eso sí estoy de acuerdo, pero tienen una visión errada de la soberanía de Dios. Dios es soberano. Él es el gobernante absoluto. Pero Dios, Él se sujeta a sí mismo. ¿Qué significa eso? A sus propios estándares de justicia y santidad. Dios es soberano, pero no puede mentir. Dios es soberano, pero no tienta a nadie para que peque. Esos detalles no limitan su soberanía. Es simplemente su carácter. Es lo que debemos aprender sobre cómo Dios funciona en este mundo para con la humanidad. La Escritura dice, a Jacob he amado, a Esaú he aborrecido. Hay maestros que enseñan que Dios es un Dios soberano y puede hacer lo que quiera. Pero eso no es lo que la Escritura está diciendo aquí. Una de las cosas que siempre le pregunto a estas personas que manejan una teología reformada, que yo creo que es vergonzosa y contraria a la revelación de Dios, y que conduce a muchos a descarriarse, es lo siguiente. ¿De dónde sacas esa Escritura? Y me responden, Romanos 9. No, ella se encuentra en el profeta Malaquías, capítulo 1. Y no fue dada a nosotros de la nada. Es decir, Dios simplemente diciendo, yo soy el soberano y por tanto yo he elegido, porque así lo quiero, a Jacob. Lo amo a él. Y porque soy este Dios todopoderoso, he decidido odiar a Esaú. La Escritura no nos dice eso, aunque así lo enseñan muchos, que Dios simplemente elige a uno y desecha al otro, en su odio. Ese no es Dios, así no es como Él actúa. Lee cuál es el contexto en Malaquías capítulo 1. Lo que vemos aquí es lo siguiente. Dios revela algo a Esaú, que Esaú está edificando algo que no aprueba a Dios. Y Dios le dice, voy a derribar estas cosas. ¿Y qué le dijo Esaú? Esaú dijo desafiante, en rebeldía, yo volveré y la volveré a edificar. Esta es la enseñanza. Esaú no se sometió a Dios. Él hace lo que quiere. Él sigue sus propios planes. Pero Jacob, y de nuevo, ¿qué nombre tan maravilloso es Jacob? Es un nombre hebreo. En hebreo es Yaakov, que es un verbo y significa que él va detrás de alguien. Es un término para perseguir algo. Hemos hablado muchas veces sobre esto. Ese nombre no significa engañador ni suplantador. No vemos a Jacob mintiendo ni haciendo nada incorrecto, especialmente en lo relativo al derecho de primogenitura y a la bendición que Jacob compra. Esto es lo que me resulta tan impresionante. Esaú vendió su derecho de primogenitura a Jacob. ¿Tenía que hacerlo? No. ¿Debía hacerlo? Tampoco. Habían más cosas para comer en ese hogar. Estamos hablando de que era una familia adinerada. Pero esto es lo que revela la Escritura. Esaú quería lo que él quería, y lo quería en sus propios términos. Cuando fue confrontado con lo de la primogenitura, ¿qué hizo? Dijo, ¿qué significa este derecho de primogénito para mí? Es literalmente lo que dijo en hebreo. ¿Para qué sirve la primogenitura? ¿En qué me beneficia? Y una vez que Esaú descubre que principalmente no era para él nada más, sino que Dios quería bendecir a toda la humanidad, ya no le interesó el asunto. Por eso es que debemos conformarnos a lo que la Escritura dice. ¿Te has dado cuenta que en el libro de Hebreos, Dios dice algo? Él habla sobre Esaú y dice, Esaú es un hombre inmoral y perverso. El problema es el siguiente. Muchísimos supuestos maestros de la Biblia, muy conocidos y respetados, ven este relato sobre Esaú y Jacob, sobre la primogenitura y la bendición, y concluyen que Esaú es la víctima, que Esaú era el bueno y Jacob el malo, un mentiroso, un engañador. Pero la Escritura nunca dice el Dios de Esaú, siempre dice el Dios de Jacob. Y más allá, Dios dice que lo ama. ¿Por qué? Pues tienes una opción. Puedes creer que Dios dice, él es un mentiroso y un engañador, un tramposo, pero lo amo y lo he escogido. Mientras que a la víctima, al que fue engañado, quien fue maltratado, Dios dice, a este lo odiaré y por tanto no me importa lo que pase. Lo expulso de mi vista. No, Dios no lo expulsó. Dios le dijo, tú estás edificando algo que no es conforme a mi voluntad. Y Esaú le respondió, no me importa, lo haré de cualquier modo. Lee Malaquías capítulo 1. Y Dios le dijo, por causa de tu espíritu desafiante y rebelde, dice que a Esaú yo he odiado. Bien, lo que descubrimos aquí es algo muy importante sobre estos dos hombres. Estudia cómo murieron. ¿Sabes lo que hizo Jacob cuando se acercaba la hora de su muerte? ¿Qué hizo? Bien, ¿para qué quería la primogenitura? ¿Para qué quería tomar esa herencia? Bien, ¿cuál es la promesa? La promesa es esta. Dios es un Dios bendito que se deleita en bendecir. Por tanto, lee en Génesis que Jacob ya era viejo, a punto de morir, pero ¿qué hizo? Él juntó toda su energía, se apoyó en su bastón y lo último que hizo fue bendecir a los hijos de José para que pudieran continuar su herencia. Así que lo último que hizo fue bendecir. Si detallas con cuidado la Escritura, cuando Esaú llegó de cazar, ¿recuerdas? Él llega de cazar y tiene hambre. Está muy hambriento. Y la Escritura dice que él estaba ayef en hebreo. En el hebreo moderno, esta palabra significa que una persona está cansada o exhausta. Pero si ves la palabra de Dios, encontrarás, por ejemplo, en el libro de Jueces, capítulo 4, versículo 21, que había una mujer justa llamada Yael. Y había también un líder militar muy perverso llamado Sísara. Y este hombre, Sísara, entró en la tienda y Yael, ¿qué hizo? Tomó una estaca y un martillo y mientras él estaba acostado, ella le clavó la estaca en sus sienes. Luego de esto, sucedió algo. Él estaba en el punto de la muerte. Y si buscas y lo lees, verás esta misma palabra que se usa para describir a Esaú cuando él llegó y dijo que tenía tanta hambre que se iba a morir. ¿Acaso iba a colapsar por el hambre? Bien, la palabra de Dios utiliza esta misma palabra para comunicar que Esaú sentía que se moría, que estaba en una situación desesperada. ¿Y qué hizo? Vendió algo que era precioso para Dios. ¿Por qué? Porque las cosas de Dios no eran preciosas para Esaú. Él vendió su primogenitura. Caso contrario a Jacob. Jacob perseguía las cosas de Dios. Él quería la victoria de Dios para su vida y para otros. Él quería continuar el legado de sus padres, Isaac y Abraham. Y por lo tanto, persiguió la voluntad de Dios. Él creyó en las promesas de Dios y las buscó diligentemente. No de manera rebelde y, ciertamente, no las vendió por un plato de lentejas. Cuando ves la escritura, descubres que Jacob, a punto de morir, bendice, transfiere ese mismo legado a la siguiente generación. Esaú, a punto de morir según él, ¿qué quiso hacer? Simplemente comer. Lo que él quería era satisfacer sus deseos carnales. Y por esta razón, la escritura dice, mira de nuevo el verso 13, como está escrito, a Jacob he amado, pero a Esaú he aborrecido o he odiado. Verso 14. En el verso 14 dice, por tanto, ¿qué diremos? ¿Hay injusticia en Dios? Lo que Pablo dice es lo siguiente. Si no entiendes la escritura adecuadamente, vas a pensar como algunos piensan y enseñan que esto fue algo injusto o incorrecto. ¿Pero es verdad? ¿Acaso Dios dijo simplemente, saben, aquí está este tramposo, mentiroso, engañador, y yo lo he amado? Pero a este que es una víctima, a este que era amable y bueno, a este yo lo odio. Así porque sí. ¿Es eso lo que la palabra de Dios nos revela? No es así. Si tú crees en esa teología y en la visión de que Dios simplemente elige a quien Él quiere, porque Él es el Dios soberano, Él es el Dios soberano, pero siempre se conduce de acuerdo con su carácter de justicia. Y vemos que Dios, y aquí está la gran moraleja, antes de que nacieran Jacob y Esaú, antes de que hayan hecho cualquier cosa, buena o mala, no se basa en obras, sino en aquel que los llama, Dios. ¿Qué hizo Dios? Él dijo, Él le compartió una verdad profética a Rebeca diciéndole, acontecerá que el mayor será el siervo del menor. Acontecerá que este niño más joven, Jacob, será el que llevará a cabo mis propósitos y a él usaré para esta promesa que les doy. Aquí hay una enseñanza. No se basa en obras, sino que en cambio se basa en... Y aquí hay algo que vimos en el capítulo anterior, al final de Romanos 8, donde se enfatiza bien, y es la presencia de Dios. Dios lo sabe todo, siempre lo ha sabido todo. Lo sabe todo antes de que cualquier cosa pase. La presencia de Dios es perfecta. Por lo tanto, Dios, todo lo que hace, está basado en cada pedazo de información que existe. Y que siempre existirá. Las elecciones de Dios son perfectas. Dios lo sabe todo. Así que debemos ser personas que se rinden a Dios. Y no tener una visión errada de la soberanía de Dios. Y pensar que Dios de la nada elige a unos y rechaza a otros. La elección de Dios tiene que ver con su perfecta voluntad, con sus grandes promesas. Y lo que Dios dice, tal como lo vemos con Rebeca, el mayor servirá al menor. Lo que Dios dice se hará realidad. La palabra de Dios prevalecerá completa. Ese es el Dios a quien tú y yo servimos.
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La consolación es uno de los grandes temas de la Biblia. Se presenta como una manifestación de amor y misericordia de Dios hacia la humanidad. La palabra consolación se refiere al alivio, el apoyo, la fortaleza que se da a quienes sufren. En las Escrituras, Dios es descrito como el Dios de toda consolación. Segunda carta de Corintios, capítulo 1, verso 3. Dios ofrece a diario consuelo a sus hijos en sus momentos de dolor, angustia y tribulación. En este estudio, en este pequeño mensaje, vamos a profundizar en varios aspectos de la consolación. Vamos a presentar ejemplos bíblicos de personas que la recibieron y cómo estas enseñanzas son relevantes para nuestra vida diaria. La Biblia nos enseña que la fuente de todo consuelo es Dios. Así lo afirma Pablo, segunda carta de Corintios, capítulo 1, versículo 3 y 4. Bendito sea el Dios y Padre de nuestro Señor Jesucristo, Padre de misericordias y Dios de toda consolación, el cual nos consuela en todas nuestras tribulaciones, para que podamos también nosotros consolar a los que están en cualquier tribulación con el consuelo con que nosotros somos consolados por Dios. Este pasaje, estos versículos están revelando varias verdades. Dios es Padre de misericordias, y esto significa que su compasión está siempre disponible. Dios es un Dios de toda consolación, lo que implica que no hay situación o aflicción que esté fuera de su capacidad para consolar. Y por último, el consuelo que recibimos de Dios tiene un propósito: ser de canal de consuelo para otros. Padre de misericordias, Dios de toda consolación, y con el consuelo que tú y yo recibimos de parte de Dios, podemos consolar a otros. En la Biblia hay ejemplos de hombres que recibieron consolación. El rey David. David, a lo largo de su vida, experimentó muchas tribulaciones, tanto físicas como emocionales. Y un ejemplo es el Salmo 23. David describe cómo Dios lo consuela en medio de la angustia. Eso lo puedes leer en el versículo 4, Salmo 23. Aunque ande en valle de sombra de muerte, no temeré mal alguno, porque tú estarás conmigo. Tu vara y tu cayado me infundirán aliento. David está reconociendo que, aunque enfrenta momentos oscuros y peligrosos, encuentra consuelo en la presencia de Dios. La vara y el cayado, instrumentos, herramientas del pastor, simbolizan la guía, la protección de Dios que brinda consuelo y seguridad en tiempos de incertidumbre. David es un ejemplo de un hombre que recibió consolación. El profeta Elías también. En el primer libro de Reyes, capítulo 19, después de su gran victoria sobre los profetas de Baal, Elías experimenta un profundo agotamiento. Experimenta desesperación, huye al desierto y bajo un árbol le pide a Dios que le quite la vida. Y le dice: basta ya, oh Jehová, quítame la vida. Dios no solo consuela a Elías enviándole un ángel con comida y bebida, sino que también lo guía hacia una nueva misión, como hemos compartido en reflexiones anteriores. Y a través de esto Elías recibe no solo alimento físico, sino consuelo espiritual, y Dios renueva sus fuerzas. Renueva su esperanza. Elías es un ejemplo que nos enseña que en los momentos de desesperación Dios puede proporcionarnos el consuelo que necesitamos para seguir adelante. Lo hizo también con el apóstol Pablo, otro gran ejemplo de un hombre que experimentó consolación en medio de tribulaciones. En la segunda carta de Corintios, capítulo 12, versículo 7 en adelante, Pablo habla de un aguijón en la carne. Había una aflicción que le causaba gran dolor. Y aunque pidió tres veces que Dios lo librara de ella, la respuesta que recibió fue: Pablo, bástate mi gracia, porque mi poder se perfecciona en la debilidad. Segunda carta de Corintios, capítulo 12, verso 9.
Pablo encontró consuelo en la gracia de Dios y llegó a glorificarse en sus debilidades porque a través de ellas se manifiesta el poder de Dios. Y esto nos enseña que a veces el consuelo no viene en la forma de la eliminación del problema. A veces queremos que Dios elimine el problema, pero a veces Dios permite que el problema continúe porque quiere que Él sea nuestra provisión de gracia para sobrellevar ese problema. Job, otro ejemplo que recibió consolación. Job es quizás el personaje más conocido por su sufrimiento, y en un breve periodo perdió su salud, su familia, su riqueza. Sin embargo, en medio de su angustia, Job encontró consuelo en su relación con Dios, y al final de su prueba, Dios no solo le restaura todo lo que había perdido, sino que le da una revelación más profunda de quién es Él, de su carácter. Y por eso Job dice, capítulo 42, versículo 5, libro de Job, de oídas te había oído, mas ahora mis ojos te ven. El consuelo de Job no viene simplemente de la restauración de sus bienes, sino de una comprensión de quién es Dios. Y Job nos motiva a que busquemos el consuelo en Dios. ¿Qué enseñanzas puedo aplicar a mi vida? ¿Qué enseñanzas necesito para mi vida? Si hablamos de consolación, Dios siempre estará presente para consolarnos. Al igual que David, debemos recordar que incluso en los momentos más oscuros de nuestras vidas, Dios está con nosotros. Dios te guía, Dios te protege. Su presencia es tu mayor consuelo. Isaías capítulo 41, verso 10. No temas porque yo estoy contigo. No desmayes porque yo soy tu Dios que te esfuerzo. Siempre te ayudaré. Siempre te sustentaré con la diestra de mi justicia. Hermano, hermana que estás escuchando esta reflexión. Dios está siempre para ti. Dios está siempre para consolarte. Él nos consuela. El consuelo que recibimos es para compartirlo con otros. En la segunda carta de Corintios, capítulo 1, verso 4, Pablo menciona que somos consolados por Dios para que podamos consolar a otros. Y esto significa que nuestras experiencias de sufrimiento y de consuelo no son solo para nuestro beneficio, sino que también nos capacitan para ser fuente de aliento y apoyo para quienes están atravesando situaciones similares. Por eso te vuelvo a repetir que el consuelo que recibimos es para compartirlo con los demás. A veces el consuelo viene en forma inesperada. Como hemos visto en el caso de Pablo, el consuelo no siempre implica la eliminación del sufrimiento, sino que a veces viene a través de la gracia para soportar las dificultades. En la vida diaria debemos estar abiertos a recibir el consuelo de Dios de maneras inesperadas, ya sea a través de una palabra, una oración o incluso un cambio en nuestra perspectiva. A veces el consuelo viene de una forma que tú ni te imaginas. ¿Sabes cuál es la clave para recibir consuelo? Piénsalo, unos segundos. Voy a dejar que lo pienses. ¿Cuál es la clave para recibir consuelo? La clave para recibir consuelo es la oración. Elías clamó a Dios en su desesperación y fue consolado. David derramó su corazón en oración y fue fortalecido. La oración es el medio por el cual abrimos nuestros corazones a Dios y permitimos que su consuelo llene nuestras vidas. Filipenses capítulo 4, versos 6 y 7. Te lo recomiendo. Te recomiendo este pasaje porque nos exhorta a llevar todas nuestras ansiedades a Dios en oración. Y Dios promete que la paz de Dios, que sobrepasa todo entendimiento, guardará nuestros corazones y vuestros pensamientos en Cristo Jesús. La oración, hermano y hermana, es la clave para recibir consuelo. La Biblia nos promete que habrá un día en que todo sufrimiento cesará y Dios enjugará cada lágrima de nuestros ojos. Así lo dice Apocalipsis capítulo 21, verso 4.
Ese consuelo final y eterno es la esperanza que nos sostiene en medio de nuestras aflicciones. La consolación es una promesa constante de Dios para ti y para mí. Y a través de la palabra de Dios, a través de la Biblia, vemos cómo hombres y mujeres de fe encontraron consuelo en Dios en sus momentos más difíciles. En la vida diaria, también podemos encontrar este consuelo a través de nuestra relación con Dios. La oración, el apoyo mutuo en tu comunidad de fe. Cuando experimentamos el consuelo de Dios, somos llamados a ser agentes de consuelo para otros. Y debemos mostrar el amor, debemos mostrar la misericordia de Dios a quienes nos rodean. Somos llamados a consolar. Isaías capítulo 40, versículo 1 en adelante. Consolaos, consolaos, pueblo mío, dice vuestro Dios. Hablad al corazón de Jerusalén. Decidle a voces que su tiempo es ya cumplido, que su pecado es perdonado, que doble ha recibido de la mano de Jehová por todos sus pecados. Voz que clama en el desierto, preparad camino a Jehová. Enderezad calzada en la soledad a nuestro Dios. Todo valle será alzado. Bájese todo monte y collado, y lo torcido se enderece, y lo áspero se allane. Versículo 5. Y se manifestará la gloria de Jehová, y toda carne juntamente la verá, porque la boca de Jehová ha hablado. La palabra consolar significa aliviar el dolor o la aflicción de una persona. La aflicción y la angustia son cargas en nuestra vida, y muchos de nosotros venimos en este día con la mente y el corazón cargados por los problemas que estamos enfrentando. Necesitamos alivio para nuestras cargas, alivio para nuestro dolor, consuelo para nuestras aflicciones. En el versículo 1, el Señor nos hace un llamado: consolaos, consolaos, pueblo mío. Pero la pregunta es, ¿cómo me consuelo? ¿Cómo podemos encontrar consuelo en medio de nuestras pruebas? ¿Cómo podemos consolarnos en medio de nuestras enfermedades, en medio de nuestras pobrezas, en medio de nuestras dificultades? ¿Cómo obtengo consuelo? Hemos leído: hablad al corazón de Jerusalén, decidle a voces que su tiempo es ya cumplido. Una de las preguntas que más nos hacemos cuando estamos afligidos es: ¿cuándo terminará esto? ¿Cuándo saldré de esta situación? A veces pensamos que nunca saldremos de lo que estamos viviendo. Pero el Señor le dijo al pueblo de Israel: su tiempo es ya cumplido. Tenían que estar en cautiverio 70 años, ni uno más ni uno menos. Fue una promesa de Dios. 70 años estaréis en cautiverio. Y Dios conoce exactamente cuánto tiempo durarán nuestras aflicciones. Podemos estar seguros de que un día Él cambiará nuestra situación para bien. Nuestro problema tiene fecha de vencimiento. Solo debemos ser pacientes. No te rindas. No dejes de creer. No pierdas la confianza. No pierdas la esperanza en Dios. Aún en la noche más oscura, siempre habrá un amanecer precioso. Tus pecados han sido perdonados. El pueblo de Israel había sufrido a causa de su rebelión e idolatría, pero el Señor les dijo que su pecado había sido perdonado. Es decir, que la deuda ya estaba saldada. Quizás tú estás sufriendo en silencio. Reconoces que tu aflicción es consecuencia de pecados. Nadie más lo sabe, solo Dios. En este día el Señor te dice: tu pecado ha sido perdonado. Deja la carga de culpabilidad, porque tu pecado ha sido limpiado por la sangre de Cristo. Solo tienes que confesar tus pecados a Dios, buscarle, humíllate ante Él y recibe su perdón y recibirás consolación. Y cuando recibes perdón, la gloria del Señor se va a manifestar en tu vida. Dios se manifestará con poder en nuestra necesidad, en nuestra enfermedad, en nuestra economía, en todas nuestras circunstancias. Solo necesitamos ser humildes, seguir caminando en integridad, corregir lo que haya que corregir. Recuerda que las promesas del Señor permanecen para siempre. Todas las situaciones de tu vida pueden cambiar.
Las personas pueden fallarnos, pero la palabra de Dios nunca cambia. Dios nunca cambia, Dios no te falla. Su palabra permanece para siempre. La palabra del Señor es nuestra fortaleza, es nuestra esperanza, es nuestra seguridad. El Señor viene a tu auxilio. Él viene a ayudarte. Él viene con poder. Él quiere restaurarte. Él quiere consolarte. Quiere consolarte para que tú seas de consolación, envíes consolación a otras personas. Si has recibido consuelo de Dios, hermano o hermana, consuela a otros que están pasando por situaciones similares. Acércate a ellos. Consuélales. Llorar con el que llora, reír con el que ríe. Abraza a tu familiar, abraza a tu amigo, consuélale en los tiempos difíciles. Ahí es donde se ve a un verdadero hermano, en los problemas, en las situaciones difíciles. Es tiempo de consolar, es tiempo de consolarnos, hermanos.

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2: En el estudio de esta semana, vamos a ver el juicio de Yeshua ante el Sanedrín. Y esa palabra, Sanedrín, significa sencillamente consejo. Ellos eran los dirigentes judíos, tanto espirituales como también gubernamentalmente. Y ellos funcionaban bajo la autoridad de Roma, es decir, que era el Imperio Romano el que les daba su poder. Y vemos algo problemático, y es que ellos ejercían sus funciones bajo el mando de ese imperio malvado. Un imperio de idolatría, de injusticia. Ellos gobernaban muy de la mano. ¿Por qué? Porque a los que formaban parte del Sanedrín les encantaba el poder, les encantaba controlar a otros y usaban la autoridad romana para su propio beneficio. Hoy aprendemos que ese Sanedrín, con respecto a Yeshua y al juicio que hicieron contra él, estaba absoluta y completamente corrupto. Bueno, dicho esto, toma tu Biblia y ábrela conmigo en el libro de Mateo, capítulo 26. Libro de Mateo, capítulo 26.

mismísimo lugar. Lo llaman Bet Caifás, la casa del sumo sacerdote durante el tiempo del ministerio de Yeshua. Esos tres años y medio de su servicio. Y al final de su ministerio, Caifás era quien presidía el juicio. Hablamos de un lugar histórico, de un personaje histórico, lo que simplemente confirma la veracidad de la palabra de Dios. Así que una vez que el Mesías fue arrestado, lo condujeron, lo llevaron a la casa de Caifás, el sumo sacerdote. ¿Y qué más dice el versículo 57? Allí estaban los escribas y los ancianos. Allí se habían reunido. De modo que ellos sabían de ese plan de arrestarlo. Se habían reunido todos allí para hacer este supuesto juicio. Y la razón por la que digo supuesto juicio es porque veremos varias violaciones del propio protocolo del Sanedrín. Hicieron las cosas no por buscar justicia. No se apegaron a sus estatutos, los cuales se alinean con la búsqueda de la verdad, sino que tenían un deseo preconcebido, y ya lo veremos, de que él muriera. Y vamos a ver en el relato de Mateo una flagrante violación del protocolo, las reglas de cómo el Sanedrín se manejaba. Ellos pondrán eso a un lado para alcanzar su objetivo final, el cual era ejecutar al Mesías. También vamos a ver en las siguientes semanas que a pesar de que el Sanedrín, de que ellos pensaban que él merecía morir, ellos no lo sentenciaron a muerte, sino que dejaron que fueran los romanos quienes lo hicieran. Y eso tiene una gran importancia. Hablaremos de eso. En tanto que Roma pasa a estar a cargo de ese asunto, es decir, de qué hacer con Yeshua. Pasemos ahora al versículo 58. Vemos que en ese lugar, la casa de Caifás, vemos que el sumo sacerdote, los escribas que eran expertos bíblicos, y también los ancianos que eran elegidos por el pueblo para ser sus líderes. Así que allí se encontraban todos los que ocupaban posiciones de liderazgo en todos los ámbitos de la comunidad judía. Verso 58 dice, pero, o en contraste con estos líderes, Pedro lo estaba siguiendo, siguiendo a Yeshua, desde lejos, hasta el patio del sumo sacerdote. Y luego leemos que él entró adentro, y hay un énfasis aquí, dice que él entró, y luego de manera enfática el texto dice que él entró adentro y estaba sentado. Y esa frase que sigue se refiere a los soldados, esos individuos que fueron los mismos que arrestaron a Yeshua. Uno pensaría que, debido a lo que dijo antes, yo estoy listo para morir a tu lado, nunca te dejaré ni te abandonaré. Otros puede que huyan, pero yo no lo haré. Ahora Pedro, aunque está siguiendo, como se lee en esa frase, desde lejos, se está mostrando temeroso. Y luego, cuando él llega a la reunión, y veremos pronto por qué está allí, no se sienta con Yeshua, no declara su lealtad ni su fe, su compromiso para con su rabino, su maestro. ¿Qué es lo que hace? Se sienta con los mismos que arrestaron a Yeshua, buscando camuflarse, ocultar el hecho de que él era su discípulo. Vean lo que dice después. Veamos al final del verso 58. Para ver el fin. Y la implicación es, ¿qué pasará? ¿Cómo va a terminar todo esto? Pero nosotros ya lo sabemos. Yeshua se los dijo una y otra vez, no solo a Pedro, sino a todos los discípulos, que él iría a Jerusalén para la Pascua, y ya están en la Pascua. Están en la víspera de la Pascua. Él está en Jerusalén. Él dijo que sería traicionado, y así fue. Acabamos de estudiar eso la semana pasada, con ese beso de Judas Iscariote, la traición que lo identificó como ese a quien el Sanedrín, no el Imperio Romano,
ese a quien

0: buscaba el Sanedrín. Y ahora se encuentra allí en un juicio ante el Sanedrín, donde él va a ser, y eso es algo que ya fue decidido, él va a ser condenado con el deseo de que lo ejecuten. Pero es muy significativo que el Sanedrín no lo sentenció a muerte, sino que eso lo llevó a cabo el Imperio Romano. Hablaremos de la importancia de eso más tarde. Noten esa última parte de este versículo, para ver el fin. Pedro aún no estaba convencido de lo que había dicho Yeshua con respecto a lo que estaba pasando, lo que él dijo que sucedería. Dijo que sería traicionado, que a él lo iban a sentenciar a muerte y que al tercer día resucitaría. Nada de esto estaba en la mente de Pedro. Él solo quería saber cómo iba a terminar todo eso, cuál sería el fin. Ahora vamos al verso 59. Pero el sumo sacerdote y los ancianos y todo el Sanedrín buscaban, y es muy importante que escuchemos atentamente esa frase que sigue, ellos buscaban falso testimonio. Ahora bien, debemos hacer una distinción entre este término, falso testimonio, y falsos testigos. Los falsos testigos se refieren a personas. El falso testimonio se refiere a algo que se testifica y que no es verdad. Toda persona puede, en teoría, dar falso testimonio. Pueden mentir o pueden estar equivocados. Y aquí vemos que ellos buscan falso testimonio, pero en pocos minutos nos encontraremos con este término, falsos testigos. ¿Qué es un falso testigo? Bueno, del mismo modo que un testigo kosher, un testigo correcto, puede mentir o puede estar equivocado, de ese mismo modo y de forma alternativa, sabemos que un falso testigo puede decir la verdad. Un falso testigo no es alguien que necesariamente sea un mentiroso. De acuerdo con el Sanedrín, la ley judía, un falso testigo es alguien que no tiene permitido testificar ante el Sanedrín. Y hay varias razones para eso. Una es que sea una mujer. De acuerdo con el Sanedrín, las mujeres no podían testificar ante el Sanedrín. ¿Por qué razón? Ellos creían que una mujer podía ser presionada para que dijera algo que no era correcto. En segundo lugar, los gentiles no tenían permitido dar testimonio ante el Sanedrín. Y tercero, tampoco podían testificar hombres judíos que no guardaran la Torá. Todos estos tres grupos, mujeres, gentiles y hombres judíos que no guardaran la Torá, que no hubieran recibido autoridad, la autoridad de la Torá en sus vidas, todas esas personas eran etiquetadas como falsos testigos. En este momento, no estamos hablando de eso. Lo que se nos dice ahora, y leámoslo con cuidado, veamos el verso 59. Dice, el sumo sacerdote y los ancianos, y todo el Sanedrín, buscaban falso testimonio, kata, es decir, en contra de Yeshua, en contra de Jesús. De manera que él, y aquí hacen un énfasis, para que él fuera sentenciado a muerte. Y resaltaré eso porque aquí vemos cuál era el objetivo de ellos. No están interesados en la verdad, no quieren justicia, no quieren saber si era real. Todo lo que él había dicho, por qué estaba allí y todo lo demás. Ellos tenían un solo objetivo. Es importante que lo veamos. El objetivo del Sanedrín era que Yeshua fuera sentenciado a la muerte. No cometan el grave error de algunos que quieren abarcar dentro de esa acusación a todo el pueblo judío. Nada se aleja más de la verdad. Era solo un grupo relativamente pequeño, aunque poderoso, pero era un grupo pequeño de judíos que eran líderes. Un grupo que tenía una relación con ese malvado e idólatra imperio de los romanos, que estaban allí y eran parte del Sanedrín. Entonces, leemos de nuevo. Ellos buscaban falso testimonio. Ellos buscaban personas. Inicialmente quiere decir testigos kosher. Querían individuos, hombres judíos, que guardaran la Torá para que fueran y hablaran en contra de Yeshua. Ese era su objetivo. Pero vean lo que dice en el versículo 60, algo muy significativo. Y no lo hallaron. Y esto quiere decir, recuerden en qué momento estaban. Estaban en tiempo de Pascua, una de las tres fiestas que todo hombre judío mayor de 20 años, de 20 años o mayor, debía ir a Jerusalén. Así que desde el punto de vista de buscar testigos kosher, esos que podían ser aceptables, adecuados para testificar, ese sería el mejor momento de encontrar testigos así. Pero he aquí el problema. Lo que nos dice el texto, y esto es muy significativo. De todos esos miles, cientos de miles de hombres judíos que guardaran la Torá, ni siquiera uno aceptó testificar en contra de Yeshua. ¿Qué nos dice eso? Los que verdaderamente se sujetaban a la palabra de Dios, las instrucciones, las leyes de Dios, no estaban en contra de Yeshua. Ninguno de ellos quiso testificar. Ese hecho debería resaltar, destacarse enormemente en el texto. No pudieron encontrar ningún hombre judío que guardara la Torá para que dijera algo en contra de Yeshua. Eso es lo que dice. Ninguno de ellos quiso participar en el plan de ellos de sentenciarlo a la muerte. Dice, y no lo hallaron. Ahora sigamos leyendo en el verso 60. Y muchos testigos falsos, ahora se refiere a individuos que no tenían permitido testificar. Ellos habían acudido, estaban allí, pero nuevamente, no hallaron ni siquiera entre ellos. Luego dice, pero finalmente, al final, encontraron, ¿cuántos? Vean que dice, pero al final, dos testigos falsos se presentaron. Y ellos dijeron, esto dijo él, aquí ellos se refieren a Yeshua, y estos son individuos que no tenían permitido testificar. Son falsos testigos. ¿Y qué pasa? Eso que dice aquí, ellos no entienden la importancia, la verdad espiritual de lo que él hablaba, en referencia a su resurrección. Él habló de eso en referencia al templo de su cuerpo. Pero ellos no entendían eso. Él dijo, puedo derribar el santuario de Dios. No usó la palabra templo, que sería jirón. Aquí vemos la palabra neón, en este caso, está en caso acusativo. Así que es neón, normalmente es neos. Así que ellos citaban a Yeshua y dijeron, él dijo, o este dijo, puedo derribar el santuario de Dios y, literalmente, dice, en tres días lo edificaré. Algunos dirán que es reedificar, pero no es esa palabra, es lo edificaré. Aquí él está hablando de algo significativo, algo nuevo. No es una reconstrucción, sino que se trata de establecer de una manera nueva, de una manera diferente, el santuario. ¿Cómo uno adora a Dios? Es por eso que es tan significativo. Es una gran afirmación espiritual que estos individuos no habían entendido. Bien, esa afirmación por sí sola no iba a satisfacer los deseos del Sanedrín. Solo por decir, y en la forma en que lo dieron a entender, que él podía destruir aquella edificación cuya construcción demoró 46 años, que él podría destruirla y en tres días construirla. Eso podría hacerlo ver, si se toma en forma literal, respecto a la edificación como tal, eso haría ver a Yeshua como un loco en la mente de ciertas personas. Claro que el Mesías podía hacer cualquier cosa, pero el asunto aquí es que eso por sí solo no lograba, y ese fue el único testimonio que dieron, que él había dicho algo que desde el punto de vista humano y sin entender su sentido espiritual, parecía descabellado. Pero les haré una pregunta. ¿Eso podría satisfacer el deseo de ellos de sentenciarlo a la muerte? ¿Tenían ellos algún testigo o testimonio que dijera algo que realmente lo incriminara? La respuesta es, no lo tenían. Por tanto, no estaban logrando su objetivo. Ya nos dimos cuenta de cuál era, que lo sentenciaran a muerte. Violaron la ley al permitir dos testigos falsos que no debían poder hablar. Tienen prohibido dar testimonio y lo permitieron con el fin de alcanzar su objetivo, pero nuevamente fracasaron. Por eso veremos lo que dice el verso 62. Es por esto que, movido por la desesperación, ese es el contexto, leemos en el verso 62, y el sumo sacerdote, que es por supuesto Caifás, se levantó y le dijo a él, ¿tú nada respondes? ¿No vas a responder nada? Bien, el que está siendo enjuiciado no tenía que hablar. Él podía permanecer en silencio. Se debía hacer a través del testimonio de otros, y debía haber por lo menos dos o tres, y si hay más de tres, se escuchaba a todos. No tenían nada contra él. Y el sumo sacerdote, para buscar cómo manipular la situación, se levantó y empezó a hablar. Y quiere hacerle decir algo a Yeshua, que él pudiera tergiversar, que pudiera usar en su contra. Y le dijo, ¿tú te quedas callado? ¿No respondes nada? Sobre lo que, vean lo que dice luego en el verso 62. Lo que estos testificaron contra ti. Y luego en el verso 63. Pero Yeshua guardaba silencio. Ahora la palabra para guardar silencio está en tiempo imperfecto. ¿Qué nos dice eso? Bueno, a menudo se usa el tiempo imperfecto para hablar de una situación que empezó en el pasado. Él había estado en silencio desde hacía rato y seguía en silencio, pero el tiempo imperfecto indica que viene un cambio. Es decir, que él había estado en silencio hasta ese momento, pero podemos anticipar que en pocos momentos él hablará. Eso es lo que nos dice el tiempo imperfecto. Y ahora veamos la segunda parte del verso 63. Y el sumo sacerdote respondió y le dijo. Y esta palabra significa, te lo imploro. Literalmente, te exijo que tomes juramento. Yeshua pudo haber permanecido callado, pero esta es una frase de desesperación. Él quiere una respuesta de Yeshua. Vean lo que le pide. Te suplico, te imploro, toma juramento por el Dios viviente. Y luego dice, para que nosotros a ti te oigamos decir si tú eres el Mesías. Y aquí vemos otra afirmación de gran importancia en el nuevo pacto. Allí está él, el sumo sacerdote, el líder principal. Y sabemos algo, los sacerdotes tenían muchas responsabilidades, entre las cuales estaba, y a veces lo olvidamos, una de las responsabilidades de los sacerdotes era ser maestros, instruir a los hijos de Israel en la verdad de Dios. Y por lo tanto, este dice, te lo imploro, no te quedes callado y dime, ¿eres el Mesías? Y noten lo que dice, no solo el Mesías, sino que después agregó, el Mesías, el Hijo del Dios viviente. Y esto nos dice algo, que hace 2000 años ya se sabía y el judaísmo intentó ocultar ese hecho, negarlo. Pero el hecho es que hace 2000 años ellos ya entendían que el Mesías era el Hijo del Dios viviente. Es decir, que Él es divino. Hoy, ellos rechazan esa idea totalmente, pero hace 2000 años lo entendían como un hecho. Así que Él dijo, para que nos digas si tú eres el Mesías, el Hijo de Dios. Y Yeshua le respondió, tú lo has dicho. Es decir, que es verdad. Así que él no niega ser el Mesías, ni tampoco niega ser divino, cuando le preguntan si es el Hijo de Dios. Pero noten lo que sigue. Él lo afirma diciendo algo de gran importancia. Pero les digo a ustedes que desde ahora, es decir, a partir de este momento, ustedes verán al Hijo del Hombre. Así que ahora vemos la afirmación de su divinidad y también una afirmación de su humanidad, a Yeshua siendo completamente hombre y completamente Dios. Es lo que revela la Escritura. Cualquiera que niegue la divinidad del Mesías es un falso maestro. Y la divinidad del Mesías implica la Trinidad. Así que si niegas la Trinidad, no eres creyente, no eres salvo, no conoces la verdadera identidad del Salvador. Y a menos de que lo identifiques correctamente como el Hijo de Dios, no puedes ser salvo. Así que Yeshua dice, desde ahora ustedes verán al Hijo del Hombre sentado a la diestra de la potestad. Este es otro hecho referente a su divinidad y que viene en las nubes del cielo. En esta parte, puede que no lo sepan, pero Yeshua está citando las escrituras del libro de Daniel en Daniel capítulo 7, donde se habla, comenzando desde el versículo 12 y 13, se habla sobre el Hijo del Hombre que viene en las nubes. ¿Ante quién? Ante el Anciano de Días, que es un término para Dios Padre. ¿Y de qué nos habla esto? Si siguen leyendo, luego dice que el Hijo del Hombre va a recibir de Dios Padre, él va a heredar al punto de que toda la gloria, poder y honor y adoración sean dados a él. Eso es importante aquí porque esta palabra que se refiere a adoración está en arameo. Si lo hubieran escrito en hebreo, la palabra laavod en hebreo puede significar servir en un sentido general o adorar. Ambas son posibles. Pero por la providencia de Dios, esto no se escribió en hebreo, sino en arameo. Y esa palabra en el libro de Daniel y en arameo en general implica adoración en un sentido espiritual. Así que esto confirma que el Mesías es digno de adoración, es decir, que él es el Hijo de Dios. Por eso Yeshua citó ese texto. Y vean lo que pasa en el versículo 65. Entonces el sumo sacerdote rasgó sus vestidos diciendo que él ha blasfemado. Y luego se voltea hacia el grupo en medio del verso 65 y dice, ¿qué más necesidad tenemos de testigos o de testimonio? He aquí ahora ustedes han oído su blasfemia. ¿Qué opinan? Verso 66, es decir, ¿cuál es su veredicto? Y ellos respondieron y dijeron, ha de morir, es decir, está sujeto a la pena de muerte. ¿Y esto qué es? Bueno, este es un juicio apresurado, con el fin de lograr su objetivo, que era poder tomar una acusación de pena de muerte ante Roma. Pero, ¿saben qué? Nunca quisieron decirlo, porque ellos sabían que, con base en su propia evidencia, Roma no lo sentenciaría a muerte. Él no había hecho nada malo. De hecho, Roma les dice, y luego lo veremos, ustedes sentencienlo a muerte, eso es lo que Poncio Pilato les va a decir. Pero ellos no querían hacerlo. ¿Por qué? Ellos querían que su muerte desmotivara a toda la gente, a todos sus seguidores, para que todos ellos supieran que si hacían eso, si lo seguían, si creían en sus enseñanzas, también serían crucificados. Y hay otra razón, y es que solo eran los romanos los que podían crucificar, debido a que la Torá, recuerden que a menudo se habla de que las escrituras debían cumplirse, y en el libro de Deuteronomio dice, maldito el que es colgado de un madero. Y eso que está en la Torá, maldito el que es colgado en un madero, habla del hecho de que él murió y recibió la maldición. ¿De qué? De la violación de la ley debido al pecado, nuestro pecado. Él pagó la pena. Así que ellos dijeron que debía morir. ¿Y luego qué pasa? Vean lo que sigue. Ellos escupieron en su rostro, lo golpearon, lo abofetearon, diciendo, «Profetízanos, Mesías, ¿quién es el que te ha golpeado?». Todo esto nos dice cómo se burlaron de él. ¿Y quién es él? El Hijo de Dios, el que vino a manifestar el amor de Dios, el perdón de Dios, la gracia de Dios. ¿Y qué hicieron? Se burlaron de él, lo escupieron, lo abofetearon y golpearon. ¿Por qué? Es una acusación en contra de su conocimiento de la verdad profética. La profecía nos permite entender la obra de Dios.
1: 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Que el Señor te bendiga en Yeshua HaMashiach, Jesús el Mesías, mientras caminas con Él. Shalom desde Israel.
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0: As we begin this second session,
1: para iniciar nuestra segunda sesión,
0: I want to talk about the Ark of the Covenant.
1: Quiero que hablemos sobre el Arca del Pacto.
0: When we look at the Holy of Holies,
1: cuando vemos el lugar santísimo,
0: we see the Ark of the Covenant.
1: Vemos el Arca del Pacto.
0: It was made of wood,
1: que estaba hecha de madera,
0: and also covered with pure gold.
1: Y estaba cubierta de oro puro.
0: But on that ark,
1: pero en sobre encima del arca,
0: was a special covering.
1: Había una tapa especial.
0: It's called the kaporet.
1: Que se llama el kaporet.
0: It's related to atonement.
1: Está relacionada con la expiación.
0: And then on that covering,
1: y encima de esa tapa,
0: there were two cherubim.
1: Habían dos querubines.
0: One on each side.
1: Uno de cada lado. Y vamos a ver que en este capítulo hay un énfasis en los querubines.
0: Now, I also want to talk about the menorah.
1: También quiero que hablemos sobre la menorah.
0: The menorah was also solid gold.
1: La menorah estaba hecha también de oro puro, sólido.
0: It was not melted into form.
1: No fue derretida en un molde para hacerla,
0: but it was made of one lump of gold,
1: sino que fue hecha de un lingote de oro. Y entonces el orfebre tomó un martillo y la golpeó hasta darle forma. Eso es una creación milagrosa. La menora está relacionada con el propiciatorio. Esa tapa de la que hablé ahorita del sobre el arca del pacto. La tradición indicaba lo siguiente.
0: When you looked at the menorah,
1: cuando observas la menorah,
0: and you saw the light,
1: y veías la luz,
0: you were to remember God,
1: debías recordar a Dios,
0: who dwelt in the Holy of Holies,
1: quien habitaba en el lugar santísimo.
0: It's important that we remember that.
1: Es importante que recordemos eso.
0: As we look at chapter 10.
1: Al estudiar el capítulo 10.
0: So take out your Bible.
1: Toma tu Biblia.
0: Look with me to Ezekiel and chapter 10.
1: Y ve conmigo a Ezequiel capítulo 10.
0: Now again, just like the book of Revelation.
1: Así que de nuevo, tal como en el libro de Apocalipsis.
0: Ezekiel receives visions.
1: Ezequiel recibió visiones.
0: And these visions give him truth.
1: Y estas visiones le dieron la verdad.
0: Truth to order his life.
1: Le revelaron la verdad para ordenar su vida.
0: Look at chapter 10 and verse 1.
1: Veamos el primer verso del capítulo 10.
0: And I look,
1: y miré,
0: and behold,
1: y he aquí,
0: to the firmament.
1: En el firmamento.
0: Now we're speaking about the heavens.
1: Estamos hablando de los cielos.
0: Biblically, the heavens are divided into different areas.
1: Bíblicamente los cielos están divididos en áreas diferentes.
0: Notice it says in verse 1.
1: Fíjense que dice el verso 1.
0: That upon the head of the cherubim,
1: que sobre la cabeza de los querubines,
0: there was something there.
1: Había algo allí.
0: As a stone of sapphire.
1: Como una piedra de zafiro.
0: Now we see that this stone,
1: vemos que esta piedra,
0: of this color,
1: de este color,
0: is the same color of the tzitzit.
1: Es el mismo color de los tzitzits.
0: These fringe garments,
1: que son esas unas prendas que tienen unos flecos.
0: That one cord was supposed to be of that color.
1: Y uno de ellos debía ser de ese color.
0: And then we see that there is that vision or appearing of a throne.
1: Y luego vemos que hay una visión o una imagen de un trono.
0: This is the throne of God.
1: Que ese es el trono de Dios.
0: Now something's being taught.
1: Algo se nos está enseñando.
0: It's very significant that the tzitzit was spoken of.
1: Es muy significativo que estos tzitzits de los que estamos hablando.
0: Today, most do not have a blue one.
1: Hoy en día, la mayoría no tienen uno azul.
0: Because the temple is not with us.
1: Porque ya el templo no está entre nosotros.
0: But in the time of the temple,
1: pero durante el tiempo en que había un templo,
0: one of these fringes would be blue.
1: Uno de estas cuerdas, estos flecos, debía ser azul.
0: And the fringes represent the commandments of God.
1: Estos flecos representan los mandamientos de Dios.
0: Now, the throne of God,
1: el trono de Dios,
0: represents the rule of God.
1: Representa el gobierno de Dios.
0: And God is teaching us,
1: y Dios nos está enseñando,
0: that he is going to judge this world.
1: Que él juzgará a este mundo.
0: What is judgment?
1: ¿Qué es juzgar?
0: Judgment is a good thing.
1: El juicio es algo bueno.
0: Because judgment brings the order of God.
1: Porque el juicio trae el orden de Dios.
0: A kingdom order.
1: Un orden de reino.
0: And what we see is this.
1: Lo que vemos es lo siguiente.
0: God's going to judge his word.
1: Dios juzgará world, al mundo.
0: According to his commandments.
1: De acuerdo con sus mandamientos.
0: We see this in the book of Revelation.
1: Esto lo vemos en el libro de Apocalipsis.
0: In chapter 15.
1: Capítulo 15.
0: In chapter 16.
1: Y en el capítulo 16.
0: There is that final outpouring of God's wrath.
1: Ocurre el derramamiento final de la ira de Dios.
0: And in chapter 15, the previous chapter,
1: en el capítulo 15, que es el capítulo anterior,
0: the ark in heaven is open up.
1: El arca en los cielos es abierta.
0: And we see that the Torah in the heavens,
1: y vemos a la Torá en los cielos,
0: is manifested,
1: manifestada,
0: and forms the basis for God's judgment.
1: Formando la base de ese juicio de Dios.
0: And what do we learn by that?
1: ¿Y qué aprendemos con eso?
0: God's going to do two things.
1: Que Dios hará dos cosas.
0: He is either going to bless or curse.
1: O nos bendecirá o nos maldecirá.
0: He is either going to give life or bring death.
1: Él dará vida o dará muerte.
0: There's no position in between.
1: No hay posición intermedia.
0: And God's going to set all things in order.
1: Y Dios organizará todo, pondrá las cosas en orden.
0: So in chapter 10 of Ezekiel,
1: así que en el capítulo 10 de Ezequiel,
0: it appears this throne of God unto the prophet.
1: Vemos que delante

0: But we're told that he is dressed in a unique way.
1: Pero se nos especifica que él estaba vestido de una manera muy especial.
0: Look at verse 2.
1: Verso 2.
0: And he said to the man dressed in linen.
1: Y habló al varón vestido de lino.
0: Now, linen represents purity in the Bible.
1: El lino en la Biblia representa pureza.
0: Now, in Hebrew, that word linen is in the plural.
1: En hebreo, la palabra lino está en plural.
0: Many times the plural speaks the plural speaks of abundance.
1: Muchas veces cuando algo está en plural es porque nos habla de mucha cantidad, abundancia.
0: So he said to this one dressed in linen.
1: Así que él le dijo a este que estaba vestido de lino.
0: Come into the midst of the wheel.
1: Entra en medio de las ruedas.
0: Now, what wheel are we speaking of?
1: ¿Qué rueda es esa?
0: We'll learn that in a moment.
1: Ya lo sabremos.
0: It says this wheel that is underneath the cherubim.
1: Dice que entra en medio de esta rueda que está debajo de los querubines.
0: These unique angels.
1: Estos ángeles especiales.
0: They would move.
1: Se movían.
0: Because they were upon wheels.
1: Porque estaban sobre unas ruedas.
0: And it says that when this was taking place.
1: Y dice que cuando esto estaba ocurriendo.
0: This man filled his hand with embers of fire.
1: Este hombre llenó sus manos con carbones encendidos.
0: And where did he get these embers of fire?
1: ¿Y de dónde obtuvo estos carbones encendidos?
0: From the cherubim.
1: De los querubines.
0: Now that shouldn't surprise us.
1: Eso no debería sorprendernos.
0: See, this foreshadows what God wants to do.
1: Esto presagia lo que Dios quiere hacer.
0: If we know our Bible well,
1: si conocemos bien nuestra Biblia,
0: we'll be reminded of Isaiah.
1: Recordaremos a Isaías.
0: When Isaiah received his call.
1: Cuando Isaías recibió su llamado.
0: Remember what Isaiah said?
1: ¿Recuerdan lo que dijo Isaías?
0: I'm a man of unclean lips.
1: Soy hombre de labios inmundos.
0: And then one of the angels.
1: Así que uno de los ángeles.
0: Took an ember.
1: Tomó un carbón encendido.
0: And touched his lips.
1: Y tocó sus labios.
0: And took away his sin.
1: Y quitó así su pecado.
0: This foreshadows what God wants to do.
1: Esto anticipa lo que Dios quiere hacer.
0: God wants to remove the sin from the people.
1: Él quiere remover el pecado del pueblo.
0: But the question is this.
1: Pero la pregunta es esta.
0: Are they going to be submissive or continue in their rebelliousness?
1: ¿Serán ellos, se someterán ellos o continuarán en rebeldía?
0: Look at the last part of verse 2.
1: Vayamos a la última parte del verso 2.
0: Remember that this man took embers of fire.
1: Recuerden que este hombre tomó carbones encendidos.
0: And what is he going to do?
1: ¿Qué va a hacer ellos? ¿Qué va a hacer él?
0: Look at the last part of verse 2.
1: Al final del verso 3, de 2.
0: He throws them upon the city.
1: Él los esparce sobre la ciudad.
0: Now, this is an image of destruction.
1: Esto es una imagen de destrucción.
0: It teaches us a biblical principle.
1: Y nos enseña un principio bíblico.
0: Oftentimes, before God builds,
1: con frecuencia, antes de que Dios pueda construir algo,
0: he tears down.
1: Primero derriba.
0: He wants to start in a new slate.
1: Porque él le gusta comenzar con desde cero.
0: God loves new beginnings.
1: A Dios le encantan los nuevos comienzos.
0: So this judgment is placed upon the city.
1: Así que este juicio cayó sobre la ciudad.
0: And it says it comes before my eyes.
1: Y dice que entró a mi vista.
0: Look at verse 3.
1: Verso 3.
0: Again, the emphasis on the cherubim.
1: De nuevo, el énfasis está sobre los querubines.
0: And the cherubim are standing on the right side of the temple.
1: Y los querubines estaban a la mano derecha del templo.
0: And the man came.
1: Y el hombre entró.
0: And a cloud filled the inner courtyard.
1: Y la nube llenaba el atrio de adentro.
0: So we see changes are going about.
1: Así que vemos cambios que están sucediendo.
0: This is not taking place in Jerusalem.
1: Esto no está ocurriendo en Jerusalén.
0: This is the heavenly temple.
1: Este templo es el que está en el cielo.
0: Where the very presence of God is.
1: Donde habita la misma presencia de Dios.
0: Where the throne of God is located.
1: Donde se encuentra su trono.
0: So this cloud filled the inner temple or inner courtyard.
1: Esta nube llenó el atrio interior.
0: Look at verse 4.
1: Verso 4.
0: It says the glory of the Lord.
1: Dice la gloria del Señor.
0: That's the emphasis of this chapter.
1: Ese es el énfasis de este capítulo.
0: Ezekiel is receiving a vision.
1: Ezequiel está recibiendo una visión.
0: That centers in on the glory of the Lord.
1: Que se centra en la gloria del Señor.
0: And the glory of the Lord is going to be removed.
1: Y la gloria del Señor será removida.
0: Why?
1: ¿Por qué?
0: Because the people are rebellious.
1: Porque el pueblo es rebelde.
0: They can't experience the presence of God.
1: No pueden experimentar la presencia de Dios.
0: Now, you may not know this.
1: Quizás no lo sepas.
0: But when we look at the kingdom of God,
1: pero cuando miramos el reino de Dios,
0: there's an

0: paired relationship between the kingdom of God.
1: Hay una relación estrecha entre el reino de Dios
0: and the glory of God.
1: Y la gloria de Dios.
0: This is what we should be looking towards.
1: Esto es lo que debemos estar observando.
0: We want to be instruments that manifest God's glory.
1: Debemos de ser personas que sean un instrumento que refleje la gloria de Dios.
0: And there's a close relationship.
1: Y hay una relación estrecha
0: between the will of God
1: entre la voluntad de Dios
0: and the manifestation of God's glory.
1: Y la manifestación de su gloria.
0: These people are far removed from God's plans and purposes.
1: Este pueblo estaba muy alejado de los planes y propósitos de Dios.
0: So look at verse 4.
1: Verso 4.
0: And the glory of the Lord was lifted up from the cherubim.
1: Y la gloria del Señor se elevó de encima del querubín.
0: From the threshold of the temple.
1: Al umbral del templo.
0: And what happened?
1: ¿Y qué pasó?
0: And the temple became full of the cloud.
1: Y el templo se llenó de la nube.
0: And it filled the courtyard.
1: Y llenó el atrio.
0: And notice what it says.
1: Y noten lo que dice.
0: And the noga.
1: Y el noga.
0: What's a noga?
1: ¿Qué es un noga?
0: It is an exceedingly bright light.
1: Es una luz extremadamente brillante.
0: According to the rabbis.
1: De acuerdo con los rabinos.
0: It is a light that man cannot look upon.
1: Es una luz que el hombre, el ojo humano no puede mirar.
0: It is so bright and strong.
1: Es tan fuerte y brillante.
0: And it's only after we receive our new bodies.
1: Y solamente cuando recibimos nuestros cuerpos renovados.
0: Those kingdom bodies.
1: Esos cuerpos de reino.
0: Will we be prepared that we can enter into the glory of God?
1: Que estaremos preparados para poder entrar a la gloria de Dios.
0: So there was this large light that centered on the glory of the Lord.
1: Así que había esta gran luz que estaba centrada en la gloria del Señor.
0: Look at verse 5.
1: Verso 5.
0: And the sound of the wings of the cherubim.
1: Y el estruendo de las alas de los querubines.
0: They were heard unto the outer courtyard.
1: Se oía hasta el atrio de afuera.
0: Now we're talking about a loud sound.
1: Estamos hablando de un ruido muy fuerte.
0: And in the Bible, a change in sound.
1: Y en la Biblia, un cambio en el sonido
0: can foreshadow a change.
1: Puede predecir un cambio.
0: This is what chapter 10 is about.
1: De esto se trata el capítulo 10.
0: God wants to make a change with his people.
1: Dios quiere hacer un cambio en su pueblo.
0: And the thing that we have to understand,
1: y lo que debemos entender,
0: it begins with a painful change.
1: Es que todo inicia con mucho dolor.
0: With a difficult experience.
1: Con una experiencia difícil.
0: Now, why would it begin that way?
1: ¿Por qué empieza de esta manera?
0: One of the things that God constantly does,
1: una de las cosas que continuamente Dios hace,
0: is that he tests us.
1: Es probarnos.
0: He wants us to demonstrate sincerity.
1: Él quiere que demostremos que somos sinceros.
0: He wants us to demonstrate that we are committed to him.
1: Que demostremos que estamos comprometidos con él.
0: Look at verse 5.
1: Verso 5.
0: And a sound of the wings of the cherubim were heard until the outer courtyard.
1: Y el estruendo de las alas de los querubines se oía hasta el atrio de afuera.
0: As the voice.
1: Como la voz.
0: What does your Bible say?
1: The Almighty God.
0: It doesn't say Almighty God.
1: No dice del Dios Todopoderoso.
0: It uses a different Hebrew expression.
1: Dice una expresión hebrea diferente.
0: Most of you know this name of God.
1: La mayoría de ustedes conoce este nombre de Dios.
0: El Shaddai.
1: El Shaddai.
0: It does not mean the Almighty God.
1: Que no significa Dios omnipotente.
0: It means the God that is enough.
1: Sino significa el Dios que es suficiente.
0: It speaks about the sufficiency of God.
1: Habla sobre la suficiencia de Dios.
0: Now, if you are a good student of the Bible,
1: si eres un buen estudiante de la Biblia,
0: you are going to pay attention,
1: prestarás atención,
0: to the names of God.
1: A los nombres de Dios.
0: And why this name of God is used in a verse rather than some other name.
1: ¿Y por qué este nombre específico se usa aquí en vez de cualquier otro?
0: Now, I want to give you a verse.
1: Te voy a dar un versículo.
0: Exodus chapter 6 and verse 2.
1: Éxodo 6, 2.
0: What does it say there?
1: ¿Qué dice allí?
0: It says the patriarchs.
1: Dice que los patriarcas
0: did not know that sacred name of God.
1: No conocían el nombre sagrado de Dios.
0: That word for the Lord.
1: Esa palabra que usamos para el Señor.
0: That unique four-letter name of God.
1: Ese nombre especial de cuatro letras.
0: It speaks about God who was and is and will be.
1: Que nos habla del Dios que era, que es y que será.
0: The God that transcends all things.
1: Dios que trasciende todas las cosas.
0: So they didn't know God in this way. Why?
1: Ellos no conocían a Dios por su nombre. ¿Por qué?
0: Because to know a God who transcends all things.
1: Porque conocer a un Dios que trasciende todas las cosas.
0: You have to experience redemption.
1: Amerita que primero haya sido redimido.
0: You see the patriarchs.
1: Verán, los patriarcas.
0: Abraham, Yitzhak, and Yaakov.
1: Abraham, Isaac y Jacob.
0: They were men of faith.
1: Eran hombres de fe.
0: God used them greatly,
1: Dios los usó con poder.
0: But they had not experienced that redemption.
1: Pero ellos no experimentaron esa redención.
0: And therefore, it's only in the book of Exodus.
1: Por lo tanto, solamente en el libro de Éxodo.
0: What's the Exodus?
1: ¿Qué fue el Éxodo?
0: Departing from Egypt.
1: Salir de Egipto.
0: Biblically, Egypt relates to the world.
1: Bíblicamente, Egipto es un símbolo del mundo.
0: What does the Exodus from Egypt tell us?
1: ¿Qué nos enseña el Éxodo de Egipto?
0: God wants to bring us out of this world.
1: Que Dios nos quiere sacar de este mundo.
0: And into a kingdom experience.
1: Para entrar a la experiencia en el reino.
0: And when we are experiencing that type of work of God.
1: Y cuando experimentamos esa clase de obra de Dios.
0: We will know God differently.
1: Conocemos a Dios diferente.
0: We will know him as he is.
1: Lo conoceremos como él es.
0: This God who transcends all things.
1: Este Dios que trasciende todas las cosas.
0: But the patriarchs.
1: Pero los patriarcas.
0: They knew God that was enough for all things.
1: Conocían al Dios que era suficiente para todas las cosas.
0: But they define God based upon their circumstances.
1: Y definían a Dios de acuerdo a sus circunstancias.
0: So the people that he was speaking to that were in Babylon.
1: Así que la gente con la que él hablaba, que era de Babilonia,
0: they knew God.
1: Conocían a Dios
0: from what they were experiencing.
1: Por lo que estaban experimentando.
0: This is why he's spoken of as the voice of El Shaddai.
1: Por eso aquí se le dice la voz de El Shaddai.
0: Look at verse 6.
1: Verso 6.
0: And it came about when the man departed who was dressed in linen.
1: Aconteció que cuando el varón se fue vestido de lino,
0: it was said that he should take fire from the midst of the wheel.
1: Se le dijo que tomara fuego del medio de las ruedas.
0: And from the midst of the cherubim.
1: Y de los querubines.
0: And that he should go and stand at the will.
1: Así que él entró y se paró entre las ruedas.
0: Now, what's going on here?
1: ¿Qué está pasando aquí?
0: We see that this man is being used as a symbol.
1: Vemos que este hombre está siendo utilizado como un símbolo.
0: What's the purpose of a will?
1: ¿Cuál es el propósito de una rueda?
0: To move.
1: Moverse.
0: To go from one place to another.
1: Para ir de un sitio a otro.
0: And this is what God wants to do.
1: Y esto es lo que Dios quiere hacer.
0: He wants to move the people.
1: Él quiere mover a su pueblo.
0: Now, we know something.
1: Sabemos algo.
0: Their time in exile,
1: el tiempo en el exilio,
0: is limited.
1: Es limitado.
0: Do you know how many years?
1: ¿Cuánto tiempo duró?
0: 70 years.
1: 70 años.
0: Why?
1: ¿Por qué?
0: That number 7.
1: El número 7.
0: I made mention of it earlier.
1: Como dije en la lección anterior,
0: 7 is related to purpose.
1: El 7 se relaciona con propósito.
0: God did not bring the people into Babylon.
1: Dios no está llevando al pueblo a Babilonia.
0: To destroy them.
1: Para destruirlo.
0: Because God was finished with them.
1: Porque Dios ya se cansó de ellos.
0: God wanted them to be restored to his purposes.
1: Dios quería restaurarlos a su propósito.
0: And that's what we should desire.
1: Y eso es lo que deberíamos desear.
0: God has a wonderful plan for your life.
1: Dios tiene un plan maravilloso para tu vida.
0: You will only experience that wonderful plan.
1: Pero solo experimentarás ese plan maravilloso.
0: When you are committed to his purposes for your life.
1: Cuando te comprometas con sus propósitos para tu vida.
0: If you want to know spiritual frustration,
1: si quieres conocer la frustración espiritual,
0: just keep praying. Just keep praying.
1: Sigue orando.
0: God, do what I want.
1: Dios, okay, ores de esta manera. Dios, haz lo que yo quiero.
0: God, give me my plan for my life.
1: Dios, dame mi plan para mi vida.
0: That's not going to bring joy.
1: Eso no traerá gozo.
0: It is going to bring shame into your life.
1: Lo que traerá es vergüenza a tu vida.
0: And this is what the people were experiencing.
1: Y esto es lo que estaba experimentando el pueblo.
0: So this man that is being used as a symbol.
1: Así que este hombre que estaba siendo utilizado como un símbolo.
0: As an instrument of revelation.
1: Como un instrumento de revelación.
0: Notice that he goes forth.
1: Note que él sigue adelante.
0: And he stands by the will.
1: Y se para en las ruedas.
0: Look at verse 7.
1: Verso 7.
0: And the cherubim sent forth his hand.
1: Y un querubín extendió su mano.
0: From the midst of the other cherubim.
1: De en medio de los otros querubines.
0: Into the fire.
1: Al fuego.
0: Which is in the midst of the cherubim.
1: Que estaba entre los querubines.
0: And he lifted it up.
1: Y levantó.
0: and gave it into the hand of the one that was dressed in fine linen.
1: Lo levantó y lo puso en las manos del que estaba vestido de lino fino.
0: And what happened?
1: ¿Y qué pasó?
0: He took.
1: Él tomó.
0: And he went out.
1: Y salió.
0: Now, what's being said here?
1: ¿Qué se está diciendo aquí?
0: This one who is so significant in chapter 10.
1: Este que es tan importante en el capítulo 10.
0: This man who's dressed in fine linen.
1: Este varón vestido de lino fino.
0: He is being used as an example for you and me.
1: Está siendo como un ejemplo para ti y para mí.
0: And this one is doing something different than the children of Israel.
1: Y él está actuando de manera distinta a los hijos de Israel.
0: What is he doing?
1: ¿Qué está haciendo él?
0: Obeying.
1: Obedeciendo.
0: He's being used by God.
1: Está siendo usado por Dios.
0: He is submitting to God's plans and purposes.
1: Se está sometiendo a los planes y propósitos de Dios.
0: And look at verse 8.
1: Verso 8.
0: Now, some Bibles mistranslate this.
1: Algunas Biblias lo traducen mal.
0: It says,
1: dice,
0: and he appeared to the cherubim.
1: Y él apareció a los querubines.
0: That means this man.
1: Eso significa este hombre.
0: He appeared to the cherubim.
1: Apareció a los querubines.
0: In the form of a man's hand.
1: En la forma de la mano de un hombre.
0: That was underneath the wings.
1: Estaba debajo de las alas.
0: Now, what does that mean?
1: ¿Qué significa eso?
0: What is this a vision of?
1: ¿De qué es esta visión?
0: We see that hand has to do with authority and power.
1: Bíblicamente la mano significa poder y autoridad.
0: These cherubim,
1: estos querubines,
0: they too have to submit to God's authority.
1: Ellos también tenían que someterse a la autoridad de Dios.
0: If they want to receive his power.
1: Si querían recibir su poder.
0: If they are going to be used by him.
1: Si querían ser usados por él.
0: So this man is being used by God.
1: Así que este hombre está siendo usado por Dios.
0: As a symbol of God's authority.
1: Como representación de la autoridad de Dios.
0: Let me share with you another biblical truth.
1: Les compartiré otra verdad bíblica.
0: Nothing good in your life is going to happen.
1: Nada bueno en tu vida ocurrirá.
0: Until you recognize God's absolute authority over you.
1: Hasta que reconozcas la autoridad absoluta de Dios sobre ti.
0: Now, what does that mean?
1: ¿Qué significa eso?
0: That you understand his lordship.
1: Que tú entiendas su señorío.
0: Now, we are saved by grace.
1: Somos salvos por la gracia.
0: But as we grow and mature,
1: pero a medida que crecemos y maduramos,
0: we need to understand that he is the authority of our life.
1: Debemos entender que él es la autoridad en nuestra vida.
0: What he commands,
1: lo que él ordena,
0: it is wise to do.
1: Es sabio que lo hagamos.
0: When we submit to the instructions of God,
1: cuando nos sometemos a las instrucciones de Dios,
0: when we are faithful to the word of God,
1: y somos fieles a su palabra,
0: you know what that's going to produce in our life?
1: ¿Sabes qué producirá eso?
0: It's going to move us.
1: Nos va a mover.
0: Out of our will.
1: Fuera de nuestra voluntad.
0: And into the will of God.
1: A la voluntad de Dios.
0: That's where we want to be.
1: Allí es donde queremos estar.
0: When you're in God's will.
1: Cuando estás en la voluntad de Dios.
0: And you're doing God's will.
1: Y estás cumpliéndola.
0: You are going to be a recipient of his presence.
1: Recibirás su presencia.
0: Of his blessings.
1: Sus bendiciones.
0: Of his power.
1: Su poder.
0: And you will know his presence.
1: Y conocerás su presencia.
0: In other words,
1: en otras palabras,
0: you will see things very, very differently.
1: Verás las cosas de una manera muy diferente.
0: And that's what we need to experience.
1: Eso es lo que necesitamos experimentar.
0: This is what the children of Israel needed to learn.
1: Y esto es lo que los hijos de Israel necesitaban aprender.
0: But they were not ready for that message.
1: Pero no estaban listos para ese mensaje.
0: I want us to drop down to verse 18 of this 10th chapter.
1: Vayamos al verso 18 en este capítulo 10.
0: Now, here from a rabbinical standpoint,
1: desde un punto de vista rabínico,
0: we see the most disappointing two verses in the book of Ezekiel.
1: Veremos los dos versículos más decepcionantes en todo el libro de Ezequiel.
0: Because God's doing something.
1: Porque Dios está haciendo algo.
0: This foreshadows the Exodus.
1: Esto vaticina el Éxodo.
0: It shows us that God's judgment is coming.
1: Nos muestra que el juicio de Dios viene.
0: Now, remember where we began.
1: ¿Recuerdan dónde empezamos?
0: We began this study.
1: Iniciamos este estudio.
0: Focusing in on the Ark of the Covenant.
1: Enfocados en el Arca del Pacto.
0: Where is that Ark of the Covenant?
1: ¿Dónde se encuentra el Arca del Pacto?
0: In the Holy of Holies.
1: En el lugar santísimo.
0: And let me give you a verse.
1: Y les daré un verso.
0: The book of Numbers, chapter 7.
1: El libro de Números, capítulo 7.
0: And verse 89.
1: Versículo 89.
0: This is when Moses went into the Holy of Holies.
1: Allí es cuando Moisés entró al lugar santísimo.
0: Now that's unique.
1: Eso es algo único.
0: Because the only one that was supposed to go into the Holy of Holies.
1: Porque la única persona autorizada para entrar al lugar santísimo
0: was the high priest.
1: Era el sumo sacerdote.
0: During Moses's time, Aaron.
1: Durante el tiempo de Moisés, el sumo sacerdote era Aarón.
0: But God was making a change.
1: Pero Dios estaba haciendo un cambio.
0: See, we need to praise God.
1: Debemos alabar a Dios.
0: That God makes changes.
1: Porque él hace cambios.
0: And that he can change you.
1: Y él te puede cambiar a ti.
0: And that he can change me.
1: Y me puede cambiar a mí.
0: And make us into his servants.
1: Y hacernos sus siervos.
0: Make us into his sons and daughters.
1: Convertirnos en sus hijos e hijas.
0: There's nothing better than being in God's family.
1: No hay nada mejor que estar en la familia de Dios.
0: So Moses went into the Holy of Holies.
1: Así que Moisés entró al lugar santísimo.
0: To do something.
1: Para hacer algo.
0: See, the tabernacle was being dedicated.
1: Verán, el tabernáculo estaba siendo dedicado.
0: It was being anointed.
1: Estaba siendo ungido.
0: For a change.
1: Para un cambio.
0: What change?
1: ¿Qué cambio?
0: Instead of worshiping as the people wanted to.
1: En lugar de adorar como cada quien quisiera.
0: Where they wanted to.
1: Donde quisieran.
0: And how they wanted to.
1: Y de la manera como quisieran.
0: There was a change.
1: Había un cambio.
0: Because of the exodus out of Egypt.
1: Debido al éxodo, al éxodo fuera de Egipto.
0: Remember what God says?
1: ¿Recuerdan lo que Dios dijo?
0: He told the children of Israel in Egypt.
1: Él le dijo a los hijos de Israel en Egipto.
0: I'm bringing you out of this land of bondage.
1: Los estoy sacando de esta tierra de esclavitud.
0: Where?
1: ¿A dónde?
0: Into the wilderness.
1: Al desierto.
0: Now, that's another word for a desert place.
1: Esa es una palabra que significa lugar desolado.
0: That word for desert in Hebrew.
1: La palabra desierto en hebreo.
0: Speaks about an empty place.
1: Habla de un lugar vacío.
0: Where there's no provision.
1: Donde no hay provisión.
0: Nothing to take hold of.
1: Nada que tú puedas aprovechar.
0: Now, why would God move the people out of Egypt?
1: ¿Por qué Dios sacó al pueblo de Egipto?
0: A place of prosperity.
1: Un lugar lleno de prosperidad.
0: A place of provision.
1: De provisión.
0: And take them into the desert.
1: Para llevarlos a un desierto.
0: To teach them a lesson.
1: Para enseñarles una lección.
0: A lesson that you and I need to learn as well.
1: Una lección que tú y yo también debemos aprender.
0: What's that lesson?
1: ¿Cuál lección?
0: What can you trust in the wilderness?
1: ¿En qué puedes confiar tú estando en un desierto?
0: Only God.
1: Solo en Dios.
0: There's nothing else.
1: No hay nada más.
0: God brings us into the wilderness.
1: Dios nos lleva a un desierto.
0: Into that desert.
1: En ese lugar desolado.
0: So we can experience his faithfulness.
1: Para poder experimentar su fidelidad.
0: To teach us to trust him, depend upon him and rely upon him. For all things.
1: Para enseñarnos a confiar, depender y descansar en Él para todas las cosas.
0: When you trust God,
1: cuando confías en Dios,
0: you are going to receive God's provision.
1: Recibirás la provisión de Dios.
0: You are going to know his power.
1: Conocerás su poder.
0: You will experience his presence.
1: Experimentarás su presencia.
0: God will be mighty in your life.
1: Dios será poderoso en tu vida.
0: His power,
1: su poder,
0: will be experienced by you.
1: Será experimentado por ti.
0: Proportionally to your trust.
1: Proporcionalmente a tu confianza.
0: If you truly rely and depend upon him.
1: Si tú de verdad confías y dependes en él.
0: So God's doing something.
1: Así que Dios está haciendo algo.
0: He wants the people to change.
1: Él quiere que el pueblo cambie.
0: So he's going to change.
1: Así que él va a cambiar.
0: What does it say in verse 18?
1: ¿Qué dice el verso 18?
0: And the glory of the Lord went forth from the threshold of the temple.
1: Y la gloria del Señor se elevó de encima del umbral del templo.
0: Now, that first word,
1: esa primera palabra,
0: is a word of departure.
1: Implica moverse.
0: The glory of the Lord,
1: la gloria del Señor,
0: is departing from the temple.
1: Se está moviendo del templo, se está yendo.
0: Why?
1: ¿Por qué?
0: It's not because that he is severing his relationship with the children of Israel.
1: No es porque esté anulando su relación con los hijos de Israel.
0: God's doing something.
1: Sino que Dios está haciendo algo.
0: He's going into exile.
1: Él va al exilio.
0: He's going to meet his people.
1: Se va a encontrar con su pueblo.
0: In Babylon.
1: En Babilonia.
0: So when God would no longer work with his people.
1: Así que cuando Dios ya no está trabajando con su pueblo.
0: Because of their idolatry.
1: Por su idolatría.
0: Because of their rebelliousness.
1: Por su rebeldía.
0: God left.
1: Dios se va.
0: He didn't leave his people.
1: No deja a su pueblo.
0: He left the land.
1: Deja la tierra.
0: He left his sanctuary.
1: Deja el santuario.
0: He left his temple.
1: Deja ese templo.
0: But he went to Babylon.
1: Y se va a Babilonia.
0: Where he renewed his relationship with Israel.
1: Para renovar su relación con Israel.
0: Why?
1: ¿Por qué?
0: Even when we are faithless.
1: Porque aun si somos infieles.
0: God is faithful.
1: Dios permanece fiel.
0: Look at verse 18.
1: Verso 18.
0: And the glory of the Lord departed from the threshold of the temple.
1: La gloria del Señor se elevó de encima del umbral de del templo.
0: And it stood upon the cherubim.
1: Y se puso sobre los querubines.
0: Now, remember those cherubim?
1: ¿Recuerdan estos querubines?
0: See, when Moses went into the Holy of Holies.
1: Cuando Moisés fue al lugar santísimo.
0: What did he hear?
1: ¿Qué escuchó?
0: Doesn't say anything that he saw.
1: No dicen que vio nada.
0: He heard.
1: Sino que escuchó.
0: Why?
1: ¿Por qué?
0: Because faith comes by hearing.
1: Porque la fe viene por el oír.
0: And hearing the word of God.
1: Oír la palabra de Dios.
0: The scripture says in Numbers chapter 7 and verse 89.
1: La escritura dice en Números 7:89.
0: Moses went into the Holy of Holies.
1: Que Moisés entró al lugar santísimo.
0: And he heard God speaking to him.
1: Y escuchó a Dios hablarle.
0: Now, what's the connection?
1: ¿Cuál es la conexión?
0: What was the tabernacle getting ready for?
1: ¿Para qué se estaba preparando el tabernáculo?
0: Worship.
1: Para la adoración.
0: And when we worship God,
1: y cuando adoramos a Dios,
0: as His word commands,
1: como lo ordena su palabra,
0: we receive revelation.
1: Recibimos revelación.
0: God communicates to us.
1: Dios se comunica con nosotros.
0: And we are desperate for that revelation.
1: Y estamos desesperados por esa revelación.
0: See, here's the question.
1: Esta es la pregunta.
0: Do you really believe how dependent you are upon God's word?
1: ¿Realmente crees en la dependencia que tú tienes por la palabra de Dios?
0: Most believers are not.
1: La mayoría de los creyentes no.
0: We don't spend enough time in His word.
1: No pasamos el suficiente tiempo en su palabra.
0: We don't pray enough.
1: No oramos lo suficiente.
0: You say, well, what does prayer have to do with it?
1: Y me dirás, ¿y qué tiene que ver la oración con esto?
0: See, the Hebrew word for prayer,
1: la palabra hebrea para orar,
0: is always in a reflexive tense.
1: Siempre se dice en un modo reflexivo.
0: What does that mean?
1: ¿Qué significa eso?
0: It means that something goes out.
1: Significa algo que va.
0: And something comes back.
1: Y que se refleja, que regresa.
0: When we deal with prayer biblically,
1: cuando hablamos de la oración bíblicamente,
0: something goes up.
1: Algo sube.
0: And something returns.
1: Y algo regresa.
0: What goes up?
1: ¿Qué sube?
0: Our supplications.
1: Nuestras súplicas.
0: Our requests.
1: Nuestras peticiones.
0: Our intercessions.
1: Nuestra intercesión.
0: What comes back?
1: ¿Qué regresa?
0: The word of God.
1: La palabra de Dios.
0: God speaks.
1: Dios habla.
0: See, most of us are not praying properly.
1: La mayoría de nosotros no oramos correctamente.
0: Most of us do this.
1: La mayoría hace esto.
0: We pray to God.
1: Oramos a Dios.
0: We tell Him what we want.
1: Le decimos lo que queremos.
0: What we want Him to do.
1: Lo que queremos que Él haga.
0: And then we say, amen.
1: Y luego decimos amén.
0: That is insulting to God.
1: Eso es un insulto para Dios.
0: That's only partial prayer.
1: Es una oración parcial.
0: After we make our request known to God,
1: luego de que le hacemos conocer nuestra petición a Dios,
0: it's now God's time to speak.
1: Ahora es el tiempo de Dios para hablar.
0: It's our time to listen.
1: Y es nuestro tiempo para oír.
0: And most of us, we don't.
1: La mayoría de nosotros no lo hacemos así.
0: We've already left.
1: Ya nos fuimos.
0: That's not God-pleasing prayer.
1: Esa no es una oración que agrade a Dios.
0: It shows our selfishness.
1: Demuestra nuestro egoísmo.
0: It shows us wanting to order God.
1: Demuestra que lo que queremos es darle órdenes a Dios.
0: Rather than submitting to God.
1: En vez de someternos a Dios.
0: And receiving God's order for our life.
1: Y recibir su orden para nuestra vida.
0: Look at verse 19.
1: Verso 19.
0: And the cherubim, they were lifted up.
1: Y los querubines se levantaron.
0: They were lifted up by their wings,
1: por sus alas,
0: and they were raised from the earth,
1: y se levantaron de la tierra,
0: before my eyes,
1: delante de mis ojos.
0: When they went forth,
1: cuando ellos salieron,
0: and the wheels that were before them,
1: las ruedas que estaban delante de ellos,
0: it says it stood at the doorway of the eastern gate.
1: Esas ruedas salieron y todos se detuvieron a la entrada de la puerta oriental.
0: Now we know something.
1: Sabemos algo.
0: We know that when Messiah returns at the end of those final 7 years.
1: Sabemos que al final de los tiempos, cuando el Mesías regrese.
0: Now, why is he coming the second time?
1: ¿Por qué vendrá él por segunda vez?
0: I'm not speaking about the rapture.
1: No hablo del arrebatamiento.
0: I'm speaking about the second coming.
1: Hablo de su segunda venida.
0: Why is he coming?
1: ¿Por qué viene él?
0: Very simple.
1: Muy sencillo.
0: He came the first time not to condemn the world.
1: La primera vez que vino no vino a condenar al mundo,
0: but to save the world.
1: Sino para salvar al mundo.
0: But when he comes the second time.
1: Mas cuando venga por segunda vez,
0: he is coming to condemn the world.
1: Vendrá a condenar al mundo.
0: Let me say that differently.
1: Lo diré con otras palabras.
0: He's coming for the purpose of judgment.
1: Vendrá con el propósito de cumplir su juicio.
0: Are you excited about that?
1: ¿Te emociona eso?
0: You should be.
1: Deberías.
0: Because God's judgment,
1: porque el juicio de Dios,
0: sets this world in order.
1: Pondrá a este mundo en orden.
0: What type of order?
1: ¿En qué clase de orden?
0: A kingdom order.
1: Un orden de reino.
0: If you know your Bible well,
1: si conoces bien tu Biblia,
0: if we're interested in the kingdom,
1: si estamos interesados en el reino,
0: and you should be,
1: y deberíamos,
0: that kingdom will only come,
1: ese reino solo vendrá,
0: after the judgment of God,
1: después del juicio de Dios.
0: Let me just give you two examples of that.
1: Solo te daré dos ejemplos de esto.
0: In Revelation 19,
1: Apocalipsis 19,
0: Messiah comes the second time.
1: Allí el Mesías viene por segunda vez.
0: Again, we're not talking about the rapture.
1: No estoy hablando del rapto o el arrebatamiento.
0: We're talking about when he returns.
1: Estoy hablando de su regreso.
0: And he's going to do three primary things.
1: Para el cual él hará tres cosas principales.
0: He's going to save Israel.
1: Va a salvar a Israel.
0: Meaning they will come to faith in that same gospel.
1: Es decir, ellos van a llegar a la fe en ese momento en el mismo evangelio.
0: They will recognize him.
1: Lo reconocerán a él.
0: And believe in him.
1: Y creerán en él.
0: So that remnant will be saved.
1: Así que ese remanente de Israel será salvo.
0: What else will he do?
1: ¿Cuál será el segundo que él hará?
0: He will destroy the enemies of Israel.
1: Destruirá a los enemigos de Israel.
0: He saves Israel.
1: Salva a Israel.
0: Destroys their enemies.
1: Destruye a sus enemigos.
0: And then the third thing he'll do,
1: y lo tercero que hará,
0: is to establish his kingdom.
1: Es establecer su reino.
0: I want you to see the relationship.
1: Quiero que veas la relación.
0: Without judgment,
1: sin juicio,
0: there will be no kingdom experience.
1: No hay experiencia de reino.
0: And that's why at the end of chapter 19.
1: Por eso al final del capítulo 19.
0: When the wrath of God is complete.
1: Cuando la ira de Dios es completa.
0: Then we go into chapter 20.
1: Pasamos al capítulo 20.
0: What's there?
1: ¿Qué hay allí?
0: A description of that millennial kingdom.
1: La descripción del reino milenial.
0: And when the millennial kingdom comes to an end,
1: y cuando el reino milenial termine,
0: after those thousand years,
1: tras pasar mil años,
0: what's going to happen?
1: ¿Qué ocurrirá?
0: There will be rebellion.
1: Habrá una rebelión.
0: Now, to me, this is one of the most amazing things in all the Bible.
1: Para mí, esta es una de las sucesos más sorprendentes en toda la Biblia.
0: We know that Messiah is going to rule over a kingdom of righteousness.
1: Sabemos que el Mesías reinará con un reino de justicia.
0: Of his rule and order, there is going to be perfect justice.
1: Durante su dominio y su orden habrá justicia perfecta.
0: Doesn't that sound good to you?
1: ¿Eso no le suena como algo bueno?
0: Peace.
1: Paz,
0: justice,
1: justicia,
0: righteousness,
1: rectitud.
0: Everything's going to be according to the order of God.
1: Todo ocurrirá de acuerdo al orden de Dios.
0: And then what will happen?
1: ¿Y luego qué ocurrirá?
0: At the end of those thousand years,
1: al finalizar esos mil años,
0: it's necessary for Satan to be released.
1: Es necesario que Satanás sea liberado.
0: Now, I don't know about you.
1: Yo no sé de ti.
0: But I don't like that.
1: Pero a mí no me gusta esa idea.
0: I don't think that's a good idea.
1: No me parece que es un buen plan.
0: But God never asked me.
1: Pero Dios a mí no me consultó.
0: So Satan is going to be released.
1: Así que Satanás será liberado.
0: And what is he going to do?
1: ¿Y qué hará?
0: Well, we only have to look at the scripture.
1: Lo podemos ver en la Biblia.
0: He is going forth to deceive.
1: Él va a salir a engañar.
0: Anytime you are committed to what you want,
1: cada vez que a ti tú te comprometes con tus deseos,
0: you will be deceived by the enemy.
1: Serás engañado por el enemigo.
0: It is only when you are committed and obedient to the will of God.
1: Es solo cuando estás comprometido y eres obediente a la voluntad de Dios
0: that you will see things correctly.
1: Que verás las cosas correctamente.
0: The enemy won't deceive you.
1: El enemigo no te engañará.
0: You will have wisdom.
1: Tendrás sabiduría.
0: You will have God's perspective.
1: Tendrás la perspectiva de Dios.
0: So those who don't want righteousness.
1: Así que aquellos que no quieren la justicia.
0: What is Satan's message to them?
1: ¿Cuál es el mensaje de Satanás para ellos?
0: You don't have to live in such a kingdom.
1: Tú no tienes que vivir en el reino de Dios.
0: You come with me.
1: Ven conmigo.
0: We'll go out.
1: Saldremos.
0: And then we'll regroup.
1: Y nos reagruparemos.
0: And we will make war with the saints.
1: Y haremos una guerra contra los santos.
0: And that's what we see towards the end of Revelation chapter 20.
1: Y eso es lo que vemos al final de Apocalipsis 20.
0: And we know how it ends.
1: Y sabemos cómo termina.
0: There's not any great battle.
1: No hay una gran batalla.
0: What does the scripture say?
1: ¿Qué dice la escritura?
0: Fire comes down from heaven.
1: Fuego desciende del cielo.
0: And destroys all of those who have been deceived.
1: Y destruye a todos aquellos que han sido engañados.
0: In a moment.
1: En un momento.
0: And there are no more.
1: Y ya no existen.
0: And then what happens?
1: ¿Y luego qué pasa?
0: Judgment.
1: Juicio.
0: That great white throne judgment.
1: El juicio del gran trono blanco.
0: And notice something.
1: Y noten algo.
0: Anyone who goes to the great white throne judgment.
1: Todo el que va a ese juicio del gran trono blanco
0: has no hope.
1: Ya no tiene esperanza.
0: Everyone who's there.
1: Todo el que esté allí
0: is going to be cast into that lake of fire and brimstone.
1: Será arrojado al lago de fuego y azufre.
0: Why?
1: ¿Por qué?
0: For one reason.
1: Por una razón.
0: Their names were not written in the Lamb's Book of Life.
1: Porque sus nombres no fueron escritos en el libro de la vida del Cordero.
0: Now, I want to share with you a story.
1: Quiero compartirles una historia.
0: My wife and I and a few others,
1: mi esposa, yo y otras personas,
0: we were in the country known as Moldova.
1: Estuvimos en un país llamado Moldova.
0: In the capital city called Chisinau.
1: En Chisinau, que es la capital.
0: And I had finished my teaching,
1: y al terminar mi enseñanza,
0: and my translator,
1: y mi traductor,
0: he did something.
1: Hizo algo.
0: He began to speak about that great white throne judgment.
1: Él empezó a hablar de ese juicio en el gran trono blanco.
0: And what would happen to those who went there?
1: Y de lo que le pasaría a aquellos que irían allí.
0: And he shared a biblical truth.
1: Y él compartió una verdad bíblica.
0: He says, "Everyone whose name is not written in the Lamb's Book of Life."
1: Y él dijo, todo aquel cuyo nombre no está escrito en el libro de la vida del Cordero
0: will be cast into that lake of fire and brimstone forever.
1: Será arrojado a ese lago de fuego y azufre por siempre.
0: Now he just shared that.
1: Él simplemente compartió eso.
0: It's biblically true.
1: Bíblicamente cierto.
0: And there was about 35 people.
1: Y unas 35 personas.
0: It was only maybe 150, 200 people there.
1: De las 150 que aproximadamente estaban allí,
0: but 35 of them,
1: 35 de ellas,
0: they interrupted his presentation.
1: Interrumpieron su presentación.
0: They were so wise. They were so wise.
1: Ellos eran muy sabios.
0: They didn't want to experience that.
1: Porque ellos no querían experimentar eso.
0: And they asked a question.
1: Hicieron una pregunta.
0: How can our names be written in the Lamb's Book of Life?
1: ¿Cómo podemos hacer para que nuestros nombres estén escritos en ese libro de la vida del Cordero?
0: And he shared the gospel.
1: Y él compartió el evangelio.
0: And 35 people received the gospel that night.
1: Y esas 35 personas recibieron el evangelio esa noche. ¿Por qué?
0: Because they understood the fear of the Lord.
1: Porque ellos entendieron el temor del Señor.
0: They didn't want to experience God's eternal judgment.
1: Ellos no querían experimentar el juicio eterno de Dios.
0: Now, what happens after the great white throne judgment?
1: Ahora, ¿qué ocurre después del juicio del gran trono blanco?
0: Well, we come to Revelation 21.
1: Llegamos a Apocalipsis 21.
0: And Revelation 22.
1: Y Apocalipsis 22.
0: What are these two chapters about?
1: ¿De qué tratan estos dos capítulos?
0: The kingdom.
1: Del reino.
0: The new Jerusalem.
1: La nueva Jerusalén.
0: What we see is this.
1: Lo que vemos es lo siguiente.
0: Judgment has to come from God.
1: El juicio tiene que venir de Dios.
0: For there to be a kingdom reality.
1: Para que pueda existir y venir el reino.
0: For the kingdom to be established.
1: Para que el reino pueda establecerse.
0: And that's what we're seeing here.
1: Y eso es lo que vemos aquí.
0: We see that the glory of the Lord,
1: vemos que la gloria del Señor,
0: is being removed from the temple.
1: Está yéndose del templo.
0: It's going before the people to Babylon.
1: Para ir a donde está el pueblo en Babilonia.
0: God's not wanting to destroy Israel.
1: Porque Dios no quiere destruir a Israel.
0: He's wanting to change Israel.
1: Lo que quiere es cambiar a Israel.
0: And perhaps that's the same desire that he has for you.
1: Quizás ese es el mismo deseo que él tiene por ti.
0: That he knows that you're living a life of futility.
1: Él sabe que quizás tu vida está viviendo una vida vacía.
0: That you, like the children of Israel, are committed to what they want.
1: Que quizás, como los hijos de Israel, estás comprometido con tus propios deseos.
0: They are pursuing the image that they have for themselves.
1: Persiguiendo las metas que tienen por sí mismos.
0: And what does God do?
1: ¿Y qué hace Dios?
0: He departs.
1: Él se va.
0: He leaves.
1: Él deja.
0: And notice what it says.
1: Y noten lo que dice.
0: And he stands at the eastern gate of the temple.
1: Y él se paró en la puerta oriental del templo.
0: Why?
1: ¿Por qué?
0: Well, we know something.
1: Sabemos algo.
0: When Messiah comes the second time.
1: Cuando el Mesías vuelva por segunda vez.
0: He's going to go to three specific locations prophetically.
1: Proféticamente él llegará a tres lugares específicos.
0: One of them we're going to talk about in our last message.
1: De uno de ellos hablaremos en el último mensaje mañana.
0: He is going to go to Mount Seir.
1: Irá al monte Seir.
0: Why?
1: ¿Por qué?
0: There's the enemy of God there.
1: Porque allí está un enemigo de Dios.
0: Edom.
1: Edom.
0: Now, who was the patriarch of the Edomites?
1: ¿Quién es el patriarca de los Edomitas?
0: Esau.
1: Esaú.
0: And Esau didn't want God's will.
1: Esaú no quería la voluntad de Dios.
0: He wanted His will.
1: Él quería su propia voluntad.
0: So one of the places that Messiah is going to bring judgment.
1: Así que uno de los lugares a donde el Mesías irá a traer juicio
0: is the mountain of Esau.
1: Será el monte de Esaú.
0: He is going to destroy it totally.
1: Él lo destruirá por completo.
0: And then where is he going?
1: Luego, ¿a dónde más irá?
0: Well, we all know this.
1: Todos sabemos esto.
0: He will go to Megiddo.
1: Irá a Megiddo.
0: Now, you may not know it in that term. You may know it better as Armageddon.
1: Quizá como Megiddo no te suene, pero sí te sonará como Armagedón.
0: You know, there's another name for Armageddon.
1: Hay otro nombre para Armagedón.
0: It's called the Valley of Jehoshaphat.
1: Y se llama el Valle de Josafat.
0: Why is it called that?
1: ¿Por qué se llama así?
0: Jehoshaphat is two Hebrew words.
1: Josafat se compone de dos palabras hebreas.
0: It means God will judge.
1: Significa Dios juzgará.
0: And this judgment produces vindication for the people of God.
1: Y ese juicio producirá la vindicación del pueblo de Dios.
0: And after he goes to these two places,
1: y luego de que él vaya a estos dos sitios,
0: where's his final stop?
1: ¿Cuál será su última parada?
0: We all know.
1: Todos lo sabemos.
0: It's the Mount of Olives.
1: Es el Monte de los Olivos.
0: And he will land on the top of the Mount of Olives.
1: Él llegará a la cima del Monte de los Olivos.
0: And just like he entered Jerusalem 2,000 years ago.
1: Y tal como él entró a Jerusalén hace 2,000 años atrás.
0: Going down that descent of the Mount of Olives.
1: Descenderá al Monte de los Olivos.
0: He will do it not to die.
1: Lo hará ahora, pero no para morir.
0: But to inaugurate the kingdom of God.
1: Sino para iniciar, inaugurar el reino de Dios.
0: And he will cross over that Kidron Valley.
1: Y atravesará el valle del Cedrón.
0: And he will go through the eastern gate.
1: Y llegará a la puerta oriental.
0: Now, do you see the image?
1: ¿Ven alguna relación?
0: 2,500 years ago.
1: 2,500 años atrás.
0: God departed from the eastern gate.
1: Dios se fue de la puerta oriental.
0: Why?
1: ¿Por qué?
0: For the people to experience judgment.
1: Para que el pueblo experimentara el juicio.
0: But Messiah will come back at the end of Daniel's 70th week.
1: Pero el Mesías volverá al final de la semana 70 de Daniel.
0: He represents the glory of God.
1: Representando la gloria de Dios.
0: He will come to the Mount of Olives.
1: Y vendrá al Monte de los Olivos.
0: He will descend.
1: Descenderá.
0: He will cross that same Kidron Valley.
1: Cruzará por ese mismo valle de Cedrón.
0: And he will go through the eastern gate.
1: Y llegará hasta la puerta oriental.
0: Why?
1: ¿Por qué?
0: So that the kingdom of God can be beginning.
1: Para que el reino de Dios pueda iniciar.
0: So we see in verse 19.
1: Vemos en el verso 19.
0: The departure of the glory of God.
1: La salida, la partida de la gloria de Dios.
0: But we have good news.
1: Pero tenemos buenas noticias.
0: Messiah will come.
1: El Mesías vendrá.
0: And he will restore the glory of God.
1: Y él restaurará la gloria de Dios.
0: To Jerusalem.
1: A Jerusalén.
0: That city that all the world is going to go up to make war.
1: A esa ciudad a la que todas las naciones irán a hacer guerra.
0: And every nation will be defeated.
1: Y toda nación será derrotada.
0: Notice what it says here.
1: Noten lo que dice.
0: And the glory of the God of Israel.
1: Y la gloria del Dios de Israel.
0: Now every word in the scripture is inspired.
1: Y cada palabra de la escritura es inspirada.
0: Just doesn't say the glory of the God of heaven.
1: No dice simplemente la gloria del Dios de los cielos.
0: But the glory of the God of Israel.
1: Sino la gloria del Dios de Israel.
0: That's so significant, that word Israel.
1: Esa palabra Israel es muy importante.
0: Why?
1: ¿Por qué?
0: When you hear that word Israel, what enters into your mind?
1: ¿Qué debe venir a tu mente cuando escuchas la palabra Israel?
0: Biblically, Israel is a kingdom word.
1: Bíblicamente, Israel es una palabra de reino.
0: And therefore, when we speak about the God of Israel,
1: por lo tanto, cuando hablamos del Dios de Israel,
0: we should think of the God of the kingdom.
1: Debemos pensar en el Dios del
0: reino, of his promises,
1: en todas sus promesas,
0: all of his blessings,
1: todas sus bendiciones.
0: They are going to be fulfilled.
1: Ellas serán cumplidas.
0: We're going to experience them.
1: Y las experimentaremos.
0: But not in this world.
1: Pero no en este mundo.
0: Only in the kingdom.
1: Solo
0: of God.
1: En el reino de Dios.
0: It says the glory of the God of Israel
1: dice,
0: will be upon them.
1: Dice que la gloria del Dios de Israel estaba sobre ellos.
0: And notice what it says.
1: Y noten lo que dice.
0: From above.
1: Por encima.
0: In Hebrew, mi lemala.
1: Mi lemala en hebreo.
0: Why is that so important?
1: ¿Por qué eso es importante?
0: Because if you study God's word thoroughly,
1: porque si estudias la palabra de Dios a profundidad,
0: you should always ask yourself a question.
1: Siempre te debes preguntar algo.
0: Where is this action coming from?
1: ¿De dónde proviene esta acción?
0: What's the source of it?
1: ¿Cuál es la fuente de ella?
0: Is this something man's doing?
1: ¿Es esto obra del hombre?
0: If it is, it's from lemata lemala, from the bottom to the top.
1: Si es así, sería lemata lemala, de abajo hacia arriba.
0: None of those things endure.
1: Nada de eso permanece.
0: They belong to this world.
1: Pertenece a este mundo.
0: And they are temporary.
1: Y es temporal.
0: They will come to an end.
1: Llegará a su fin.
0: But those things,
1: pero aquellas cosas,
0: that begin up above,
1: que comienzan de arriba,
0: those things are eternal.
1: Esas cosas son eternas.
0: They last forever.
1: Ellas son las que duran para siempre.
0: What God does,
1: lo que Dios hace,
0: is always connected to his kingdom work.
1: Siempre se relaciona con la obra de su reino.
0: And this is going to be our focus tomorrow.
1: Y este será nuestro enfoque mañana.
0: We are going to see how God does kingdom work.
1: Vamos a ver cómo Dios hace la obra del reino.
0: For what type of people?
1: ¿Para qué clase de gente?
0: A people that had been defeated.
1: Para gente que ha sido derrotada.
0: A people that have experienced shame.
1: Un pueblo que ha experimentado la vergüenza.
0: A people that have lost everything.
1: Un pueblo que lo ha perdido todo.
0: But they haven't lost one thing.
1: Pero no han perdido una cosa.
0: Their covenantal relationship with God.
1: Su relación de pacto con Dios.
0: God is always faithful to his covenant.
1: Dios siempre es fiel a su pacto.
0: Now close with this.
1: Cerraré con esto.
0: See, we are part of a different covenant.
1: Somos parte de un pacto diferente.
0: We are part of the new covenant.
1: Nosotros somos parte del nuevo pacto.
0: Why am I part of a new covenant?
1: ¿Por qué soy parte de ese nuevo pacto?
0: Because I'm a new man.
1: Porque soy un hombre nuevo.
0: I'm a new creation.
1: Soy una nueva criatura.
0: See, biblically, that word new,
1: esa palabra nuevo, bíblicamente,
0: is a kingdom word.
1: Es una palabra de reino.
0: Remember the vision that John had in Revelation 21?
1: ¿Recuerdan la visión que Juan tuvo en Apocalipsis 21?
0: He looks at the new Jerusalem.
1: Él mira la nueva Jerusalén.
0: Did you hear that? The new Jerusalem.
1: ¿Oyeron bien? Nueva Jerusalén.
0: It's not the Jerusalem of today.
1: No es la Jerusalén actual.
0: It's not the Jerusalem of the millennial kingdom.
1: Ni la del reino milenial.
0: It is the new Jerusalem.
1: Es una nueva Jerusalén.
0: That kingdom Jerusalem.
1: Una Jerusalén del reino.
0: You see, biblically, that word new is a kingdom word.
1: Bíblicamente, la palabra nuevo es una palabra de reino.
0: Why do I say that?
1: ¿Por qué lo digo?
0: When John received that vision of the new Jerusalem,
1: cuando Juan recibe esa visión de la nueva Jerusalén,
0: he says, behold,
1: dice, mirad,
0: all things are new.
1: Todas las cosas son nuevas.
0: They're not like anything that we have ever experienced.
1: No se parece a nada que hayas experimentado antes.
0: See, why is it so good to be part of a new covenant?
1: ¿Y por qué es tan bueno que seamos parte del nuevo pacto?
0: Messiah taught on the night that he was betrayed.
1: El Mesías enseñó la noche que fue traicionado.
0: That his blood puts the new covenant into force.
1: Que su sangre activaba el nuevo pacto.
0: See, you know what the best part of the new covenant is?
1: ¿Sabes cuál es la mejor parte del nuevo pacto?
0: That the first covenant,
1: que el primer pacto,
0: why didn't it last?
1: ¿Por qué no perduró?
0: Because Israel broke that covenant.
1: Porque Israel lo rompió.
0: Even though God was faithful,
1: aunque Dios fue fiel,
0: they were unfaithful.
1: Ellos fueron infieles.
0: But God makes a change.
1: Pero Dios hizo un cambio.
0: Whenever God makes a change,
1: y siempre que Dios hace un cambio,
0: it's for our benefit.
1: Es para nuestro beneficio.
0: What does he say?
1: ¿Qué dice él?
0: The days are coming.
1: Los días vendrán,
0: says the Lord.
1: Dice el Señor.
0: When I will make a new covenant with the house of Israel and the house of Judah.
1: Cuando haré un nuevo pacto con la casa de Israel y la casa de Judá.
0: Not like the first covenant I made.
1: No como el primer pacto que hice.
0: Which they broke.
1: Que ellos rompieron.
0: See, the new covenant.
1: Verán, el nuevo pacto,
0: God takes all the responsibility.
1: En ese pacto él toma toda la responsabilidad.
0: To ensure that it will be kept forever.
1: Para asegurarse de que ese pacto sea cumplido para siempre.
0: It's not dependent upon man.
1: Ya no depende del hombre.
0: It's upon God.
1: Depende de Dios.
0: And therefore we can have assurance.
1: Por tanto podemos tener seguridad.
0: We can have confidence.
1: Podemos tener confianza.
0: That new covenant
1: de que ese nuevo pacto
0: is going to endure forever.
1: Perdurará por siempre.
0: And that new covenant,
1: y ese nuevo pacto,
0: it's with the house of Israel.
1: Es con la casa de Israel.
0: Now I'll close with this.
1: Cerraré con esto.
0: I want to give you a verse.
1: Te daré un verso.
0: Romans chapter 9,
1: Romanos capítulo 9,
0: and verse 6.
1: Verso 6.
0: You all know this verse.
1: Todos lo conocen.
0: Where it says,
1: allí dice,
0: not all of Israel,
1: no todo Israel,
0: is of Israel.
1: Es de Israel.
0: What does that mean?
1: ¿Qué significa eso?
0: It means not every Jewish person.
1: Significa que no todo judío.
0: Remember, Israel is a kingdom word.
1: Recuerden que Israel es una palabra de reino.
0: Not all the Jewish people are part of the kingdom people.
1: No todas las personas judías serán parte del pueblo del reino.
0: That's good news.
1: Y esas son buenas noticias.
0: Why?
1: ¿Por qué?
0: When we speak of the kingdom people.
1: Cuando hablamos del pueblo del reino.
0: Who are the kingdom people?
1: ¿Quiénes son esos?
0: I've already told you.
1: Ya se los dije.
0: There's that remnant.
1: Hay un remanente.
0: From every nation.
1: De cada nación.
0: Every people.
1: Cada pueblo.
0: Every tribe.
1: Cada tribu.
0: And every language.
1: Y cada lengua.
0: Why?
1: ¿Por qué?
0: Because that new covenant.
1: Porque ese nuevo pacto.
0: Although there's a Israel connection.
1: Aunque tiene una conexión con Israel.
0: It's tied to that Abrahamic covenant.
1: Está vinculado a ese pacto abrahámico.
0: Why?
1: ¿Por qué?
0: Let me give you another verse.
1: Te daré otro verso.
0: Galatians 3:16.
1: Gálatas 3:16.
0: See, the foundation of that Abrahamic covenant.
1: El fundamento del pacto abrahámico
0: is called the seed of Abraham.
1: Es llamado la simiente de Abraham.
0: It's not seeds in the plural.
1: No dice simientes o semillas.
0: But it's singular.
1: Sino en singular,
0: it's
1: simiente.
0: Not speaking of the Jewish people.
1: Porque no habla del pueblo judío.
0: But that seed of Abraham is the Messiah.
1: Sino que esa simiente de Abraham es el Mesías.
0: And he's done everything necessary.
1: Y él ya ha hecho todo lo necesario.
0: For that new covenant.
1: Para ese nuevo pacto.
0: To be fulfilled.
1: Para que pueda ser cumplido.
0: He shed his blood.
1: Derramó su sangre.
0: He gave his life.
1: Dio su vida.
0: And he's returning.
1: Y ahora vuelve.
0: And he will bring God's wrath.
1: Para traer la ira de Dios.
0: And through that judgment,
1: y a través de ese juicio,
0: the new Jerusalem will be established.
1: Se puede establecer la nueva Jerusalén.
0: And what can we expect there?
1: ¿Qué podemos esperar ahí?
0: No more death.
1: No más muerte.
0: No more sickness.
1: No más enfermedad.
0: No more screaming in pain.
1: No más llanto de dolor.
0: What does he say?
1: ¿Qué dice allí?
0: Behold, all things are new.
1: He aquí todo es hecho nuevo.
0: All things are kingdom things.
1: Todas las cosas son cosas de reino.
0: We are going to see that Ezekiel.
1: Vamos a ver que Ezequiel.
0: He has a powerful message.
1: Tiene un poderoso mensaje.
0: Of restoration.
1: De restauración.
0: In order that those who will call upon the name of the Lord.
1: Para que todos aquellos que clamen el nombre del Señor.
0: They will experience those kingdom promises.
1: Experimenten esas promesas de reino.
0: That last forever and ever and ever.
1: Que duran por siempre y siempre.
0: That's the invitation that Ezekiel made to Israel.
1: Esa es la invitación que le hace Ezequiel a Israel.
0: And we offer to you tonight.
1: Y que también te ofrecemos a ti esta noche.
0: Father God, we bless your name.
1: Padre Dios, bendecimos tu nombre.
0: We thank you for who you are.
1: Te damos gracias por quien tú eres.
0: We thank you for what you have done.
1: Por lo que has hecho.
0: And we are so excited.
1: Estamos muy emocionados.
0: For what you will do.
1: Por lo que harás.
0: We know that difficult times are coming.
1: Sabemos que vienen tiempos difíciles.
0: But you are greater than all other things.
1: Pero tú eres más grande que todo lo demás.
0: We trust in you.
1: Confiamos en ti.
0: We depend upon you.
1: Dependemos de ti.
0: We rely upon you.
1: Confiamos en ti.
0: And we know we'll never be disappointed.
1: Sabemos que nunca seremos decepcionados.
0: We look forward to.
1: Estamos esperando
0: this great day of our salvation,
1: este gran día de nuestra salvación,
0: when you defeat the enemy,
1: cuando derrotes al enemigo,
0: and you establish your kingdom,
1: y establezcas tu reino.
0: To you be the glory,
1: a ti sea la gloria,
0: today, tomorrow, and forever,
1: hoy, mañana y siempre,
0: in Yeshua's name,
1: en el nombre de Yeshua.
0: Amén.
1: Amén.
2: 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Que el Señor te bendiga en Yeshua HaMashiach, Jesús el Mesías, mientras caminas con Él. Shalom desde Israel.
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4: Muchas veces al leer las Escrituras, notamos que la Biblia es un libro de dicotomías, y lo que quiero decir con eso es que se trata simplemente de lo uno o lo otro. No existen términos medios. Y este ciertamente es el caso en nuestro relato de la segunda mitad del capítulo 18 de Génesis. Dicho esto, toma tu Biblia y ábrela por favor en ese lugar, libro de Génesis, capítulo 18. Recordamos que la semana pasada, tres hombres llegaron a la casa de Abraham. Y también vimos que Dios, o literalmente el Señor, ese nombre sagrado, Yud-Hei-Vav-Hei, se le apareció a Abraham. Así que una de las interpretaciones indica que Dios se le apareció por medio de estos tres individuos, lo cual nos daría una pista sobre la Trinidad de Dios. Mi respuesta ante esa perspectiva es que es correcta, pero ya sea que tú lo veas como evidencia de la Trinidad o no, ese no es el tema central del pasaje. Dios está revelando a sí mismo, revelándose ante Abraham de una manera única. Y nosotros tenemos el privilegio, como lectores de la Escritura, de descubrir cuál era el propósito de esta revelación ante Abraham y ser lo suficientemente sabios para aplicar esa verdad a nuestras vidas, buscando conocer más sobre el Dios viviente, su naturaleza y cómo funciona, para poder responder ante esa información con obediencia y participar en los planes de Dios. Abraham es una pieza clave en este pasaje. Dios se le aparece, habla con él, y noten lo que dice a continuación. Vimos que habían tres hombres, algunos consideran que son tres ángeles, y en este contexto, el término ángel puede significar simplemente un mensajero. Pero vemos a tres sujetos que inician su partida de allí. Aunque muy bien pudo haber sucedido, como veremos la próxima semana, que uno se quedó y dos continuaron su viaje. Todo esto quedará claro la semana que viene, pero leamos por favor desde donde quedamos en el estudio anterior, iniciando la lectura en Génesis 18, verso 17. Y el Señor dijo, ahora, Él está hablando aquí, pero no directamente a Abraham. Podríamos decir que Él le está hablando al ejército celestial. Le está hablando quizás a estos otros dos hombres, o quizás esto simplemente es un registro en la Escritura para ti y para mí, con el fin de que aprendamos más sobre la mentalidad de Dios. ¿Y qué dice la Escritura? Bien, Dios dijo, encubriré yo. El término aquí, mejasé, significa cubrir. Ocultaré yo o cubriré yo de Abraham lo que estoy por hacer. Dios está planeando algo y dice, ocultaré esto a Abraham. Y noten que no hay respuesta, ni del ejército celestial, ni de sus dos acompañantes, ni de nadie más. Y cuando nos topamos con algo así en la Escritura, es porque nos habla a nosotros. Debemos preguntarnos, ¿tiene sentido esto? Que Dios tenga planificado algo y no quiere revelárselo a su pueblo de pacto, al pueblo que Dios quiere utilizar para un propósito específico. Y noten lo que ocurrirá. Dios efectivamente le revelará su plan a Abraham. Avancemos al verso 18. Abraham, quien ciertamente será una nación grande y poderosa. Y la palabra aquí es goé. A la mayoría de las personas que conocen algo de hebreo, o que provienen de un trasfondo judío, o que viven en una comunidad judía, probablemente se les hará familiar este término, goé. Normalmente, en las sociedades modernas, pensamos en este término como un sinónimo para un gentil o para una nación ajena a Israel. Pero en el libro de Génesis, ya nos encontramos con algo así cuando estudiamos el capítulo 12. Vemos que a Abraham por segunda vez se le dice que será un gran goé, goé gadol. Y aquí hay una palabra adicional que aparece, el término atzum, que significa fuerte, poderoso, en ese sentido. Dios tiene un propósito para Abraham, para lo que hará en su vida. Si entendemos cómo la escritura ha sido redactada, el hecho que

por la que no lo hará es porque Dios tiene planes importantes para Abraham y él necesita su revelación, revelación divina, y debe responder adecuadamente a ella. Ese es el mensaje que la Escritura nos está comunicando. Una vez más, verso 18. Abraham se convertirá en una nación grande y poderosa, y todas las naciones de la tierra serán bendecidas en él. Cuando dice todas, aquí lo que vemos es un potencial. Además, cuando dice serán bendecidas, eso está en modo pasivo. Es decir, que esas naciones no podrán ser bendecidas separadas de Abraham. Ellas hallarán su bendición en él. Y esta palabra en también puede significar con. Eso quiere decir que debe haber unidad, debe haber comunión con Abraham. ¿Y cuál es la base para esta unión? La base es la fe. Abraham demostró tener fe. Él creyó en Dios y por eso Dios lo usó. Del mismo modo, estas naciones, estos individuos, serán bendecidos debido a su relación con Abraham. Y más específicamente, con la simiente de Abraham, que es el Mesías Yeshua. Verso 19. Porque yo lo conozco. Bien, esta también es una gran ayuda con el fin de interpretar correctamente esta escritura. Muchas personas, y si no estás familiarizado con lo que vamos a tratar ahora, te adelanto que viene una especie de negociación, una especie de regateo, por así decirlo, entre Abraham y Dios. Esto tiene el propósito de que entendamos algo. Nada de esto es una sorpresa para Dios. Y lo que Abraham hará y dirá, todo eso, Dios lo conoce de antemano. Por esto es que dice aquí, y esta palabra es muy importante para llegar a la comprensión correcta de este pasaje. Cuando leemos en el verso 19, porque Yedatif. Yedati significa he conocido o conocí. Y la última parte es el pronombre que funciona como sufijo aquí y que significa él. Entonces dice, lo he conocido, lo conocí a él. Es decir, Dios está al tanto de cada detalle de Abraham. ¿Quién es? ¿Cómo piensa? ¿Y las decisiones que ha tomado? ¿Por qué las ha tomado? Él lo sabe todo sobre él. Y dice, yo lo conozco. Él mandará a sus niños o a sus hijos y a su casa después de sí, y ellos guardarán el camino del Señor, actuando en rectitud y justicia. Dios está diciendo aquí, yo conozco a Abraham. Yo sé que él es una persona que guarda el camino del Señor. En este pasaje, y no quiero adelantarme demasiado, pero en este pasaje, Abraham está haciendo una especie de lobby, pidiendo gracia, pidiendo misericordia, pidiendo perdón. ¿Y con qué tiene que ver todo esto? Bueno, este es el camino del Señor. Leamos de nuevo este pasaje. Dios dice, lo conozco, sé que Él mandará a sus hijos y a su casa después de Él, para que guarden el camino del Señor. Y vamos a ver de manera irrefutable que el camino de Dios es la gracia. El camino de Dios está centrado en el perdón. Si no hallamos perdón en Él, si no hallamos gracia en Él, si no somos personalmente responsables por nuestros pecados, y esa es una declaración importante. Verán, el Mesías se hizo personalmente responsable por nuestro pecado y nosotros nos beneficiamos de su obra. Ese es un ejemplo, el más grande ejemplo, la ilustración más significativa de lo que significa la gracia. Y no solo una ilustración, sino que literalmente es la gracia en acción, lo que el Mesías hizo sobre el madero, entregando su vida como castigo por nuestro pecado. Esto es vital. Cuando leemos el camino del Señor, descubriremos que es un camino de gracia y de perdón. Él mandará a sus hijos después de él, a su casa después de él,
a que guarden el camino del Señor

0: y que actúen con rectitud y justicia. Ahora, lo que les quiero decir es que estas dos palabras, y si te fijas con cuidado, dice rectitud y justicia. Estas dos palabras son palabras clave. Podríamos decir que son adjetivos esenciales para describir al reino de Dios. Entonces, aquí lo que está siendo establecido de manera irrefutable es que cuando hablamos del camino del Señor, de su gracia, de ser establecidos en su perdón, todo esto tiene que ver con el reino de Dios. Es lo que debemos aprender aquí. Este es un pasaje de reino. Así que, leemos. Para cumplir, no solo para pensar, sino para cumplir la rectitud, tzedakah, y mishpat, justicia, para que el Señor haga venir sobre Abraham todo lo que ha hablado acerca de él. Entonces, no es para él, sino acerca de él. Descubrimos que lo que Dios quiere hacer con Abraham tiene implicaciones de reino. Y este pasaje nos enseñará principios de reino. No solo de cómo luce el reino, sino lo que tiene que ser extendido de Dios hacia la gente para que el reino se vuelva una realidad para ellos. Si Dios no actúa con su gracia, si Dios no perdona, entonces las promesas de reino no serán cumplidas en la gente. Y aquí estaremos viendo una descripción del mundo. En unos minutos hablaremos sobre Sodom, Bey, Amorá, es decir, Sodoma y Gomorra. Sodoma y Gomorra reflejan no los cielos, sino la tierra. Esto es lo que este pasaje busca decirnos, y Abraham es un ejemplo único de alguien que no tiene nada que ver con Sodoma y Gomorra. Él es un embajador del reino de los cielos en este pasaje. Avancemos al verso 20. Y el Señor dijo, Sa'akat Sodom vei Amorá, el clamor, el grito, podríamos decir, de Sodoma y Gomorra. Muy grande es este clamor. También el pecado, su pecado, es muy pesado. Entonces hay un clamor y hay pecado. Dos descripciones distintas al respecto. De uno se dice que es muy grande y del otro que es muy pesado. Este es un principio para nosotros. Hay un clamor o un grito. Y este término usualmente tiene que ver con sufrimiento. Tiene que ver con algo que no es beneficioso, sino, por el contrario, destructivo. Algo que causa dolor, lamento, angustia. Algo que está relacionado con la destrucción. Y en segundo lugar vemos la palabra pecado. Entonces el grito, la respuesta en la comunidad es muy poderosa porque el pecado es muy, pero muy pesado o tiene gran importancia dentro de esta comunidad. Y ellos están clamando a Dios, está ascendiendo ante Él. Leamos el verso 21. El verso 21 es también considerado un verso controversial. Me preguntarás, ¿acaso Dios no lo sabe todo? Claro que sí, Él es omnisciente. Él lo sabe todo. ¿Desde cuándo lo sabe todo? Jamás hubo un momento en el que Dios no lo supiera todo. Es decir, Él siempre lo ha sabido todo. Pero si ese es el caso, entonces, ¿por qué tenemos este verso que viene? El verso 21 dice Dios, descenderé ahora y veré si el clamor, es decir, el grito de la ciudad, si ese clamor que ha llegado hasta mí, si lo que ellos han hecho, quiero decir, si el clamor está justificado, si verdaderamente eso es lo que está pasando allí. Ahora, ¿no sabría eso Dios en el cielo? ¿Habrá un lugar donde Dios pudiera estar en el que no se entere de algo? No lo hay. Entonces, ¿por qué dice que Dios descenderá? Esto nos habla de un propósito hermenéutico. El propósito es que Dios quiere estar íntimamente involucrado en una situación. Que lo que pasa en este mundo causa que la presencia de Dios se revele en el asunto de una manera única, de una manera personal. Eso es lo que este verso nos está diciendo. No se trata de que Dios tenga que moverse a un sitio para enterarse de algo. Este cambio de lugar lo que comunica es que Dios quiere involucrarse personalmente en una situación. Leemos de nuevo. Versículo 21. Descenderé y veré si este clamor que asciende a mí es así. Es decir, si este clamor es justificado. Y si es así, dice, Kalá. Ese término Kalá tiene que ver con poner fin. Significa producir una destrucción definitiva sin que quede nada. Entonces, si es así, Dios dice, Kalá, todo será destruido. Pero si no, dice, yo lo sabré. Hay otra cosa que podemos decir sobre este verso. Dios dice al final, yo lo sabré. ¿Acaso no lo sabía si no descendía allí? Bien, lo que quiere decir es esto. Dios está personal e íntimamente involucrado en algo cuando se trata de juicio. Su juicio no viene por casualidad, no viene con descuido, sino que viene fundamentado en un entendimiento perfecto en que Dios, de manera única, y esto es lo que intenta decirnos, que Dios de manera única se involucra para asegurarnos, esto es lo que este verso está haciendo, asegurándonos que su juicio es adecuado. Verso 22. Y los hombres partieron de allí y se dirigieron a Sodoma. Ahora, lo que me gusta en este punto es que dice los hombres. Este término podría apoyar la idea de que Dios se le apareció a Abraham y que además estaban tres hombres o tres ángeles, tres mensajeros con él. Pero aquí está el problema. Cuando leemos la Escritura y avanzamos al capítulo 19, verso 1, nos habla sobre estos ángeles o mensajeros, y de nuevo, allí está la palabra ángel o mensajero, no el término normal para hombres, como dicen los versos anteriores. Así que hay un cambio en la terminología, y además dice dos de ellos en Génesis 19:1. Entonces, esta podría ser la explicación de que eran tres en total, y dos de ellos se fueron, mientras que uno se quedó hablando con Abraham. Y a este que se quedó se le llama el Señor. Entonces, ¿estamos hablando de Dios Padre, Hijo y Espíritu Santo? ¿Es esta una tipología, una manera de revelar, de apuntar a la Trinidad? Yo creo que es así. Pero dejando eso de lado, volvamos al verso 22, de nuevo en nuestro capítulo de hoy, el capítulo 18. Y los hombres partieron de allí, fueron hacia Sodoma, pero Abraham seguía hablando, de pie, delante del Señor. Y Abraham se acercó y dijo, bien, aparentemente, no está escrito, pero aparentemente Dios ya se lo había revelado a él. No lo vemos explícito en el pasaje, pero lo inferimos porque ocurre justo después de preguntarse, ¿le ocultaré esto a Abraham? Pues aparentemente no se lo ocultó, pues Abraham está bien enterado de lo que ocurrirá. Y el hecho de que no se nos diga explícitamente que esto le fue revelado a Abraham, refuerza la interpretación que les di hace unos minutos. Una vez más, verso 23. Y Abraham se acercó y dijo, ¿acaso tú? Y la palabra aquí es tispei, proviene de una palabra que quizás te suene familiar, sof, es decir, el fin. Básicamente le está diciendo, ¿verdaderamente le pondrás fin? ¿De verdad acabarás con el justo junto con el impío? Abraham está preguntando y dice, si nada más destruyes todo el lugar, ok, entiendo que es una ciudad perversa, pero quizás haya gente justa allí. Y Dios, tú no querrás destruir al justo con el malvado. Eso no estaría bien. Esto es lo que vamos a leer. Ahora, de nuevo, si no entendemos cómo se ha redactado la Escritura y lo que busca comunicar, Si no tenemos la metodología adecuada para interpretar las Escrituras, puede que terminemos sacando conclusiones ridículas. Todo esto busca enseñarnos la naturaleza de Dios. Esta conversación entre Abraham y Hashem es para el lector. Abraham está enunciando lo que debemos saber sobre Dios. Ese es el propósito y demuestra que Abraham es un hombre compasivo, que no está pensando en sí mismo, sino que desea ver gracia, misericordia y perdón en la vida de cualquier persona que esté dispuesta a recibirlo. Ese mismo es también el carácter de Dios, pero vemos que se manifiesta en Abraham, ¿con qué propósito? Para instruirnos a nosotros que los propósitos de Dios, sus planes, su carácter, lo que Él planea, debe ser reflejado y manifestado en y a través de nuestras vidas. Esa es la verdad bíblica. Entonces dice Abraham hablando, ¿destruirás también al justo con el impío? Verso 24. Abraham sigue hablando. Quizás hayan 50 personas justas en medio de la ciudad. Y tú acabarás y no Beloutisa lemakom. La palabra lou aquí significa no. La palabra tisa significa levantar. Y es un término relacionado con remover, con quitar el pecado. Es un acto de perdón. Y esto es, como vimos anteriormente en las Escrituras, volvamos allí. Cuando hablábamos anteriormente en el verso 19 sobre el camino del Señor. De esto es de lo que estamos hablando. Es el camino de Dios para remover el pecado de la gente. Es su naturaleza. Es lo que le interesa, con el fin de que la rectitud y la justicia puedan manifestarse en cada situación. Esa es la enseñanza de este pasaje. Entonces Abraham dijo, leamos ahora el verso 24, quizás haya 50 justos dentro de la ciudad. ¿Les pondrás fin a ellos y no levantarás? Es decir, ¿no quitarás el pecado de este lugar a causa de esos 50 justos que están en la ciudad? Entonces dice, si hay 50, y el 50 es un número importante porque el 50 se relaciona con el jubileo, y la palabra jubileo tiene que ver con liberación. ¿Qué aprendemos aquí? Que es la gracia de Dios la que nos puede liberar, y aquí está la clave, de las consecuencias del pecado. Cuando digo las consecuencias del pecado, esta es una frase a la que debemos prestarle atención. ¿Acaso la gracia de Dios impedirá que sufra las consecuencias terrenales del pecado? Por ejemplo, si yo voy y supongamos que robo un banco, pero luego digo, yo tengo la gracia de Dios, ¿impedirá eso que me metan a prisión? Claro que no. Cuando digo las consecuencias del pecado, me estoy refiriendo a una perspectiva eterna, un punto de vista divino y de reino. No es un punto de vista terrenal. Cuando pecamos en este mundo, vamos a sufrir las consecuencias terrenales del pecado. No ignores esa verdad espiritual. De lo que hablamos aquí es del juicio, de un juicio divino y consumidor. La gracia de Dios remueve ese juicio divino y consumidor de Dios. Ese es el principio que estamos viendo aquí. Verso 25. Abraham sigue hablando y utiliza el término Jalila. La palabra Jalila es muy similar a la que encontramos en el idioma griego como megineto, y que significa Dios no lo quiera, como usualmente lo traducimos. Literalmente significa de ninguna manera. Aquí está refiriéndose a algo profano. Entonces, algo profano tiene que ver con lo opuesto a lo santo. Por tanto, Abraham le dice, Dios, eso sería profano, o sea, Dios no quiera que este sea el resultado, que en medio de esta ciudad impía y perversa, estos 50 justos sean destruidos a causa de la maldad de los demás. Eso no es justo. Así no actúas tú. Eso sería algo profano. Verso 25. Profano sea para ti hacer tal cosa, matar al justo con el impío, y que sea lo mismo para el justo que para el impío. Esto es profano para ti. ¿Acaso el juez de toda la tierra no juzgará con justicia? Y de nuevo, si interpretas esto de manera incorrecta, sería como si Abraham estuviera probando a Dios. Y no es así. Está escrito de este modo, con Abraham hablando, expresándose exactamente como Dios quiere que él se exprese, como Dios quiere que crea, como Dios quiere que piense. ¿Será entonces que Dios puso estas palabras en su boca? No necesariamente. Pero les diré algo. Por la fe, el carácter de Dios se manifiesta en nosotros. ¿Pone Dios su carácter en nosotros? Claro que sí. Él lo hace por medio de su Espíritu Santo. Y gracias a que tienes un carácter nuevo, debemos hablar las palabras de Dios. Nosotros debemos ser imitadores de su manera de hablar y de comportarse. Tenemos su carácter divino y Abraham simplemente está demostrando eso y revelándonos lo que este Shofet Koha'aretz, el juez de todo el mundo, y por cierto, no es un juez, sino que si leemos bien dice HaShofet Koha'aretz, el juez de toda la tierra. Esto nos está revelando cómo se comporta este juez. Avancemos ahora, por favor, al verso 26. Y el Señor dice al final del verso 25, que el Señor no cometerá tal injusticia. Verso 26. Y el Señor contestó, si encuentro en Sodoma a 50 justos dentro de la ciudad, levantaré, es decir, perdonaré, lo removeré de todo ese lugar por causa de ellos. Ahora, otro gran principio se nos está revelando aquí. Y el principio es que la justicia de unos impacta la maldad de otros desde un punto de vista del juicio eterno. Importantísimo. Esto sienta las bases para lo siguiente, que un hombre justo puede expiar, puede remover el juicio eternamente. ¿De quiénes? De los injustos. Este es el principio del Evangelio, que un justo, dice por ejemplo en 1 de Pedro capítulo 3, que gracias a que un justo murió, el justo, en lugar del injusto, ¿quién es el justo? Él es el justo. ¿Y quién es el injusto? Tú y yo lo somos. El principio del justo que salva a los injustos está siendo expuesto aquí de una manera muy amplia. Una vez más, mira nuestro texto, verso 26. Y el Señor dijo, si hallare en Sodoma a 50 justos dentro de la ciudad, perdonaré a todo ese lugar por causa de ellos. Verso 27. Y Abraham respondió y le dijo, he aquí, ahora deseo hablarle a mi Señor. Aquí vemos este término Adonai. A pesar de que yo soy, ¿qué? Dice, a pesar de que yo soy, digamos, polvo y cenizas. Entonces está hablando aquí en una manera muy humilde. Y cuando dice deseo hablar, fíjense en la redacción. Hol afti es un término de humildad y de respeto. Yo deseo decir esto, pero implica que lo hará con el permiso de Dios. ¿Y qué le dijo? Primero le dice, solo soy polvo y cenizas, pero luego dice, ulai, verso 28, quizás hayan menos de 50 justos por 5. Aquí está el principio. Ese número 5, cuando lo vemos en la Escritura, nos habla de algo incompleto, y podría decir que en todas las Escrituras, cuando el número 5 aparece, en lo que debes pensar la mayoría de las veces, es en algo incompleto, algo que tiene una carencia, que no es suficiente. El 5 no es el número de la gracia, sino que el número de algo incompleto aparece aquí. Entonces, por 5 personas destruirás, por causa de esos 5, destruirás a toda la ciudad. Y le respondió, no la destruiré si encuentro allí 45. Entonces le dice, bien, si por 5 no llega a 50, igual no la destruiré. Verso 29. Y él continuó, Abraham continuó hablando con Dios y le dijo, quizás encuentres allí a 40. Le dice, tal vez no hay 45, sino 5 menos, y hayan solo 40. Verso 29, segunda mitad. Y le contestó, no lo haré por los 40, es decir, no cumpliré este juicio por estos 40 individuos justos en la ciudad. Verso 30. Y le dijo, no te enojes conmigo, mi señor, y yo hablaré. Quizás encuentres allí a 30. Y de nuevo le respondió, no la destruiré si encuentro en ella a 30. Verso 31. Y le dijo, he aquí la misma palabra, hol abdi lideber, yo deseo hablar a mi señor, el Adonai. Quizás se encuentren allí 20. Y le dijo, no la destruiré a causa de esos 20. Verso 32. Y le dijo, no se enoje, oh señor, o literalmente mi señor, hablaré solo una vez más. Quizás encuentres allí a 10. Y le dijo, no la destruiré por causa de esos 10. Ahora, ¿por qué no continuar? ¿Por qué no llegar hasta el número 1? Aquí está la respuesta más común que encontrarás de parte de los rabinos. La razón por la que se detiene en 10 es debido a que el 10, en este contexto, es un número que habla de un minión. Un minión es un grupo de 10 hombres que oran. El 10 aquí es sinónimo de oración. Y lo que quiere decir es lo siguiente. Si hay 10 personas, si encontramos un minión en esta comunidad orando a Dios por causa de esta congregación, por esta pequeña asamblea, por este grupito de personas que están orando a mí, yo no destruiré la ciudad. Nos habla aquí del poder, de la importancia de la oración para cambiar una realidad, para cambiar una situación. Entonces, la petición de Abraham termina aquí en 10, a lo que Dios le responde, si tan solo hay 10, no la destruiré por causa de esos 10. Ahora pasemos a nuestro último versículo, el 33. Y el Señor se fue justo después, de hablar con Abraham, y Abraham regresó a su lugar. Ahora, la próxima semana veremos algo muy importante. Vamos a ver un repaso de algo sobre lo que ya habíamos leído previamente. Y esta repetición, este evento que se manifestará de una manera muy similar, lo que confirmará, en mi opinión, es lo que estudiamos varias semanas atrás. Cierro con esto. Gracias por su atención. Espero que se hayan beneficiado con el estudio de este capítulo de Génesis. Oro porque Dios les bendiga grandemente por su compromiso con la palabra de Dios. Hasta la próxima semana cuando continuaremos con el siguiente capítulo en Génesis 19. Shalom.
1: Genesis chapter 19. Shalom.
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2: We are going to begin at this time.
3: Vamos a empezar en este momento un nuevo estudio. Un estudio sobre dos epístolas. Haremos la primera e inmediatamente después pasaremos a la segunda epístola. Y las dos epístolas a las que me refiero son la primera y segunda a Timoteo. A menudo a estas dos se les conoce como epístolas pastorales. Hay muchos que incluyen las de Tito también, y eso está bien. Pero en este estudio vamos a comenzar esta noche con la primera a Timoteo y veremos todos sus capítulos. Luego pasaremos a la segunda a Timoteo. Y veremos que hay mucha sabiduría, mucha instrucción que Dios le inspiró a Pablo para que la escribiera y se la enviara al joven Timoteo, para que su liderazgo fuera exitoso. Y las congregaciones que estaban bajo su responsabilidad, que él estaba liderando, que él estaba supervisando, para que ellas también fueran exitosas. Esto contiene sabiduría, instrucción divina para nosotros incluso hoy. Quiero decirles que vamos a encontrar muchas cosas que están siendo ignoradas hoy, que son motivo de rebelión. No estamos aquí para hacer lo que es aceptable ante los ojos de los hombres, al modo de pensar de la gente, a lo que ellos creen que deben hacer o no. Eso no ocupa ningún lugar, ningún rol para nosotros. Vamos a compartir lo que Pablo escribió bajo la inspiración del Espíritu de Dios. Vamos a dar instrucciones que son bíblicamente correctas. Sea que la gente las disfrute, crea en ellas, las acepte, las practique, esa no es nuestra responsabilidad. Nuestra responsabilidad es compartir la verdad, una correcta instrucción, e incentivar a otros a que hagan cumplir estas cosas en sus congregaciones locales. No para ser pasivos, no para ser tolerantes, sino para ser personas que refuerzan la verdad. Y quiero enfatizar eso. Estamos llamados a ser personas que hagan cumplir la verdad de Dios. No seas pasivo en tu congregación local. Sea alguien que defiende la verdad. Este es el llamado de todo discípulo, de todo verdadero discípulo. Dicho esto, te invito a que tomes tu Biblia y sigas este estudio. Abre tu Biblia en Primera Epístola de Pablo a Timoteo en el capítulo 1. En esta noche estudiaremos los primeros 11 versículos. Comenzaremos con el primero. Pablo, un apóstol. Pablo tomó su llamado de ser un apóstol de forma significativa. Él dice ser alguien que ha sido enviado, y ha sido enviado por el mismo Mesías, con el fin de llevar a cabo el propósito de nuestro Señor y Salvador, ser alguien que es usado para desempeñar un papel único, un apóstol, un cargo muy importante. Ser enviado por el Mesías con la verdad del Mesías y para el propósito del Mesías. Seguimos. Pablo, un apóstol de Yeshua, el Mesías, conforme a la ordenación de Dios, nuestro Salvador. La pregunta que debemos hacer es interesante que Pablo, al hablar del Mesías, y Dios Padre, él se refiere aquí a Yeshua como nuestro Salvador. Debemos recordar que hemos sido salvados y que esa recepción de la salvación debería impactarnos en todo. haber sido salvados por el único Salvador, debemos entender que Él es el Señor y, por tanto, someternos a su instrucción. Si hemos sido salvados por Él, vamos a querer servirle, obedecerle. Seguimos. Pablo, un apóstol de Yeshua, el Mesías, conforme al mandato de Dios, nuestro Salvador. Ahora bien, esto nos dice que ese era el plan de Dios. Ese era su propósito, traer la salvación. Y solo cuando aceptamos los propósitos de Dios, es que nosotros nos plegamos a su plan de salvación. Él nos salvó con un propósito, y esa experiencia de salvación es una orden, y debemos interesarnos en lo que implica esa orden. Y eso es lo que Pablo va a revelar en esta epístola. Pasemos al capítulo 1, versículo 2. Dice, a Timoteo. Y luego hay una palabra que significa verdadero, genuino o auténtico. Así que Pablo le hablaba a Timoteo. Él le escribió esta epístola principalmente a ese que era su hijo genuino. Al decir hijo genuino, él se refería a que era un hijo en la fe, no un hijo biológico, sino un hijo verdadero de él en la fe. Ellos compartían eso, eran uno solo en ese mismo compromiso con la verdad de Dios. Ahora, literalmente dice, a Timoteo, un hijo verdadero o genuino en la fe. Y aclaro que en griego el sustantivo está en neutro. Es la palabra teknion, que tiene que ver con un hijo y hace énfasis en una relación donde además existe un gran cariño, un gran amor. Así que Pablo eligió una palabra que no es literalmente la palabra para hijo varón en griego, ya que como Timoteo es varón, sería un hijo varón, sino que eligió una palabra que enfatiza que es un hijo con quien había una relación familiar. Así que está resaltando la relación que él tenía con Timoteo, que Timoteo era un discípulo verdadero, un verdadero hijo para Pablo, y eso los acercaba en esa relación de gran afecto. Luego, dice en la segunda parte del versículo 2, gracia, misericordia y paz de Dios. Eso es lo que Dios nos ofrece. Nos ofrece gracia, que nos hace capaces de recibir la misericordia de Dios, y es por la gracia y la misericordia que podemos tener paz con Dios. Pero todo esto viene de Dios, nuestro Padre, y de Yeshua, el Mesías. Y al final dice, nuestro Señor. Hemos visto que en un par de veces en este pasaje se habla del Mesías como Señor. Y esa palabra tiene implicaciones importantes. El hecho de que Él no solo es el Mesías, sino que también es nuestro Señor, Él es Señor sobre todo. Por tanto, para entrar en esta relación con Él, nosotros nos convertimos en sus siervos. No es muy extremo decir la palabra esclavo, que nosotros somos llamados a estar en absoluta sumisión, en sujeción a su señorío en nuestras vidas. Así que esto es algo que es destacado en el inicio de esta epístola de Pablo. Y creo que es destacado por lo que Pablo va a enfatizar principalmente en esta siguiente sección. Él dice en el versículo 3, así como yo te he, y luego viene una palabra que significa implorar, rogar, es para pedir algo de manera muy enfática. Pablo escogió cuidadosamente sus palabras, con la inspiración del Espíritu Santo, obviamente, al decir, así como yo te rogué, te supliqué que te quedaras en Éfeso mientras estaba yendo a Macedonia, es decir, cuando Pablo fue a Macedonia. Pablo le dijo, le suplicó a Timoteo que se quedara allí en Éfeso para que pusiera las cosas en orden mientras él continuaba hacia Macedonia. Dice aquí, para que, y la implicación es para que él requiriera a manera de advertencia, que él les advirtiera, les requiriera, y luego dice, que nadie hiciera una cosa. Y esa cosa a la que se refiere es enseñar distinto, doctrinas distintas. Así que lo primero que Pablo dice es, Timoteo, así como te supliqué, te imploré que te quedaras en Éfeso, ¿por qué? Para continuar y llevar a cabo algo. Y eso consistía en dar una advertencia fuerte y rigurosa a ciertas personas, quienesquiera que fueran, que estaban enseñando doctrinas que eran contrarias a la verdad de las Escrituras, a la revelación que Dios le había dado a los apóstoles, a la verdad bíblica. Este es el fundamento, y creo que es muy oportuno porque sabemos que al acercarnos a los últimos días, habrá apostasía. Se enseñarán falsas doctrinas en las congregaciones locales entre los creyentes, y esto causará que los que no son verdaderos creyentes se alejen, y también traerá desunión, traerá confusión y traerá conflicto. Y Pablo le estaba diciendo, no evadas este conflicto, sino lucha contra eso. Les rogó que pusieran las cosas en orden, que lucharan contra quienes enseñaban, y simplemente dice, enseñaban distinto. Y la implicación es doctrinas distintas, teologías distintas. Y luego dijo, veamos ahora el verso 4. Pero no hagan caso o no presten atención, es lo que significa literalmente, no hagan caso de mitos y genealogías sin fin. Ahora bien, esos mitos se pueden entender también como leyendas. Lo que él estaba diciendo, y esto es algo tan relevante, hay movimientos como este de la Nueva Reforma Apostólica, esos que forman parte de movimientos en los que se resaltan expresiones espirituales que ciertos individuos tienen. Estos resaltan lo que cierta persona está experimentando, lo que este otro está diciendo, en lugar de la palabra de Dios. Y el problema es que muchas veces estos supuestos testimonios son falsos. Un buen ejemplo de alguien que hace esto abiertamente es un programa llamado Es Sobrenatural. Y salen todas estas personas que dicen haber sido transportadas al cielo, que descubrieron un portal que lleva al mundo sobrenatural y cosas así. Y esas personas que aparecen allí, casi en su totalidad, digo casi, aunque no conozco ningún caso que sea verdadero, pero seré cauto, casi todos estos individuos son falsos. Están diciendo cosas que no son bíblicamente correctas. Están inventando cosas para llamar la atención, para sensacionalizar. Y lo que Pablo dice aquí es que el énfasis debe ponerse en la doctrina y no en la experiencia. Y ese es el problema de hoy. El énfasis se está poniendo en la experiencia en lugar de la doctrina. Él habla de mitos que vendrían a ser cosas de leyendas, testimonios de cosas sobrenaturales que no están arraigados en la verdad bíblica, y genealogías sin fin. Estas no son las genealogías de la Escritura. Las genealogías de la Escritura están muy bien, ellas deben ser estudiadas, traen información que nosotros necesitamos comprender. Pero él está hablando de otras genealogías fuera de la Biblia, cuya principal finalidad es exaltar a alguien, para darles una ascendencia, para darles una conexión. Y muchas veces las genealogías se usaban para propósitos diversos con los que no estamos muy familiarizados en la actualidad. No sabemos cómo se utilizaban esas genealogías. También pasa en la literatura rabínica. Esto es a lo que se hace referencia aquí como mitos en muchos casos. Así que dice, aléjense, no hagan caso a estas leyendas, a estos mitos, a estas genealogías sin fin. ¿Las cuales hacen qué? Dice aquí, que hacen surgir, eso es lo que hacen surgir, causan la manifestación de algo que se describe aquí como buscar cosas, en una palabra que literalmente se relaciona con disputas, buscan más conversación, hacen surgir dudas, hacen surgir cosas inciertas, y como son inciertas, la gente se pone a hablar de ellas una y otra vez. Lo que hacen es suscitar discusiones que no tienen fin y que no tienen respuestas verdaderas. En lugar de las cosas, dice aquí, que son edificantes, cosas que traen una administración correcta de Dios en las vidas de las personas. Y en algunas Biblias se traduce esta palabra como edificación, ordenación, administración, pero simplemente dice que cuando nos alejamos de la verdad de Dios, de las doctrinas de la Biblia, lo que surge como resultado es desunión, surge confusión, surge una oportunidad para que las personas simplemente digan lo que les pasa por la mente. Y muchas veces sus mentes no están arraigadas en la Escritura. En vez de hacer surgir una experiencia en la que la administración, la ordenación, la edificación de Dios esté siendo resaltada y experimentada por la familia de Dios. Leámoslo otra vez. No hagan caso de estos mitos y genealogías sin fin, las cuales hacen surgir disputas interminables. En lugar de, esto es lo correcto, en lugar de que tengamos la administración de Dios en la fe. Y entiendan que la palabra fe se relaciona con la verdad. Así que nosotros queremos la verdad. Eso es lo que queremos resaltar, porque la fe verdadera es edificante. Hace surgir una administración correcta de Dios, la santidad, la actividad de Dios entre los miembros de la congregación. Verso 5. Bien, ¿cuál es el objetivo? Aquí tenemos la palabra telos. Telos se puede traducir como fin, pero este es un buen ejemplo para mostrar que en la mayoría de las Biblias no se traduce esto como el fin, sino que usan la palabra propósito. Hay un versículo de la Escritura que dice, el fin de la ley, pero realmente es el propósito, el objetivo, la meta de la ley. No el fin en un sentido de terminación. Es la misma palabra que se usa aquí, donde dice, pero el propósito de la instrucción. Esta es una proclamación justa. El propósito de la instrucción divina, es el amor. Esto es significativo porque, bíblicamente, la palabra amor se relaciona con los mandamientos de Dios. El Mesías enseñó que si ustedes me aman, guardarán mis mandamientos. Sabemos que los primeros dos mandamientos, primeros en importancia, no en orden, sino en importancia, que el Mesías nos dio, eran amar al Señor tu Dios, como lo decimos en el Shema, con todo tu corazón, con toda tu alma y con toda tu esencia. Y luego, el segundo es parecido, amar a tu prójimo. Así que el amor es la expresión de la verdad de la Torá en nuestra vida cuando nos sometemos a la justicia de Dios. Y cuando caminamos en justicia, vamos a expresar amor. Así que leemos, regresando al verso 5, pero el fin de la proclamación, de la instrucción o el mandamiento, podríamos decir, es el amor nacido de un corazón limpio y una buena conciencia y una fe sincera. Y esa palabra al final, fe sincera, esa palabra sincera es muy significativa. Debemos hacer las cosas desde la sinceridad, porque realmente creemos que esto es lo correcto, esto es lo que está bien, porque eso es lo correcto y queremos hacer el bien porque es correcto, no porque recibiremos a cambio algo, ni para que Dios nos responda personalmente en la manera que queremos. Lo hacemos y confiamos en que Dios se moverá de una manera constructiva para edificar a otros también. Queremos esa administración divina. Eso es lo que Pablo le está enseñando a Timoteo aquí. Así que habla de los que tienen un corazón limpio, los que tienen una buena conciencia y los que tienen una fe sincera. Verso 6. Había ciertas personas, sin embargo, y esas ciertas personas hicieron algo. Dice que erraron el blanco. No llegaron al objetivo, no alcanzaron lo que nos dice la palabra telos, la meta, el propósito. Ellos se desviaron. Dicho esto, recordemos que Pablo está instruyendo a Timoteo. Le dice que debe poner las cosas en orden. No dejes que estas discusiones interminables sobre doctrinas que no están arraigadas en la Escritura, esas genealogías sin fin, esas fábulas, esos mitos, esas leyendas que la gente ha escrito y que forman parte de la tradición oral, folclor rabínico o lo que ahora es el folclor carismático. No es que yo esté en contra de las personas de la comunidad carismática, sino que me opongo cuando vemos con frecuencia que en esa comunidad se da énfasis a la experiencia por encima que a la verdad. Bien, dice aquí, hay ciertas personas que han errado en el blanco y se han desviado, se han alejado de donde deberían estar. Así que han errado el blanco, se han desviado y han entrado en, noten lo que dice, pláticas carentes de profeta. Ahora, estas son pláticas que no hacen énfasis en el propósito de Dios. Se refiere a pláticas vanas, pláticas que carecen de profeta desde la perspectiva de Dios. A Dios no le agrada este tipo de pláticas. Así que ellos se desviaron, erraron en el blanco. Es decir, no obedecieron lo que Dios quería que hicieran. Ellos fallaron en ese objetivo, en esa meta. ¿Cómo fallaron? Por haberse desviado de esto y se tornaron a estas pláticas vanas e infructuosas. Verso 7.

griego niko, que significa victoria o conquista, y la palabra laos, que significa pueblo. Así que los nicolaitas eran individuos que querían dominar, conquistar al pueblo. Y de esto mismo es de lo que se está hablando aquí. De esos que querían ser maestros de la ley, pero sin entender lo que están diciendo y sin ser correctos en lo que ellos aseveran que es incuestionable. Es decir, que ellos afirman cosas de manera arriesgada, certifican todo lo que dicen como si fuese verdadero, pero en realidad no están seguros de nada. Y siempre estamos viendo que hay gente que habla sobre algo y podemos darnos cuenta de que responden a la pregunta o tratan sobre un tema con lo primero que se les ocurre, en vez de pasar horas estudiando y orando, reflexionando sobre las Escrituras, buscando la orientación de Dios, buscando esa unción del Espíritu Santo para que nos enseñe y nos revele su verdad. Ellos no están haciendo eso. Ellos quieren ser maestros de la ley, pero sin entender lo que dicen ni preocupándose por aquello que aseveran tan arriesgadamente. Verso 8. Pero nosotros sabemos. Noten que dice nosotros sabemos. ¿A quiénes se refiere? A los creyentes verdaderos que están interesados en la verdad de Dios, en que ocurra la edificación de Dios en nosotros y en los demás dentro de la casa de Dios. Dice, pero nosotros sabemos que buena es la ley, si alguna persona la tiene lícitamente. Es decir, alguien que quiere usarla lícitamente, que tiene el propósito de obtener un resultado santo. Veamos lo que dice. Pero nosotros sabemos que buena es la ley. Y si alguna persona tiene un propósito lícito en él, que quiera usarla legítimamente, ¿y eso qué es? Expresar el amor de Dios. ¿Se dan cuenta de que la ley de Dios, la Torá de Dios, nos es dada para que podamos expresar el amor de Dios que recibimos de Él, de vuelta a Él y a los demás? Ese es el marco, ese es el objetivo de la ley. Es por eso que cuando desafiaron al Mesías al preguntarle cuál era el mandamiento principal, amar a Dios con todo tu corazón, alma, mente y fuerza, y amar al prójimo como a ti mismo, la ley nos enseña cómo documentar el amor de Dios en nosotros, hacia los demás y de vuelta al mismo Dios. Verso 9. Sabiendo esto, que para un justo, la ley no es puesta. Algunos dicen hecha o dada. Es una palabra que significa poner. No fue extendida, no fue puesta. Eso es lo que está diciendo aquí. Para alguien justo, la ley no fue puesta, sino para personas sin ley. Para los que se oponen al mensaje de la justicia. Es para personas sin ley y para los insubordinados, es decir, de naturaleza rebelde, que no quieren someterse. Así que la ley es para personas sin ley que son insubordinados, los impíos, pecadores, los que son impíos y profanos, asesinos de padres y asesinos de madres, y los que asesinan a otras personas, homicidas. Observen esto. Al final tenemos tres palabras distintas que se relacionan con el asesinato, con quitarle la vida a alguien. Y eso lo que nos dice es que cuando yo me centro en mí mismo y quiero usar las cosas religiosas, la ley de Dios, por ejemplo, para exaltarme a mí mismo, cuando quiero autoridad, quiero dominar a otros, cuando tenemos esa mentalidad, nos estamos poniendo a nosotros mismos en una posición en la que estamos a un solo paso de asesinar. Ya sabemos lo que enseñó el Mesías. Si tienes malicia en tu corazón hacia alguien y si odias a esa persona, espiritualmente eres un asesino.

0: es una advertencia de que ese tipo de comportamiento cumple con una condición espiritual de asesinato. Pero el tema principal es que eso te pone en una condición en la que podrías matar a alguien. Muchas personas que, por desgracia, han cometido asesinato, después del hecho, se asombran ante su propia conducta. No pueden creer que hayan hecho eso. ¿Por qué? Porque siguieron una trayectoria que los alejó del amor, de tratar de ser alguien que fuera de bendición para otros. Se alejaron de eso, puede que ni siquiera hayan estado allí nunca, y solo piensan en sí mismos para poder obtener lo que quieren. Saben que tienen que dominar a otros para lograrlo. Quieren tener autoridad sobre ellos, quieren manipularlos para sus propósitos. Y cuando alguien no acepta eso, se enojan, tienen malicia. Y si no son cuidadosos, esa malicia, esos sentimientos, los llevarán a cometer actos de violencia que pueden terminar por quitarle la vida a alguien. El asesinato de los padres es quizás una referencia a lo que vemos en el libro de Deuteronomio, en esa ley que habla de Ben Sorer, un joven no arrepentido y totalmente rebelde, quien es una amenaza para su familia y para la sociedad. Así que habla de este tipo de personas. Pasamos ahora al verso 10. La ley fue dada para este tipo de personas, pero para expresarles a ellos su perversidad, que ellos no están en lo correcto, que hay un problema, que necesitan ser sanados, ser salvados. Y asimismo, verso 10, para los sexualmente inmorales. Y luego viene una palabra. Hace unos meses di un mensaje especial sobre la homosexualidad. Hubo una gran respuesta a eso, sobre todo en correos electrónicos, y la gente se deja llevar por lo que lee. No profundizan. La palabra aquí, homosexual, unos dicen, no, esa no es la palabra homosexual, esa palabra no está en la Biblia. Bien, aquí tenemos dos palabras. Tenemos la palabra hombre o varón, no mujer, sino varón. Y luego la segunda parte de esta palabra tiene que ver con un vocablo relacionado con acostarse, con yacer en una cama. Así que es una expresión idiomática, un modismo que habla de un varón que se hace acompañar en la cama con otro varón, que se acuesta con otro varón. Eso es lo que dice aquí. Y eso lo llamaremos simplemente un homosexual. Así que pone juntos la inmoralidad sexual con este concepto de homosexualidad. Así que existen otras formas de este tipo de conductas decadentes, y la homosexualidad es una de ellas. Y la gente puede decir que no cree en la Biblia, que no quiere apegarse a esto, y esa es su prerrogativa. Pero no pueden decir, si estudian bien estas palabras y las analizan de cerca, no pueden decir que esta palabra no se relaciona con alguien homosexual. De hecho, está en plural, así que es homosexuales. Y luego habla de alguien que toma posesión de otro. Creo que la mayoría de las Biblias traducen esto como secuestrador. Está en plural. Secuestradores, mentirosos, aquellos que cometen perjurio, que dicen todo lo que ellos quieren y no hablan o no ponen cuidado a la verdad. Y luego dice, aquellos que están en contra de la sana doctrina, que siguen falsas doctrinas, cualquier otro tipo de persona que se pone en contra de la sana doctrina. Ahora bien, creo que es importante que Pablo comenzó a escribirle a Timoteo esta epístola donde le dice, esto es vital para que tú tengas una congregación exitosa, que haya una congregación, una asamblea local exitosa, que tú estás presidiendo, vigilando o supervisando. ¿Y qué le está diciendo aquí? Él le explica que debemos ser muy cuidadosos con la entrada de la falsedad, de doctrinas que no se basan en la palabra de Dios, en la familia de Dios, en la casa de Dios, en esa asamblea local. Hoy en día, en mi experiencia, no solo en un lugar o en pocos lugares, sino por todo el mundo, vemos que Satanás está teniendo gran éxito en hacer que muchas doctrinas peligrosas, falsedades, cosas contrarias a la verdad de las Escrituras sean escuchadas, acogidas, practicadas y enseñadas en muchas, pero muchas congregaciones. Y al final dice, y si hay alguien que esté en contra, que tenga cualquier cosa distinta a la sana doctrina, es para ese que existe la Torá, y la palabra Torá puede significar instrucción. La ley es para dar instrucción. Y Pablo concluye esta sección como lo vemos en el verso 11, según el Evangelio de la Gloria. Cuando estaba preparándome para este estudio, leí un comentario que alguien escribió sobre este pasaje, que decía que le parecía tan singular e inesperado que Pablo, después de decir lo que dijo, hablara del Evangelio de la Gloria. Y el mensaje es este: todas estas cosas atacan al Evangelio de Dios. Y esto es lo que mucha gente quiere hacer. Y es que cuando alguien dice eso, esta persona será usada por el enemigo. Me doy cuenta de que Pablo dijo, vengo a ustedes deseando no saber nada que no sea sobre la muerte y crucifixión del Mesías. Pero él quería enfatizar eso. Eso es lo que él quería hacer, llevar a la gente a la redención, que entendieran quién era el Mesías, lo que el Mesías había hecho. Pero es obvio que, al ver lo que Pablo escribió, él escribió mucho acerca del discipulado, acerca de la doctrina, como lo vamos a ver en esta primera epístola a Timoteo. Así que no era solo que él iba a enseñar sobre el Evangelio y no se iba a ocupar de nada más. Es en este punto cuando una congregación dice, solo nos vamos a centrar en el Evangelio, ese es nuestro principal interés. Y si la gente cree en el Evangelio, si dicen sí a esto, que es algo bueno, el Evangelio es bueno, vamos a recibirlos y cualquier otra cosa que digan, puede que no estemos de acuerdo, pero no hay problema. Eso es muy peligroso. Ese es un ataque en contra del Evangelio de la Gloria. La gloria no se manifestará en tu vida cuando adoptas ese enfoque. Eso es lo que Pablo está revelando aquí. Veamos el último verso de hoy, el 11. Según el Evangelio de la Gloria del Dios bendito, el cual me ha sido confiado. La palabra confiado es la misma palabra para fe. Me han hecho ser fiel a este Evangelio de la Gloria. Lo último que quiero comentar es por qué se refiere al Evangelio de la Gloria. Porque cuando aceptamos el Evangelio, eso coloca a la persona donde pueda ser un instrumento a través de su conducta, no solo por recibir el Evangelio, sino que cuando esa persona madura en el Evangelio, es decir, que ahora es salvo, pasa a estar regenerado. Ese es un proceso, y al convertirse en esa nueva criatura en el proceso, no se trata de convertirse en esa nueva criatura, sino de demostrar el hecho de que es una nueva criatura. Es una distinción muy importante. La persona es salva, el Espíritu entra en ella, y esa persona se convierte en una nueva criatura. Eso pasa instantáneamente. Pero el proceso de vivir eso, de demostrar esa regeneración, que eres una nueva criatura, ese es un proceso que vas a manifestar, vas a crecer y madurar, y serás un instrumento de la gloria de Dios. Y lo que Pablo dice es esto: esto me ha sido confiado. Yo soy fiel al propósito de ver la gloria de Dios manifestarse en las personas. Pero cuando nos volcamos hacia nosotros mismos, cuando nos enfocamos en mitos y leyendas, cuando discutimos sobre cosas que no son bíblicas, cuando ponemos el énfasis en eso, se verá lo que Pablo dice después. Son todos estos tipos de conductas que son contrarios a la ley de Dios. Es para eso que existe la ley, para que esto sea llevado a sumisión, para que ocurra un cambio que permita que la gloria de Dios se manifieste. Cerraré con esto. Esta epístola, que apenas hemos empezado a ver, nos va a desafiar. Vamos a ver muchas cosas que hoy están siendo violadas en muchas congregaciones locales, que están siendo ignoradas, cosas de las que la gente no es consciente, cosas que no se consideran importantes. Y cuando decimos, esas cosas no importan, no voy a lidiar con ellas, no las voy a hacer cumplir, no voy a exigir que estas cosas se respeten, lo que hacemos es invitar a la influencia demoníaca a la casa de Dios. Y esa influencia demoníaca se va a manifestar en eso que vimos, inmoralidad sexual, eso que es impuro, que es profano, eso que ocurre cuando uno comete perjurio, que uno no habla con la verdad ni se compromete con la verdad. Esos que fallan el blanco y se desvían. Así que, si no seguimos las enseñanzas que iremos encontrando en este estudio durante los próximos meses, vamos a ver que el enemigo hará un buen trabajo para convertir la congregación local en eso que es abominable ante Dios. Bien, me detendré aquí. Shalom desde Israel.
1: Shalom from Israel.
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Acompáñame en el Evangelio de Lucas, capítulo 5, versículo 12. Sucedió que estando él en una de las ciudades, se presentó un hombre lleno de lepra, el cual viendo a Jesús, se postró con él rostro en tierra y le rogó diciendo: Señor, si quieres, puedes limpiarme. Jesús entonces, extendiendo la mano, lo tocó diciendo: Quiero, sé limpio. Y al instante, la lepra se fue de él. El versículo 14 dice que Jesús le mandó que no lo dijera a nadie. Le dijo: Ve, muéstrate al sacerdote y ofrece por tu purificación lo que mandó Moisés para testimonio a ellos. Recordar que cuando había leprosos en la época del Nuevo y del Antiguo Testamento, la ley decía que el sacerdote tenía que verificar si realmente ese leproso había recibido sanidad. Así que Jesús le está diciendo: obedece ese mandato, preséntate al sumo sacerdote y ofrece por tu purificación lo que mandó Moisés para testimonio de ellos. Pero su fama se extendía más y más, y se reunía mucha gente para oírlo y para que los sanara de sus enfermedades. Pero Jesús se apartaba a lugares desiertos para orar. La lepra es una de las enfermedades más antiguas de las que se tenga conocimiento. Se estima que su primera aparición fue hace más de 4.000 años. La lepra es una enfermedad crónica que provoca úlceras en la piel, produce daño en el sistema nervioso, produce debilidad en los músculos que empeora con el tiempo. Si no se trata a tiempo, la lepra puede causar lesiones permanentes en el cuerpo. En casos extremos, la muerte. Hoy en día, según estadísticas, más de 220.000 personas se contagian de lepra cada año a nivel mundial. Y a pesar de ser una enfermedad muy antigua, solo hasta el año 1981 se empezaron a usar medicamentos efectivos contra la enfermedad. ¿Te imaginas cómo debió haber sido tener lepra en los tiempos bíblicos? En esa época no había medicamentos. Era vivir bajo una de las peores condiciones posibles. Además, tener lepra implicaba que no podías trabajar. Tenías que ser expulsado del campamento, de la aldea, del pueblo. Tenías que abandonar a tu familia. No podías tener contacto con tu esposa, con tus hijos. Los leprosos eran alejados de la sociedad judía. Todo lo que el leproso tocaba se convertía en inmundicia. Así que por ley tenían que vivir a las afueras de las ciudades. Cada vez que un leproso se acercaba, debía anunciar a gritos que era leproso. Así la gente podía alejarse de él. Levítico capítulo 13, versos 45 y 46. Y el leproso en quien hubiera llaga llevará vestidos rasgados y su cabeza descubierta y embozado pregonará: inmundo, inmundo. Todo el tiempo que la llaga estuviese en él, será inmundo, estará impuro y habitará solo, fuera del campamento será su morada. ¿Te imaginas la escena? Jesús estaba en la ciudad con una multitud a su alrededor y a lo lejos se escucha los gritos del leproso que se acercaba. Entonces, toda la multitud desapareció menos Jesús. Varias lecciones podemos aprender de esta historia. La primera es que Jesús desea limpiarnos. Jesús desea llenarnos de paz y tranquilidad. Él quiere borrar todo rastro de sufrimiento que tengamos en nuestra vida. Jesús no tenía la necesidad de tocar al leproso. Él pudo haber dicho: sé sano, y con eso hubiera sido suficiente. Pero la realidad es que a Jesús no le importa nuestra inmundicia. No importa la situación en la que nos encontremos o qué tan sucio estemos. Jesús quiere limpiarnos de nuestros pecados. Jesús quiere sanar nuestras enfermedades. Muchas personas creen que para acercarse a Jesús necesitan primero arreglar su vida y tener todas sus cosas en orden, pero es todo lo contrario.
Ven a Jesús como quiera que te encuentres. Jesús es más grande que tu problema. Nuestros errores son insignificantes comparados con la misericordia, la gracia, el amor de Jesús. No importa qué excusa tenga el mundo para no seguir a Jesús. Él es el único que tiene el poder para limpiar. Es el único que puede limpiar nuestras vidas. Jesús tiene el poder, tiene la autoridad para hacerlo. Solo tenemos que acercarnos a Él. Este leproso lo hizo. Unos pensarán, está rodeado de personas, es imposible acceder a Jesús. Eso le pasó, por ejemplo, a la mujer de flujo de sangre. Se tenía que abrir entre las personas y tocó ese borde del manto. Zaqueo se tuvo que subir a un árbol porque había tanta multitud y él, como era bajito de estatura, el leproso, lo creas o no, hizo que todas las personas alrededor se esparcieran, se fueran. Y tuvo acceso directo a Jesús. Aun cuando todas las personas a tu alrededor te rechacen y se alejen de ti, Jesús siempre estará esperando a que te acerques a Él. No hay nada en esta tierra que pueda alejar a Jesús de ti. Aun cuando tú mismo te sientas lejos de Dios, recuerda que Jesús está dispuesto a darte toda sanidad. Él está dispuesto a darte la paz que necesitas. Lo único que tienes que hacer es acercarte a Jesús con fe. ¿Y qué palabras de Jesús, verdad? El leproso le dice, si quieres puedes limpiarme, puedes sanarme. Jesús dijo, quiero, sé limpio. Eso es lo que le dijo Jesús al leproso. Esas palabras de Jesús las debemos guardar en nuestras mentes, en nuestro corazón. Debemos guardarlas como un tesoro. Jesús desea limpiarte. Nunca te dejes llevar por las palabras del enemigo, porque él quiere hacerte pensar que no eres valioso. Él quiere hacerte pensar que tu pecado es tan grande, es tan enorme, que Jesús no te va a perdonar. Esos son engaños de Satanás. Jesús ve valor en nuestras vidas, tanto como para morir por nosotros. Por eso acércate a Jesús como hizo este hombre. No sabemos cómo se llama. Yo siempre digo que cuando hay personas en la Biblia que no mencionan su nombre, yo me pongo el nombre de esa persona. Acércate a Jesús como hizo este ex leproso. Búscalo con fe. Jesús desea limpiarte. Ahora la pregunta es, ¿quieres tú ser limpio? ¿O quieres todavía vivir en la inmundicia del mundo? Si es así, apaga y vámonos, como dice la gente. Pero si deseas ser limpio, no te preocupes. Jesús no solo tiene el poder, Jesús tiene el deseo de que tú seas limpio. Invierte tiempo de tu día a la oración. Sigue el ejemplo de Jesús. Aun cuando la gente lo alaba por sus milagros y sus enseñanzas, él volvía a Dios, se apartaba a buscar refugio en su Padre. ¿Y dónde lo hacía? En los desiertos, donde nadie quiere ir. Todos quieren ir al lugar de sombra, ¿verdad? Como el pasaje de Abraham y Lot. Abraham le dice, nos tenemos que separar. Escoge tú un lugar y yo me voy al otro. Y Lot alzó sus ojos y vio toda la llanura del Jordán. Dijo, wow, aquí hay lugar para el pasto, está todo verde. Miró el otro lado y dijo, rocas, desierto, calor. Pues me quedo con esta parte. Y fíjate qué final trágico tuvo Lot y su familia. Poco a poco iban acercando sus tiendas a Sodoma y Gomorra, hasta que Sodoma y Gomorra ya fue parte de su vida. Invierte tiempo en la oración. Jesús se apartaba a buscar refugio en su Padre porque él sabía que este mundo no era su morada. Él era consciente de la lucha espiritual
que vivimos todos los días y que la única manera de mantenernos firmes y no caer en la inmundicia del mundo es caer de rodillas todos los días delante de Él, es buscarle la oración, buscarle a través de la palabra. Así que si quieres ser limpio, acércate a Jesús, arrodíllate ante Dios. Permite que ese milagro o que los milagros que Dios va a hacer en tu vida sean un testimonio para los que te rodean. ¿Sabes? El pasaje de Jesús y los 10 leprosos es curioso porque solo uno vuelve a dar la gloria a Dios, ¿verdad? Solo uno volvió en agradecimiento. ¿Los otros 9 dónde están? No lo sabemos, pero seguramente los otros 9 se presentaron ante el sumo sacerdote y fueron a recuperar su trabajo, fueron a recuperar a su esposa, a sus hijos. Se olvidaron de Jesús, solo uno fue agradecido. Este leproso recibe sanidad, se presenta ante el sumo sacerdote. ¿Y qué hace este leproso? Predicar de Cristo. Y eso que Jesús le dijo, oye, no digas nada. Eso siempre me ha llamado la atención. ¿Por qué Jesús en varios pasajes dice que no diga nada a nadie? Que no diga quién lo sanó. ¿Por qué hizo eso Jesús? Yo siempre me hago esa pregunta, ¿no? Qué curioso que hoy en día, si tú y yo recibimos un milagro de Jesús, lo que vamos a hacer es predicar de Cristo. Porque es una buena intención. Recibo un milagro, recibo sanidad de Cristo, recibo un toque de su amor, tengo un encuentro personal con Él. Lo que quiero es que otros también conozcan a Jesús. Es una buena intención. Siempre me he preguntado por qué Jesús le dice que no diga nada. Pero este leproso, lleno de alegría, de gozo, imagínate, no sé cuántos años estuvo con esa lepra. En agradecimiento, se presenta ante el sumo sacerdote. Dice que la fama de Jesús se extendía. ¿Por qué? Por esta persona. Como la mujer pecadora. Como el pasaje de la mujer samaritana. Empezaron a dar testimonio. Empezaron a predicar del Mesías, de Jesús. Cuando tú y yo recibimos un milagro de Jesús, nuestra vida cambia por completo. Y queremos predicar de Cristo. Queremos que otros reciban ese milagro, reciban a Jesús en sus vidas. Así que si quieres ser limpio, te lo vuelvo a repetir, acércate a Jesús. Arrodíllate ante Dios. Cuando te pregunten cómo has cambiado, dilo con alegría. Es Jesús el que me ha limpiado. Si no lo haces es porque a lo mejor te estás avergonzando de Jesús, te avergüenzas del Evangelio. La única marca que llevo ahora está en mis rodillas y es porque caigo rendida a sus pies. Ojalá que muy pronto esta sea tu experiencia y la de otros. No te olvides que Jesús quiere que así sea, que se vuelva una realidad y eso solo depende de ti. Debemos acercarnos a Jesús. Señor, si quieres, puedes limpiarme. Y Jesús, extendiendo la mano, lo tocó diciendo, quiero, sé limpio. Y al instante la lepra se fue de él. Un toque del Señor es lo que necesitamos para ser librados, para ser sanados, como canta Juan Carlos Alvarado. Un toque de Jesús cambiará por completo nuestras vidas. Yo anhelo ese toque de Jesús. ¿Tú anhelas ese toque? ¿Anhelas la presencia de Dios en tu vida? Si lo anhelas, ¿a qué estás esperando? Busca a Jesús. La palabra dice buscarlo en cuanto pueda ser hallado, porque llegará un momento en que no podremos, no tendremos esa libertad de por ejemplo, escuchar el Evangelio, de predicar. Búscalo ahora. Busca a Jesús y Él te cambiará y Él cambiará por completo tu vida. Hoy es el día. Ahora es el momento. Cuando tengas un tiempo, busca a Jesús. Humíllate ante Él. Búscale de todo corazón y Él responderá.

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1: Shalom, bienvenidos a Via Haftash Israel, una frase hebrea que significa amarás a Israel. 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
2: Siempre que alguien lea o estudie las profecías, un concepto con el que se encontrará una y otra vez es el de tribulaciones, pruebas o sufrimientos. Y un sabio estudiante de las Escrituras preguntaría, ¿cuál es la fuente de la tribulación? Porque la respuesta a esa pregunta nos permite saber a qué tiempo de la historia se refiere dicha profecía. Como he mencionado varias veces, la palabra de Dios promete que nosotros no experimentaremos la ira de Dios. Pero la palabra de Dios en ningún momento promete que no pasaremos por tribulaciones. Y lo que hemos visto en el estudio de Apocalipsis 6 es que los primeros cinco sellos no tienen nada que ver con la ira de Dios, sino con una persecución hecha por Satanás en contra de los creyentes y con sufrimiento en general. Ahora estamos listos para el sexto sello. Toma tu Biblia y mira conmigo Apocalipsis capítulo 6 y empecemos con el verso 12. Vamos a ver unas claves bíblicas muy importantes que nos ayudarán a entender e interpretar esta profecía, de modo que nos posicionemos en el lugar correcto, es decir, en obediencia a la palabra de Dios. Verso 12. Miré, y cuando abrió el sexto sello, he aquí, en ese momento vemos algo importante. Dios, de un modo muy particular, está buscando captar nuestra atención, porque dice, he aquí que hubo un gran terremoto. Un terremoto en la Escritura tiene un par de mensajes diferentes en su connotación. Siempre que vemos un terremoto, primero que nada, tiene implicaciones en todo el área alrededor de ese terremoto. Es decir, que lo que estudiaremos tiene implicaciones de alcance mundial, o sea, afectará a todos en todas partes. En segundo lugar, un terremoto anuncia algo. Entonces, dos cosas. Dios quiere captar nuestra atención para anunciar algo que tiene implicaciones a nivel mundial. Mira de nuevo el verso 12. He aquí que un gran terremoto y algo más sucedió, y el sol se volvió oscuro como silicio, y la luna se volvió como sangre. Una vez más, necesitamos prestar mucha atención a toda la escritura en Apocalipsis. Dentro de la profecía especialmente se nos ha dado pistas y claves con el fin de ayudarnos a entender la conclusión adecuada. Por ejemplo, si en algún momento miras el libro de Mateo capítulo 24, alrededor del verso 30 y 31, vas a ver algo similar, pero diferente. Y eso es importante. Es similar porque describe algo que es muy, muy parecido a lo que hemos estudiado. Pero hay una diferencia fundamental. ¿Y cuál será? Bueno, en Mateo 24 se habla sobre el sol volviéndose negro como silicio. Además, la luna no brinda su luz. Esto no es lo que se dice aquí. En Apocalipsis, la luna se vuelve roja como sangre. Dos diferentes construcciones del texto para dos propósitos muy distintos. En otras palabras, estas dos cosas se refieren a dos situaciones distintas que ocurrirán. En Mateo 24, cuando habla del sol oscureciéndose como silicio y la luna dejando de brindar su luz, es un anuncio del segundo regreso del Mesías, es decir, su segunda venida. Y lo que quiero que veas es esto. Cuando vuelva por segunda vez, y no estamos hablando del rapto en Mateo 24, versículos 29, 30 y 31. Estamos hablando de su segunda venida con el propósito de establecer su reino. no el rapto, sino su segunda venida. Es muy importante que un estudioso de la Biblia sepa distinguir entre la segunda venida, cuando las nubes se abrirán y el Mesías vendrá, como lo vemos en Apocalipsis 19, montando un caballo blanco y los santos con él. Y vendrá a derrotar al enemigo y establecer su reino. Cuando la Escritura dice que el sol se hace negro como silicio y la luna roja como sangre, hablamos de diferentes eventos en momentos distintos. Permítanme destacar aquí que un sol que se hace negro y la luna roja como sangre es mencionado por primera vez en la Escritura en el libro de Joel, en español capítulo 2, hacia el final, en hebreo capítulo 3. Y este evento anuncia la ira de Dios. De hecho, en el libro de Joel se habla básicamente de la última oportunidad para arrepentirse y clamar al nombre del Señor antes de que la ira de Dios caiga. En Joel capítulo 2 en español, capítulo 3 en hebreo, el sol que se hace negro y la luna roja como sangre es un anuncio de la gran cercanía del rapto, es decir, del regreso del Mesías, no su segunda venida, sino su regreso a los cielos para reunir a todos los que han sido redimidos por su sangre. Miremos de nuevo este texto, el verso 12, segunda mitad. Y he aquí sucedió un gran terremoto, y el sol se volvió negro como silicio, y la luna se convirtió en sangre. Bien, esto es lo que se conoce como luna de sangre, pero hay algo muy importante. Muchas personas señalaron que en el año calendario Tavshin Ain Dalit y Tavshin Ain Hei, es decir, 2014 y 2015, indicaron que habrá un eclipse tanto en la Pascua como en la fiesta de los tabernáculos, en ambos años, es decir, cuatro veces. Y habla de cuatro lunas de sangre. Aquí está el problema. Un eclipse, al que en inglés llamamos Blood Moon o luna de sangre, no es la luna de sangre a la que se refiere en la Escritura. Es muy peligroso pensar que lo que ocurrió tanto en 2014 como en 2015 se relacionó con el fenómeno bíblico del cual hemos estado hablando hoy, cuando la luna se vuelva roja. Esto es algo totalmente diferente en este pasaje. No se trata de un eclipse y no es lo que ocurrió dos veces en los años 2014 y 2015. Estamos hablando de algo, una luna de sangre bíblica que anuncia la ira de Dios. Ahora, ¿cómo sabemos eso? Bueno, es exactamente lo que dice el libro de Joel y lo que nuevamente revela el libro de Apocalipsis. ¿Por qué lo enseño? Miremos nuevamente el versículo 12. Ocurrió un gran terremoto anunciando un evento mundial. El sol se hará negro como silicio. Esto es una señal de arrepentimiento. El silicio en la Escritura siempre se refiere a arrepentimiento. Y la luna haciéndose roja, roja como sangre. Es una conexión del arrepentimiento que lleva a la redención. ¿Qué más? Verso 13. Y las estrellas del cielo caerán a la tierra, mientras que el viento, un fuerte viento, soplará, y la higuera la moverá, y arrojará sus higos al suelo. Aquí de nuevo vemos una referencia a lo que toma lugar en el libro de Joel. Y si miras ahí, Joel está anunciando la venida de la ira de Dios, la última oportunidad de clamar al nombre del Señor para escapar de su ira. Y eso es exactamente lo que Juan quiere que nosotros también hagamos. Él está anunciando la ira de Dios. ¿Por qué lo digo? Avancemos al verso 14. En este versículo tenemos que los cielos fueron movidos. Veamos de qué forma. Dice aquí, fueron movidos como un libro que se enrolla. Y también las montañas y los mares fueron movidos de su lugar. De lo que Dios habla aquí es de una transición, un cambio, algo que tendrá un efecto en el mundo entero. Déjenme decirles algo. Mucha gente querrá decirte, y es una mentira del mismísimo infierno, ellos te dirán que todo lo que narra el Apocalipsis ya ocurrió, que fueron los acontecimientos que rodearon la destrucción del segundo templo, antes y después del año 78 después de Cristo. Eso está totalmente disociado de la simple comprensión de este texto. Es decir, no puedes interpretar el libro del Apocalipsis a menos de que entiendas que todo lo que ves es simbólico y uses una metodología que vacíe toda la Escritura. Si usas esa metodología en cualquier otro lugar, hará que todo el resto de la Escritura pierda relevancia en lo absoluto. Entonces, leemos aquí, mira el verso 14. Dice que habrá un cambio, montañas e islas serán removidas de sus lugares, y los reyes de la tierra, y esos que son líderes poderosos, líderes de miles, y gente rica y poderosa, y todo sirviente, y todo hombre libre, ¿qué harán todos ellos? La descripción aquí quiere decir que no hay diferencia. Pueden ser ricos o pobres, fuertes o débiles, aquellos que tienen estatus o ningún estatus, aquellos que no tomaron en serio las palabras de Joel con respecto a clamar al nombre del Señor, ¿qué pasará con ellos? Noten lo que ocurre aquí y lo que estos individuos hacen. Dice que se esconden en las cuevas y bajo las rocas de las montañas y le dicen a las montañas y a las rocas, caigan sobre nosotros y escóndanos de aquel que se sienta sobre el trono y de la ira del Cordero. Lo que vemos aquí, y esta es la primera indicación de ello, es que no es sino hasta llegar a este sexto sello que la ira de Dios empieza a nombrarse. Y de nuevo, aún en este punto no ha sucedido. Lo que vemos es que la ira de Dios es inminente. Vemos que la ira de Dios está en un horizonte cercano. Que gente de todo el mundo, cuando vean los eventos en los cielos, cuando resuene ese terremoto, cuando todas estas cosas sucedan, ellos sabrán lo que viene. Es decir, que la ira de Dios es inminente. ¿Y qué harán? En vez de hacer lo que ordena Joel, arrepentirse y clamar al nombre del Señor, con el fin de poder ser salvos de la ira de Dios, como lo promete 1 de Tesalonicenses 5:9. Ellos tratan es de esconderse y le dicen a las montañas y a las grandes rocas, caigan sobre nosotros y cúbrannos, escóndannos de aquel que se sienta sobre el trono, ese es Dios el Padre, y de la ira del Cordero, ese es Dios el Hijo. Y noten lo que dice verso 17, porque el día de la ira, ese gran día de la ira ha llegado. ¿Y quién será capaz de mantenerse en pie? Vemos entonces que este sexto capítulo termina con una descripción de la inminencia de la ira de Dios. Ahora avancemos al capítulo 7. En el capítulo 7 observamos un cambio. Un cambio para ver ahora a otro grupo de personas. Antes del sexto sello, hablo del quinto sello. Vimos a aquellos que fueron asesinados debido a la palabra de Dios y por su testimonio, porque su vida reflejaba que vivían basados en la palabra de Dios. Ellos fueron perseguidos, eran creyentes, perseguidos por su fidelidad. ¿Pero qué más vemos aquí? Lo otro que quiero destacar es sobre Israel. Vamos a ver, al avanzar al capítulo 7, que Dios no se ha olvidado de Israel. Con el fin de que la segunda venida suceda, y ya lo hemos dicho, Israel tiene que arrepentirse. Israel tiene que venir a la fe en el Mesías Yeshua. Entonces, vamos a revelar algo. Antes de la ira de Dios, el rapto tendrá que suceder, inmediatamente antes de que la ira de Dios suceda. Hasta ahora, al final del capítulo 6, la ira de Dios solo ha sido anunciada. Hemos visto las señales proféticas de que la ira de Dios está cerca y las instrucciones bíblicas de clamar al nombre del Señor para ser salvos. Y ahora hay una transición. Miremos el capítulo 7, verso 1. Y después de estas cosas miré, y habían cuatro ángeles de pie en las cuatro esquinas de la tierra, y ellos detuvieron los cuatro vientos de la tierra. ¿Qué vemos repetirse una y otra vez? Se trata del número 4. Cuatro ángeles, cuatro esquinas de la tierra y cuatro vientos de la tierra. ¿De qué hablamos? Bueno, como lo vimos semanas atrás, el número 4 tiene que ver con el mundo. Y lo que Dios dice aquí es que su ira caerá sobre todo el mundo entero. Miremos de nuevo. Después de estas cosas, miré, y cuatro ángeles estaban de pie en las cuatro esquinas de la tierra, y detuvieron los cuatro vientos de la tierra, con el fin de que el viento no soplara sobre la tierra, sobre el mar o sobre los árboles. Y este viento es el viento de la ira de Dios. Encontramos aquí que habrá una proclamación que retrasa la llegada de este viento de la ira de Dios sobre el planeta. Leemos en el verso 2. Y miré, y otro ángel procedente del este. En nuestro estudio del libro de Jonás vimos que hay una relación bíblica entre el este y la llegada del juicio de Dios. Y con esto en mente vemos llegar a este ángel que viene con una tarea. Él sabe que la ira de Dios es inminente, pero ¿qué pasa? Veamos de nuevo el verso 2. Y miré, y otro ángel procedente del este, en su mano traía el sello del Dios viviente. Este es un tipo diferente de sellos. Este es un sello que implica ser el dueño de algo. Un sello que demuestra propiedad. Necesitamos entender el contexto. Al final del capítulo 6, vemos que la ira de Dios es inminente. Luego están estos cuatro ángeles que están listos para hacer soplar los cuatro vientos de la tierra desde las cuatro esquinas de la tierra y traer la ira de Dios. ¿Pero qué pasa? Hay una demora. Dios dice, y no te lo pierdas, mira por favor el verso 2. Este ángel, con el sello del Dios viviente, en la mitad del verso 2, llama con una gran voz a los cuatro ángeles a quienes se les había dado el poder para dañar la tierra y el mar, y dice, no dañen la tierra o el mar o los árboles hasta que algo suceda. Así que una vez más, la ira de Dios es inminente, el juicio del Cordero está listo para derramarse sobre todo el globo terráqueo. ¿Pero qué sucede? Un ángel dice, esperen, algo tiene que ocurrir primero. Antes de que la ira de Dios pueda caer, y esta ira que será derramada sobre la tierra será en forma de plagas, muy similar a lo que vimos en el libro del Éxodo. ¿Qué sucede en el libro de Éxodo? El libro de Éxodo trata sobre la redención del pueblo de Dios, el pueblo de Israel, esas 12 tribus que fueron traídas a una relación de pacto con Dios. ¿Qué sucederá en los últimos días? Algo muy parecido. Dios usará su juicio, estos juicios, esta ira, con el fin de traer a Israel de vuelta a una relación correcta, una relación nueva de pacto con Él. No se pierdan también algo más. Del mismo modo que en la primera redención, es decir, durante el éxodo de Egipto, de la misma manera como Israel salió y trajo consigo una amplia multitud de gentiles, igualmente habrá un remanente de las naciones que llegarán a la fe en el Dios de Israel y en su Redentor, el Mesías Yeshua, Jesús de Nazaret, en estos últimos días. Dios está permitiendo, está moviendo, está haciendo que estas cosas sucedan para que un número mayor de personas, tanto judías como gentiles, puedan ser salvas y parte de su reino. Si hubiera cualquier otra forma de hacer que más personas se salvaran, Él lo haría. Pero esto es lo que pasará. Esto es lo que es requerido. Así que una vez más, dice en el verso 3, no causes daño a la tierra o al mar o a los árboles hasta que sean sellados los siervos de nuestro Dios en sus frentes. Entonces, ¿qué es lo que sucederá? Este ángel vendrá y se moverá de una manera única. Y es interesante dónde este sello se colocará, sobre las frentes. Quiero que notemos que hay paradigmas en la Escritura. Dios ubica algo que ya pasó, lo toma y aplica esa misma verdad, ese ejemplo, y lo usa en un lugar distinto para traer esa enseñanza y sabiduría a un nuevo contexto en la Escritura. Recordarán que en el jardín del Edén, después del pecado, Adán y Eva fueron expulsados. Fueron expulsados en su condición de caídos. Tuvieron hijos y recordarán que Caín mató a Abel. ¿Qué pasó? Vemos que había una marca, un sello, por así decirlo, que fue colocado sobre Caín, con el fin de que nadie lo matara. De esta misma manera, no fue porque Caín fuera justo, no fue porque él se haya hecho merecedor de eso, fue por un llamado en su vida. Debido al propósito de Dios, de la misma manera, Dios tiene en su providencia, en su soberanía, Él ha creado a Israel, Él ha llamado a Israel, Él ha puesto a Israel en este mundo para ser su instrumento con un propósito. Y estamos viendo las implicaciones de esto con Israel al ser sellado. Ahora avanzamos al verso 4. Escuché el número de esos sellados, 144,000. Ahora, hay un par de maneras distintas como pudiéramos interpretar este número, 144,000. Primero que nada, vemos que habrán 12,000 de cada una de las 12 tribus. Entonces, 12, el número 12, y el número 1,000 son muy instrumentales para sumar 144,000. Hay quienes quieren tomar este número de manera literal y dirán que habrán literalmente 144,000 de las 12 tribus de Israel, que serán sellados y que Dios los usará de una manera única en los últimos días. Quizás ese sea el caso. Otros dirán que el número 12 se refiere a las 12 tribus, el pueblo de Dios, el pueblo judío. Y el número 1,000 habla de completación, entonces no es un remanente del

0: 4000 en el capítulo 14 del libro de Apocalipsis. Digamos por los momentos, en nuestro primer encuentro con él, lo que podemos decir con seguridad. Son cosas interesantes. En primer lugar, tenemos 12 tribus, pero hay algunos cambios. Al dar un segundo vistazo, encontrarás que la primera tribu que se menciona es Judá. Eso no debería sorprendernos por causa del león de la tribu de Judá. Judá tendrá liderazgo y preeminencia entre las tribus en los últimos días. Así que 12.000 de la tribu de Judá, 12.000 de la tribu de Rubén, 12.000 de la tribu de Gad, 12.000 de la tribu de Aser, 12.000 de la tribu de Neftalí, 12.000 de la tribu de Manasés. Ahora, esto es interesante, porque una tribu ha sido dejada fuera. ¿Y cuál es? Dan. Bien, Dan no es mencionada acá por una razón. La mayoría de los estudiosos del Nuevo Testamento entienden que Dan, si lo buscas en el libro de Josué y también en el libro de Jueces, cuando las tribus están recibiendo su porción de tierra como herencia, a Dan se le entregó el territorio de los filisteos. Y él se rebeló en contra de eso. Y se fue al norte de Israel, donde había una tierra que, a su parecer, era mejor, una tierra que era más fácil de conquistar. Y debido a que Dan no estaba comprometido con la herencia de Dios, los propósitos de Dios, la tierra designada por Dios para él, muchos eruditos dicen que por eso no se le menciona aquí. En segunda instancia, vemos que a quien sí se le menciona es a uno de los hijos de José. Y si miras aquí al final del verso 6, verás que se trata de la tribu de Manasés. Manasés es el primer hijo de José. Recordarán que en el libro de Génesis, capítulo 48, era el segundo hijo, el hijo menor de José, Efraín, quien recibió esa bendición especial. José dijo, así no, padre mío, pero Jacob hizo lo que quiso. Entonces, ¿por qué no es Efraín sino Manasés? Porque estamos lidiando ahora con un reino. Habrá un cambio, una transición de vuelta al plan original de Dios. En todo esto hay un orden específico, y por esa razón es mencionado Manasés. Seguimos leyendo y vemos que se menciona a Simeón, Leví, Isaacar, todas las tribus, Zabulón, José y Benjamín. Todas estas tribus son mencionadas, y lo que quiero decir al concluir este estudio es que Apocalipsis capítulo 7, la primera mitad de este capítulo, es muy importante para enseñarnos que Dios no ha reemplazado a Israel. Dios no ha olvidado a Israel. De hecho, ha sellado a Israel para el propósito de redención y la usará de manera poderosa en los últimos días. Bien, se me acabó el tiempo. Hasta la próxima semana cuando avanzaremos en Apocalipsis capítulo 7.
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1: Shalom, bienvenidos a Via Haftash Israel, una frase hebrea que significa amarás a Israel. Esperamos que se queden con nosotros durante los próximos 30 minutos, ya que nuestro maestro, el Dr. Baruch, nos compartirá una enseñanza expositiva de la Biblia. El Dr. Baruch es profesor titular del Instituto Zera Abraham, con sede en Israel. Aunque todos los cursos del instituto se imparten en hebreo, el Dr. Baruch se complace en compartir este video semanal en inglés con doblaje al español. Para más información, por favor, visítenos en amarazaisrael.org. Aquí está Baruch y la lección de hoy. ¿Qué información tienes sobre los últimos días? ¿Estás estudiando las profecías con el fin de estar preparado para lo que ocurrirá en este mundo? Y yo creo que no estamos tan lejos del inicio de los últimos días. Permítanme hacerles una promesa que espero les brinde ánimo. Y esta es que si una persona es analfabeta en profecía, si esta persona no entiende, no conoce lo que Dios dice que pasará en los últimos días, esta persona no estará preparada para lo que se va a encontrar. Cuando yo escucho, y la mayoría de ustedes sabe que vivimos en Israel, allí queda nuestro hogar, somos ciudadanos del país de Israel. Y una de las cosas que yo hago cada día es escuchar enseñanzas rabínicas. Y estas enseñanzas rabínicas, cuando tratan sobre los últimos días, lo cual por cierto es poco común, pero cuando hablan de los últimos días, este es su mensaje. No tienes que preocuparte por nada, porque ocurrirá en un instante, en un abrir y cerrar de ojos. Habrá una transformación y el mundo en el que vivimos, que es un mundo de escasez, un mundo de violencia, un mundo de problemas y dificultades, y enfermedades y disturbios y crimen, todas estas cosas, en un instante, serán transformadas en una utopía, un mundo de perfección, donde no habrán más problemas ni necesidades, y todo sucederá gracias a la manifestación del Mesías. Él será manifestado, y con este hecho vendrá esta gran transformación del mundo entero. A la gente le encanta escuchar eso, suena genial. Entonces solo tenemos que seguir adelante por la vida, sin cambio alguno, hasta que de pronto el reino sea establecido. El problema con esto es el siguiente, es totalmente antibíblico. Eso no está en la Biblia. Cuando estudiamos las profecías, vemos algo muy diferente. Vemos que el tiempo más difícil en la historia para este mundo y para el pueblo judío sucederá en el mismísimo final de esta era. Ellos dejan eso a un lado. Hablaremos más cuando avancemos en el libro de Daniel, especialmente al llegar al capítulo 12, el capítulo final de este libro. Pero entendamos algo. Cuando miramos proféticamente, cuando permitimos que la palabra de Dios sea nuestra guía para prepararnos para el final, bien sea que seas parte de Israel, o sea, si eres judío, o si eres parte de la iglesia, o aún si niegas cualquier cosa que tenga que ver con este libro y con la verdad, si eres un ateo, o si perteneces a cualquier otra religión como el Islam, el budismo, el hinduismo o lo que sea, si tú no estás estudiando las Escrituras, y hablo sobre la Biblia, tanto el Antiguo como el Nuevo Testamento, la Tenaj y Bret HaHadasha, si no estás en este libro, tú no estarás preparado para lo que sucederá y no tendrás la capacidad de dar un testimonio agradable a Dios. Entonces te pregunto, ¿quieres tener un testimonio que le agrade a Dios? ¿Quieres ser hallado fiel haciendo lo correcto, orando lo correcto, de modo que cuando estas cosas empiecen a suceder, lo que el profeta dice que debe suceder, lo que Yeshua dice que tiene que suceder, ¿estarás consciente de estas cosas? ¿Serás capaz de identificarlas cuando sucedan, de modo que puedas responder con fe y empoderado por Dios? Voy a adelantarme un poco, pero dentro de algunas semanas Llegaremos a Daniel capítulo 10. Volveré a decir esto entonces, pero lo diré también ahora. En Daniel, este décimo capítulo, es un capítulo en el que Daniel está abrumado. Se siente débil. No puede ni siquiera mantenerse en pie. No puede ni siquiera permanecer despierto, porque en cuanto logra echar un vistazo a los últimos días, él cae vencido solo por esta visión, abandonado como alguien que vive en medio de todo eso. ¿Y cuál es la enseñanza? La enseñanza que recibiremos en Daniel 10 es esta. Sin oración, fracasaremos. Lo diré de nuevo. Sin orar adecuadamente, sin orar proféticamente, sin entendimiento de lo que ocurrirá en los últimos días, y sin orar para que seamos capaces de resistir ante estas cosas, tú le vas a fallar a Dios. No darás un testimonio adecuado a tu Señor y Salvador, el Mesías Yeshua. Es vital que entendamos lo que ocurrirá en los últimos días. Bien, tomen sus Biblias y vayan conmigo al libro de Daniel, capítulo 7. Vamos a concluir este capítulo hoy. Daniel capítulo 7, miren lo que dice. Continuaremos donde lo dejamos la semana pasada, en el versículo 21. Leemos. Y veía yo, Daniel estaba viendo esta visión, y he aquí, él vio un cuerno. ¿Y qué hacía este cuerno? Como lo dijimos ya, hizo guerra contra los santos y los venció. Y esto es importante porque debemos entender que somos llamados a ser fieles, somos llamados a adorar a Dios, a pesar de cualquier cosa que podamos experimentar. Nuestra adoración a Dios no puede depender de que las cosas vayan bien en mi vida, que Dios me ayude a lograr lo que yo quiero lograr para poderle alabar. No. Dios es digno, sin importar lo que pueda estar sucediendo en la vida de uno. Sea que estemos sufriendo o no, sea que tengamos o no tengamos, Dios es siempre digno de ser alabado. Y a menos de que entendamos esto, no vamos a adorarle en los últimos días debido a las circunstancias que tendremos que enfrentar. Y sin adorar, no tendremos la visión, la iluminación, las herramientas, el poder que necesitaremos con el fin de caminar fielmente. Leamos ahora el verso 22. Y el anciano de días vino y juzgó, es decir, vindicó a los santos del Altísimo. Y leemos aquí, el tiempo llegó cuando los santos fueron fortalecidos o poseyeron, algunos dicen recibieron el reino, pero realmente esta palabra significa ser empoderados en el reino. Y esto es clave. Un rabino, hablando conmigo sobre la correcta interpretación de este verso, lo tradujo perfectamente, ser empoderados en el reino, y me dijo algo más. Él dijo que es solo cuando vivimos con una expectativa de reino, en el carácter, bajo las leyes del reino, que podemos esperar que este empoderamiento venga a nosotros en esta era, hasta que se concrete el establecimiento del reino. Y yo estoy totalmente convencido de esto. Pasemos al verso 23. Por tanto, me dijo, esta cuarta bestia es el cuarto reino que estará en la tierra. Esto es importante porque este cuarto será el cuarto imperio en la tierra, pero aquí está la clave. Reinará sobre toda la tierra, es decir, su naturaleza será global. Gobernará sobre todos los pueblos. Y si tienes alguna duda al respecto, echa un vistazo al libro del Apocalipsis. Queda claro en el capítulo 13 que este imperio final es un imperio global. Una vez más, verso 23. Por tanto me dijo, la cuarta bestia es un reino, el cuarto reino, y estará en la tierra, y noten lo que dice, es diferente a los demás reinos. ¿Por qué? La respuesta es, y lo veremos más adelante, que su naturaleza es satánica. Otros imperios, de hecho todos los demás, eran malignos, se oponían a los planes de Dios, y ciertamente, Satanás tenía su mano en estos imperios, bien sea que hablásemos de Egipto, Asiria, Babilonia, los medopersas, los griegos, los romanos. Todos ellos tenían un carácter satánico. Pero este último, al cual llamaremos aquí el cuarto desde la perspectiva de Daniel, será único. Y la razón por la que será único es porque será dirigido por el anticristo, que es como una versión encarnada de Satanás. Del mismo modo que el verdadero Cristo, el Mesías Yeshua o Jesús de Nazaret, Él es Dios con nosotros. Hablamos de la encarnación, que Dios se hizo carne. Del mismo modo, pero de una manera retorcida, vemos que el anticristo es Satanás en la carne. Por lo tanto, ese último imperio será único, será maligno como ningún otro, y poseerá una fuerza demoníaca que le permitirá realizar señales y maravillas con el propósito de engañar. Y a menos de que la gente esté preparada para esto y conozca estas cosas, la Escritura dice que serán fácilmente engañados. Entonces, miremos de nuevo el verso 23. Y por tanto me dijo, la cuarta bestia es el cuarto reino que estará en la tierra. Es diferente de todos los demás y devorará a toda la tierra. Otra clara referencia de que este será un imperio mundial. Este pisoteará y básicamente lo destruirá. O sea, ¿qué hará este imperio? Noten lo que dice. La pisoteará y la destruirá, es decir, a la tierra. Verso 24. Y los 10 cuernos de este reino significan que se levantarán 10 reinos, o sea, 10 reyes. Entonces, este imperio estará compuesto por 10 reinos, 10 reyes. Es lo que dice el libro de Apocalipsis y las bases de ello están justo aquí. E insisto, hablamos de esto la semana pasada. El número 10 significa completación, que algo está entero. Algunos enseñan incorrectamente que el número 7 es el que tiene este significado, pero no es así. Sus bases para ello están en el libro de Génesis, y aparentemente suena muy racional. Dicen que Dios completó su obra al séptimo día, por tanto dicen que el 7 implica completación, y yo entiendo eso. Pero cuando analizas esta misma escritura, nos dice que Él santificó, que Él hizo santo el séptimo día. Y cuando encuentras más y más lugares en los que el número 7 aparece, notarás que este tiene que ver más con santidad, con santificación, con los propósitos de Dios, y por lo tanto el número 10, cuando lo analizamos, nos brinda la idea de plenitud, de algo que está completo. Lo que la Escritura hace aquí es decirnos que este cuarto imperio es un imperio global, que está sobre todas las naciones de la tierra, pero como lo vemos aquí, está compuesto por 10 reinos. Y luego dice, un rey, otro rey, ascenderá después de ellos. Es decir, que esta confederación de 10 naciones será establecida. Y luego el cuerno, el anticristo, se levantará de entre ellos y, como ya dijimos, va a derribar a 3 de estos, es decir, que se reducirá al número 7, proyectando una santidad de mentira, una falsificación de la santidad. Leamos ahora la parte final del verso 24. Dice, y será diferente de los que lo precedieron, y causará la caída de 3 reyes, lo que ya dijimos, 3 de estos reinos. Verso 25, y habló cosas en contra del Altísimo. Ahí está su carácter. Esto es lo que debemos ver. Es un gran ejemplo de revelación progresiva. Se nos dijo antes que simplemente habla Divirim Gidulim, grandes cosas. Pero ahora se nos dice específicamente cuando lo vemos con detenimiento, Él habla estas cosas en contra del Altísimo. Y noten algo más. Y aflige a los santos del Altísimo. O quebranta a los santos del Altísimo. Verso 25, segunda mitad. Y Él deseará, o sea, Él considerará, cambiar los tiempos y los juicios. Es decir, buscará cambiar el calendario. ¿Por qué? Cuando vemos el calendario bíblico, vemos que se enfatizan los días señalados. Y la palabra aquí es Moadim, estos tiempos señalados. Él no los quiere, por lo que él querrá cambiar, deshacerse de las fiestas bíblicas. ¿Por qué razón? Porque estas fiestas bíblicas son fiestas de revelación. A través de estos días festivos, recibimos revelación y por eso es tan importante que los conozcamos. Ahora me saldré por la tangente un momento. Muchas veces la gente me escribe preguntando, ¿observa usted las fiestas bíblicas? Y yo le respondo de la siguiente forma. No puedes observarlas o guardarlas en un sentido estricto de la Torá. ¿Por qué? Porque no tenemos un templo hoy en día. No hay un altar. No podemos hacer las cosas que la ley dice que hagamos durante estas festividades. Y debido a la suficiencia de la obra del Mesías, ya no necesitamos presentar más estas ofrendas. ¿Significa eso entonces, como muchos señalan, que las fiestas perdieron su importancia? Por supuesto que no. Aquí hay algo sabio que podemos hacer. Es sabio que tú prestes atención al calendario que nos brindan las Escrituras. Y cuando estas festividades ocurran, que las estudies, que las leas en las Escrituras. ¿De qué se trata la Pascua? Cuando el tiempo de Pascua llegue y de la fiesta del pan sin levadura, estúdialos. Igualmente cuando llegue Pentecostés o Shavuot o las fiestas de otoño. Todas estas festividades que son encontradas en la Biblia son instrumentos de revelación. Debemos estudiarlas y es muy interesante. Si vemos el texto correctamente, mira de nuevo en la mitad del verso 25. Hablando del anticristo, ¿qué hará él? Él buscará cambiar los Moadim y también la ley. Y entonces dice, serán entregados en su mano por un tiempo y tiempos, o sea, un tiempo es un año, tiempos en plural son 2 años, y medio tiempo, entonces 3 años y medio. Vamos a entender bien lo que la Escritura dice aquí. Sabemos, y llegaremos allí cuando entremos en Daniel capítulo 9, vamos a ver que se mencionan las 70 semanas de Daniel. Y con mayor ahínco nos enfocaremos en la semana número 70 de Daniel, esa semana final. En esa semana final, el anticristo será el gobernante. Pero no realizará todos estos cambios de manera abrupta. Eso tomará su tiempo. Y descubriremos que durante 3 años y medio, él será capaz de gobernar prácticamente sin ningún tipo de oposición por parte de Dios. Habrán limitaciones, pero en líneas generales él será libre para hacer lo que quiera hacer durante estos 3 años y medio. Ahora, en la segunda mitad de esos 7 años, durante los últimos 3 años y medio, veremos que el juicio de Dios será derramado sobre este mundo y lentamente irá venciendo al enemigo. Hasta que al final, el Mesías vuelva y claramente derrote al anticristo y a su imperio de maldad. Pero él tendrá libertad plena por 3 años y medio. Mira el verso 26. Y la casa de juicio se instalará. Esto lo dijimos antes. Y ahora por segunda vez, aquí en Daniel capítulo 7. Que Dios le permitirá al anticristo hacer, le permitirá llegar con sus planes hasta cierto punto y luego Dios se sentará para juzgar. Y con este juicio llegará su ira consumidora. Mira de nuevo el verso 26. Y el juez se sentó y su reino será removido, es decir, el reino del anticristo será removido de él, será destruido y perecerá por siempre y siempre. ¿Qué sucederá después entonces? Verso 27. Y entonces el reino y el dominio de grandes cosas, los reinos bajo todos los cielos, serán colocados, serán dados al pueblo de los santos del Altísimo. ¿Qué dice Dios aquí? Él dice que este imperio de maldad continuará por un tiempo y entonces Él juzgará. Y el resultado de ese juicio, y este es un principio bíblico del cual hablamos con frecuencia, el resultado de su juicio será el establecimiento de su reino. Si no estamos conscientes de esto y no estamos preparados para esto, no vamos a poder orar adecuadamente. No tendremos la visión, no tendremos el equipamiento del Espíritu Santo y no seremos hallados fieles. ¿Significa esto que los creyentes tendrán que atravesar este periodo completo de 7 años? No es así. Nosotros solo estaremos aquí, en este mundo, hasta que la ira de Dios empiece. Debemos recordar un pasaje muy importante de las Escrituras. Primera a los Tesalonicenses 5:9. Dice que Dios no nos ha designado a nosotros, a los creyentes, para la ira, sino para alcanzar la salvación. Entonces, cuando la ira de Dios comience, durante estos últimos 7 años, esta semana final de la profecía de Daniel, y me estoy refiriendo a Daniel capítulo 9, esa profecía, nosotros no estaremos allí cuando la ira comience. El Mesías vendrá y nos reunirá y nos tomará para estar en el reino del cielo. Mire de nuevo el verso 27. Y los reinos y dominios de grandeza y los reinos bajo todos los cielos serán dados, esta es la manera correcta de decirlo, serán dados al pueblo de los santos del Altísimo. Todos estos dominios, gobiernos, lo que sea, serán dados a la gente de los santos del Altísimo. Y su reino será un reino eterno. Y todos los gobiernos adorarán o le escucharán y le obedecerán a él. Entonces, él traerá todas las cosas y de este de quien se habla al final del verso 27 es del Mesías. Mira de nuevo el verso 27. Y los reinos y gobiernos y la majestad de los reinos de este mundo, todos debajo del cielo, serán dados al pueblo de los santos del Altísimo, y su reino será un reino eterno. Y todos los gobiernos le adorarán y le obedecerán, es decir, al Mesías. Verso 28. Hasta aquí, este es el fin del asunto. Y yo, Daniel, dice, pensando en esto, sentí gran perturbación. ¿Por qué? Por todas estas situaciones difíciles que Daniel sabe que su pueblo tendrá que atravesar. Y cuando hablo de su pueblo, estoy hablando tanto de creyentes, aquellos que tienen la misma fe que Daniel tenía, como aquellos que están físicamente conectados con Daniel, y me refiero a Israel, el pueblo judío. Cuando él vio todo el sufrimiento, el dolor, la persecución, todas estas cosas horribles que ocurrirán en los últimos días, tiene sentido que al contemplar estas cosas, él se sintiera grandemente consternado. Y la apariencia de su rostro cambió y dice, este asunto estuvo en su corazón y lo guardó. Es decir, esta parte del capítulo 7, la última oración del verso 28, es muy importante porque nos comunica algo, que Daniel guardó estas cosas en su corazón. ¿Qué quiere decir? Te pregunto, ¿qué hace uno con su corazón? La Biblia dice, así como el hombre piensa en su corazón. Que Daniel guardara estas cosas en su corazón quiere decir que pensaba en ello continuamente. Eran fundamentales. ¿Y por qué esto es un mensaje para nosotros? Porque debemos constantemente guardar las mismas cosas sobre los últimos días en nuestros corazones. Y aquí está la enseñanza práctica para nosotros. Si tú no estás interesado en los últimos días, si la profecía no es importante para ti, y nunca lidias con la profecía, no buscas libros y temas que traten sobre los últimos días, y realmente no piensas sobre qué será aquello que sucederá antes de que el reino de Dios se establezca, no estás pensando correctamente. No estás preparándote para lo que vas a encontrar en esta transición de esta era hacia el reino de Dios. El Mesías Habló con mucha frecuencia sobre el reino de Dios. Y si tu mentalidad es, bueno, sabes, como soy creyente, allí estaré. Bueno, eso es verdad, pero ¿no quieres ser un creyente que le agrada al Señor? ¿No quieres ser alguien que, cuando Dios dice que hay algo importante para Él, eso hace que ese algo se vuelva importante para ti? Daniel era un hombre, recuerda lo que su nombre significa, Dios es mi juez. ¿No quieres vivir, comportarte y orar de una forma que demuestre que tú reconoces que Dios es tu juez y que quieres ser agradable para Él, obedecer a su llamado sobre tu vida? El Mesías habló muchísimo sobre el reino de Dios. Y la razón de ello era para decirnos que el establecimiento del reino de Dios es vital, que debemos estar listos para ello espiritualmente, en todo el sentido de estar listos en el Espíritu. No solo ser salvos por la gracia de Dios, eso es maravilloso y es importante, es el principio, sino también que seamos hallados fieles hasta la llegada del reino, o hasta que Dios tome nuestra vida física hacia los cielos. Prepárate para estas cosas. La palabra de Dios es muy clara al respecto. Lo triste es que mucha gente no lee este libro con detenimiento, no estudian la profecía, y por tanto cuando llegan al Nuevo Testamento y ven pasajes proféticos que los hay por montones en el Nuevo Testamento, no están equipados porque no conocen el Antiguo Testamento, no conocen lo que dicen los profetas del Antiguo Testamento y por tanto no pueden tener la base para entender la profecía del Nuevo Testamento. Vemos, por ejemplo, cuando estudiamos Apocalipsis, que hay muchísimo que extraer de la profecía del Antiguo Testamento. Y por eso mucha gente dice, es difícil, es confuso, está lleno de elementos simbólicos y no quieren ahondar en ello. No, Dios nos ha dado su palabra para que el hombre y la mujer de Dios podamos estar listos para lo que Dios nos ha llamado a hacer. Entonces, no ignores la profecía. No pienses así. Bueno, yo soy un creyente, por lo tanto, al final todo va a estar bien para mí. Entiende la importancia de ser hallado fiel, caminando en obediencia, especialmente si tú y yo vamos a estar vivos durante estos últimos días. Y por cierto, hay indicadores proféticos de que no estamos tan lejos de que estas cosas empiecen a ocurrir. Dicho esto, terminamos hasta la semana que viene, cuando avanzaremos hasta un nuevo capítulo, Daniel capítulo 8.
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0: Shalom, blessings, brothers and sisters.
1: Shalom y bendiciones, hermanos y hermanas de todas partes del mundo. Les damos la bienvenida a una nueva discusión en video. Estamos aquí en Sydney, Australia, con Baruch, grabando algunos videos juntos, luego de la conferencia anual de Amarás a Israel en Australia. Es un gusto tenerte aquí. El gusto es mío. Así que comencemos de una vez con este video que es muy importante. Ya hemos tocado el tema, pero creímos importante hacer un repaso en el tema de Yeshua o Jesús como juez. A modo de introducción, echemos un vistazo a la primera diapositiva. Muchas personas, ya sean creyentes o no creyentes, se enfocan en que Dios está lleno de amor, lo cual es cierto. Sin embargo, muchos no saben o se niegan a aceptar que Yeshua o Jesús regresará como juez. ¿Por qué esto es importante? Bueno, debemos prepararnos, tenemos que estar preparados, así que empecemos de una vez, Baruch. Revisaremos varios versículos clave, iniciando con Juan 5:22. Porque el Padre a nadie juzga, sino que todo el juicio dio al Hijo. Tus comentarios. Una afirmación muy cierta. Él es aquel ante quien compareceremos. Él juzgará a las personas en relación con dos cosas. Primero, ¿dónde pasarán la eternidad? Y hay solo dos opciones. En última instancia, o bien la Nueva Jerusalén, o el lago que arde con fuego y azufre. Esos son los dos lugares eternos. Y todo tiene que ver con el Mesías. Si lo aceptas a Él y lo que hizo en la cruz, o si lo rechazas. Así que hay un juicio sobre dónde pasarás la eternidad, y también hay un juicio para otorgar recompensas. La Escritura dice a los creyentes que es necesario que comparezcamos ante el Bima, el Tribunal de Juicio del Mesías, para recompensas. En el libro de Apocalipsis dice de manera contundente que el Mesías vendrá y dará a cada uno de acuerdo a sus obras, a los hechos de cada quien. Él es juez, y lo grandioso de contar con un juez es que el juicio pone las cosas en el orden de Dios. Que Yeshua venga a juzgar es genial, porque Él pondrá las cosas en el orden de Dios. Solo el juicio logrará eso. Entonces el juicio es algo bueno.
2: Correcto, gracias. Juan 5:27. Y también le ha dado autoridad para ejecutar juicio, por cuanto Él es el Hijo del Hombre. Antes de darte la palabra para continuar con la Escritura, creo que muchas personas están confundidas, y probablemente lo veremos al final de esta enseñanza. Pues ven a Jesús como solo amor, como alguien muy humilde y suave y manso, cual cordero. Y sabemos que Él es el Cordero de Dios, por supuesto. Pero vamos a ver un Yeshua muy, pero muy diferente cuando vuelva, comparado con la primera vez que vino. ¿Qué puedes comentar?
3: Tal vez esa sea una de las razones principales por las que el último libro del Nuevo Testamento, el Apocalipsis, es llamado también la revelación del Mesías Yeshua. Quizás debamos prestar más atención a lo que la Escritura dice acerca de Él. Sí, en la Escritura dice muchas veces que Él es el Cordero, pero también viene como el León de Judá. Así que no hay contradicción. No es un problema que lo veamos como Cordero, eso está relacionado con la redención, y a la vez como León, como juez. Y sabemos que la Escritura habla sobre la ira del Cordero en Apocalipsis 6. Todo esto nos muestra su identidad según la Biblia. Y el problema es que demasiadas personas quieren enfocarse en lo que ellos quieren que Yeshua sea y en lo que ellos esperan que Él haga. Y no podemos hacer eso. Debemos seguir lo que la Escritura revela que Yeshua es y cómo se conducirá. Y todo esto se debe a una razón. Él es un Dios santo. Sí, Él es un Dios de amor. Dios es amor, pero Dios es santo. Cuando miramos la Escritura en Juan 5, Él ha recibido autoridad para ejecutar el juicio. La voluntad de Dios es que haya un juicio. Si queremos eliminar eso, y tristemente muchas veces los conferencistas no hablan de juicio, no queremos oír esas cosas. Bueno, Dios ha designado a Yeshua para que ejecute el juicio. ¿Y por qué hace eso? Porque Él es el Hijo del Hombre. Creo que la mayoría de la gente lee eso y realmente no hacen la conexión que deberían. El Hijo del Hombre es un siervo. Por eso Él usa ese término tan frecuentemente al hablar de sí mismo. Él es un siervo de la humanidad. Por lo tanto, sirviendo a la humanidad, ejecutará el juicio. Eso es lo que dicen estos versículos. El juicio es algo bueno, trae orden. Y si no hay juicio, hay anarquía, caos y confusión. Así que en el reino, ese no será el caso. El juicio es necesario para una realidad de reino.
2: Amén, gracias. Hechos 10:42. Y nos mandó que predicáramos al pueblo y que testificásemos que Él es el que Dios ha puesto por juez de vivos y muertos. Muy importante esa parte final. Tus comentarios, Baruch.
3: Vamos a repetir esa frase. Juez de vivos y muertos. ¿Qué significa? Que nadie escapa a su juicio. Nadie evitará el juicio. Y me dirán, espera un segundo. Yo soy un creyente. He aceptado su obra en la cruz, el derramamiento de su sangre. Bueno, el juicio no es solo condenación. Todos hemos oído la expresión, dos caras de la misma moneda. Así que está la condenación, esto es para aquellos que rechazan el Evangelio. Pero en el otro lado de esa moneda está la vindicación. ¡Qué palabra tan maravillosa! Entonces, su juicio nos vindicará. La vindicación tiene que ver con la liberación, pero también con la justificación. Seremos reconocidos por Dios como su pueblo. Seremos vindicados. La venganza es buena porque es la venganza del Señor que nos coloca en la voluntad de Dios y en las bendiciones de Dios que su voluntad contiene. Así que su juicio, que Él sea el juez, es algo grandioso.
2: Gracias. Ahora pasemos a Hechos 17:31, porque Él ha señalado un día en el cual juzgará al mundo con justicia por el hombre que Él ha ordenado. Él ha dado seguridad de esto a todos al resucitarlo de entre los muertos. Vemos cierto patrón similar aquí, y la palabra es juez. Por supuesto, hay muchas, muchas más escrituras que podríamos usar, pero estamos limitados por el tiempo. Tus comentarios.
3: El hecho de que Dios y la resurrección demuestra la aceptación absoluta de Dios en cuanto al Mesías. La Escritura deja muy claro que Dios el Padre resucitó de entre los muertos a Dios el Hijo, y es el sello de la aprobación de Dios. Es Dios dándole toda autoridad. Él es quien pondrá todo en orden. ¿Por qué? Porque Él demostró ser digno. Nunca hubo un tiempo en que no fuera digno, pero lo demostró al entregar su vida, mostrando su amor. Y esta es una característica importante del Mesías. Su amor perfecto lo convierte en un juez perfecto. Es maravilloso tener un Padre celestial lleno de gracia. Y es maravilloso también tener un Padre terrenal lleno de amor, porque ese Padre conoce a su hijo o a su hija y puede disciplinarlo. ¿Y por qué lo disciplina? Porque lo ama y quiere que haga lo correcto. Él conoce bien a ese niño y debe disciplinarlo adecuadamente por su bien. No disciplinamos por enojo. No disciplinamos por nuestros sentimientos. Debemos disciplinar por el bien de nuestros hijos. Y la disciplina no siempre es la misma para todo niño. Otro punto. Él juzgará al mundo en justicia. Sabemos que está el hombre inicuo, el que odia la justicia, pero nuestro juez es un juez justo que Dios ha designado para ese propósito. Estoy agradecido por el juicio de Dios.
2: Muy bien, gracias. Romanos 2:16. En el día en que Dios juzgará a los secretos de los hombres por Jesucristo, según mi evangelio. Tus comentarios.
3: Esto nos dice que su juicio viene con gracia. Su juicio permite el perdón. No es un juicio absoluto. Y, de nuevo, hablábamos del libro de Job en un video que publicamos recientemente. Y los amigos de Job, por decirlo así, tenían una teología terrible. Pero afortunadamente, entendemos que el juicio de Dios está mezclado con gracia, misericordia y perdón. Pero para tener acceso a esa misericordia, perdón y gracia, primero debes aceptar el Evangelio. Esto es algo que conozco que está en tu corazón. Esta es la razón principal por la que hacemos lo que hacemos. Queremos compartir las buenas nuevas. Hay un juez que viene para hacer juicio con misericordia, gracia y perdón. Pero debes aceptar el Evangelio.
2: Amén. Gracias. Segunda a los Corintios 5:10.
3: porque es necesario que todos comparezcamos ante el tribunal de Cristo para que cada uno reciba lo que ha hecho.

recompensa según lo que haya hecho. Nuevamente, tengo muy fresca en mi mente la conferencia que tuvimos sobre las siete congregaciones de Apocalipsis 2 y 3. Y él dice siete veces, o sea, él le dice a cada congregación, conozco tus obras. Las obras no nos salvan, pero son importantes. Y habrá un resultado, una consecuencia para todo lo que hemos hecho, lo cual debería llevarnos a ser muy sobrios, debería llevarnos a ser muy prudentes y no simplemente actuar y hacer lo que queremos, sino a someter todo al señorío del Mesías. Además, en la carta a los Corintios, hay un gran verso. Y si me preguntaras, ¿cuál es el mejor verso sobre la espiritualidad y sobre la capacidad de conectarse con Dios de una manera adecuada? Es esa escritura que dice que debemos llevar cautivo todo pensamiento a la obediencia del Mesías. Esa es la espiritualidad. Así es como el Espíritu de Dios nos lleva a someter cada pensamiento que tenemos a la obediencia al Mesías. Es así como lograremos recibir buenas recompensas cuando hacemos de hacer el bien nuestro objetivo diario. Gracias. Segunda a Timoteo 4:1. Os encargo, pues, delante de Dios y del Señor Jesucristo, que juzgará a los vivos y a los muertos en su manifestación y en su reino. Tus comentarios. El Mesías vendrá de nuevo, vendrá y nos llevará antes de derramar su ira. Esta palabra manifestación creo que tiene que ver con su segunda venida, cuando concluirá el derramamiento de la ira de Dios. Y también vemos, bajo su autoridad en el reino, que todavía hay juicio. ¿Por qué? En el milenio, no estamos hablando de la Nueva Jerusalén, sino del reino milenial, donde todavía existirá la posibilidad de pecar y él juzgará. Insisto, la Escritura dice que él juzgará durante su reino milenial con vara de hierro. También vemos el ejemplo del vaso del alfarero. Él puede pulverizar cosas y hacer que se rompan en pedazos. Este es su juicio, y debemos entender que ese es el Mesías bíblico. Desafortunadamente, la gente lo ha confundido por el deseo de muchas personas de construir a un Mesías a la medida de sus ideales. Pero de nuevo, es el ideal de Dios el que determina cómo son las cosas y no nosotros. Correcto. Ahora, antes de leer esta escritura de cierre, quisiera plantear un poco la escena aquí. Existen muchas personas que, y estoy hablando de creyentes, que tristemente olvidan lo que hemos hablado hoy, que Yeshua volverá como juez. Algunos creyentes realmente no entienden ni aceptan quién es Yeshua, especialmente en cuanto a su regreso. Así que espero que puedan seguir la lectura en sus Biblias o al menos lo lean en pantalla. Quiero, si es posible, que todos leamos esto juntos. Es una asombrosa imagen sobre el regreso del Mesías que realmente muestra el poder, la gloria y la majestuosidad de su venida. Leamos Apocalipsis, capítulo 19, versos del 11 al 16. Vi el cielo abierto, y he aquí un caballo blanco, y el que lo montaba se llamaba Fiel y Verdadero, y con justicia juzga y hace la guerra. Sus ojos eran como llama de fuego, y sobre su cabeza había muchas coronas. Tenía un nombre escrito que nadie conocía excepto él mismo. Estaba vestido con una túnica teñida en sangre, y su nombre es la Palabra de Dios. Y los ejércitos en el cielo, vestidos de lino fino, blanco y limpio, lo seguían en caballos blancos. De su boca sale una espada afilada para herir con ella a las naciones, y él mismo las regirá con vara de hierro. Él mismo pisa el lagar del vino del furor y de la ira del Dios Todopoderoso. Y en su manto y en su muslo tiene escrito este nombre: Rey de Reyes y Señor de Señores. Esta, para mí, no es la imagen de alguien débil, ni es la imagen de alguien manso. Por el contrario, es un juez en poder y gloria. Y quiero enfatizar, si alguien que está viendo esto no es creyente, hay tanto poder y autoridad en su nombre que realmente te animo a no blasfemar contra el nombre del Señor. Él regresará como juez. Una escritura maravillosa y poderosa.

0: puedes comentar, Baruch? Bueno, hace poco me encontré, podría decir, fui confrontado por alguien que me dijo, yo no puedo aceptar a un Yeshua, a un Mesías, a un Cristo que tiene ira, que es además varón de guerra y todo lo demás que vemos aquí. Y le respondí, sin intención de molestarlo, solo le dije, bueno, el problema es que aún no lo has aceptado. No es que no puedas, es que no lo has hecho. Porque él pensaba que ya había aceptado al Mesías, pero no es cierto. Él ha aceptado una visión distorsionada de Yeshua. Y cuando aceptamos una visión distorsionada de Dios, o del Hijo de Dios, en realidad no lo hemos recibido. Y es por eso que creo que es tan importante aquí que su nombre, por el cual es llamado, dice, la palabra de Dios. Y solo entenderemos quién es Él por su palabra. Si nos apoyamos en nuestro propio entendimiento, si tratamos de encajarlo en lo que nosotros pensamos que el Mesías debería ser, seremos engañados por el enemigo y no conoceremos al verdadero Salvador. Este es un verso maravilloso y realmente les animo a leerlo varias veces porque allí vemos el regreso. En mi opinión, la segunda venida del Mesías en Apocalipsis 19, y debemos saber quién es realmente y cómo se conducirá nuestro Señor y Salvador. Amén. Ahora te doy la palabra para tus comentarios de cierre, Baruch. Nuestro Dios es un Dios maravilloso que es fiel. Él tiene un plan y un propósito. Y en este sentido, es el Mesías quien efectivamente ha recibido toda la autoridad para el juicio y que pondrá en marcha el plan de Dios. Él será quien lo establezca. El juicio revela una verdad importante sobre nuestro Salvador, y es que Él es sumiso. Y cuando lo reconocemos como juez, ¿sabes lo que eso producirá en nuestra vida? Eso mismo, sumisión. En mi opinión, la sumisión es el mayor signo de madurez espiritual. En el regreso del Mesías como juez, Él someterá todo a la voluntad de Dios y la llevará a cabo porque con el juicio viene el orden de Dios. Y simplemente concluiré diciendo esto. Hasta que no lo reconozcas como tu Señor, tu Salvador y tu juez, no te someterás a sus propósitos y al orden que tiene para tu vida. De hecho, hasta que no lo reconozcas como tu Señor y juez, Él no te revelará sus propósitos para tu vida. Así que, seamos humildes, seamos sabios y aceptemos al Mesías bíblico, quien es de hecho no solo el Rey de Reyes y Señor de Señores, sino que es verdaderamente el juez de todos los jueces. Hermanos y hermanas, esto me recuerda a ese verso muy conocido que la mayoría sabe de memoria. Toda rodilla se doblará y toda lengua confesará que Yeshua es el Señor. Si aún no has doblado tu rodilla para confesar que Él es Señor y Salvador, hoy es el día para hacerlo. Nadie tiene garantizado el mañana. Muchas personas quizás piensen, bueno, hemos escuchado en sus videos que el día del Señor no está sobre nosotros todavía. El rapto todavía no está tan cerca, aunque nunca damos fechas, pero ustedes no deben engañarse con este tipo de pensamientos. Nadie tiene garantizado el mañana. Así que hagan de Yeshua el Señor de sus vidas hoy. ¿Algo más antes de cerrar, Baruch? Gran consejo. Debería haber una urgencia por recibirlo. Amén, amén. Hermanos y hermanas, esperamos que hayan sido bendecidos. Desde Sydney, Australia, nos despedimos Baruch y Christian y esperamos verles en nuestro próximo video. Shalom.
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0: Shalom and welcome, brothers and
1: sisters. Shalom y bienvenidos, hermanos y hermanas. Verán por el título de nuestro programa de hoy que haremos una sesión de preguntas y respuestas con Baruch Korman, parte 1. Es decir, que habrá una parte 2 en un par de semanas. Así que si no nos da tiempo de leer su pregunta el día de hoy, no se desanimen. Esperamos poder contestar su pregunta en un par de semanas en la segunda sesión de preguntas y respuestas. Quisiera agradecerles a todos por enviarnos esas excelentes preguntas. Ha sido una respuesta abrumadora y estamos muy agradecidos. Alabado sea Dios por eso. Y como siempre, me acompaña desde Israel el Dr. Baruch Korman para contestar sus preguntas. Bienvenido, Baruch. Me alegra verte de nuevo. Espero que estés bien. Shalom, Christian. Felices Pascuas para ti y Margarita. Felices Pascuas para ti también. Gracias por acompañarme el día de hoy. Como les dije a todos al inicio, debido a la respuesta abrumadora que hemos tenido en cuanto a las preguntas que nos envían por correo electrónico, te doy las gracias por tener la disposición de apartar otro tiempo para una segunda sesión de preguntas que haremos dentro de un par de semanas. Gracias por eso. Y creo que esto es un buen testimonio del ministerio y del hambre que tienen las personas de la palabra de Dios, de lo emocionadas y dispuestas que están a escuchar tu opinión desde una perspectiva bíblica acerca de las preguntas que se han planteado en una variedad de temas. Me contenta participar. Como te comenté, hemos recibido muchas preguntas. Lamentablemente no podemos responderlas todas. El número sigue aumentando, así que me complace mucho poder hacer esta sesión y la segunda también que haremos en 2 semanas. Creo que eso es importante. Excelente. Bien, vamos a comenzar, pues tenemos bastantes preguntas que cubrir. Algunas de ellas son bastante largas, así que tratamos de resumirlas un poco, según sea posible, porque si oyen que leemos su pregunta, les pido que no se molesten si tuvimos que acortarla un poco en función del tiempo y para que otros también tengan la oportunidad de recibir respuestas a sus interrogantes. Iniciamos, Baruch. Esta pregunta la hace Joana y dice lo siguiente. Tengo una pregunta con la que necesito ayuda, pues me gustaría entender esto correctamente desde una perspectiva bíblica. A menudo veo a cristianos que reciben una palabra específica de Dios dirigida a un individuo o a una iglesia. También me han llegado a ofrecer personalmente una palabra o una visión. Me han aconsejado que si recibo una palabra, debo leer todos los eventos relacionados con esa palabra en la Biblia. Quisiera saber si esta práctica es bíblica. Y de ser así, ¿cuáles son las referencias en las Escrituras que respaldan esta práctica y esta creencia? Luego Joana añade, me siento confundida y algo perpleja por estos supuestos mensajes o palabras enviadas por Dios. No sé cómo interpretar o entender eso, ya que a veces su contenido es ambiguo. Lo que me han ofrecido esa palabra o visión, tampoco han podido dar más explicaciones más allá de darme la palabra o la visión que supuestamente recibieron. Bien, yo diría que yo sería muy cuidadoso con eso. Muchas veces la gente se me acerca y dice que tienen una palabra para mí, que tuvieron un sueño sobre el trabajo que hacemos o algo así. Y la gran mayoría de las veces yo me siento o me muestro muy escéptico, la verdad. No creo que esas personas hayan oído mensajes de Dios, así que yo sería muy cuidadoso. Creo que esa persona está en lo cierto cuando dice que siempre hay que corroborar todo en las Escrituras. En la primera carta a los Corintios, capítulo 12, se habla de una palabra de conocimiento, una palabra de sabiduría, y Dios aún le habla a las personas actualmente. Dios aún guía a las personas. Les daré un testimonio. Estábamos en Irlanda. Yo iba a dar una conferencia y no había dicho de qué tema iba a hablar. Y estaba debatiéndome entre dos posibilidades. Y un hombre se me acercó y me dijo, no sé por qué y nunca había hecho esto antes, pero siento que debo darte un mensaje. Y me dijo el nombre de un libro. ¿Eso significa algo para ti? Y eso fue muy interesante porque yo estaba decidiendo entre dos pasajes, uno de un libro y el otro del otro libro. Y él mencionó uno de los dos libros. Yo me tomé eso como un mensaje real del Señor al respecto. Yo no quiero limitar a Dios y nadie puede hacerlo, pero Él puede dar orientaciones y consejos a alguien dirigidos a una persona. Como dije, la primera carta a Corintios 12 habla de eso, pero yo sería muy cuidadoso. Creo que se abusa de esa práctica hoy en día. A veces la usan para manipular a las personas y hacer que hagan lo que esa persona quiere. 1 Corintios 12 dice que es posible, pero yo sería muy cauteloso, muy cuidadoso. Pensaría bien en lo que me dijeran y no lo sobreactuaría al respecto, ni daría mucho énfasis a esa supuesta profecía.
0: Bien, gracias. Es una respuesta muy sabia. La siguiente pregunta la hace Lorena de Bucarest, Rumania. Ella dice, soy cristiana ortodoxa y aquí en Rumania se acostumbra a bautizar a la gente a los 3 meses de edad. Leo en la Biblia que nuestro Señor, por ejemplo, fue bautizado y toda la casa de Cornelio, incluidos los niños, ¿correcto? ¿Necesito ser bautizada otra vez como adulta?
1: La gente infiere muchas cosas de esa afirmación. Hay 2 pasajes distintos en el libro de Hechos que hablan de bautismos del grupo familiar completo, y la gente asume que allí debió haber niños y que ellos fueron bautizados también. No deberíamos inferir eso. No sabemos qué edades habían allí. Pero en todo caso, yo le diría a Lorena que nunca ha sido bautizada porque en las Escrituras, todo el que ha sido bautizado hace una declaración personal de fe. Básicamente, se afirman 2 cosas. Afirman su deseo de apartarse del pecado y acogerse a los propósitos de Dios. Y segundo, afirman su medio de salvación, lo que el bautismo realmente simboliza, y eso es el bautismo del Mesías. Y no me refiero a lo que pasó en el río Jordán justo antes de que él iniciara su ministerio, sino que hablo de su muerte, sepultura y resurrección. Así que el bautismo debe hacerlo una persona que sea consciente de lo que el Mesías ha hecho, que haya entendido su muerte, sepultura y resurrección. ¿Por qué sucedió? ¿Cómo se relaciona eso con la persona? Que lo haya recibido por fe y que tenga el deseo de testificar de eso y decir, quiero someterme a los propósitos que Dios tiene para mi vida. Se deben afirmar esas 2 cosas para poder ser bautizado. Un bebé de 3 meses no puede hacer eso. Así que solo por mojarse o sumergirse, cualquiera sea el caso, sin un buen entendimiento de corazón, no se ha hecho el bautismo. Yo diría entonces que no es que ella necesita bautizarse otra vez, sino que necesita bautizarse por primera vez como una persona que es capaz de hacer una confesión de fe sobre estas cosas.
0: Correcto, así es, Lorena. Así que, por favor, bautízate. Muy buena pregunta, Lorena. Gracias. La siguiente pregunta la hace Lauri desde Estados Unidos. Mi pregunta es, ¿cómo podemos ser, de acuerdo a las Escrituras, luz para nuestras familias cuando ellas celebran cosas de este mundo como la Navidad y el Conejo de Pascua y todo eso? Fiestas paganas que yo también celebraba pensando que no eran nada malo.
1: Bueno, a veces es difícil tratar con esto con la familia y los amigos que están tan inmersos en esas tradiciones que han sido acogidas por la religión y, como dijiste, tienen un trasfondo pagano. Yo diría que hay que ser muy cuidadoso y comprensivo e ir despacio y ser pacientes. Se dice que se supone que seamos luz, así que sé una fuente de revelación e iluminación para esas personas haciendo lo correcto. Muchas veces la gente me pregunta, si mi familia organiza un evento de estos, ¿debería yo ir? Y creo que esto es importante, y la gente debe orar al respecto, pero a veces se puede asistir y ser un testigo observador, no para infundir un espíritu de condenación y apartarse con una mirada de crítica o juicio, sino ir allí a compartir amor y conocimiento de las Escrituras sobre por qué esas cosas pueden ser problemáticas. No son bíblicas, y simplemente decir, quiero estar seguro de que todo lo que haga tenga una base bíblica, no hacer una tradición o algo cuyo origen no es bíblico. Incluso el término Easter para la Pascua en inglés es muy problemático. Por ejemplo, en muchos países, y te pondré en un aprieto, Christian, pero ¿cómo dices Easter en español?
0: Pascua.
1: Así que es muy similar a la traducción para Passover, Pesaj. Así que tiene un buen nombre en otros idiomas. Es solo cuando hablas en idioma inglés que se menciona ese origen pagano. Así que hay que ser muy sensibles para el Easter. Y queremos ejercer una influencia positiva. No queremos darnos las de sabelotodo, de que somos mejores, que lo que ellos hacen está mal. Queremos mantener esa relación para poder tener una influencia positiva. Y normalmente cambiar a la gente toma tiempo, amor, paciencia y un gran compromiso. Así que es algo difícil. Sé paciente con ellos. Demuéstrales tu amor sin ceder a tus principios, pero dales tu verdad y tu amor.
0: Excelente, gracias. La siguiente pregunta es de María García desde Atlanta, Georgia, en Estados Unidos. María pregunta, en Éxodo 20, verso 5 y Números 14, verso 33, se habla de las consecuencias de la iniquidad de nuestros padres y según Isaías 53, el Señor Jesús pagó por nuestras iniquidades. Y en la segunda a los Corintios 5, 17, se habla de un nuevo comienzo para el creyente. La pregunta es que si nosotros como creyentes en el Mesías debemos sufrir las consecuencias de los pecados de nuestros padres como maldiciones generacionales. Esa es una buena pregunta. Quería comentar antes de cederte el turno, Baruch, que hay muchas iglesias y denominaciones que dicen que incluso los creyentes deben lidiar con maldiciones generacionales. Y lo he oído yo mismo. Pero entiendo, por la pregunta que hace María, que ella quiere saber cómo queda esto si en las Escrituras se nos dice que somos una nueva criatura en Cristo. Adelante, Baruch.
1: Sí, el término maldiciones generacionales no aparece en la Biblia. Y cuando ella hace esa pregunta, ella se refiere a sufrir las consecuencias de los pecados de los padres de generaciones anteriores. Yo resaltaría el término consecuencias. Porque muchos al oír esto creen que se refiere a que si mi papá hizo algo pecaminoso, el castigo lo recibiré yo. Pero ¿sabes qué? Eso no es bíblico. No vemos eso expresado de esa manera en las Escrituras. Lo que las Escrituras dicen es que todo pecado tiene un aspecto genético asociado. La razón por la que yo soy pecador es porque mi papá es pecador y él lo es por los abuelos, y así hasta llegar a Adán. Esa tendencia a pecar se transmite genéticamente. Lo que eso indica es que, bíblicamente, es muy cierto que si mi padre es alcohólico, por ejemplo, puede que yo también tenga algún problema con el alcoholismo. Esas cosas pueden pasar a la siguiente generación. Pero eso no significa que si mi papá hizo algo malo, yo necesariamente deba sufrir las consecuencias como un castigo directo. Lo que pasa es que a veces el pecado tiene consecuencias que se extienden a otras generaciones, pero eso no debe entenderse como que es un castigo que Dios esté aplicando. Un ejemplo típico de eso es Salomón. David cometió varios pecados y las consecuencias de estos pecados no recayeron en Salomón, sino que se manifestaron después de su muerte, cuando su reino se dividió. A veces las consecuencias tardan en manifestarse, pero no es un castigo destinado a una persona, sino que simplemente las consecuencias del pecado pueden trascender a las siguientes generaciones. Por ejemplo, alguien se roba algo que tenía cierta importancia y va a la cárcel. Eso afectará a la siguiente generación y puede tener consecuencias a muy largo plazo en esa familia a nivel social y económico. Pero no deberíamos entender eso como un castigo que Dios está imputándole a esa generación siguiente.
0: Eso no aplica a esta escritura del Antiguo Testamento que dice que básicamente afectará a la tercera o cuarta generación.
1: Bueno, genéticamente puede que sea así. Las consecuencias pueden manifestarse por esa vía, pero la idea que no comparto es pensar que Dios está tomando retribuciones. Las consecuencias del pecado pueden tener algo de largo alcance, pero no es porque Dios diga que va a castigar a este por los pecados de aquel. Es solo que las consecuencias pueden propagarse. Me gusta lo que dijo María con respecto a que somos una nueva criatura, pero no es que se está rompiendo. No veo que en las Escrituras diga que voy a proclamar y declarar que se ha roto esa maldición generacional. No veo ninguna autoridad o base bíblica para tal proclamación. Somos una nueva criatura, pero las consecuencias del pecado, mi pecado, puede afectar a mi vecino, a un extraño, a quien sea. El pecado tiene largo alcance en la sociedad, si lo vemos desde ese punto de vista.
0: Bien, gracias. La siguiente pregunta es de Bob DiPietro, de Estados Unidos. Él dice, soy católico romano, tengo mucha curiosidad sobre Mateo 16, versos 19 al 21. ¿Qué quiso decir Jesús exactamente cuando dijo, lo que atares en la tierra será atado en los cielos,
1: y lo que desatares en la tierra será desatado en los cielos. Este verso es usado por la Iglesia Católica Romana como autoridad para excomulgar a las personas. Gracias por su pregunta, Bob. Aprecio que preguntes eso. Ciertamente no soy muy conocedor de la Iglesia Católica Romana. Sé que el catolicismo tiene serios problemas teológicos, pero lo que sí puedo hacer es hablar de lo que dice aquí, porque esa interpretación que él nos compartió de la Iglesia Católica Romana y que otras personas también creen, no es lo que dice la Escritura. No sé si tienes una Biblia a la mano, Christian, pero tal vez puedas seguirnos para discutir al respecto. Vamos a buscar Mateo capítulo 16 y veamos la Escritura en el verso que él mencionó, el verso 19. Esto es lo que dice literalmente. El Mesías hablando dice, y te daré a ti las llaves del reino de los cielos, y todo lo que ates sobre la tierra, noten lo que dice, así quedará, habiendo sido atado en los cielos, y todo lo que desates sobre la tierra, así quedará, habiendo sido desatado en los cielos. Uno de los problemas es que no es tanto que Dios esté de acuerdo con nosotros, sino que está hablando de la autoridad que nos es dada para ejecutar lo que ya ha sido declarado en los cielos. Nosotros lo pusimos al revés, y es por las traducciones deficientes que tenemos. Pero esto es muy importante. Volvamos a la primera frase una vez más. Todo lo que atares sobre la tierra, dice, eso así quedará, ¿por qué? Y luego tenemos el tiempo perfecto, pues dice, habiendo sido atado, es decir, que ya había sido atado, declarado en los cielos. Así que es la iglesia, los líderes, quienes pasan a estar de acuerdo con lo que ya ha sido declarado en los cielos, no al contrario. Y creo que allí está el problema central, porque mucha gente, a raíz de lo que ve en las traducciones incorrectas, dicen que en todo lo que nosotros hagamos, Dios estará de acuerdo. Pero no es así. No es así para nada. Se trata de que nosotros entremos en acuerdo con Dios, con lo que ya ha sido atado o desatado en los cielos. Somos nosotros quienes estamos de acuerdo con Dios y no al revés.
0: Excelente, gracias. La siguiente pregunta es de Cecilia Mercado, en Nueva York, en el Bronx. Apocalipsis 22, básicamente, en los versos 1 al 10, pero ella se refiere al verso 2. En medio de la calle de la ciudad, a ambos lados del río, está el árbol de vida, que produce fruto 12 veces, una por cada mes. Las hojas del árbol son para la sanidad de las naciones. Su pregunta es, los que tengan... Creo que dice cuerpos no glorificados. Los que no tengan cuerpos glorificados, ¿por qué necesitarán las hojas del árbol de la vida para sanar sus cuerpos?
1: Yo creo que ella está haciendo referencia a un libro que yo escribí y específicamente a la página 116. Es muy importante aclarar si la pregunta es respecto a los que no tengan cuerpos glorificados o a los que sí lo tengan. Los que sí tengan cuerpos glorificados no necesitarán esas hojas. Los que no lo tengan, sí lo necesitarán. Y la razón es eso que estamos hablando. Ellos no tienen ese cuerpo, no participaron del rapto y no tienen un cuerpo glorificado. Ahora bien, esta es una opinión que fue discernida a partir del texto. Nunca se menciona en la Biblia, y quiero ser muy cuidadoso con esto, nunca se menciona en la Biblia por qué esas hojas del árbol de la vida son para sanidad de las naciones. Eso no se nos dice. Nos dicen que son para eso, pero no por qué son necesarias. Y yo estoy haciendo una suposición. Quiero ser claro en eso. Esa es solo mi asunción, que tal vez la razón de eso sea para que los que no participaron del rapto y no tienen un cuerpo glorificado, puedan ser sanados. Así que, como no tienen un cuerpo glorificado, necesitan utilizar las hojas del árbol de la vida para acceder a ese estado. Y de nuevo, esa es una mera suposición. Alguien me hizo esa pregunta antes, Y esa fue la respuesta que di. Creo que me hacen mucho esa pregunta, y por eso la respondí y la incluí en el libro, pero en la Biblia no nos lo dicen específicamente, así que es solo una suposición de mi parte. Esa es la respuesta que hasta ahora puedo decir.
0: Gracias. La siguiente pregunta es de Rebecca Joyce, de Los Ángeles, Estados Unidos. Además de Marcos 1, versos 10 al 12, y Génesis 1, versos 1 al 5, ¿qué otras escrituras del Antiguo Testamento y el Nuevo Testamento nos enseñan que la Santísima Trinidad existe y que actúa perfectamente en conjunto?
1: Bueno, sobre la Santísima Trinidad, primero diré que yo creo que esa es una sana doctrina bíblica. Quiero dejar constancia de eso en primer lugar. Una de las razones fundamentales para la existencia de las doctrinas del nacimiento virginal y la Trinidad es que ellas enfatizan la divinidad del Mesías. Sin la doctrina de la Santísima Trinidad, te encontrarías con el problema de la divinidad del Mesías. Hay muchos versículos bíblicos que hablan de la divinidad del Mesías. Por ejemplo, el libro de Daniel, capítulo 7, creo que del verso 13 al 14, donde se habla de que todas las naciones, pueblos y lenguas lo adorarán. Y la palabra que usaron está en arameo, lo cual es significativo porque si hubiera sido en hebreo, la misma palabra podría significar servir o trabajar, pero como está en arameo, esa palabra es adorar. Así que el hecho de ver que en Daniel se profetiza que el Mesías será adorado, nos habla de su divinidad. Es interesante ver en el Nuevo Testamento cuando el Mesías estaba siendo juzgado en el Sanedrín y no lograban llegar a ninguna parte, y el sumo sacerdote interviene y dice, «Dinos, sencillamente, ¿eres tú el Hijo del Bendito?». Y el Mesías citó ese mismo versículo para decir, «Sí, lo soy». Así que eso aparece en muchos lugares. Sabemos que el niño que iba a nacer ya nació en nuestros días, pero en el libro de Isaías decía que sería llamado Admirable Consejero, Dios Fuerte, Padre Eterno, Príncipe de Paz. Tobias Singer hace algo que es gramaticalmente incorrecto y que va en contra del Talmud. Él es un rabino ortodoxo y debe acogerse a lo que dice el Talmud. Y él dice, «Ah, ustedes los cristianos no saben hebreo y no saben lo que dicen». Y él asegura que según su traducción, que está equivocada, la Biblia dice que el admirable consejero, el Dios fuerte, el Padre eterno, dirá su nombre, Príncipe de Paz. Dice que no es que todos esos nombres sean del Mesías. El problema con eso es que cuando vemos el Talmud, aparecen esos 8 nombres, admirable, consejero, y se descomponen en 8, todos en referencia al Mesías, según el Talmud. Así que lo que él dice está fuera del espectro del judaísmo ortodoxo. Conocemos el pasaje que dice que una virgen dará a luz, y es un milagro, porque dice que habrá una señal, el Señor dará una señal. La palabra out en hebreo significa algo que solo Dios puede hacer. Solo Dios puede hacer que una virgen conciba. Sabemos que el niño que iba a nacer, ese hijo es Emmanuel, Dios con nosotros. Así que son muchos los pasajes, pero el que me gusta citar, y ese también tiene un beneficio adicional, Cristian, si puedes, busca conmigo Primera de Juan, capítulo 5, versículo 7, por favor. Primera de Juan.
0: Sí, capítulo 5,
1: versículo 7, sí, por favor. Y quiero que lo veamos porque es un buen ejemplo de la importancia de la Biblia que estés usando, porque hoy en día todas las traducciones vienen bien sea del Textus Receptus en griego o del Nuevo Testamento en griego que fue editado por dos hombres, Nestle y Allen. Esos dos hombres, Nestle y Allen. Lo que mucha gente no sabe es que Nestle y Allen querían tener un texto griego. Esto fue, por supuesto, antes de las computadoras y todo eso. Ellos querían un texto que alguien pudiera consultar para poner al lado el Textus Receptus y el Nestle Allen para ver grandes diferencias. El Nuevo Testamento llamado Nestle Allen nunca tuvo como propósito ser un texto mejor y más preciso. Era simplemente una versión especializada que buscaba mostrar las diferencias principales. Si alguien no está usando una traducción basada en el Textus Receptus, no verá esto. No sé qué Biblia estás usando. ¿Qué traducción estás usando, Christian?
0: La mía dice en el verso 7, porque son tres los que dan testimonio.
1: Solo eso.
0: Solo eso, porque son tres los que dan testimonio.
1: Bien, me alegra que tu traducción diga eso. Voy a decirte lo que está en el Textus Receptus. Voy a traducir en forma literal.
0: Perdón, para que todos sepan, estoy usando la Biblia en inglés, ESV.
1: ESV. La traducción ESV es una traducción moderna que solo usa, si miras lo que dice, verás que indican que también consultaron el Textus Receptus. Y no es cierto porque nunca señalan nada sobre las diferencias con el Textus Receptus. Y también dicen que usaron el texto masorético cuando usaron sobre todo la Biblia hebraica Stuttgartensia para el Antiguo Testamento. Pero veamos la diferencia con respecto a este pasaje. Voy a traducirlo literalmente. Si alguien busca el pasaje en la versión en inglés King James, por ejemplo, o si consultan algunas ayudas, verán algunas palabras adicionales entre paréntesis, donde dice esto. Este es el versículo completo. Porque estos tres están dando testimonio, los que dan testimonio en el cielo. Eso es lo que tú tienes allí. Y allí se detiene. Pero el versículo realmente continúa en los mejores manuscritos y dice quiénes son esos tres. El Padre, el Verbo, sabemos que el Verbo es el Hijo, el Mesías, y el Espíritu Santo. Luego dice, y estos tres son uno. Esa es una maravillosa afirmación con respecto a la Trinidad. ¿Por qué tu Biblia no la tiene? Es muy sencillo. Porque la divinidad del Mesías era objeto de álgidas discusiones. Por tanto, algunos dejaron por fuera la segunda parte del versículo 7. No quisieron incluirla. Así que no se trata de que el texto Nestle Allen sea más confiable o que sea un mejor texto o manuscrito. Solo muestra que hay una variante en el texto que no tiene esa parte. Pero el testimonio de la mayoría de los manuscritos lo incluyen. Y los más antiguos lo incluyen. Así que es legítimo, es original. Y no lo vemos allí. Y es una pena que tantas traducciones que usa la gente se basen en el texto Nestle Allen. Así que creo que este versículo es un buen ejemplo.
0: Sí, así es. Primero de Juan 5:7. Sí.
1: Y hay muchos otros pasajes que hablan de la divinidad del Mesías. Les diré uno más. Dice que debe ser bautizado en el nombre del Padre, del Hijo y del Espíritu Santo. No dice en los nombres de. Usaron el singular en la escritura gramaticalmente para hablar de la Trinidad. Si fuera un versículo que quisiera negar la Trinidad, tendría que decir en los nombres de. El griego es un idioma muy específico. Del mismo modo, cuando se habla de la aparición del Mesías y de Dios y nuestro Señor, se habla de Dios, Dios Padre, y nuestro Señor, el Hijo. Y no se habla de apariciones, sino de una aparición. Así que hay muchos detalles en el texto cuando vemos el idioma original que hablan de la unión de los tres.
0: Y yo creo que es bueno que resaltes eso. De nuevo, es muy importante eso que estás mencionando. La Escritura dice específicamente que el bautismo se hace en el nombre del Padre, del Hijo y del Espíritu Santo. Es tan importante lo que acabas de decir porque no aparece en plural nombres. Dice en el nombre. Creo que eso es algo maravilloso y me alegra que tengo una nueva Biblia de la versión King James. Así que estoy listo. Tengo las dos aquí por si acaso. Excelente respuesta. Gracias. La siguiente pregunta. Nos llega de
1: Daniel en Columbia Británica, Canadá. Esta pregunta es un poco larga, pero es una pregunta muy buena. Ella dice, mucha gente cree que escucha la voz de Dios. ¿Esto aún es posible hoy en día? Según entiendo, eso no es posible. Se nos ha dado su palabra perfecta en la Santa Biblia, a la cual no se le puede poner ni quitar nada. Y si la gente está recibiendo revelación directa de Dios, esto habría que contarlo como una escritura, ¿no es así? También si la gente cree recibir revelación directa sobre la vida de otra persona, como para profetizarles a ellos, y les dicen que Dios ha dicho algo específico, y hacen que la persona confirme si es cierto, ¿podría ser esto demoníaco, incluso si es a través de una persona que realmente crea que es salva? Creo que esto tiene que ver también con una pregunta anterior, Baruch, sobre las palabras que envía Dios. Pero es una buena pregunta, ya que, como ella dice, mucha gente cree que puede oír la voz de Dios directamente, pero ella está diciendo que no cree que eso sea así, y para eso tenemos la palabra, las escrituras. Estoy de acuerdo con gran parte de lo que dijo Daniel, pero hay algo que quisiera advertirle. Primero que todo, quisiera decir que ciertamente tenemos la palabra perfecta de Dios. Dios no dirá nada que contradiga a la Biblia. No habrá nueva revelación que diga, lo que dije en el pasado ya no tiene valor. En eso estoy de acuerdo con ella. Creo que se abusa mucho de eso, como lo comentamos en la primera pregunta, y yo sería muy escéptico con eso, pero diré dos cosas en las que no estoy de acuerdo con lo que dijo ella. Primero, solo porque Dios le revela algo a una persona, eso no quiere decir que eso sea escritura. Sabemos que Dios habló mucho. Jeremías profetizó durante 40 años. No todo lo que Dios le dijo fue puesto en las escrituras. Nada que él hubiera recibido en aquel tiempo estaría en desacuerdo con nada que esté en las escrituras. Así que Dios puede dar orientación. Y lo segundo es, tal como mencioné durante la primera pregunta, el pasaje de 1 a Corintios 12. Dios es libre de guiar y orientar a la gente con palabras de sabiduría. Yo soy creyente desde diciembre del año 1982. Así que eso sería, desde 1982, disculpa, son casi 40 años. Y en esos 40 años, solo recuerdo dos veces en las que realmente sentí con claridad que Dios me dio una palabra. Una fue referente a la persona con la que iba a casarme, y la segunda, que les contaré más en detalle, es cuando mi esposa estaba embarazada. Ella había sufrido una pérdida, y eso era un hecho, lo sufrió. El doctor dijo que, para evitar tener que hacerse otro procedimiento, le daría una medicina llamada Pitocin, y así ella se evitaría tener que hacerse un procedimiento quirúrgico. Eso parecía razonable. Y yo sentí algo, no lo sé, no lo puedo explicar. No fue algo audible. Simplemente apareció una voz en mi mente que no se tome la medicina, decía la voz. Y eso fue todo. No dijo, yo soy el Señor, yo solo escuché que no se tome la medicina. Y le pregunté al doctor, ¿qué pasaría si mi esposa sigue estando embarazada? Creíamos que tuvo una pérdida y así fue, pero ¿y si aún estaba embarazada? El médico soy yo, no tú. Vaya y haga lo que le digo, fue su respuesta. Y fin de la historia. Yo no sentí que esa fuese una respuesta adecuada, así que recibimos la receta del medicamento, salimos, llegamos al auto y le dije a mi esposa, no siento que esté bien que tomes ese medicamento. Bien, iré al grano. Dos semanas y media después, supimos que, aunque ella había tenido una pérdida, eran gemelos. Ella había perdido uno, pero el otro seguía vivo. Y si ella se hubiese tomado el medicamento, eso habría causado que el segundo fuese expulsado también. Así que creo firmemente que Dios puede dar palabras de sabiduría, consejos, dirección, y Él puede hablarnos. Creo que es un evento poco común individualmente. Soy muy escéptico con los que dicen oír a Dios todo el tiempo. El otro día escuché a alguien en televisión que dijo, Iba conduciendo, mi auto estaba fallando y Dios me dijo, sigue por esa calle, cruza a la derecha, ve allí, quiero que te dirijas a este mecánico. Salgo del auto y Dios dijo, ah, mereces un descanso hoy, hay un McDonald's al pasar la calle, etc. De todo eso, yo soy muy escéptico, de la gente que dice que oye todo eso, pero no quiero limitar a Dios por el abuso y la falsedad de algunas personas.
0: Seguro, estoy de acuerdo contigo. Ciertamente el Señor habla y nos da palabras de sabiduría, pero como dijiste, debemos ser muy cautos. Gracias por tu respuesta. La siguiente pregunta es de David Stark de Melbourne, Australia. Él nos escribe, creo que nuestra salvación está segura eternamente y viene del poder de la fe en el verdadero evangelio. Creo que muchos tienen fe en un evangelio a medias o evangelios falsos que no pueden salvar a nadie y no tienen el mismo poder que el verdadero. Mi pregunta es, me gustaría que aclarara el verdadero evangelio en nuestro programa porque yo creo que, como pasa con muchas cosas básicas, se han redefinido cosas para darle a la gente un falso sentido de seguridad. Aprecio mucho esa pregunta de David, estoy muy de acuerdo. No puedo sobreestimar lo mucho que concuerdo con su proposición, de que suele haber problemas en el modo en que se presentan los evangelios. Así que digamos sencillamente que el evangelio es que todos estamos desprovistos de la gloria de Dios y somos pecadores. No podemos salvarnos a nosotros mismos. No podemos justificarnos. No hay nada que podamos hacer para cambiar nuestra eternidad. Es decir, para no ser condenados eternamente a el lugar infernal. No hay nada que podamos hacer. Así que Dios envió a su único Hijo al mundo a morir, y su muerte fue un sacrificio por todo el pecado. El hecho de que resucitara de entre los muertos muestra que Dios recibió la obra del Mesías en la cruz como aceptable para él, que cumplió perfectamente con su misión de encargarse del pecado de la humanidad. Y la parte que creo que está faltando hoy en día es que para recibir el evangelio, la persona debe decir, no quiero estar bajo la autoridad del pecado, quiero servirle a Dios. Confieso mi pecado, confieso mi fe en lo que Yeshua HaMashiach, Jesucristo, hizo, su muerte, sepultura y resurrección, como pago por mis pecados y como testimonio de mi resurrección al reino de Dios. Así que yo creo, yo confieso con mi boca, creo en mi corazón lo que hizo Cristo y también lo que dice en Romanos 10, creer que Dios lo resucitó a él de entre los muertos. Si alguien no cree en la resurrección, no es salvo. Esos son los dogmas más importantes del evangelio y la gente debe recibirlos. El evangelio no se basa en nuestras obras, en lo que hagamos. Cuando digo que debemos apartarnos del pecado, me refiero a que debemos tener ese deseo, pero nunca nos apartaremos del pecado hasta que nosotros, como dice en 2 Corintios 5:17, seamos una nueva criatura. Solo Dios puede completar eso por nosotros y darnos el poder de hacer eso. Si no tenemos ese deseo y no estamos de acuerdo con los estándares de Dios, según los cuales el pecado es pecado, y debemos alejarnos de eso, entonces no somos candidatos para el evangelio. Correcto. La siguiente pregunta es de Victoria, Carolina del Norte. Por favor, ¿me puede aclarar si realmente Jesús bebió vino y no jugo de uva? Y si él realmente creó el vino y no jugo de uva a partir del agua, de ser así, ¿por qué Proverbios dice que ni siquiera miremos el vino? ¿Y por qué Pablo también le recomendó a Timoteo beber vino para su salud? Gracias, Victoria, por tu pregunta. Muchos me han preguntado algo parecido últimamente. ¿Qué dices tú, Baruch? Comenzaré diciendo que yo no bebo. No creo que sea bueno ingerir alcohol. Sin embargo, creo que está muy claro cuando leemos Juan capítulo 2, que lo que él creó fue ciertamente un tipo de vino, no jugo de uva. Al mirar el libro de Proverbios, se nos dan muchas advertencias en las Escrituras con respecto a ingerir alcohol. Pero tal como Victoria señaló, se le dijo a Timoteo que lo hiciera por su estómago. El vino en la actualidad, según creo, tiene alrededor del 10% de alcohol, si no me equivoco.
2: Creo que sí, tampoco bebo, así que no estoy seguro.
1: Sí. Bueno, en aquel tiempo no siempre podía conseguirse agua y el vino se mezclaba a menudo con agua para que no se contaminara, para que no fuera... A veces el agua no era del todo potable. Y tal vez por eso Pablo le hizo esa sugerencia a Timoteo. Beber no es bueno, pero veamos. Podemos mirar ese pasaje. Creo que el pasaje que ella menciona está en el libro de Proverbios, ¿correcto?
0: Correcto.
1: Y si no me falla la memoria, creo que está en Proverbios capítulo 23. Vamos a buscarlo. Creo que está en Proverbios capítulo 23, en los últimos versículos. Aquí está. Proverbios capítulo 23, comenzando en el versículo 30. Es el pasaje que ella menciona. Me gusta esto y quisiera tomar un tiempo para mirar realmente este versículo y ver lo que ella refiere y saber lo que dice aquí. Lo voy a traducir de manera literal. Dice, para aquellos, es decir, los que van detrás o quieren buscar lo referente al vino. Y dice, respecto a esto, el versículo 30, ellos se ponen a investigar las bebidas fuertes. En este versículo se refiere a aquellos, y ella hablaba del versículo 31, pero quería que viéramos el contexto. Se refiere a los que están enfocados, a los que buscan el vino y las bebidas fuertes, a los que van detrás de eso y lo están investigando. Dice eso. Luego, en el versículo que ella dice, leemos esto. No mires el vino para ver cómo se torna rojo. Porque él fija sus ojos en la copa y camina y deja que camine recto. Lo que esto quiere decir es, no dejes que el vino sea lo que influencia tu vida. Pero al final, quiero ver esto bien. En hebreo dice al final, Yit Halek Be Misharim. Básicamente es, deja que camine por los caminos rectos. Esto es, que él no centre la atención en el vino, viendo cómo este hombre está tan obsesionado con el vino, que se queda mirándolo. ¿Qué tal si lees tu Biblia para ver qué dice en el verso 31, Cristian?
0: Mi Biblia dice que no mires el vino cuando está rojo, cuando resplandece en la copa y entra suavemente.
1: Esa traducción agregó muchas palabras. Dice literalmente, Al tere yain ki yit adam. Eso es, no mires al vino. Y luego dice, mientras se torna rojo. Es decir, no te dejes obsesionar con el proceso de hacer vino. Eso es lo que dice. Porque lo pone en una copa y dice, y fija sus ojos. Kiyiten ve bakos eino. Significa a alguien que está totalmente obsesionado con el tema del vino. Luego dice, más bien, deja que camine en los caminos rectos. Así que no creo que sea correcto traducirlo como ni siquiera mires al vino. Está refiriéndose a algo con mayor nivel de involucramiento. Pero para concluir, yo sí creo, es decir, en las Escrituras dice vino, hay un par de palabras diferentes. Esta palabra tirosh es la palabra bíblica para jugo de uva. Hoy en día en Israel uno va a comprar jugo de uva y dice tirosh en el envase. Es una fase preliminar del vino, sin dejar que se fermente. Viene en una botella parecida, se ve similar, pero no tiene alcohol. El vino, yain, en hebreo, sí tiene. Mi consejo es, aléjense del alcohol, no beban. Pero no veo que en el texto diga que él solo hizo jugo de uva y no agua. Lo último que diré es que el jugo de uva y el vino tienen el mismo estatus según la ley judía. Así que, si alguien fuera a celebrar la Pascua, suelen colocarse 4 copas. Si alguien usa jugo de uva, está cumpliendo con los mismos requisitos. No hay diferencia en eso. La ley judía no dice que debes usar vino fermentado. El jugo de uva hace la función. Tiene el mismo estatus.
0: Aprecio que digas eso. Es solo que pienso que hay mucha gente que conozco a quienes les gusta el vino. Por supuesto, no se emborrachan ni nada, pero seguramente me harán más preguntas al respecto porque les gusta mantener su argumento a favor del vino. Pero agradezco tu respuesta. Pero sí, creo que me harán preguntas adicionales sobre este tema.
1: Bueno, una última cosa. Sabemos que la Escritura dice que era el mejor vino. No veo por qué la gente, pues hay gran diferencia con el jugo de uva. Pero cuando se describe el milagro, dice que se guardó el mejor vino para el final. Y no creo que haya forma de ver esto bíblicamente y decir que hizo jugo de uva al leer el libro de Juan.
0: Bien, correcto. La siguiente pregunta la envía Billy de San José, California. Él dice, ¿es obligatorio que los creyentes den el diezmo o el diezmo solo se relaciona con el Antiguo Testamento? Por favor, indique referencias de escrituras sobre el diezmo en el Nuevo Testamento. Antes de cederte la palabra, ese es un tema muy debatido. Hay mucha gente que dice, y yo por supuesto creo firmemente que todo lo que está en el Antiguo Testamento está allí por una razón, y ambos testamentos se complementan. Hay gente que dice que el diezmo, un cierto tipo de diezmo, tiene que ver en realidad con el Antiguo Testamento, así que me parece que esa es la postura que está indicando Billy.
1: Bien, el diezmo se menciona en el Nuevo Testamento, pero no se menciona como darás el diezmo. Se habla de los fariseos, del diezmo, todos esos aspectos que tienen que ver con ese tema. Puedo decir que tratándose de esto, cuando hablamos de los mandamientos y el diezmo es un mandamiento del Antiguo Testamento, debemos tener una metodología que funcione. Uno escucha a muchos pastores que realmente descartan la Torá, los mandamientos de Dios, pero siempre encuentran una oportunidad para realzar y enfatizar el diezmo.
0: Claro que sí, sí, así es.
1: Debemos ser conscientes, y el mensaje es el siguiente. El diezmo estaba relacionado

0: si Dios está enseñándonos un principio, y yo creo firmemente que así es, en el sentido de que debemos una porción de lo que recibimos para los propósitos de Dios, las cosas de Dios. Mi opinión personal es que si fuera un mínimo de 10% y se hacen ofrendas y esas cosas, como creyentes del Nuevo Testamento y también creemos en el Antiguo Testamento, pero como discípulos del Mesías, lo que damos no debería ser inferior al de Israel, debería ser igual o incluso mayor. Creo que dar un 10% es un buen punto de referencia. No somos legalistas con eso, y creo que pronto tendremos una pregunta sobre el legalismo, pero ciertamente es un punto de referencia apropiado para dar, para sentir esa inclinación a dar como el Señor nos invita a dar y a dar alegremente. Creo que hemos hablado del hecho de que esas palabras dar alegremente es una frase de la que se deriva la palabra hilarante. Así que es una alegría enorme la que se siente al ver oportunidades para dar y manifestar la gracia de Dios. Porque la Biblia dice que cuando uno da, está dando testimonio de la gracia de Dios. Así que no deberíamos dar menos del 10%, en mi opinión.
1: Gracias. Recuerdo que Derek Prince dijo algo muy sabio. Dijo que Dios no necesita de tus propinas, lo cual es muy sabio. Pero aprecio también lo que dijiste porque algunos de esos maestros de la prosperidad han usado estas escrituras para beneficiarse, para quitarle el dinero a la gente. Así que aprecio tu respuesta, Baruch. Esta pregunta siguiente la hace Roland desde Londres, Inglaterra. En Marcos capítulo 8, versículos del 22 al 26. ¿Por qué Jesús, Yeshua, tuvo que orar dos veces por el ciego?
0: Yo no diría que él tuvo que orar dos veces. Yo diría que él oró dos veces. Y hay una gran diferencia entre ambas cosas. Lo que vemos es que él sanó a este hombre. Y si recuerdan lo que dice sobre que vio a las personas como árboles. Y los árboles, sobre ellos se pueden discernir varias cosas rápidamente, si están sanos o no, si tienen hojas, el fruto que producen. Así que todo lo que sucede en las Escrituras tiene el fin de revelarnos algo. Cuando finalmente estemos en nuestro estado eterno, no habrá nada oculto. Nada se podrá esconder. Como dijo él, proclámalo desde las azoteas. Así que este hombre, cuando fue sanado, vio las cosas desde una perspectiva de reino. Fue capaz de ver a las personas como árboles, es decir, él podía ver si daban buen fruto o no. Ese es el futuro. La razón por la cual lo sanó una segunda vez fue para ponerlo en el orden de este mundo. En este mundo, la gente puede ser engañada. No tenemos ese perfecto entendimiento. ¿Esta persona será buena? Y de nuevo, por sus frutos los conocerán, pero no de forma tan inmediata como en el caso de los árboles. Así que creo que allí hay un mensaje muy contundente acerca de cómo serán las cosas, eventualmente, en el estado que tendremos en el reino. Lo que viviremos cuando ya no haya oscuridad, cuando no haya nada oculto. Todo estará al descubierto, pero actualmente en este mundo no tenemos ese tipo de visión.
1: Bien. Gracias por tu respuesta, lo aprecio. La siguiente pregunta nos llega de Rebeca en Vietnam. Es bueno ver tantas preguntas que vienen de todas partes del mundo. Dice, sabemos que la salvación solo puede venir a través de Yeshua. Sin embargo, ¿qué le pasa a las personas que viven en la jungla o en zonas recónditas, donde el Evangelio no logró llegar, digamos, hace 100 años atrás? ¿Dios aún lo salvará? ¿Hay referencias de esto en las Escrituras?
0: La referencia de las Escrituras que yo citaría es un pasaje de Romanos que dice que debemos saber que hay un Dios porque hay una creación. Debemos saber que hay un Dios creador. Por la creación sabemos que Dios es un Dios de orden y es un Dios que es asombroso si vemos su creación. Así que el hecho de no oír el Evangelio no es una excusa para no buscar a Dios. Y hay otra Escritura. Hace un rato miramos el libro de Proverbios. Podemos consultarlo de nuevo y quisiera que también lo buscaras en tu Biblia, Cristian.

0: claro, seguro. No importa si es la versión ESV o la King James, si fueras tan amable de leer Proverbios capítulo 8, versículo 17. Proverbios capítulo 8, versículo 17. Léela, por favor, en la versión que tengas allí, y luego yo compartiré algunas cosas interesantes del texto en hebreo con base en ello. ¿Puedes hacerlo, Christian, por favor?
1: Sí, sí, no hay problema. Versículo 17. Yo amo a los que me aman y los que me buscan diligentemente me encontrarán.
0: Sí, la primera parte es muy fácil de entender. Si hay un Dios, deberíamos darle las gracias por nuestra vida, por la creación. Deberíamos amarlo. Él es un Dios bueno, es benéfico, Él provee. Y luego, en tu Biblia dice, si Él me busca.
1: Sí, dice, los que me buscan, estos que me buscan diligentemente me encuentran.
0: La palabra para buscar es la misma palabra para mañana. La palabra shahar está como verbo. Esto se refiere a, bueno, buscar diligentemente. Está bien, me gusta cómo lo tradujeron. Pero la palabra que sale aquí es temprano en la mañana. Y es un modismo que significa poner a Dios primero. Así que si alguien está en una jungla o donde sea, ella está en Vietnam. Hemos estado en Vietnam varias veces. El evangelio no ha sido divulgado allí tan fuertemente. Hay muy buenos servidores en Vietnam que están trabajando. Debemos orar por Vietnam, pero allá no hay todavía un testimonio fuerte del evangelio. Pero dice aquí que esas personas pueden buscar y encontrar que hay un creador. Y si buscan al creador único y verdadero, Dios ha prometido que ellos me encontrarán. Así que nadie será condenado al infierno si ha reflexionado realmente en la cuestión. ¿Hay un Dios creador? Yo quiero conocer a ese Dios creador. Lo estoy buscando diligentemente. Dios les dará el evangelio. Esa es la promesa que hay en ese versículo para nosotros. Así que si ellos no lo buscan, Dios no está obligado a salvar a nadie. Así que lo que yo creo es que si alguien no conoce el evangelio por la razón que sea, si no han buscado a Dios, si no han prestado atención a la creación de Dios, están perdidos.
1: Bien, gracias. La siguiente pregunta es de Stephen Andrews de Canberra, Australia. En la segunda a Corintios 12, verso 4, se nos dice que Pablo fue arrebatado al paraíso y escuchó palabras inefables que no le es lícito al hombre expresar. ¿Cuál es tu opinión, Baruch, respecto a por qué Pablo no se le permitió compartir lo que él vio en el cielo?
0: Bien, si alguien lee ese pasaje, Pablo tuvo experiencias que él no quiso compartir. Él no quería que nadie viera su ministerio como un sello de aprobación basado en lo que él, en las experiencias que él hubiera tenido, sino que él quería que se basara en el ministerio en sí. Segundo, cuando él dice que fue arrebatado al paraíso, ese no era Pablo, ese era alguien a quien Pablo conocía, porque Pablo dijo que él no compartiría ninguna de sus experiencias espirituales para ganar aprobación o para darle un sello de autoridad a su ministerio. Mucha gente hace eso actualmente. Hablan de esas tremendas experiencias que han tenido, lo que Dios les dijo, todas esas cosas, en un intento de influir en las personas. Pablo no se identificó con eso. Él no quiso hacer eso. Pero sí habló sobre un hombre que fue arrebatado. Me parece que fue al tercer cielo y vio cosas y tal vez recibió una revelación. Y aquello era inefable. Ni siquiera pudo poner en palabras lo que ese hombre había visto. Y dijo que no era lícito para un hombre expresarlas. No era permisible decir esas cosas aquí, tal como en el judaísmo no pronuncian el nombre sagrado de Dios. Lo que nos dice este pasaje sobre ese hombre que vio una revelación es que era una revelación personal que él recibió. Y decir esas cosas acerca de Dios no era permisible. No lo es. Pero acerca de la segunda parte de la pregunta, sobre cuál es mi opinión respecto a por qué Pablo no se le permitió, eso no es lo que dice la Escritura. En ninguna parte dice que a Pablo no se le permitió hacer eso. Simplemente era que él no quería compartir esas experiencias por decisión propia. Él sí mencionó que esas cosas pasaban y citó la experiencia de otra persona, quien tuvo una experiencia fenomenal de eso. Pero, ¿por qué pasan estas cosas? Este es un gran ejemplo de cosas que la Escritura no responde necesariamente. Y mi consejo, no solo para Steven, sino que se aplica para muchas preguntas que recibimos, es: concentrémonos en lo que la Biblia nos revela y no especulemos sobre cosas que Dios no nos revela. En cuanto a querer saber mi opinión, mi consejo para todos es que no se interesen tanto en mi opinión o la opinión de cualquier otra persona. Reflexionen sobre lo que la palabra de Dios dice. Podemos ayudarnos entre nosotros, eso sí, a entender mejor lo que dice la palabra de Dios. Podemos aprender los unos de los otros y beneficiarnos del conocimiento de otros. Pero debemos enfocarnos en cuál es la perspectiva bíblica, no en la opinión de alguien sobre algún tema que no se explica en las Escrituras. Siempre procuro apartarme de esas cosas que la Biblia no responde, porque allí es donde nos metemos en problemas.
1: Muy bien, gracias. Mijaela, desde Budapest, Hungría, pregunta. En Hechos 16:6, habiendo atravesado Frigia en la región de Galacia, les fue prohibido por el Espíritu Santo predicar la palabra en Asia. La pregunta de Mijaela es, ¿por qué no se le permitió a Pablo predicar en Asia?
0: Me alegra que las últimas preguntas quedaran en ese orden porque eso ayuda. Pero revisemos lo que sabemos. Recordemos el contexto, Hechos 16. He aquí una revelación para la gente. Hechos 16 viene después de Hechos 15, y a lo que me refiero con esto es al Concilio de Jerusalén. Ese concilio se trató acerca de cómo predicar y a quién predicar el Evangelio. Si alguien no quiere alejarse de la idolatría y solo quiere añadir a Yeshua como otra parte de su colección de ídolos, no le des el Evangelio. Tenemos que decir que Él no es uno de entre muchos dioses, sino que es el único Dios. Así que no se puede mezclar a Yeshua con la idolatría. Esta fue una de las conclusiones que emergieron del Concilio de Jerusalén. Se mencionan varias cosas y muchos mesiánicos, y yo me considero mesiánico, muchos mesiánicos toman lo que dijo Santiago, cuyo nombre verdadero es Jacob, el medio hermano de Yeshua, y lo combinan con las leyes noágidas. Y esto no tiene nada que ver con las leyes noágidas. Las leyes noágidas fueron creadas por el hombre. No son bíblicas en ese sentido. Algunas tienen que ver con preceptos bíblicos, pero no existe ningún conjunto noágido de 7 leyes que son solo para gentiles. Aparte de la ley de Moisés, esa es una falsa doctrina. Lo que vemos es que el Espíritu Santo le prohibió a Pablo predicarle a esas personas. Mi opinión al respecto es que por alguna razón ellos no cumplían con los requisitos que el concilio del libro de Hechos había decretado. Y el Espíritu Santo estaba confirmando eso al impedir que Pablo hablara con ellos. Pero también muestra cómo dejarse guiar por el Espíritu. Piensen en esto. Pablo viajó enormes distancias con un grupo de personas, habiendo recibido colectas. Te pregunto, Christian, ¿qué pensarías tú si me dijeras, bueno, Baruch, vamos a financiar esta actividad? Yo te digo, creo que Dios me está dirigiendo a Asia. Gastamos todo este dinero para viajar a Asia. Llegamos allá y digo, no, creo que quiere que vayamos a África. Vamos para África, compramos los pasajes, etcétera, y luego dijera, no, creo que es en otro lugar. Probablemente te molestarías, pero esto muestra cómo Pablo era sensible al Espíritu. Y sabemos que el resultado fue que tuvo esa visión. El hombre en Troas que dijo, pasa por aquí y ayúdame. Dios entonces estaba guiando a Pablo para que le ministrara a ese hombre. Fue la sumisión a la dirección del Espíritu Santo lo que lo llevó exactamente a donde Dios quería que él fuera. Pero ¿por qué a Pablo no se le permitió predicar en Asia? De nuevo, la Escritura no lo dice, pero por el contexto, podría tener que ver con los requisitos que se definieron en Hechos 15, que hacían que la gente de Asia no fuera un terreno fértil para eso. Y por eso él fue hacia alguien que sí lo era, alguien que deseaba recibir la verdad.
1: Bien, la siguiente pregunta es de Shirley, de Reino Unido, Shirley Romsey. Ella refiere una cita del Nuevo Testamento en Apocalipsis 21, verso 8. Pero los cobardes, incrédulos, abominables, homicidas, fornicarios, hechiceros, idólatras, y todos los mentirosos tendrán su parte en el lago que arde con fuego y azufre. Es un problema entender por qué en el Antiguo Testamento Jacob tuvo 2 esposas y concubinas, y el rey David tuvo muchas esposas. ¿Esto parece ser aceptable a los ojos de Dios? Nosotros creemos en la unión de un hombre y una mujer hasta que la muerte los separe, sin divorcio. Creo que ella quisiera oír tus comentarios al respecto.
0: Sí, yo realmente aprecio esta pregunta porque es muy significativa. En primer lugar, quiero comentar esa última parte cuando dice, creemos en la unión de un hombre y una mujer hasta que la muerte los separe. Ese es el objetivo bíblico. El divorcio no debería ocurrir. Pero Dios mencionó la excepción con el adulterio. Solo porque se cometa adulterio no quiere decir que el matrimonio tenga que terminar en divorcio. Está el perdón, pero no quiero adoptar una postura que no pueda defender bíblicamente. El divorcio no es bueno, y el mismo Yeshua dijo que solo en caso de adulterio era permisible. Pero el objetivo sería lo que dijo Shirley, y yo afirmaría que debe ser un hombre y una mujer hasta que la muerte los separe. Ese es el estándar bíblico al que deberíamos apuntar. Volviendo al otro asunto referente a David y Jacob, y su comentario de que esto parece ser aceptable a los ojos de Dios, yo no diría que eso parecía ser aceptable a los ojos de Dios. Les daré un ejemplo. Dice en el libro de Deuteronomio, si un hombre tiene 2 esposas y ama a una y odia a la otra, no está diciendo que Dios acepte eso, sino que se está lidiando con una realidad que se daba en ese tiempo. Nunca debemos pensar que Dios acepta eso o que lo permite. Así que, cada vez que haya más de una mujer, las cosas no salen bien. Las 12 tribus salieron de esas 4 mujeres, las 2 esposas y las 2 criadas. Pero miren el problema que sucedió entre José y sus hermanos, los celos y todo eso. Así que yo no diría que Dios aceptó eso. Yo diría que las Escrituras muestran ejemplos de por qué la poligamia no es buena. Eso no significa que cuando la gente vuelve a casarse, Dios ya no quiere saber nada de ellos. Pero esa no es la manera en la que Dios quiere que suceda. Segundo, debemos darnos cuenta de que las esposas y las concubinas son cosas muy diferentes. Cuando oímos la palabra concubina, casi todas las personas piensan en una especie de harén de mujeres que tenían un grupo de mujeres adicional a sus esposas. Una concubina no es una mujer que forme parte de un harén. Vemos que cuando un hombre iba con sus concubinas, eso era visto como algo mal hecho, algo inapropiado. El término pilegesh, que significa concubina, es... Muchos dentro del judaísmo dirían que el rey, y normalmente eran reyes los que tenían concubinas, u hombres con enormes riquezas. Y pasaba que en esos tiempos no había programas de bienestar social, y entonces los hombres ricos admitían a mujeres solteras jóvenes dentro de su casa, bajo su protección y bajo su provisión. Y algunas llegaban a casarse con otros hombres. Estos hombres ricos eran como una figura paterna, un proveedor para ellas. Del mismo modo, vemos ese estado. Y el rey Salomón así lo demostró. Dice la Escritura que él tuvo 300 concubinas, creo, y 700 esposas. Esas esposas no eran... Ciertamente tuvo más de una que desvió su atención de Dios y le trajo problemas. pero esas esposas eran mujeres. Vemos, por ejemplo, el caso de Ana en el Nuevo Testamento, en el libro de Lucas. Esa era una mujer que no iba a volver a casarse, y en ese tiempo las mujeres que no eran casadas eran explotadas, se aprovechaban de ellas, las trataban mal porque no había nadie que las defendiera. Por eso, muchas veces pasaba que un hombre traía a una mujer a su casa o a su propiedad, no para tener relaciones sexuales con ella, no para tratarla como a una esposa más, sino que le daba su nombre para lo siguiente. Si ella iba por la calle y alguien se aprovechaba de ella o algo así, eso se entendía como un insulto para ese hombre que le había dado su nombre a ella. Así que, esa idea de que en las Escrituras los hombres tenían más de una esposa y que Dios aceptaba eso, que tenían un harén, y eso estaba bien en el Antiguo Testamento, yo argumentaría fuertemente que eso no es así. Yeshua dijo que eso no era acorde con los caminos de Dios. ¿Y la gente desobedece el plan perfecto de Dios? Sí, lo hacen. Pero yo no diría que eso era aceptable. Dios muchas veces usa diversas cosas porque somos personas imperfectas. Tomamos malas decisiones, pero eso no significa que Dios nos aparte del todo. Si él solo usara personas perfectas y no usara personas imperfectas, solo podría usar a su hijo. Así que yo creo que la postura de Dios es muy firme. Y cuando alguien es inmoral sexualmente, y ese es su carácter, entonces el pasaje de Apocalipsis 21:8 es una escritura muy relevante. Esos no estarán en el reino de Dios. Somos llamados a tener pureza sexual dentro del matrimonio entre un hombre y una mujer.
1: Bien, gracias. El tiempo ya casi se nos acaba, así que hoy solo contestaremos dos preguntas más. Esta es de Coco Conrad de Tampa, Florida. En estos últimos tiempos, muchos están acudiendo a las Escrituras para ver dónde estamos ubicados en la línea del tiempo bíblica y contestar muchas preguntas relativas a la profecía de los últimos días. Mi pregunta es, ¿el anticristo se apegará a la profecía del lugar de procedencia del Mesías para engañar a los israelitas y a la iglesia? Según la Escritura, es específico el sitio de donde vendrá el Mesías, y tengo curiosidad de saber si crees que él se apegaría a las Escrituras. La referencia mencionada está en Miqueas 4:8.
0: Sí, creo que su interpretación de ese pasaje de Miqueas es un poco... El tema central es un poco diferente al que yo señalaría. Pero, dejando eso a un lado, es una excelente pregunta. Es una pregunta muy buena. Y me contenta que él preguntara sobre el anticristo porque, tal como te comenté antes de empezar el programa, acabo de terminar de escribir un libro. Está en la fase de edición final y se trata del anticristo. Y creo que él está haciendo una suposición con la cual yo difiero bastante. Y esa suposición es que el anticristo viene para imitar a Cristo y a engañar a la gente haciéndoles creer que él es Jesucristo. Ese no es el caso. El anticristo no es una falsa representación de Jesucristo que vendrá a hacer cosas similares para convencer a la gente de que él es Cristo en verdad. El anticristo es lo opuesto a Yeshua. Eso es lo que significa. No es una falsa representación del Cristo verdadero. Él está en contra de eso. Él no viene a demostrar que es Cristo diciendo, yo cumplo con la profecía bíblica, créanme a mí. Él no está interesado en eso. Él no está intentando engañar a los creyentes mediante la creación de una réplica perfecta de Jesucristo. Él viene a destruir las cosas de Dios. Y Él ciertamente hará milagros. El Mesías hizo milagros y el anticristo hará milagros, pero no serán con un propósito santo, no serán con el objetivo de confirmar la verdad de Dios. Él hará milagros para engañar a la gente y lo que hará es traer una paz falsa. Él traerá un tipo de prosperidad y seguridad que el mundo deseará. Y no será porque la gente esté pensando en base a la Biblia, a la profecía y a las Escrituras que van a recibir al anticristo. Es todo lo contrario. y serán engañados porque estarán pensando según la carne, según sus propios deseos, según sus entrañas, según lo que a ellos les conviene. Para responder brevemente la pregunta, no, él no se apegará a la profecía bíblica referente al Mesías. Es decir, que él no va a decir, yo nací en Belén y todo eso. Él no está interesado en eso. Él no está comprometido con las Escrituras para nada. Él intentará que la gente lo siga por sus falsas bendiciones y bajo amenaza. El Mesías no vino a infundir miedo y ni tampoco amenazas para que lo siguiéramos. Él dijo, he venido para que tengan vida en abundancia. Y quiso decir exactamente eso. El anticristo vendrá diciendo, sírvanme o los mataré. Así que no concuerdo para nada con esta premisa.
1: Bien, gracias. Siguiente pregunta de Steven, de Cardiff, en Gales. Es un poco larga, pero veamos cuál es su pregunta. He oído al Dr. Corman enseñar que el rapto no vendrá hasta que pasen los eventos relatados en la segunda a Tesalonicenses 2, verso 3, donde dice, nadie los engañe en ninguna manera, porque no vendrá sin que antes venga la apostasía y se manifieste el hombre de pecado, el hijo de la destrucción, quien se opone y se levanta contra todo lo que se llama Dios o es objeto de adoración, tanto que él se sienta en el templo de Dios como Dios, haciéndose pasar por Dios. Así que Steven pregunta, sin embargo, ¿no significa eso que nosotros como creyentes veremos al anticristo? ¿No se volverán millones de cristianos contra él y lo expondrán? ¿No enseña la Biblia que él engañará al mundo entero? Necesito una aclaratoria sobre esto, por favor.
0: Quiero comenzar por la última parte de lo que él dijo. No creo que el anticristo vaya a engañar al mundo entero. No he visto eso. Él engañará a aquellos que pertenezcan al mundo, pero nosotros somos llamados a decir la verdad. Seremos perseguidos por el anticristo, y además creo que habrá un remanente de la iglesia. ¿Por qué lo digo? Si vemos la primera epístola de Juan, en el capítulo 2, dice allí que ellos salieron de nosotros porque no eran de nosotros. Va a haber una buena parte de la iglesia, no de la verdadera iglesia, sino de esos que están dentro de la iglesia solo en apariencia, que van a seguir al anticristo, lo van a apoyar y creerán que él es bueno. Así que habrá muchos, y les citaré un pasaje de Mateo 24, donde dice que muchos van a decir que yo soy él. Muchos van a decir que Yeshua es el Mesías, pero serán mentirosos. Fíjense, su modus operandi es que ellos dirán, yo soy cristiano, yo creo que Jesús es el Mesías, pero aquí hay una información que necesitas saber, de manera que la iglesia, no la verdadera, sino aquellos que están en esa descripción mundana de la iglesia, van a ser engañados, porque no son verdaderos creyentes. Ellos van a dar una falsa información y serán un catalizador del engaño. Nosotros, que somos verdaderos creyentes, los vamos a denunciar. Pero, ¿qué nos va a pasar? Vamos a ser perseguidos. Él hará que el mundo lo obedezca a través del miedo. Él usará a esos millones de personas que lo denunciarán y los perseguirán y los matarán para amenazar al resto del mundo. Él sabe que no puede vencer a los verdaderos creyentes. Él sabe que los verdaderos creyentes no lo apoyarán. Él no va a intentar engañar a los verdaderos creyentes. Él va a ir tras los falsos creyentes y aquellos que pertenecen al mundo. Así que, creo que el anticristo se manifestará, como dice ese pasaje de 2 Tesalonicenses capítulo 2, que él no vendrá sin que antes venga la apostasía y el hombre sin ley, y el hombre de pecado, el hijo de perdición. Sí, veremos la manifestación del anticristo.
1: Y yo creo, yo personalmente te he preguntado esto antes, Baruch. Voy a lanzar mi propia pregunta. Nunca decimos fechas ni días. Sabemos que eso se desconoce, pero yo realmente creo que estamos entrando en los últimos días. ¿Qué opinas al respecto? ¿También crees que estamos entrando ya en los últimos días, Baruch?
0: Si hablamos de los últimos 7 años, no creo que estemos allí todavía porque no hay templo, pero ese periodo de dolores de parto y ese tiempo de, que precede a los últimos 7 años, creo que allí sí es donde estamos. Comparto tu opinión. Creo que una vez usaste un término que me gustó mucho y lo he usado varias veces.
1: Convergencia, hay una convergencia.
0: Exacto, creo que las cosas están convergiendo ahora para preparar el terreno. Vemos que la influencia de Irán se está fortaleciendo y pues sí, creo que las cosas están convergiendo para que se presenten esos últimos 7 años oficiales con gran rapidez. Bueno, eso puede significar 5 años, 10 años, 50 años, no lo sé. Aprecio lo que dijiste sobre no poner fechas, pero las cosas van convergiendo hacia eso. Estoy muy de acuerdo.
1: Bien, gracias. Ya se nos acabó el tiempo por hoy, hermanos y hermanas, pero no se desanimen. Baruch ha tenido la cortesía de reservar un tiempo adicional dentro de un par de semanas para una segunda sesión de preguntas. Así que si hoy no pudimos llegar a su pregunta, esperaremos contestarla dentro de 2 semanas. Ténganos paciencia y no se decepcionen. Esperamos responder sus preguntas en 2 semanas. Baruch, una vez más, muchas gracias por tu tiempo. Aprecio todo tu conocimiento, tu opinión y comentarios respecto a las preguntas tan importantes que nos han enviado nuestros hermanos y hermanas.
0: Gracias, Cristian. De verdad que ha sido un tiempo muy especial poder responder estas preguntas. Y creo que es muy importante hacer estos segmentos de preguntas y respuestas. Gracias por organizarlos, hacer la selección y hacer posible estas sesiones. Muchas gracias a ti y a Margarita.
1: Gracias. Y hermanos y hermanas, una vez más, gracias por sus preguntas. Hay muy buenas preguntas aquí. Esperamos contestar las que faltan en un par de semanas. Les damos las gracias y esperamos que este programa haya sido de bendición. Y como siempre, les invitamos a enviarnos sus comentarios o preguntas adicionales. Baruch, gracias una vez más. Shalom, hermanos y hermanas. Y Dios mediante, nos veremos muy pronto. Shalom y bendiciones.
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4: It is marvelous.
5: Resulta maravilloso cuando la voluntad de Dios es cumplida. Cuando la voluntad de Dios toma lugar, también se produce una manifestación de su presencia, es decir, su gloria es revelada. Y les diré simplemente que eso es algo muy raro hoy. ¿Por qué razón? Porque vivimos en un mundo manchado por el pecado. Somos personas que tienen una inclinación hacia lo malo, una naturaleza carnal, e incluso para las personas que han sido salvas, redimidas por la sangre de Yeshua, dice la Escritura que debemos considerarnos a nosotros mismos crucificados, muertos, sepultados y resucitados en el Mesías. Pero si andamos en la carne, y con frecuencia los creyentes andan así, cuando eso pasa, la voluntad de Dios no se cumplirá en nuestra vida ni en una situación determinada. Debemos entender que tanto en los creyentes como en los no creyentes se manifestará rebeldía, desobediencia y falta de fe. Siempre que estos elementos estén presentes, entiende algo. Eso producirá no que la voluntad de Dios se cumpla, sino exactamente lo contrario. Así que, permítanme decir esto una vez más. es algo maravilloso cuando la voluntad de Dios se cumple. Estaremos estudiando un ejemplo de esto en el estudio de hoy. Toma tu Biblia y ve conmigo al libro de Génesis, capítulo 24. Libro de Génesis, capítulo 24. Durante las últimas semanas hemos venido estudiando este capítulo, uno muy importante que habla sobre el deseo de Dios de avanzar en su promesa de pacto para que pase a la siguiente generación, de Abraham a Isaac. Y, por lo tanto, Abraham le ordenó a su siervo Eliezer que saliera de la tierra de Canaán para que no tomara una esposa de Benot Canaán, las hijas de Canaán, para Isaac, sino que, en cambio, fuese a su casa, a la casa de la familia de Abraham, y de allí tomase una mujer para Yitzhak o Isaac. Hemos visto cómo Eliezer ha crecido en su fe, cómo ha decidido obedecer, y que en medio de su obediencia, su fe en Dios se ha materializado. Él ha sido testigo de la presencia y el poder de Dios en su vida, haciendo exitoso su camino. Ahora llegamos al momento de la verdad. Él ha relatado todo lo que ha sucedido, lo que Abraham le ordenó, cómo él le dijo que Dios acontecería en su travesía y que no retornaría en fracaso. Eliezer ahora cree en todo esto, ha compartido su testimonio y está esperando la respuesta de dos hombres, del líder de la casa, Labán, y de Betuel, para que entren en acuerdo y afirmen la voluntad de Dios, permitiendo que Rivka, o sea, Rebeca, deje a su familia y se vaya con él para convertirse en la esposa de Isaac. Entonces, él ha compartido su testimonio ya y retomaremos la historia justo para ver qué responderán estos dos hombres. Vayan conmigo al verso 50. Génesis 24, verso 50. Labán y Betuel respondieron y dijeron, de Hashem, aquí dice el nombre sagrado de Dios, y simplemente reiteraré ante ustedes el hecho de que cuando ese término aparece en el texto, tiene mucha importancia. Sabemos del libro de Éxodo capítulo 6, verso 2, que Dios no reveló su nombre sagrado, lo que conocemos también como el nombre redentor de Dios, Yud-Hei-Vav-Hei, a los patriarcas. Entonces, ¿por qué está siendo usado aquí? Entendamos que la Escritura tiene como fin la revelación para el lector, enseñarnos cosas. Y el hecho de que este Yud-Hei-Vav-Hei, el nombre sagrado del Señor, aparezca aquí, busca enseñar al lector que esta familia tenía revelación de Dios, que no eran adoradores de ídolos, que eran diferentes al pueblo de Canaán y diferentes al pueblo alrededor de esta área. Así que había un aspecto único en esta familia. Y esto explica por qué Abraham ordenó a Eliezer, su siervo, a que fuera a este lugar en específico y no a ningún otro. Una vez más, estos dos hombres respondiendo dijeron, del Señor ha salido la palabra. Es la frase Ha-Devar, que puede significar también el asunto. Podríamos decir este asunto, pero literalmente dice, esta palabra del Señor ha salido. Y vean la segunda parte del verso 50. Lou duhau, dever aleja, ra-o-tov, que significa, nosotros no podemos hablarte a ti, ni algo malo, ni algo bueno. ¿Qué están tratando de decir? Si esto es la voluntad de Dios, ¿qué diferencia hará lo que nosotros pensemos? Bien sea que nos guste o que no nos guste, que nos parezca adecuado o no. Si esto es de Dios, ¿qué debemos hacer? Someternos. Esto busca revelarnos un principio bíblico, y ese principio es que lo que nosotros pensemos sobre la voluntad de Dios no debe impedir que nos sometamos a ella y la obedezcamos. Al final, tenemos que entender que esa es la acción correcta a ejecutar. Existe un debate entre algunos teólogos pues hay quienes piensan que Dios se agrada más con alguien que no solo afirma, sí, esta es la voluntad de Dios, sino que además se goza con ella y por tanto va y la cumple. Verán, el problema que tengo con eso es que si la voluntad de Dios tiene que ser algo que me guste, el peligro es que solamente cumpliré las órdenes que me gustan. Y lo que yo argumento es que uno de los mejores ejemplos de algo que agrada a Dios es Yeshua en el jardín del Getsemaní. Él dijo, que no se haga mi voluntad, es decir, que no sea lo que yo quiero, y él está hablando desde su humanidad, desde la carne de Yeshua. Ahora, su carne no tenía pecado, por eso él pudo ser el sacrificio adecuado, el sacrificio eterno por el pecado, una vez y para siempre, todo suficiente. Pero queda claro en el jardín del Getsemaní que Yeshua no quería ir a la cruz. Pero, ¿qué dijo? Que no se haga mi voluntad, sino la tuya, es decir, la de su Padre Celestial. Y yo creo que ese es el mayor acto de obediencia y uno que fue del mayor de los agrados para su Padre. Entonces, si venimos de esa perspectiva, según la cual Dios se agrada más de nosotros cuando decimos sí a su voluntad, me encanta tu voluntad, quiero cumplir tu voluntad. ¿Sabes? En realidad, habrán muchas veces en las que, por estar todavía en la carne, nuestra carne nos dirá no. Y allí es cuando nuestro espíritu debe vencer los deseos de la carne y someterse a la voluntad de Dios a como dé lugar. Por esto, cuando vemos en las siete congregaciones, esas siete iglesias de Asia Menor en el libro de Apocalipsis 2 y 3, a quienes se enfatiza, es a quienes salen vencedores, porque lograron vencer obstáculos, y muchas veces eso que debemos vencer es a nuestro propio yo. Una vez más, verso 50. Ellos dicen, ya que esto viene de Dios, puesto que es su palabra, ¿qué podemos decir nosotros, bien sea bueno o malo, con respecto a este asunto? O sea, lo que tenemos es que hacerlo, y tienen razón. Leamos ahora el verso 51. He aquí, Rivka está delante de ti. Tómala y vete, y que sea ella la mujer del hijo de tu amo. Es decir, que ellos están de acuerdo con que ella se vaya y se case con Isaac, el hijo de Abraham, tal como el Señor lo ha dicho. Entonces, si Dios lo ha dicho, debemos someternos a su voluntad. Puede que no lo comprendamos todo, que no sea nuestro deseo, y hay una pista en el texto que nos indica que a pesar de que dicen estar de acuerdo con la decisión, ellos en el fondo no quieren que eso suceda. ¿Por qué lo digo? Sigamos leyendo. Pasemos ahora al verso 52. Y aconteció que cuando el siervo de Abraham oyó sus palabras, noten lo que ocurrió. Él se postró en tierra ante el Señor. Esta es una clara descripción de adoración. Él no se inclinó ante estos dos hombres, sino que él se postró a sí mismo delante del Señor, ante ese nombre sagrado de Dios, Hashem. Así traducimos ese nombre sagrado y nos habla de adoración. En la medida en la que servimos a Dios, en la medida en que la voluntad de Dios se cumple en nosotros, mediante nosotros en nuestras vidas, en una situación determinada, ¿qué producirá eso? Nos llevará a adorar. Existen dos expresiones bíblicas para la adoración. Una es mediante acciones, como hemos leído aquí. Hemos visto a Eliezer, a este siervo, saliendo de su tierra, viajando, discerniendo, entregando estos regalos y también tomando a Rivka, yendo a su casa, relatando la historia. Todo esto es lo que denominaríamos obra o servicio. Pero ahora, en la medida que todas estas cosas han sido afirmadas, esto le conduce a él a adorar a Dios de una manera especial, postrándose en el suelo ante su presencia. Pasemos ahora al verso 53. Y el siervo sacó utensilios de plata, utensilios de oro, también vestidos,
0: y le dio a Rivka, la implicación es estas cosas. Ahora, él no le entregó eso antes, no fue un soborno, sino que lo que vemos es que él quiere bendecirla. ¿Y cuál es el principio que vemos aquí? La adoración nos conduce a bendecir a otros, a querer dar a otras personas. Y no solo eso, sino que él le entregó delicateces a su hermano y a su madre. Verso 54. Y ellos comieron y bebieron, lo cual es también una forma de adoración en la idiosincrasia hebrea, como dice Deuteronomio capítulo 8, verso 10. Comerás y estarás satisfecho y le darás gracias al Señor. Así que cuando comer es mencionado en el texto bíblico, esto nos brinda un contexto de adoración. Mira de nuevo el verso 54. Comieron y bebieron, él y los hombres que estaban con él, es decir, Eliezer y sus acompañantes, y pasaron la noche, se alojaron en ese lugar. Verso 54 al final. Se levantaron en la mañana y él dijo, Eliezer hablando. Vemos una vez más su actitud sumisa aquí al pedir permiso. Les dijo, envíenme a mi amo. Es decir, permítanme regresar a casa ahora que todo se ha cumplido. En un sentido, esta debería ser la conclusión de este capítulo. Vimos en el verso 50 que ellos estuvieron de acuerdo. Así lo afirmaron. Leamos de nuevo ese verso. Respondiendo dijeron, ya que esto viene del Señor, no tenemos nada que decir, solo debemos obedecer, debemos llevarlo a cabo. Bien dicho, pero noten lo que pasa en el verso 55. Y él dijo, es decir, su hermano, él dijo, y también su madre, la madre de Rivka, permite que esta doncella se quede con nosotros días o 10, y después se irá. ¿Qué significa eso, días o 10? El 10 es un número que implica totalidad, y la palabra yamim, bueno, muchas veces en el contexto bíblico se habla de días, pero lo que se quiere decir son años. Por ejemplo, 2 años de días. Entonces, días puede significar no solo unos pocos días, y el número 10 tiene que ver con un largo periodo para completar algo. Entonces, ¿están arrepintiéndose? Bueno, quizás sean sinceros y todo lo que quieren es pasar un poco más de tiempo para separarse de ella. Pero aquí está el problema. Cuando la voluntad de Dios es revelada, no te demores. Hay una urgencia para cumplir la voluntad de Dios en tu vida. Y cualquier demora es una invitación al enemigo. Cualquier demora le da al enemigo, y me refiero a Satanás, una puerta abierta, una oportunidad para meter sus garras, su presencia en la situación. Así que cuando Dios revela lo que debes hacer, hazlo deprisa, hazlo con un sentido de urgencia. Y eso es exactamente lo que Eliezer, este nuevo seguidor del Dios de Israel, ya ha comprendido. Una vez más, ellos dijeron, permite que la Nahará, esta joven doncella, probablemente entre sus 14 o 15 años de edad, deja que ella se quede, y estoy consciente de lo que los comentaristas rabínicos dicen en cuanto a que esta jovencita era mucho menor todavía, lo que llamaríamos una niña pequeña, pero no quiero profundizar en eso en este momento. Deja que se quede con nosotros días o 10, y después de eso, ella se irá. Verso 56. Y él les dijo, no, básicamente, no provoquen que me demore, no me detengan a mí del Señor. Y me encanta lo que dice aquí, no me demoren del Señor. Este es un tiempo señalado. Esto es algo que Dios ha puesto en marcha. No lo demoren, no lo obstruyan. ¿Qué más dice? Vean que el Señor me ha hecho exitoso. Ha hecho exitoso mi camino. Envíenme y yo me iré a mi amo. Así que aquí en este pasaje dice, no me demoren, vean que el Señor me ha hecho exitoso en mi camino, sino que envíenme
5: y yo me iré a mi amo. Las palabras que usa aquí son muy importantes. A él siempre se le menciona como el siervo, y siempre se refiere a Abraham como su amo. ¿Qué nos muestra esto? Obediencia. Si la voluntad de Dios se manifestará, es necesario un siervo obediente, uno que sienta urgencia porque la voluntad de Dios se cumpla. Verso 57. Y ellos dijeron, llamemos a la doncella y pidámosle que de su propia boca. Ahora, muchos de los comentaristas creen que están siendo evasivos. Ellos creen que es la voluntad de Dios, pero ellos no están interesados en ver que esto se realiza tan rápido. Por tanto, llamarán a Rivka. E imaginen esto. Ella está siendo retada a dejar su hogar, su familia, sus amigos, su país, para irse a algún lugar remoto, el cual ella no conoce, donde nunca ha estado, para casarse con un hombre a quien jamás ha visto. Y la implicación es que, en aquella época, ella nunca regresaría. Entonces sería muy razonable decir, bueno, aun cuando ella esté de acuerdo, permítanme despedirme de ella por un periodo de tiempo. Permítanme decirle adiós de una manera adecuada. Celebremos esto por un tiempo con la familia y con los amigos y luego podrá partir. Eso es lo que en la mayoría de los comentaristas piensan que es la motivación para que ellos llamasen a Rivka y le permitieran a ella determinar lo que quería para su futuro. Entonces la llamaron, llamaron a Rebeca y le dijeron, irás tú con, y aquí está, el hombre. El hecho de que él sea el hombre demuestra lejanía. No le dijeron, ¿quieres ir con nuestro nuevo amigo, con alguien que viene enviado por el lado de nuestra familia que habita en la tierra de Canaán? Sino que esto demuestra lejanía. ¿Quieres irte con el hombre? Entonces le están hablando de un modo muy formal a Rebeca. ¿Y qué respondió? Ella dijo, yo iré. ¿Qué podemos aprender de esto? La respuesta es que ella es una mujer de fe. ¿Por qué aceptó ir? La respuesta es porque ella oyó el testimonio de Eliezer, de este siervo. Ella ha venido a creer que sí, esta es la voluntad de Dios, y a pesar de que puede sonar muy duro que alguien quiera hacer esto en la carne, dejar todo lo que conoce para partir a ese lugar lejano, y puede que sea para vivir con familiares, pero familiares a quienes nunca había conocido, así que son extraños, para casarse e iniciar una nueva vida en un lugar nuevo, en una cultura nueva, diferente a la suya, siendo tan joven. Bueno, vemos aquí que a veces en la Biblia encontramos una conexión entre la inmadurez en edad cronológica con una gran fe. Por esto Yeshua habló sobre tener fe como de niños, tener la fe que tienen los niños. Entonces ella dijo, yo iré. Pasemos al verso 59. Y ellos enviaron a Rivka, su hermana, y a su nodriza, y también al siervo de Abraham, y a sus hombres. Entonces todos iniciaron su viaje de vuelta. Verso 60. Y bendijeron a Rivka y le dijeron, hermana, tú serás madre para millares de millares. Esta es una frase muy peculiar debido a lo siguiente. Hace unos días estuve en Singapur enseñando en el libro de Apocalipsis. Y en el libro de Apocalipsis vemos una expresión muy similar. Tenemos un número, 10,000 veces 10,000 veces un millar. Es muy similar en su intención. ¿De qué nos habla esto? Nos habla del pueblo del reino. En este pasaje de la Escritura, cuando la bendicen, cuando le dan su bendición, lo hacen con una frase de gran significado en las Escrituras, que con frecuencia es profética. Nos habla de un pueblo de reino que surgirá de esta relación entre Rebeca, bajo el pacto del matrimonio, el cual está por entrar. Y no solo eso, sino que, al hablar de un reino, ¿en qué debemos pensar? Bien,
0: el reino es para los vencedores. Entonces debemos pensar en victoria. Y tenemos una expresión de victoria. ¿Por qué lo digo? Porque dice, y que tu simiente o tu descendencia posea la puerta de quienes te odian, es decir, de tus enemigos. Esta es la misma expresión que vimos anteriormente en el libro de Génesis, dos capítulos atrás, capítulo 22, con la prueba de Isaac, cuando Abraham, debido a la provisión de Dios, vemos que Abraham recibió la bendición, según la cual él poseería la puerta de sus enemigos. Y esa es una victoria de reino. Así que ahora, en esta misma porción de las Escrituras, Génesis 24, vemos una expresión igual para testificar que a través de este pacto matrimonial, en obediencia a los propósitos y la voluntad de Dios, vendrá una victoria que concluirá en una experiencia de reino. Pasemos ahora al verso 61. Y Rivka se levantó junto a sus doncellas, y todas ellas montaron en los camellos y siguieron o salieron detrás del hombre. Y el siervo tomó a Rivka y se fue. Ahora ella tiene probablemente ayudantes o amigas que le están acompañando para una porción del viaje fuera de la ciudad. Depende de cómo sea la interpretación adecuada para esta acción. Así que ellos iniciaron su camino con el fin de encontrarse con Isaac para casarse. El matrimonio es un pacto. Entonces estamos proyectándonos hacia el cumplimiento de una esperanza de pacto. Eso es lo que nos relata la Escritura. Ahora, avanzaremos a la última sección de este capítulo y veremos ahora un cambio que nos permitirá notar que el énfasis se transfiere de este lugar donde Rebeca habitaba, en Ur, o deberíamos decir en Harán, para pasar ahora a la tierra de Canaán, la tierra prometida. Verso 62. Isaac vino a la entrada del pozo de Jairoi. Y esto habla de la vida y el pastor. Yo sugeriría que esta frase habla de la vida que solo da el gran pastor, el Mesías Yeshua. Leemos aquí que él habitaba en la tierra del Negev, en las tierras del sur, Isaac. Entonces él se halla en este lugar. ¿Y qué pasó? Bueno, este es el tiempo en el que Rivka, Eliezer, el fiel siervo de Abraham, los hombres que le acompañaban y quizás algunas mujeres adicionales que fueron enviadas con Rebeca, todos ellos llegaron a una zona muy cercana de la propiedad, del territorio, el hogar de Abraham e Isaac. Verso 63. Ahora, noten lo que él está haciendo aquí. Este lugar, lo diré de nuevo, es el pozo llamado Jairoí. Es el mismo lugar en el que Agar oró y Dios oyó su oración y hubo una manifestación única de Dios en ese lugar. Eso quedó establecido con anterioridad. Es un lugar único. Y ya que Dios se manifiesta a sí mismo, ya que Él oye la oración, este lugar se le conoce como un lugar de oración. ¿Por qué lo digo? Leamos el verso 63. Isaac salió la Suaj. ¿Qué significa la Suaj? A conversar, a hablar. Y los comentaristas rabínicos, y en eso estoy de acuerdo con ellos, en este contexto, este término se refiere a la oración. Él salió, y noten lo que dice, Isaac salió a conversar en el campo, Livnot Erv. Eso significa a la hora en la que el sol se pone, el cual es un tiempo para orar. El contexto aquí es que Isaac se traslada al campo para orar. Presumiblemente, él sabe lo que está pasando. Que Abraham, su padre, ha enviado a Eliezer, su siervo de confianza, de sus propiedades para que viajase y hallase una esposa para él. ¿Y qué está haciendo él? Él está orando. Y eso nos enseña que debemos orar por la pareja que Dios tiene para nosotros. Y debemos hacerlo con frecuencia y con fervor. Por todos en nuestra casa.
5: cuando nuestros hijos están pequeños, cuando van creciendo, antes de su matrimonio e incluso durante su matrimonio, para que ese hogar refleje plenamente los propósitos de Dios. Leamos de nuevo el verso 63. Isaac salió para conversar o para orar en el campo antes del anochecer. Y alzando sus ojos, esta también es una expresión que se relaciona con la oración, él miró. Ahora, esto implica revelación. Él estaba orando y Dios le reveló algo. ¿Qué le reveló?

una mujer, su nodriza y quizás otras mujeres también. Un grupo grande de personas se aproxima. Verso 64. Y Rebeca también alzó sus ojos, ¿qué implica esto? Oró. Ahora, ella está siendo instruida que se acerca a algo importante. Esto se le reveló y ella oró. Y noten lo que dice. Y ella vio a Isaac y fíjense en lo que hizo. Y ella cayó de su camello. La implicación es que ella fue como arrojada. Si te fijas con mucho cuidado en el hebreo aquí, dice que fue como si ella hubiese sido derribada. Ella no descendió de su camello, sino que cayó. Y la implicación es que algo está pasando. ¿Qué busca esto? Busca mostrar sumisión. Rivka cayó de su camello, literalmente del camello. Verso 65. Y le dijo al siervo, ¿quién es ese hombre que camina en el campo para encontrarse con nosotros? Y el siervo le dijo, él es mi amo. Aquí él no está hablando de Abraham, sino de Isaac. Y algunos dirán, bueno, ¿no es Abraham su amo? Este es su hijo. Aquí no dice eso. ¿Por qué? Porque hay una transición. Hagamos una pausa para desarrollar un poco esta situación. Hay un tiempo que no vemos mucho en la sociedad occidental, pero en esta época, dentro de la cultura bíblica, cuando los hijos, y me refiero a los varones, alcanzaban una edad adulta, en el momento en el que ya empezaban a casarse, muchas veces el padre confiaría, él le daría la herencia, lo que ellos poseían, a sus hijos, especialmente al hijo más joven, al momento de su matrimonio. Esto lo vemos en la parábola del hijo pródigo. Así que, ahora, en muchas maneras, es Isaac quien será el líder de sus propiedades, quien continuará el legado de su padre. Así que, nos habla de una transición, por lo que el siervo Eliezer dice, este es mi amo. Y noten lo que hace Rivka en el verso 65. Veitikach ha-saif veitikas. ¿Qué significa? Ella tomó lo que llamaríamos una bufanda y se cubrió a sí misma. ¿Por qué hizo eso? Algunos de los comentaristas rabínicos señalan que ella cubrió su cabello, que sabía que se iba a casar y eso buscaba revelar la ley judía. Una mujer casada, bajo la ley judía, siempre cubre su cabello. Pero hay otra explicación que yo creo que tiene más sentido, y es la siguiente. Ella se cubrió a sí misma, no dice que se cubrió el cabello nada más. El término aquí está en hip. Palel, que es el modo reflexivo. Ella no cubrió algo, ella se cubrió a sí misma. ¿Y qué podemos aprender de esto? Que ella cubrió no solo su cabello, sino su rostro también. Es como que se colocó un velo. ¿Por qué razón? ¿Qué se nos ha dicho sobre Rebeca en el texto? Se nos ha dicho que ella es una mujer hermosa. Ahora, hablemos por un momento sobre los hombres. Conversaba con alguien hace unos días. Y hablábamos sobre cómo las mujeres tienden a ser más espirituales, simplemente por naturaleza. Las mujeres tienden a ser más espirituales, más sensibles a Dios, tienden a orar más. Son para nosotros como consejeras. Son nuestra ayuda idónea. Las esposas nos brindan sabios consejos a los hombres. Escuchemos a nuestras esposas. Como vimos en lecciones pasadas, Dios le dijo a Abraham, escucha a Sara. Ahora, Rebeca, dice el pasaje que estamos analizando ahora, es una doncella muy hermosa. Y el hombre tiende a ser con mucha frecuencia como Shimshon, es decir, Sansón, que se dejaba llevar por sus ojos. Somos seres mucho más visuales que las mujeres. Entonces ella, Rebeca, no quería que Isaac viera su belleza y dijera, «Oh, me quiero casar con ella». Debido a su apariencia exterior, a su belleza externa. Entonces,
Ella se cubrió

0: el rostro porque piensen lo que ella ha hecho. Ella tomó la decisión de dejarlo todo con el fin de casarse con Yitzhak, con Isaac, sin haberlo visto. Lo hizo por el testimonio que oyó, y esa es una gran descripción de fe por parte de Rebeca. Y ahora ella se cubre a sí misma para que Isaac no tome una decisión basada en lo físico, en lo que ve con sus ojos. Eso no sería fe. Sino que él tendrá que estar de acuerdo basado en el mismo testimonio de Eliezer, quien le dirá que esta es la mujer que Dios ha elegido para él. Así que ella se cubrió, pasemos al verso 66, y el siervo le contó a Isaac todas las cosas que había hecho. Este es el testimonio del que les venía hablando. Entonces se le escucha toda la historia de cómo Dios prosperó su camino, cómo lo guió al pozo. Y los pozos en la Biblia son usualmente vinculados, en las Escrituras, con el matrimonio. Por ejemplo, piensen en Juan capítulo 4, cuando Yeshua habló con la mujer samaritana en cuanto al matrimonio. ¿Dónde hablaron? En un pozo de agua. Entonces, los pozos se relacionan con el matrimonio. Eliezer le contó todas estas cosas, que Dios lo había guiado a un pozo, que Rebeca llegó, que él le dijo a Dios que la mujer que le dijera que no solo le daría agua a él, sino también a los camellos, todo lo que pasó. Él escuchó el testimonio y tendría luego que responder que sí o que no a Dios. ¿Qué sabemos? Pasemos a nuestro último verso, el 67. E Isaac la trajo a la tienda de Sara. Una vez más, si no habíamos caído en cuenta, hay una transición de Sara, que está muerta, su madre, ahora a Rivka, quien morará en esa tienda. Ella está por convertirse en la matriarca de la familia. Y Abraham, él también, le dará paso a la siguiente generación. Y la siguiente generación siempre tiene implicaciones de reino. Isaac la trajo a la tienda de Sara, su madre, y tomó a Rebeca, y ella se convirtió para él en esposa. Y esto es lo que me gusta. Dice aquí, y él la amó. Esposos, somos llamados a demostrar tanto en hechos como también verbalmente que amamos a nuestras esposas. Y noten la parte final. E Isaac se consoló. Este es el término en hebreo, del cual obtenemos la misma palabra para Capernaum. Capernaum en hebreo es Kafar Nahum. Y estas letras, Nun Het Mem, hablan de consuelo, pero tienen una vez más implicaciones de reino. Por esto es que Yeshua, cuando llegó el tiempo para que empezara a proclamar las buenas noticias del reino, fue a Kafar Nahum, la villa del consuelo. Este consuelo es un consuelo de reino. Entonces fue consolado después de su madre. Es decir, él dejó de mirar al pasado y empezó a enfocarse en el futuro y en el pacto que Dios estaba estableciendo y llevando a cabo con él y Rebeca, llevando a cabo este pacto abrahámico, el cual es un pacto de reino que se relaciona con la esperanza del Mesías. Génesis 24 nos presenta una verdad bíblica sobre principios de reino, sobre la fe y la falta de fe, sobre confiar en Dios y también sobre cómo el matrimonio no debe basarse en lo visual, sino que el matrimonio debe basarse en someterse a la revelación de Dios, a su elección, y a que esta elección no se basa en lo físico, en lo que podemos ver con nuestros ojos, sino en la providencia de Dios. El capítulo 24 es un capítulo maravilloso. Concluimos hasta la semana que viene cuando avanzaremos en nuestro estudio del libro de Génesis, iniciando con el capítulo 25. Shalom, desde Israel.
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2: 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Shalom desde Israel.
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Hay un versículo en la palabra de Dios que nos habla de dos hombres llamados Himeneo y Alejandro que tienen para nosotros una enseñanza. Primera carta de Timoteo, capítulo 1, versículo 18 en adelante. Este mandamiento, hijo Timoteo, te encargo para que, conforme a las profecías que se hicieron antes en cuanto a ti, milites por ellas la buena milicia, manteniendo la fe y la buena conciencia, y desechando la cual naufragaron en cuanto a la fe algunos, de los cuales son Himeneo y Alejandro, a quienes entregué a Satanás para que aprendan a no blasfemar. Este versículo específico nos habla de cómo Pablo menciona dos individuos, Himeneo y Alejandro, quienes aparentemente se habían desviado de la fe y estaban enseñando falsedades e incluso blasfemando contra Dios. Y como respuesta a esa acción, a esa rebeldía, a esa desobediencia, Pablo dice que los entregó a Satanás. Y uno cuando lee esto dice, ¡wow! Esto implica una disciplina severa dentro de la iglesia. Vamos a hacer un poquito de historia. ¿Quiénes eran Himeneo y Alejandro? Estos dos hombres, quienes en algún momento parecieron estar en la fe, naufragaron espiritualmente al apartarse de la buena doctrina, de la buena conciencia, apartarse de la verdad para compartir engaños, falsedades, incluso, como hemos leído, blasfemar contra el Espíritu Santo. Himeneo y Alejandro no solo cayeron ellos mismos, sino que también arrastraron a otros hacia el naufragio. La pregunta es cómo llegaron a esa situación y qué podemos aprender de la historia de estos dos personajes. Porque menudos personajes. Hoy en día también hay personajes entre nosotros que predican este tipo de doctrinas erróneas y arrastran a muchos. El naufragio espiritual puede compararse con la tragedia de grandes barcos, como por ejemplo el Titanic o el Lusitania. De manera similar, estos dos hombres, Himeneo y Alejandro, experimentaron su caída por ignorar los principios fundamentales de la fe y la buena conciencia. Entre las causas comunes del naufragio espiritual encontramos ir a la deriva, es decir, no mantener una dirección clara en la vida espiritual que permite las corrientes de falsas doctrinas, que esto es lo que se está compartiendo hoy en día en las diferentes iglesias, y los malos deseos, esos malos deseos que hacen que la persona esté lejos de la verdad. Para que se produzca un naufragio también, llevándola a lo natural, no solo hay que tener en cuenta la deriva, ¿verdad? La dirección, la sobrecarga. Si te excedes con la carga, posiblemente haya un naufragio. Pues si lo llevas a lo espiritual, las preocupaciones del mundo o el pecado no confesado pueden sobrecargar nuestra vida hasta llevarla al colapso. Y luego la dirección. Si no hay un buen capitán, la falta de guía, la ausencia de principios, como una conciencia limpia, la guía de la palabra de Dios, la guía incluso de una autoridad que esté alineada a la voluntad de Dios, pueden llevar a la pérdida total del rumbo. Y aquí tenemos a dos hombres, Himeneo y Alejandro, que empezaron a compartir una doctrina falsa y además a blasfemar contra Dios. Por eso la exhortación de Pablo sigue vigente. Mantener la fe, una buena conciencia, esas deben ser las anclas que nos protejan del naufragio espiritual. Y qué bueno que tengamos a hermanos que puedan corregir lo deficiente, puedan corregir a las personas que están haciendo las cosas mal. En la iglesia tiene que haber una disciplina. Y el acto ese de entregar a Satanás no se debe entender de manera literal, sino como una forma de disciplina. La disciplina es una medida extrema tomada para restaurar a alguien que persiste en el pecado,
alejándose de la verdad del Evangelio. Y esa acción tiene un propósito, que es la corrección del individuo, para que aprenda, para que se arrepienta, para que regrese al camino de la fe. Por eso Pablo está exhortando y disciplinando a estos dos individuos, a Himeneo y Alejandro. La blasfemia contra Dios, en el contexto de este versículo, se refiere a hablar de manera irreverente o contraria a la verdad de Dios. Es un ataque a la santidad, a la majestad de Dios. Y Pablo mantenía una enseñanza sana, porque esa enseñanza era esencial para el bienestar individual de los creyentes. Y cuando alguien se desviaba de la verdad, era necesario confrontarlo, incluso con medidas severas para evitar que en su enseñanza afectara a los hermanos en la iglesia. Y hoy en día tenemos a personas que predican el evangelio de la prosperidad, predican el salvo siempre salvo, predican ciertas doctrinas que al final lo que hacen es desviar a los hermanos de la verdad. Por eso hay que corregir a esas personas. El propósito de la disciplina es la restauración y no la condena. Puede que la disciplina sea dura y el objetivo no es destruir a esa persona, sino que aprenda la lección. Y la disciplina que está dando Pablo a estos hermanos no es para condenarlos, es para que aprendan a no blasfemar. El propósito era su restauración, su arrepentimiento, su regreso al camino de la verdad. Dios usa incluso las circunstancias difíciles para llamar a las personas al arrepentimiento. Nos puede atraer a Él por amor o por dolor, por disciplina. Ese es un recordatorio de que la corrección de Dios siempre tiene en mente la restauración, no el castigo sin más. La Iglesia tiene la responsabilidad de cuidar, de proteger la sana doctrina. El liderazgo en la Iglesia no solo debe ser enseñar la verdad, sino confrontar el error cuando sea necesario. Tiene que haber corrección dentro de la Iglesia. No debe tomarse a la ligera, pero debe hacerse con un corazón amoroso, buscando siempre el bien del hermano, la restauración de su fe. Mantener la fe. La fe debe ser protegida. Oh Timoteo, guarda lo que se te ha encomendado. Esto lo dice Pablo a Timoteo en su primera carta, capítulo 6, verso 20 y 21. Esto implica no solo creer, sino también vivir de acuerdo con las verdades del Evangelio. Y luego Pablo también habla de tener una buena conciencia. Una conciencia limpia actúa como un tribunal interno que acusa o defiende nuestras acciones. Sin esta guía interna es fácil justificar malas decisiones, lo que eventualmente puede conducir a una conciencia, como dice la palabra, cauterizada, es decir, quemada, incapaz de discernir el bien y el mal. Pablo está hablando sobre la fe, sobre la buena conciencia, y lo hace a través de una exhortación, una disciplina a estos dos hermanos, Himeneo y Alejandro, que por cierto yo no llamaría a mi hijo Himeneo. Alejandro quizás suena bien, pero ¿Himeneo? Bromas aparte, ¿no? La buena conciencia no es algo automático, requiere ser cultivada con obediencia a la palabra de Dios. Y Pablo le recuerda a Timoteo que la fe y la buena conciencia son como inseparables. Una complementa a la otra y juntas nos mantienen firmes en el camino de la verdad. Himeneo y Alejandro decidieron ignorar su conciencia. Y eso no fue un error accidental, sino una acción deliberada, violenta contra los principios de la fe. Y esa actitud produjo un impacto en la iglesia donde la pureza de la doctrina y la moral son esenciales y donde dos hombres, Himeneo y Alejandro, intentaron, o lo consiguieron porque arrastraron a una parte, lo intentaron y funcionó en algunos porque todavía no estaban con su entendimiento establecido. Pablo dice que la fe no se puede separar de una conducta ética. Y tú y yo muchas veces tenemos la actitud de Himeneo y Alejandro.
El pecado no confesado reprime la fe. Y luego llega el naufragio espiritual. Pero es que el problema también de estos dos hombres era la blasfemia. Blasfemar es más que hablar contra Dios. Incluye representarlo de manera incorrecta, vivir de una forma que deshonra su nombre. O incluso se usa su autoridad indebidamente. La blasfemia era castigada en el Antiguo Testamento. Y Pablo recomendó una medida radical. ¿Qué hace Pablo? Entregar a los blasfemos a Satanás. Entregar a alguien a Satanás, me imagino que significa excluirlo de la comunidad de la iglesia, apartarlo, exponiéndolo al mundo dominado por Satanás. Vaya medida de Pablo, ¿eh? Dolorosa, pero buscaba un objetivo. Redimir, restaurar, que los culpables aprendieran, que regresaran a la fe. Hay que prevenir ese naufragio espiritual. ¿Y cómo? Obedeciendo, cuidando. La vida cristiana es una batalla constante que requiere esfuerzo, disciplina. La buena milicia, ¿verdad? Implica que esa lucha no solo es inevitable, sino también digna, noble. ¿Cómo está nuestra conciencia? Pablo advierte sobre el peligro de cauterizar la conciencia. Y cuando se cauteriza la conciencia, no hay una sensibilidad espiritual. Es decir, la sensibilidad espiritual está destruida. Un teólogo dijo que la mala conciencia es la madre de todas las herejías. Es esencial para nuestra salvación y la de otros tener una buena conciencia. No es opcional. Y entre nosotros, incluso nosotros podemos ser Himeneos y Alejandros. La iglesia contemporánea va a enfrentar desafíos, de hecho lo está enfrentando, con la apostasía, la falsa doctrina, la blasfemia, y lo vemos cada día. Solo falta que te metas en esta plataforma de YouTube o en redes sociales y verás a muchos blasfemos y verás a muchos falsos maestros compartiendo apostasía, falsas doctrinas, blasfemando contra Dios. ¿Y la solución cuál es? Disciplina. Enseñanza veraz, fiel, llamada al arrepentimiento. Y lo creas o no, la disciplina, aunque es impopular, es necesaria para preservar la santidad de la iglesia. La corrección, la disciplina no busca la destrucción del hermano o de la hermana, sino la redención, su restauración. Aunque duele, porque no queremos ser disciplinado, pero se tiene que llevar a cabo. Y este ejemplo, si lo pone la palabra de Dios de estos dos hombres, Himeneos y Alejandro, nos recuerda que nosotros también podemos caer. Son un ejemplo de advertencia. La fe sin una conciencia limpia no puede sostenerse. Por eso tenemos que cuidarnos de Himeneos y Alejandros que nos comparten enseñanzas que no van de acuerdo a los principios que Dios ha establecido. Nos comparten doctrinas que son diabólicas, extrañas, que al final lo que hacen es separarnos de la verdad. Debemos mantenernos firmes en la fe, guardar nuestra conciencia, depender completamente de la gracia de Dios, como nos compartía Carlos Reich en la tertulia. El Dios de toda gracia, la palabra de gracia, ¿verdad? Es por gracia. Dios nos corrige porque nos ama. Su gracia, su misericordia se extienda a nuestras vidas. Todo gira en torno a la gracia de Dios. Solo así podremos evitar ese naufragio espiritual. Solo así podemos ser un testimonio vivo de la verdad y el amor de Cristo a este mundo que está perdido. Ten cuidado de ti mismo y de la doctrina, le dijo Pablo a Timoteo. Persiste en ello, pues haciendo esto te salvarás a ti mismo y a los que te oyeren. ¿Qué estaban haciendo Himeneo y Alejandro? Condenar a los que estaban escuchando su mensaje porque era un mensaje falso. Encima blasfemaban contra Dios. Por eso la batalla de fe es dura, durísima. Habrá muchas bajas,
Habrán hermanos y hermanos que serán corregidos, serán disciplinados. Pero debe ser así, porque el premio es eterno. Conociendo de cerca a Himeneo y Alejandro, estos dos hombres, ¿quiénes eran? Pues ya lo hemos visto. Eran dos hombres que empezaron bien en los caminos de Dios, pero de repente empezaron a compartir una doctrina falsa. Y muchos le siguieron. Lo curioso es que Himeneo es mencionado en varias cartas, por ejemplo, en 1 Timoteo capítulo 1, en 2 Timoteo capítulo 2. También en este misma carta de 2 Timoteo se le menciona en el capítulo 4. ¿Y sabes qué es lo curioso de todo? Que Himeneo, en la segunda carta de Timoteo, parece haber sido una persona que atacó el ministerio de Pablo. Y se le menciona como alguien que fue severamente disciplinado debido a su apostasía y sus enseñanzas falsas. Vamos a encontrar a Himeneos así, que van a atacar el ministerio, que van a atacar nuestras vidas, que van a compartir herejías, que van a compartir falsas enseñanzas, que van a compartir apostasía. ¿Qué decir de Alejandro? Van juntos, los dos. Vaya dos, ¿eh? Alejandro se le menciona también como el calderero, quien le causó mucho daño. Y aunque no se sabe con certeza, segunda carta de Timoteo capítulo 4 verso 14, este mismo Alejandro es el que aparece en la primera carta de Timoteo. Alejandro el calderero, adversario de Pablo, adversario de la iglesia, perjudicó su ministerio, le causó sufrimientos. Eran personas que estaban en un pasado, en un momento, asociadas con la iglesia, pero luego se apartaron de la fe y empezaron a enseñar doctrinas falsas o actuar de manera que comprometían la integridad de la iglesia. Y la respuesta de Pablo ante este tipo de desviación fue disciplinaria, severa. Los entrega a Satanás para que pudieran aprender de sus errores, con la esperanza no de condenarlos, de que se arrepientan y de que regresen a la verdad. ¡Qué advertencia! La importancia de mantener la fidelidad, la enseñanza sana, la pureza de la doctrina dentro de la iglesia, dentro de la comunidad cristiana. Encontraremos así a muchos. ¡Qué reflexión!, ¿verdad? Himeneo y Alejandro, el calderero. Estos dos hombres que causaron muchos daños a Pablo y al ministerio y a la iglesia. Tengamos cuidado, abramos los ojos espirituales de estos hombres que están entre nosotros, hombres y mujeres, Himeneas y Alejandras también. Tengamos cuidado de ellos, porque al final van a desviar nuestra fe. Y como no estemos agarrados a Cristo, como nuestra vida no esté cimentada en Dios, van a venir y nos van a compartir una enseñanza y vamos a decir amén, amén. Y luego estamos siendo seducidos por esa doctrina. Empezaron muy bien. Empezaron en la fe, pero se desviaron. Y ya no predicaban la verdad. Predicaban falsas enseñanzas. Blasfemaban contra Dios. Que no nos pase a nosotros. Estemos atentos. Seamos atalayas. Cuídate de los Himeneos, Alejandros, Alejandras y Himeneas, porque los hay, y los hay a muchos.

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0: In this first session, we talked about joy.
1: En la primera sesión, hablamos acerca del gozo. Y si me preguntaras cuál es una gran fuente de gozo en mi vida, yo te respondería el matrimonio. Pero eso depende solamente de una cosa, y es si has elegido a quien Dios eligió para ti. Esto nos lleva a una discusión interesante. Porque algunos dirán, bueno, estoy seguro de que hay muchas mujeres con las que yo podría haber sido feliz, o muchos hombres distintos podrían haber sido un gran esposo para mí. Pero yo voy a tomar una posición basada en la escritura que vamos a ver, de que eso es falso. Si caminamos con Dios, si escuchamos a Dios, si confiamos en Él, Dios tiene un cónyuge en particular para ti. Y cuando lo encuentras, ciertamente tienes un gran sentido de gozo y contentamiento, y eso te hará crecer y madurar de tal manera que Dios te usará en una forma aún mayor. Pero debes encontrar a la persona correcta. Y para experimentar eso, debes ser guiado por Dios. Veremos un gran ejemplo de esto en la porción de la Escritura que estudiaremos en esta segunda sesión. Te invito entonces a tomar tu Biblia para que leamos juntos en el libro de Génesis, capítulo 24. En las próximas sesiones, no vamos a hablar acerca del matrimonio y de ese amor especial entre un hombre y una mujer dentro del pacto matrimonial. Esta sesión actual es la única en la que hablaremos del amor en ese tipo de relación de pacto. Y lo que veremos es que comienza, curiosamente, con la muerte. Y la muerte, oye bien, siempre que llega la muerte, experimentarás un cambio. Y a través de ese cambio, vas a encontrarte en necesidad. Pero Dios es fiel. Y Dios te moverá más allá de eso, y Él dará propósito a tu vida. Y para que ese propósito se cumpla, vas a necesitar un ayudador. Si eres hombre, entonces Dios ha preparado a una mujer en particular, para que sea tu ayuda idónea. El mundo oye eso y se burla, lo rechaza. Pero eso es exactamente lo que vemos en el plan maravilloso y totalmente perfecto de Dios de traer a un hombre y a una mujer a una relación de pacto con Él y el uno con el otro. En Génesis 24, vemos que Sara acaba de morir. Y eso ha traído un cambio a esa familia. Abraham ha llegado a la conclusión de que es tiempo, y por cierto, Yitzhak o Isaac ya tenía 40 años. El número 40 es un número de transición y cambio. Y siempre debemos tener cuidado de que el cambio y la transición en los que entremos estén basados en los planes, los propósitos y la voluntad de Dios. Así que Abraham habla a un siervo muy confiable suyo. Y este siervo inicialmente no es un creyente. No es alguien que tenga gran fe en el Dios de Israel. El nombre de este siervo de Abraham es Eliezer. Es un siervo en quien Abraham tiene plena confianza. Pero realmente no es alguien que haya experimentado todavía a Dios de manera personal. Pero mediante este llamado, Dios se manifestará a su situación. Si se fijan, notarán que Abraham le ordena, y esa es la palabra exacta que debemos destacar, Abraham le ordena a Eliezer que deje la tierra de la promesa y vaya al lugar de donde Abraham proviene, porque no quiere que Isaac se case con una mujer cananea. ¿Por qué? Por la idolatría. Él quiere que este siervo vaya a su lugar de origen, al lugar de nacimiento de Abraham, porque esa familia conoce algo. ¿Qué será? Esa familia conoce el nombre de Dios. Y ese conocimiento de Dios es el que hace que ellos se comporten diferente, que piensen diferente. Pero aun cuando tenemos una familia que cree en Dios, el enemigo actuará. Siempre que haya un matrimonio, el enemigo actuará. Así que este siervo, Eliezer, tiene dudas. ¿Por qué? Piensa en lo que le piden hacer. Ir a un país lejano, pero sin llevar a Isaac. Te vas a ir solo y traerás de allá a una mujer para él. La traerás a un país que ella no conoce para casarse con un hombre que jamás ha visto. Quiero decir, él no es muy optimista de que haya una mujer que responda a semejante plan. Pero, si te fijas, nota lo que dice Abraham aquí en el verso 6, Génesis 24, versículo 6. Y Abraham le dice, ahora verso 7, el Señor, el Dios de los cielos, quien me tomó de la casa de mi padre, de la tierra de mi nacimiento, quien me habló cuando me juró diciendo, a tu simiente daré esta tierra. Ahora, ¿ven algo aquí? Todo este capítulo trata acerca de una transición, no solo porque Sara ha muerto, sino porque Abraham, que ya es un anciano, sabe que su esposa murió, y eso lo hace pensar en su propia mortalidad. Hay un pacto que debe cumplirse, y esa transición pasará de Abraham a Isaac. Es un pacto que está conectado con la tierra de Israel. Y en última instancia, este pacto está relacionado con el reino. Un reino de bendición, un reino de justicia, un reino de victoria. Es una tarea enorme. Y Abraham está convencido. Isaac no puede hacerlo solo. Él necesita a una mujer, necesita una ayuda idónea. Esa es su motivación. Todo está ligado a la tierra. Eso es innegable al inicio del verso 7. Y este Dios que ha hecho este pacto, este Dios que ha dado esta promesa, noten lo que dice, dice que Él, refiriéndose a Dios, enviará su ángel delante de ti. Está hablando con Eliezer. Dios enviará a su ángel delante de ti. ¿Y cuál es el resultado? Y tú tomarás esposa para mi hijo de allí. Cuando miras el verso 7, Abraham no tiene ninguna duda en absoluto. ¿Por qué? Porque él ha experimentado a Dios. Él sabe que Dios es fiel, que Dios tiene un plan. Él sabe que ese plan es importante para Dios. Por lo tanto, Dios se moverá en esta situación. Es Dios quien dijo, no es bueno que el hombre esté solo. Es Dios quien creó a la mujer para que sea su ayuda idónea. Y por lo tanto, él tiene la expectativa segura de que Dios proveerá. Saltemos al verso 11. Este siervo es obediente. Él va y él viaja con riquezas, con provisiones, con numerosos camellos. y llega al lugar a donde su señor Abraham le había dicho que fuera. Pero noten lo que ocurre. Verso 11. Él hizo que los camellos descansaran. Es interesante porque la palabra que algunos traducen como descansar no es realmente descansar, sino que proviene de la palabra rodilla. Él ordena que los camellos se arrodillen. Así que se echan allí, afuera de esta ciudad, junto a un pozo de agua. Y noten, yo subrayaría esto que viene, porque allí están en una hora específica y mi Biblia dice que es la hora del atardecer. Eso es importante, porque esta palabra atardecer es la raíz para el tiempo de la oración vespertina. Lo que vemos es que Eliezer, quien fue criado en esta familia, quien era un siervo de confianza, está aprendiendo algo. Está aprendiendo de su señor Abraham. ¿Por qué? Porque es la hora de orar. Y también es la hora en que las mujeres salen a sacar agua de los pozos. No era una tarea fácil. Y noten el verso 12. ¿Qué hace este siervo? Él ora. ¡Qué acción tan sabia! Déjame compartir algo contigo. Si Dios te está llamando a hacer algo, eso será más grande que tu capacidad. Y por lo tanto, si quieres tener éxito, la única manera de lograrlo es que dependas de Él. Por tanto, la oración deberá ser tu fundamento. Entonces, Él ora. Es la hora de orar. Y dijo, Señor, Dios de mi amo Abraham. Y no sé cómo lo traduce tu Biblia, pero esta frase aparece en varios lugares a lo largo de la Biblia. La palabra clave aquí viene de un verbo que significa acontecer. Y en su forma sustantiva significa un evento, un acontecimiento. Lo que él dice en esta oración tan sabia, lo que literalmente pide es esto. Estoy orando al Señor, Dios de mi señor Abraham. Y hace una petición. Usa una palabra que significa por favor. Es un término de súplica. Es una palabra fuerte en hebreo bíblico para rogar a alguien que haga algo por ti. Podríamos traducirlo así. Él dijo, por favor, haz que suceda. Es un término que habla de una acción de Dios. Y este siervo, aunque no es espiritualmente maduro, es más sabio que muchos de nosotros, porque él sabe bien que nunca jamás podrá cumplir esta tarea si depende solo de su propia inteligencia, de sus habilidades y de su propio plan. Así que le pide a Dios que actúe en ese lugar. Y están allí, junto al pozo de agua, y dice, por favor, haz que suceda delante de mí hoy. Y luego dice literalmente, y tú, refiriéndose a Dios, que tú hagas, y el término en hebreo aquí es gesed, que se entiende mejor en español con el concepto de gracia. Ahora, la gracia salva, es cierto, pero la gracia bíblica, ya sea en el Antiguo Testamento o en el Nuevo Testamento, la gracia bíblica siempre es lo que se necesita para que la voluntad de Dios se convierta en realidad. Si la gracia no es parte de la ecuación, ¿sabes qué será parte de la ecuación? El fracaso. Este siervo inmaduro, no creyente, es lo suficientemente sabio como para pedir a Dios que tenga gracia y que la tenga para con su señor Abraham, para con su amo Abraham. Eso es importante porque cada vez que él se dirige a Dios, ¿qué está demostrando Eliezer cuando dice, mi señor Abraham? Sumisión. Eso es lo que se enfatiza aquí. Este hombre viene delante de Dios reconociendo la autoridad de Abraham, la fe de Abraham, y viene delante de Dios en humildad y sumisión. Y Dios le revela algo. Le revela la metodología que Dios usará para mostrarle a la mujer correcta. Verso 13. Comienza con la frase, he aquí. Y si me oyes con regularidad, sabrás que esa frase es importante. Habla de que algo significativo está por suceder. Y lo que este siervo va a comprender es que Dios tiene una manera de revelarle a él quién es la mujer correcta. No varias para elegir, sino la correcta. Y lo que Dios le revela es que vendrá una mujer que llegará a ese pozo para sacar agua. Él le debe decir, dame de beber de tu cántaro, ese cántaro que lleva sobre el hombro, y ella hará lo impensable. No es gran cosa que ella le dé agua. Pero lo que se enfatiza una y otra vez es que ella dirá, y también daré de beber a tus camellos. ¿Alguna vez has visto un camello después de viajar una gran distancia? ¿Has visto cuánto bebe? Y que ella saque agua no solo para un camello, sino para todos los camellos. Eso significa que esta mujer está dispuesta a trabajar duro. Está dispuesta a demostrar un compromiso. Y eso es importante porque Dios requiere un compromiso con sus planes y sus propósitos. Y si miras aquí, ve al verso 14 al final. Allí dice ella, daré también de beber a tus camellos. Cuando escuches eso, sabrás que esta es la indicada. Y mira cómo concluye el verso. Creo que la Biblia de mi esposa dice, la que tú has designado. Es una palabra de revelación. Es una palabra que literalmente, si la estudias bien, es una palabra para reprobar, en el sentido de rechazar algo con el propósito de escoger una sola cosa. Es una palabra de discernimiento. Así que será la mujer que diga, sí, te daré de beber, pero además, sin que se lo pidan, dirá, también daré de beber a todos tus camellos. Esta será la que Dios ha señalado, la que ha señalado para Eliezer como esposa para Isaac. Así es como Dios se lo va a revelar. Y vemos, apenas Dios le revela esto, aparece Rebeca y le dice exactamente esas palabras. Cuando él le pide, dame de beber. Vayamos ahora al versículo 15. Y aconteció que antes de que él terminara de hablar, he aquí, Rebeca salió, hija de Betuel, hijo de Milca, esposa de Nahor, el hermano de Abraham, con un cántaro sobre su hombro. Dios provee. Y cuando ella terminó de darle de beber a él, dijo, también para tus camellos sacaré agua hasta que todos acaben de beber. La palabra que se repite una y otra vez es una palabra de suficiencia. Hasta que terminen, hasta que todos hayan bebido. Expresa una realización total. ¿Y qué sucede? Bueno, como este siervo ha experimentado exactamente lo que Dios le había revelado que ocurriría, discerniendo así que ella es la correcta, él hace algo. Él la bendice, reconoce lo que ella ha hecho y se da cuenta sin duda alguna de que Dios lo ha guiado exactamente a la familia correcta, que esta joven mujer es pariente de Abraham. Por lo tanto, él pregunta, ¿habrá lugar? ¿Será posible que me hospede con ustedes? Y ella responde, oh, tenemos de sobra. Él entra allí. ¿Y qué hace? Él comparte el testimonio. Les cuenta lo que Dios le dijo y cómo Dios, en su fidelidad, trajo a Rebeca allí. Y ella, sin haber sabido nada de esto, dijo exactamente lo que Dios indicó que diría. Vamos ahora al verso 44. Él relata esto a la familia. Les dice, ella me dijo a mí, bebe tú, y también para tus camellos sacaré agua. Esta es la mujer, y usa esa misma frase, que Dios ha distinguido, la que el discernimiento de Dios ha revelado para el Hijo de mi Señor. Y dice, apenas Dios me reveló esto, verso 45, antes de que acabase de hablar, noten esto. Y tal vez tu Biblia no lo diga así, pero literalmente dice, en mi corazón. Es una expresión que, de acuerdo con los comentaristas rabínicos, le indica al lector que esto fue una revelación de Dios, que fue algo que le fue hablado al corazón. No fue algo que a él se le ocurrió, sino algo que recibió. Dice, he aquí, Rebeca salió con un cántaro sobre su hombro, descendió al pozo y sacó agua. Y yo le dije, te ruego que me des de beber. ¿Y qué hizo ella? Mira el verso 46. Y ella se dio prisa. Bien, esa expresión no es frecuente en la Biblia. Cuando aparece, señala un evento único, algo que debe llamar nuestra atención. Dice que ella se dio prisa y bajó el cántaro que traía sobre sí y le dijo, bebe. Y esta es la tercera vez que vemos esta confirmación cuando ella añade, y también daré de beber a tus camellos. Y así, los camellos quedaron satisfechos. Ella les dio de beber por completo. Bien. Eliezer comparte todo esto con la familia. Y como dije, esta es una familia muy especial. No es una familia de paganos. Tampoco es que sea una familia perfecta, pero noten lo que dice el verso 50. Por esto es que Abraham quería que este siervo fuera a esta familia. Verso 50. Labán y Betuel respondieron y dijeron, del Señor ha salido esto. Por eso no podemos hablar en contra ni malo ni bueno. Ellos expresaron algo. Esto es algo que Dios ha dispuesto. Por lo tanto, no podemos estar de acuerdo o en desacuerdo. ¿Qué implica esto? Implica que ellos deben someterse. Verso 51. He aquí, Rebeca está delante de ustedes. Tómenla y váyanse para que ella se convierta en la esposa del hijo de su señor. ¿Por qué? Tal como el Señor lo ha hablado. Aquí hay algo único. ¿Qué libro estamos leyendo? Génesis. Pero recuerden que dije en la primera sesión que en Éxodo 6:2, los patriarcas no conocían ese nombre sagrado de Dios. ¿Saben quién lo conocía? Esta familia. Ellos usaban el Yud-Hei Vav-Hei, lo cual es raro, llamar así a Dios en ese entonces. Pero ellos entendían en alguna medida que Él es el Dios que trasciende, el Dios que está sobre todas las cosas. Verso 55. Todo va muy bien. Parece haber un acuerdo. ¿Qué dijeron ellos? Tómala, aquí está. Llévala. Esto viene de Dios. ¿Qué podemos hacer nosotros? Vamos a someternos. No hay nada que objetar. Pero ten cuidado. Alguien puede decir una cosa, pero por dentro, quizá están pensando otra. Mira el verso 55. Y su hermano dijo, y su madre, la joven, es decir, Rebeca, se quedará con nosotros. Y dice literalmente, días o diez. Los comentaristas rabínicos ven algo muy distinto. Porque muchas de sus Biblias traducen que se quede con nosotros algunos días, al menos 10, pero no es lo que dice. Esa es una traducción deficiente. Lo que dice es, déjala quedarse días. ¿Cuántos? No sabemos. Luego dice el número 10. Y el número 10 bíblicamente es un número de plenitud. Lo que enseñan los rabinos es esto, que serían su hermano y su madre quienes decidirían cuándo sería suficiente. Ellos están intentando engañar a Eliezer al decir, nosotros te diremos cuánto tiempo ella se quedará aquí. ¿Entiendes el problema? Antes habían dicho, tómala y vete, que se convierta en la esposa del hijo de tu señor. Pero ahora, ¿qué buscan hacer? Retrasar esto. Dios nunca es glorificado mediante retrasos. Cuando Dios te da una orden, cuando Él pone algo en tu corazón, hazlo pronto. Sé rápido, porque los retrasos abren una oportunidad para que el enemigo produzca un cambio que desagrade a Dios. Avancemos al verso 56. Eliezer no es un hombre ingenuo. Él reconoce el engaño apenas lo ve. Mira el verso 56. Y él les respondió, no me hagan demorar. ¿No es interesante? Es lo que dice literalmente. No me hagan demorar. Él quiere cumplir esto ahora. Y cualquier retraso es inaceptable. Él dice, el Señor ha prosperado mi camino. Por lo tanto, envíenme. Y yo iré a mi amo. ¿Qué demuestra esto? Compromiso. Él quiere completar exitosamente lo que Abraham le mandó a hacer. Y señala, Dios está en esto. Dios es quien ha hecho prosperar mi camino. y ustedes están oponiéndose. Al parecer, esta insistencia fue suficiente, porque mira el verso 57. Entonces dijeron, llamemos a la joven y preguntemos de su boca. Querían oírlo de ella. Yo creo personalmente que es aquí cuando Dios realmente obró y quedó demostrada la fe de Rebeca. Porque, ¿qué pensaríamos humanamente? ¿Qué quieres tú? ¿Que deje el lugar donde crecí? ¿Que me aparte de mi familia? ¿Que me vaya a un país del que no conozco nada para pasar el resto de mi vida en un pacto de matrimonio con un hombre al que nunca jamás he visto? La probabilidad de que ella aceptara era muy remota, excepto por una cosa. Dios estaba obrando. Dios estaba aconteciendo en esta situación. Por lo tanto, ellos dijeron, preguntémosle y veamos qué sale de su boca. Versículo 58. Y llamaron a Rebeca y le dijeron, a manera de pregunta, ¿irás tú con este varón? Y esto me encanta. Simplemente dijo, iré. No titubeó, no pensó en nada más que en una cosa. ¿Qué cosa? En el testimonio de Eliezer. Que este hombre había orado y que Dios había puesto en su corazón, es decir, Dios le dio la conciencia de la elección de Dios. Ella escuchó tres veces, y tú también, que Dios había dicho, la mujer que venga y que diga, sí, te daré de beber. Y también, una palabra que se repite una y otra vez, también. También daré agua a tus camellos hasta que acaben de beber. La gente no actúa normalmente así. Y esto la distinguió de las demás mujeres. Esa acción reveló y mostró el discernimiento de que esta era la elección de Dios para Isaac. Así que ella dice, iré, sin vacilar, sin calcular el costo, sino simplemente entrando en acuerdo con la voluntad de Dios. Ahora mira el verso 60. Y ellos bendijeron a Rebeca. Había un grupo de mujeres, y ellas bendijeron a Rebeca y le dijeron, tú eres nuestra hermana, y tú serás, aquí habla de un cambio, que sabemos que Dios está trayendo y produciendo una transición, y donde Dios está activo, hay abundancia. Y vemos esto en esta bendición que dijeron las mujeres. Y serás para miles y diez miles. Este es un término, y recuerden a David. Saúl mató a sus miles y David a sus diez miles. Esto habla de algo sobrenatural, algo que demuestra que Dios está obrando. Esto nos indica a nosotros, los lectores, que Dios está actuando, que Él está en medio de esta situación. Y noten, y tu descendiente, insisto, no sé por qué los traductores de la Biblia no se limitan simplemente a traducir. Hay una tendencia en muchas versiones, y pueden validarlo en la suya, a poner esto en plural, cuando no está en plural en absoluto. Aquí dice, tu descendiente, no tus descendientes, sino tu descendiente en singular. Y el verbo también es singular, tu simiente heredará. Y no dice puertas, sino la puerta de sus enemigos. Esta es una expresión de victoria. cuando tomas posesión de la puerta de tu enemigo, has ganado la batalla. El conflicto terminó. Por lo tanto, lo que dice es que a través del plan de Dios, a través de este pacto que Dios estableció con Abraham y que ahora está pasando de Abraham a Isaac, Dios traerá la victoria. Y lo único que aparece en plural aquí son los enemigos. ¿Saben qué? Dios tiene muchos enemigos y el pueblo de Dios tiene muchos enemigos. Pero ese no es problema, porque ¿qué dice la Escritura? Si Dios está conmigo, ¿qué diferencia hace quién esté contra mí? Esto habla de victoria y de eso se trata el matrimonio, porque este matrimonio está directamente relacionado con el pacto que Dios hizo con Abraham. Bajemos ahora al verso 62. Bien. Yo veo algo aquí que, desde mi perspectiva, tiene mucho sentido. Porque aunque Isaac ha sido mencionado, en realidad ha estado fuera de la escena. Todo ha sido acerca de Rebeca, Rebeca, Rebeca. Y hemos visto que ella es una mujer de fe. Les digo algo a ustedes, hombres. Qué tremenda bendición es estar casado con una mujer de fe. Una mujer que ama al Señor y que cree en la actividad de Dios. Que Dios obra. Que Dios se mueve. Que Dios provee. Esa era Rebeca. Mira el verso 62. En la mayor parte de este proceso, de hacer posible este matrimonio, y lo que Dios viene haciendo, Isaac ha estado como al margen. Bien, él es el centro del plan, están buscando esposa para él, pero no lo vemos hacer nada hasta este momento. Verso 62. Y vino Isaac desde la entrada del lugar llamado Beer Lehai Roí. Entonces, él viene desde este lugar. Él, que mora en la tierra del sur, es decir, la tierra del Negev. Y dice aquí, en el verso 63, que Isaac salió. Y no sé cómo lo dice tu Biblia, cómo lo traduce, pero es un término para una conversación. Isaac sale para tener una conversación. Y vamos a ver que esta conversación que él tendrá en el campo, ¿cuándo ocurre? Al caer la tarde, en ese tiempo del atardecer, que es un momento ¿para qué? Para orar. Isaac va a tener una conversación con Dios. Y dice que en ese momento alzó sus ojos, lo cual es un modismo para orar y confirma que él estaba orando. Alzó sus ojos y vio, o miró. Y he aquí, venían camellos. En este capítulo hemos visto un énfasis en los camellos. Y aquí vemos muchos camellos. Eliezer había viajado con una gran caravana. Y dice aquí, pasando al verso 64, y Rivka, o Rebeca, levantó sus ojos. ¿Notan algo? Ambos hacen lo mismo al mismo tiempo. Ambos están orando. Dice el verso 64. Y Rebeca alzó sus ojos. Él, cuando miró, vio a este grupo de camellos que representaban el retorno de Eliezer. Pero ella, cuando lo miró, vio a Isaac. ¿Y qué dice tu Biblia? Cuando estudiaba estos pasajes con mi Rivka, su Biblia dice de manera muy clara que Rebeca descendió del camello. Yo no entiendo eso, porque no es lo que dice en hebreo. Lo que dice es que ella básicamente cayó del camello, como si hubiese sido derribada. Esto debería parecernos extraño. Pero todo lo que te pueda sonar raro o inusual en la Escritura tiene sentido y tiene propósito. Esto nos muestra algo acerca de Rebeca, que ella es sumisa, que ella no busca manipular las cosas, sino que quiere someterse al plan de Dios, a sus propósitos. Por eso se cayó de encima del camello y le dijo al siervo: ¿quién es este varón que viene por el campo hacia nosotros? Y el siervo respondió: él es mi señor. Noten el cambio. Todas las veces anteriores, ¿quién era su señor? Abraham. Pero ahora ya no. ¿Por qué? Porque hay una transición. Este siervo entiende por qué ha venido Rebeca. Porque Abraham está en una transición donde ya no será más el patriarca. El liderazgo pasa a la siguiente generación. Isaac tomará el liderazgo, pero no puede hacerlo solo. Necesita esa ayuda idónea. Entonces el siervo dice: él es mi señor. ¿Y qué hace ella? Ella toma su velo y se cubre el rostro. En otras palabras, se esconde. ¿Por qué? Bien, no leímos esto antes, pero si regresas en el texto verás que cuando Rebeca es descrita, dos aspectos se mencionan. Es descrita en cuanto a su belleza interior, pero también por su belleza exterior. Los hombres, y seamos sinceros, esta es la verdad. Los hombres somos superficiales. Lo somos. No lo digo en tono de burla, es un hecho. Solemos tomar decisiones no con base en la verdad, ni con base en los hechos, las evidencias o la fe, sino que tendemos a parecernos a nuestro viejo amigo Sansón. ¿Cierto? Tomamos decisiones basadas en lo que vemos. Tal como Sansón, él era un hombre más. Por lo tanto, Rebeca, siendo sabia, se cubrió. Así, él no sabría lo que está recibiendo. ¿Por qué? Porque ella hizo lo inusual. Ella lo dejó todo. No hay indicio de que ella pensara en regresar. Cuando se despidió de su familia, fue una despedida definitiva. Comenzaba una nueva vida, sin mirar atrás, para caminar en este pacto matrimonial. Ella hizo ese compromiso. ¿Por qué? Por el testimonio. Porque ella le creyó a Eliezer cuando él dijo: Dios ha obrado aquí. Dios se ha movido. Él me reveló en mi corazón cómo discernir tu identidad como la elegida de Dios para Isaac. Eso se enfatiza una y otra vez en el texto. También a tus camellos daré de beber. Ninguna otra mujer haría eso. Era antinatural. Era un sacrificio enorme. Pero demostraba muchísimo sobre su carácter. Y cuando escuchó tres veces la confirmación de que esa era la revelación de Dios, ¿saben qué hizo? Ella lo creyó y estuvo de acuerdo. Ahora, ella no quiere casarse, y este es un buen consejo para las mujeres jóvenes, no te cases con alguien que no sea un hombre de fe, que no confíe en la actividad de Dios, que no crea en el poder de Dios para producir sus cambios. Por esto ella se cubrió, porque era extremadamente hermosa. Ella quería que Isaac tomara la decisión de casarse con ella por la misma razón que ella lo hizo, porque Dios así lo quería. Verso 66. Y el siervo contó. La palabra aquí es la misma palabra para enumerar o contar. Y lo que significa es que este siervo repasó, como decir el ABC o el paso a paso, de lo que Dios había hecho. Así que él le explicó, le enumeró a Isaac todas las cosas que, ¿qué dice el texto? Que él había hecho. Es interesante porque si buscan algunos comentaristas rabínicos, te dirán que él, Eliezer, no hablaba de sí mismo, sino que hablaba de Dios. Todas las cosas que Dios había hecho. El siervo entendió que Dios estaba, ¿qué? Aconteciendo en esto, obrando en esto. Verso 67, el último por hoy. E Isaac la trajo a la tienda de su madre, Sara. ¿Por qué allí? Podrías pensar que él la llevaría a la propia tienda de Isaac. Pero esto nos informa a nosotros, los lectores, que está ocurriendo una transición. Donde antes estaba Sara,

Cito, ¿y en qué estaba interesado Dios? Si conoces el pacto abrahámico, se trata de dos cosas. Se trata de bendición y victoria. Victoria sobre nuestros enemigos. Lo único que aparece en plural son los enemigos. La oposición es abundante. Y dice aquí, y tomó a Rebeca, y ella se volvió. ¿Qué dice tu Biblia? No dice lo mismo aquí. Lo que dice literalmente es, Beti Lou. Ella se volvió, dice la Biblia, para él. ¿Lo notan? Para él. Eso es lo que se enfatiza. Y ella se volvió para él por esposa. Es decir, ella cumplió aquello para lo que una esposa es llamada. Y dice además algo inusual. Y él, es decir, Isaac, la amó. Bien, tenemos que ser muy honestos aquí. Varones, nosotros luchamos con el amor. Somos excelentes para buscar lo que queremos, lo que nos conviene, lo que nos complace. Pero cuando se trata de amar, eso es algo que se nos hace más difícil. Pero aquí, debido a quien Rebeca era, la Escritura dice que Isaac la amó. Y fue esa relación lo que le trajo consuelo después de su madre. Es decir, la implicación es después de la muerte de su madre. El capítulo finaliza indicando, por si no lo habíamos notado hasta aquí, que Isaac finalmente superó el duelo y está listo para continuar con lo que Dios lo ha llamado a hacer. Porque Dios se revela una y otra vez como el Dios de Abraham, de Isaac y de Jacob. Viene una transición. No terminará con él, sino que continuará adelante. Y la única manera de que ese propósito siga adelante es que él sea consolado. Ya vamos terminando. Esta palabra consuelo, tal como la palabra gracia, está conectada con la voluntad de Dios. Debemos tener cuidado porque esta palabra consuelo, cuando el Mesías entendió que había llegado el tiempo para comenzar su ministerio, ¿dónde vivía? En Nazaret. Pero dejó Nazaret y se fue a Capernaum, que significa aldea de consuelo. Es la misma palabra. Pero este consuelo bíblico es diferente al consuelo humano. Es un consuelo ligado a lo que se necesita para que la voluntad de Dios se cumpla. Es un consuelo que nos mueve hacia la voluntad de Dios, para que el propósito de Dios se pueda cumplir, se pueda realizar. ¿Y cómo luce eso? Es el éxito del que hablábamos antes aquí, cuando Eliezer dijo, Dios prosperó mi camino. El éxito siempre está vinculado a la voluntad de Dios y nunca a tu voluntad, tus deseos o lo que tú consideras lo mejor. El éxito siempre implica revelación. La palabra consuelo en el Nuevo Testamento, de nuevo, no significa consuelo en ese sentido, sino que es el término paráclito. Si miras las noticias en Israel, ese término griego paráclito aparece cada noche en las noticias porque también significa abogado. Un paráclito es un abogado que da consejo legal en procura de justicia. Así que, cuando hablamos del Espíritu Santo como el Consolador, lo que realmente dice es que Él es nuestro consejero legal con el fin de revelarnos la verdad, para que vivamos en justicia y

0: justicia o rectitud, es una palabra de reino, porque lo que Dios quiere establecer es un reino de justicia y rectitud. Comenzó con Abraham, luego pasó a Isaac, y vemos que fue solo por la fidelidad de Rebeca, por su sumisión, por su discernimiento, que Isaac encontró el amor que le faltaba. Ese amor que ya no experimentaba debido al dolor que sufría por la muerte de su madre. Pero ahora, él tiene este amor, un amor que le trajo consuelo, que lo transformó para que pudiera ser usado por Dios en el cumplimiento de sus propósitos. Concluiré con esto. El amor bíblico nos capacita para hacer lo que jamás podríamos hacer por nosotros mismos, y eso es cumplir exitosamente la voluntad de Dios. El amor de Dios nos da gozo, con el fin de que hallemos fuerza y logremos tener una mentalidad que nos aparte de nuestros propios deseos y nos lleve a los deseos de Dios, porque sus deseos siempre están conectados a sus propósitos perfectos. Y solo cuando soy receptor del amor de Dios, podré entender cuál es su voluntad. Cuando no conoces la voluntad de Dios, lo que estás haciendo es invitar a tu vida desesperación, frustración, ira, odio, fracaso. Todo eso, porque estás en esclavitud a lo que tú quieres, y eso no tiene nada que ver con el amor, porque la voluntad de Dios está conectada con el amor de Dios. Tenemos que entender esto si queremos ser usados por Él, si queremos dejar nuestra situación presente y avanzar hacia lo que Pablo llama el supremo llamamiento en el Mesías. Padre, te damos gracias porque tú eres un Dios fiel. Tú eres un Dios de amor. Y porque a través de tu provisión, tu poder y tu Santo Espíritu, podemos caminar en tu verdad, demostrando lo que tú has demostrado. Y eso es tu amor por tu pueblo. Que podamos ser instrumentos de ese amor. Que tú nos des tu poder para producir lo que es bueno, no para nuestros ojos ni para nuestra percepción, sino lo que es bueno para ti. Padre Dios, necesitamos tu revelación. Necesitamos tu verdad. Y sabemos que estas cosas vendrán como resultado de experimentar tu perfecto amor. Que seamos humildes y que permanezcamos en tu amor, para que podamos ser tus siervos y que podamos ser personas que te dan honra y gloria a ti. En el bendito nombre de nuestro Mesías Yeshua oramos. Amén.
1: Amén.
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1: Sentado en un rincón del rancho aquel, contemplando el azul de las montañas, escuché con el gemir de sus entrañas el anhelo de escuchar el Evangelio. Fue ahí cuando entonces comprendí la canción

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1: Un pacto es precioso para Dios. Se trata mucho más que un acuerdo. Es un acuerdo que viene de Dios y el cual contiene sus promesas. Cuando abrimos las Escrituras, vemos que existen numerosos pactos o acuerdos en la Biblia, uno de los cuales, y les sugeriría que es uno de los más importantes, es el pacto del matrimonio. La Biblia revela que el matrimonio no es solamente una relación, sino un pacto de relación. Y en cada pacto existen expectativas, hay términos. Y el pacto del matrimonio es un pacto de lo más poderoso, que sus beneficios son múltiples. Necesitamos hacernos esta pregunta si estamos casados. Esposas, ¿son ustedes fieles a ese pacto? Esposos, ¿son ustedes fieles a ese pacto? Tomen sus Biblias y vayan conmigo a 1 de Pedro, capítulo 3. Realmente debemos prestar atención al orden de las palabras, porque en muchas de sus traducciones no prestan atención a esto, lo ignoran, y así no debe ser. Dice aquí, recuerden esto, del mismo modo, la primera palabra, del mismo modo. Y luego vemos a quién se está dirigiendo. Dice, del mismo modo, ustedes esposas. Así que le está hablando a las mujeres. Es una palabra genérica para mujeres, pero en este contexto, en el lenguaje bíblico, no hay una palabra diferente para esposa. El contexto nos dice que estamos hablando simplemente de una mujer en un sentido general o de una esposa. Y en este caso es obvio que esto debe ser entendido como una esposa, de nuevo. Del mismo modo, mujeres, esposas, sométanse a sus maridos. Literalmente está en plural porque está hablando de mujeres en plural, esposas, y también esposos en plural. Así que vemos en primer lugar este término de nuevo. Sométanse. La sumisión está relacionada a la fe en Dios. Nos sometemos no debido quizás a que la otra persona lo merezca, sino porque Dios lo ordena. Y necesitamos responder una pregunta. ¿Está Dios, son las instrucciones de Dios, sus mandamientos, influenciar, dejaremos que sean influenciados por la conducta? Hay creyentes que se apartan de las instrucciones de Dios. Hay falta de fidelidad. Están poniendo en duda lo que Dios ha prometido. Entonces, del mismo modo, las esposas, sométanse a sus propios esposos con el fin de que, y aquí está haciendo una promesa, si ustedes lo hacen, entonces, ¿lo creemos? ¿Y cuál es el objetivo? Esposas, ustedes pueden ser una gran influencia espiritual sobre su esposo. La esposa establecerá, el hombre puede ser el líder del hogar, pero la mujer es de gran influencia sobre él. Ella jugará un rol mucho mayor en la condición espiritual de ese hogar. A pesar de que, el esposo es el líder, la esposa será una gran fuente de influencia. Lo veremos en un momento. Así que con este fin, también, si hay algunas personas, algunos esposos, ahora está en masculino, aún si hay algunos esposos que desobedecen la palabra. Así que ahora vemos el caso de un esposo cuya esposa es creyente, pero el esposo espiritualmente es desobediente. Desafortunadamente, eso parece ser mucho más normal que al revés, que al contrario, ¿no es así? Mi esposa y yo hemos conocido muchas parejas en las que vemos que la mujer está comprometida con Dios, pero el esposo es indiferente. Aunque él puede decir que es creyente, no siempre, pero la gran mayoría de las veces vemos esto. Así que, cuando leemos con el fin de que, aun si algunos de los esposos son desobedientes a la palabra, por medio de la conducta de la esposa, ahora, este es otro ejemplo de esta palabra. Hagan un estudio sobre ella. Verán cuántas veces aparece en esta epístola. Nos dice que la conducta, nuestra conducta es importante. Así que a través de la conducta de la esposa, que sin palabras, me gusta esto, que sin palabras, sin mediar palabra, él se ha ganado. Ella, a través de su conducta, no de sus palabras, sino de su conducta, su comportamiento, ella puede traer un cambio, uno que agrada a Dios, uno que se vincula con la victoria. De eso se trata esta palabra. Que ella pueda, que él pueda ser ganado. Es decir, que pueda haber un cambio espiritual que agrade a Dios en su vida. ¿Y cómo? Nos lo dice el verso 2. Observa cuando el esposo observa en temor. Dice, al observar vuestra conducta casta y respetuosa. El esposo va a reconocer cuando la esposa cuando la esposa considera a Dios como la prioridad de su vida. Ella está caminando en obediencia y reconociendo a Dios en cada aspecto de su vida. Él está observando esto y no tiene otra oportunidad. Ellos viven juntos y ven este temor y esta pura conducta, que es vuestra pura conducta y de su esposa. ¿Por qué está la palabra pura allí? ¿Recuerdan algo? Anoche hablábamos sobre estos dos términos hebreos. Tohor ve tuma. Tuma es contaminar. Dios mira algo contaminado y dice, basado en su carácter, su santidad, él no puede bendecir a esta persona contaminada, porque va contra de su carácter. Pero la pureza produce la bendición de Dios. Así que ella se conduce de esta manera pura, con esta conducta pura. Dios dice, yo veo esto y me moveré y traeré un cambio. Dios trae un cambio, pero la fuente de este cambio es su conducta, la conducta de la mujer. Ella puede lograr una influencia espiritual muy poderosa. Veremos más sobre la esposa en un momento. Verso 3. Esta influencia no viene de lo exterior, de lo externo. Con mucha frecuencia vemos que el enemigo hace que uno piense más en lo externo. Pero eso no le interesa a Dios. Dios quiere ver lo interno. ¿Qué está sucediendo espiritualmente en su vida? Así que dice, que no sea el externo o lo exterior, y nos da un ejemplo. Los peinados ostentosos. Esto no significa que si tú te peinas el cabello eres desobediente. El contexto es, esto no va a ser la fuente que produzca el cambio espiritual, lo externo. Así que nos da un ejemplo, algunos ejemplos. No son los peinados ostentosos, eso no resolverá el problema. No es envolverte en oro, con joyas de oro, ni adornándote con lujosos vestidos. Así que va por un montón de cosas externas, cosas exteriores. Si tú quieres un cambio interior en tu esposo, esto no será visto en tu exterior. Estará basado en una conducta que agrada a Dios basada, escuchen esto, basada en las instrucciones de Dios. Cuando uno se somete a las instrucciones de Dios, reconociendo, esta es su palabra para mí, yo debo, y no solo debo, yo quiero aplicar a mi vida porque yo reconozco que Dios es bueno. Dios es amable, es bondadoso, ya hablamos de esto. Por lo tanto, ella se somete a Dios y esa sumisión se manifiesta en su relación de matrimonio con su esposo. ¿Y qué sucede? Vemos que hay un cambio. Ahora él se vuelve más específico. Vean el verso 4. No lo externo, aprendimos eso, sino las cosas escondidas, ocultas del corazón humano. Siempre que veamos el concepto del corazón en la Biblia, pensamientos debe venir a nuestra mente, como el hombre piensa en su corazón. Así que todo inicia con pensar adecuadamente, tener esa mente del Mesías. Y siempre pensar adecuadamente es un resultado de conocer la verdad de Dios. Así que vemos aquí, que todas las cosas ocultas del corazón humano, en las cuales son incorruptibles. Este es otro término que no aparece muchas veces. Esto que es incorruptible es una conexión de reino. Ella está pensando sobre la verdad del reino, está caminando en la verdad del reino, no enfocada en este mundo, sino en lo que será la condición espiritual de su familia, de esta relación matrimonial por la eternidad. ¿Cuál será el resultado de este matrimonio? La gente es muy rápida para decir, bueno, no estaremos casados en el reino, y es verdad, pero tu matrimonio en efecto influenciará tu experiencia de reino. Eso es un hecho. Tu matrimonio influenciará tu experiencia de reino. Recuerden de lo que hablamos. Ustedes son insensatos, están desobedientes. Si su mentalidad es, solo basta con entrar en el reino, eso es suficiente, eso es ser desobediente, no es la manera correcta de pensar. Hay grados de experiencias en el reino. Dios nos ordena a través de su Hijo a que seamos grandes, que busquemos ser grandes en el reino. Eso no es ser orgulloso, es ser humilde, porque queremos ser alguien con quien Dios se agrade, que complazca a Dios. Y eso sucede solamente si somos humildes. Así que de las cosas ocultas del corazón humano, en aquello que es incorruptible, lo cual es un gracioso o gentil, y es un espíritu tranquilo, tierno, sereno, un espíritu tierno y sereno, dice él, delante de Dios, ¿qué dice tu Biblia? Es muy precioso. Interesante esta palabra. Son dos palabras griegas unidas. Es una palabra que nos topamos muchas veces. Es el objetivo. Es la misma palabra cuando el Mesías dice, consumado es. Muchas veces lo vemos en esta primera epístola de Pedro. Es el objetivo, es la meta. Es el punto. Y entonces vemos la palabra que viene antes de ella. Es una palabra para mucho o muchos. Lo que Dios dice es esto. Cuando te conduces de acuerdo a mi verdad, cuando sigues mis instrucciones, esposas, verán que el resultado será mucho más de lo que ustedes esperaban. Cuando la Escritura nos habla de darnos el deseo de nuestro corazón, Dios nos dará deseos justos, sus deseos, que son los mejores. Y entonces, nosotros en obediencia, podremos experimentar la plenitud de estos. ¿Y saben qué realmente nos dice cuando nos habla de que es muy precioso? Nos está diciendo que satisface grandemente. Cuando caminamos en obediencia, siguiendo las instrucciones de Dios, vamos a saber, vamos a conocer la satisfacción verdadera. Recuerden, Todo esto no es solo para el presente, sino que hay implicaciones de reino. Implicaciones de reino que son eternas. Eso es lo que Él quiere que entendamos sobre esto. Verso 5. Tenemos un ejemplo. Porque así, también las mujeres, no cualquier mujer, sino dice, las mujeres santas, o las esposas santas, pudiésemos traducir. Aquellas que estaban esperando en Dios. Así es como ellas se adornaban. ¿Por qué está la palabra santa? Santas está relacionada al propósito. Ellas seguían el propósito. Estas esposas santas seguían el propósito de Dios y Dios se movía de una manera muy poderosa. Así que de esta forma, esposas santas también, aquellas cuya esperanza estaba en Dios, así es como ellas se adornaban a sí mismas, sometiéndose a sus propios esposos. Y aquí está un ejemplo. Como Sara obedeció a Abraham, llamándolo Señor, o literalmente dice Señor, a él llamó. Lo llamó Señor porque reconoció la autoridad de Dios en esta relación de matrimonio. ¿Y acaso lo que vino sobre esa familia fue perfecto? No. ¿Tuvieron problemas? Sí. Pero era una familia del reino. Cuando Dios habla sobre la simiente de Abraham, estaba hablando de una herencia de reino. Y se inició con estas dos personas, Abraham y Sara. Ella era una que reconoció la autoridad. Es algo fundamental. Ustedes, dicen hablando con los creyentes, ustedes se han convertido en hijos que hacen ¿qué? De nuevo, haciendo las buenas obras y no teniendo miedo. ¿Qué significa esto? No siendo movidas por las instrucciones de Dios, o conmovidas o ahuyentadas. Vemos la palabra temor o miedo, y en el Antiguo Testamento se relaciona con la prioridad, con poner las cosas, someter todas las cosas a Él. Pero aquí, en el griego, se está hablando sobre no ser movidas de las instrucciones de Dios, o apartadas. No permitir que algo te influencie tu vida y te aparte de donde Dios te ha ordenado que estés. Y entonces tenemos al final algo que dice no temiendo. Y luego vemos una palabra para no teniendo preocupación. Es literalmente lo que significa no teniendo ningún tipo de sentimientos de duda o confusión. Ustedes están creyendo. Dios dice, hagan esto, y ustedes están totalmente convencidas. Y nada que sucede les aparta o les desvía de esta instrucción. ¿Por qué? Bien, me gusta lo que dice un comentarista. Esto se debe a que esta mujer temerosa de Dios está caminando en la confianza. Ella ha discernido que Dios es confiable y nunca diría algo que no es lo mejor. ¿Crees eso? ¿Honestamente confías en Dios, colocando su verdad en tu vida? ¿O acaso dudas algunas veces? ¿Obstruyes su obra debido a que tienes esa preocupación terrenal? Quizás algo fue bueno antes, pero no ahora, en aquella cultura, pero no en la mía. Quizás tienes ese tipo de dudas. Pero encontramos que estas mujeres santas no pensaban de esa forma. Ahora, las instrucciones no son muy difíciles de entender. Y luego vemos algo más. Cuando vemos lo que Dios está diciendo a las esposas, Él dice aquí que si ustedes se someten, me están invitando a mí a obrar. Es solo cuando obedecemos que Dios dice, yo me involucraré. Si queremos que Dios se involucre, entonces debemos obedecer. Pero si no obedecemos, Él no se involucrará. Veamos ahora el verso 7. Ahora estamos dejando a las mujeres y estamos pasando a los esposos. Lo haremos muy rápidamente. Esposos, del mismo modo. ¿Ven algún cambio? Cuando ves al verso 1, dice, del mismo modo, esposas. Pero aquí el orden cambia. Esposos, del mismo modo. Su Biblia quizás lo ponga en el mismo orden en los dos casos, pero no es así, es diferente. Y lo que esto nos muestra es que hay una diferencia entre los hombres y las mujeres en cada aspecto, físicamente, espiritualmente, en todo aspecto. Y este cambio de orden es reconocido aquí por esto. Dios conoce estas cosas y Dios da instrucciones porque Él sabe cuán diferentes somos, cómo vemos las cosas de una manera muy diferente. Esposos, del mismo modo, convivan de acuerdo al conocimiento. Tenemos aquí convivir con su esposa, quiere decir, y dice, háganlo con conocimiento. Estoy perdido acá. ¿De qué está hablando con conocimiento? ¿Qué necesito conocer? Yo por 35 años estoy seguro de que hay algo que falta en lo que sé o no sé, pero aún tengo que aprender qué es lo que es. ¿Cómo puedo convivir con ella con conocimiento? ¿Qué significa esto en términos prácticos? Bueno, si no lo sabes, simplemente sigamos leyendo, ¿cierto? Así que dice, esposos, del mismo modo, habiten o convivan con, es decir, con sus esposas, de acuerdo al conocimiento, como, y esto es interesante, como con un vaso más frágil. ¿Cómo más frágil? ¿En fuerza, en poder? Probablemente no esté hablando en un sentido físico. He escuchado de muchas personas, quizás deba decirlo mejor porque me lo han repetido. Muchas personas dicen, esto significa que ella es más preciosa, más débil en el sentido de fragilidad. Pero aquí está el problema. Esta palabra aparece numerosas veces a través del Nuevo Testamento. Y cuando la ves, el básico significado es en debilidad, no se refiere a que no tiene fuerza completa, algo que está afectándola. Y si estudias esta palabra, sí es frecuentemente traducida como débil, pero con frecuencia también es traducida como enferma. Dice aquí, esposos, de la misma forma, habiten con sus esposas, convivan con sus esposas de acuerdo al conocimiento, ya que ella es un vaso enfermo, sick vessel, literalmente, vaso enfermo. ¿Qué significa esto? ¿Qué significa eso? Ahora, me gusta ser literal. Me gusta preguntarme por qué Dios está usando esta palabra. Debe haber algo más allí que simplemente